0: sueños ya no son tuyos. Él los quiere usar para que seas pescador y lleves a otros a los pies de Jesucristo. Usa las oportunidades. Lee las oportunidades. ¿Cuántas amistades tienes tú que no estás influenciando, pero tienes influencia sobre ellos? ¿Sí? ¿Cuántos hombres de negocios están cerca tuyo que necesitan la influencia que tú tienes para extender el reino de Dios? ¿Qué tienes en tu mano? El Señor te dice hoy, ¿no? ¿Reciben esa palabra esta tarde? Vamos a vivir el mejor año de nuestras vidas este año, sirviendo a Dios, sirviendo a los demás. Ay, Señor. Hoy probé otra técnica para terminar más rápido, pero no funcionó tampoco. Vamos a orar ya. Padre, gracias por hablarnos, gracias por tu palabra. Bendita tu palabra, Señor. Qué preciosa es tu palabra. Y yo te pido, Señor, que redimas mis muchas palabras para que sea tu palabra, Señor, la que quede, porque tú honras tu palabra. Y yo sé, Señor, yo me cuento como un privilegiado porque me das el honor de hablarle a mis hermanos acá. Y sé que son buena tierra, Señor. Y aquí hay gente tan dispuesta para ti, Señor, que esta palabra lo único que va a producir son buenos frutos. Y los abrazamos de antemano. Abre esas manos conmigo y dile, Señor, si me preguntas qué tengo en mi mano, aquí está. Tómalo, Señor. Y úsalo, Señor. Usa mi vida. La consagro a ti este domingo. Este día, díselo en casa. Consagro a ti mi familia, mi carrera. Tómalo, Señor. Multiplícalo en tu mano. Úsalo. Ayúdame a no menospreciar los dones y lo que tú has puesto en mí, mi vida, lo que me trajo hasta acá. Redímelo y úsalo para extender tu reino, Señor. Mientras ustedes terminan de orar ahí, te invito a abrirle tu corazón a Jesucristo si no lo has hecho hasta hoy. A mis 9 años, como te dije, alguien me habló de Jesús, me entregó ese mensaje en una tarjeta, mi vida dio un giro completo ese día y me doy cuenta que para activar el destino original de Dios en mi vida yo necesito a ese Dios que me dio la vida. Y ese Dios que te dio la vida nos envió a un Moisés a la tierra de Egipto donde éramos esclavos. Y así como los israelitas dijeron, wow, el que nos vino a liberar es uno de nosotros. Cuando vimos a Jesús, era uno de nosotros, Dios hecho hombre. Y a diferencia de Moisés, él no cometió un error, que Moisés mató a un egipcio para liberarnos. Jesús se entregó en una cruz para morir por tus pecados y los míos, y al resucitar te conectó con Dios. Y eso es lo que te estoy invitando a creer y hacer hoy. Si no tienes esa relación con Él, quiero que ores conmigo y le digas así conmigo: Señor Jesucristo, tú eres mi Moisés, tú eres mi libertador. Yo creo que tú viniste con poder a liberarme del faraón de mis pecados y de mi pasado, y te abro las puertas de mi corazón. Díselo. Lávame de mis pecados. Me rindo a ti, creo en ti. Entra en mi corazón, Señor. Hazme nuevo como lo prometes. Quiero comenzar a caminar contigo. Gracias, Jesús.
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2: Debemos tener cierto cuidado porque existen creencias populares acerca de que unos animales son más bendecidos que otros, como si unos fueran de Dios y otros del diablo.
0: La disputa por la Ruta 60 se convirtió en el último escollo para la finalización del nuevo mapa estadounidense de carreteras numeradas. La solución a este confuso rompecabezas llegaría el 30 de abril de 1926, cuando Avery se reunió con Piet Meyer en Springfield. El ingeniero jefe de carreteras de Oklahoma, John Page, se dio cuenta de que el número 66 no había sido encomendado todavía a ninguna ruta, así que inmediatamente enviaron un telegrama al comité en el que expresaban su preferencia por el número 66 frente al 62. Avery pensaba que dos números iguales serían mucho más fáciles de recordar. En cuanto a las 60 señales que habíamos encargado con la antigua numeración, habrá que tirarlas a la basura, concluyó. A veces las circunstancias en la vida cambian y nos podemos llevar muchísimas sorpresas. Hoy vamos a hablar de un tema que no nos va a dejar indiferentes. Cuando algunas cosas malas se conviertan en buenas, este es nuestro tema. Vamos a analizar los Salmos 56 al 59 en nuestro viaje por el libro de los Salmos. Escuchamos ya nuestro tema y la explicación de hoy. Así que permaneced muy atentos, que quien te habla, Esperanza Suárez, volverá con muchas preguntas dentro de un ratito.
2: Seguimos descubriendo las enseñanzas que Dios tiene para nosotros a través de los Salmos. Y hoy nos acercaremos a una secuencia de cuatro salmos, el 56, el 57, el 58 y el 59. Todos ellos son lamentos individuales en los que el salmista abre el corazón y empieza a pedir la misericordia de Dios para su situación de dificultad, de particular presión, especialmente a causa de los enemigos, de aquellos que lo atacan injustamente. El Salmo 56 fue compuesto según una melodía denominada La tórtola en los robles lejanos. Es considerado como un poema epigráfico davídico y es un salmo que se escribió según su título cuando los filisteos apresaron a David en Gat. En el momento en el que David, ante el rey Aquis, fingió estar loco y pasó por una circunstancia difícil. Este fue precisamente el momento que inspira la composición del salmo, según se desprende de su título. El Salmo 57 fue compuesto según la melodía No destruyas, y también es un poema epigráfico davídico, escrito en otro momento de peligro y dificultad seria en la vida de David, cuando él huyó de Saúl a la cueva, bajo la amenaza de perder su propia vida. Y los Salmos 58 y 59 son semejantes a los demás, refiriéndose el último al momento cuando Saúl envió hombres para vigilar la casa de David con la finalidad de matarlo. Observa, por lo tanto, que todos estos salmos abordan momentos de crisis en la vida de David, momentos de mucha dificultad. Observaremos, por ejemplo, el Salmo 56, que empieza diciendo lo siguiente, según leemos en la Nueva Versión Internacional. Ten compasión de mí, oh Dios, pues hay gente que me persigue. Todo el día atacan mis opresores. Todo el día me persiguen mis adversarios. Son muchos los arrogantes que me atacan. El primer versículo del Salmo 57 dice lo siguiente, Ten compasión de mí, oh Dios, ten compasión de mí, que en ti confío. A la sombra de tus alas me refugiaré, hasta que haya pasado el peligro. Él sigue y dice que se encuentra en medio de leones, rodeado de gente rapaz. Sus dientes son lanzas y flechas, su lengua una espada afilada. En el Salmo 58, él está muy preocupado por las injusticias de los poderosos, de aquellos que juzgan con injusticia, que traman en el corazón la maldad, y sus manos esparcen violencia por la tierra. En el Salmo 59, el dolor del salmista es claro, y leemos que él pide claramente a Dios, «Líbrame de mis enemigos. Oh Dios, protégeme de los que me atacan. Líbrame de los malhechores. Sálvame de los asesinos. Mira cómo me acechan». Hombres crueles conspiran contra mí sin que yo, Señor, haya delinquido ni pecado. Ahora reflexionemos por un momento, imaginemos y pensemos en lo que acabamos de ver en estos cuatro salmos. Piensa por un momento, mi querido oyente, que nos acompañas en la Ruta 66. Ante tanta persecución, tanto sufrimiento, tantos problemas con los enemigos, especialmente el sufrimiento aparentemente injustificado, ¿qué podríamos esperar de una persona desde el punto de vista humano? ¿Cómo deberíamos afrontar las dificultades, los conflictos, las luchas de la vida? Especialmente ante una situación semejante a la que vemos en el Salmo 59, versículo 3, donde precisamente describe sufrir una conspiración sin que haya delinquido ni pecado. Sin duda, la primera idea que viene a nuestra mente es que todas esas tribulaciones, conflictos y problemas en la vida llegan al punto de que el salmista tiene en cuenta la posibilidad de que pueda morir. El versículo 6 del Salmo 56 dice así: conspiran, se mantienen al acecho, ansiosos para quitarme la vida, vigilan todo lo que hago. ¿Qué podríamos imaginar de una persona en una circunstancia así? Podríamos pensar: mira, esa persona se quedaría, estaría muy desanimada. Esa persona quizás empezaría a cuestionar su propia fe. Esa persona pensaría: ¿de verdad existe Dios? ¿Es Dios acaso bondadoso? ¿Cuida Dios de mí? ¿Cómo es posible que esté enfrentando tantas tribulaciones, tantos enemigos sin razón? ¿Cuántas veces habrás encontrado personas traumatizadas con su pasado, con su experiencia religiosa, con su experiencia de vida, y se dicen profundamente frustradas y decepcionadas, afirmando que ya no hay nada que hacer, que ya no quieren saber más de Dios, ni de la Iglesia, ni de la Biblia, ni de ningún tipo de auxilio, que lo que quieren es que el mundo se detenga porque desean bajarse ya, que paren el mundo, me quiero bajar? Porque para estas personas la vida ya no tiene sentido. Ciertamente pensaríamos que estas actitudes serían comprensibles y justificables, pero ¿cuál es nuestra sorpresa? Cuando seguimos leyendo los salmos, y es muy importante que tú que nos escuchas los leas, descubrimos de hecho que hay algunas cosas malas que se convierten en buenas. Fíjate que el Salmo 56 empieza exactamente con el miedo de perder la propia vida. Y luego leemos desde el versículo 10 lo siguiente: confío en Dios y alabo su palabra. Confío en el Señor y alabo su palabra. Confío en Dios y no siento miedo. ¿Qué puede hacerme un simple mortal? He hecho votos delante de ti, oh Dios, y te presentaré mis ofrendas de gratitud. Tú, oh Dios, me has librado de tropiezos. Me has librado de la muerte para que siempre en tu presencia camine en la luz de la vida. Es sorprendente. En vez de trauma, en vez de desesperación, en vez de una actitud que podríamos incluso comprender ante el dolor, el salmista muestra una total confianza y una esperanza segura. Y encima él dice que presentará ofrendas de gratitud y cumplirá los votos que hizo a Dios. Es decir, su comportamiento hacia Dios es incluso mejor que antes del sufrimiento. Podríamos parar aquí, pero si fuera poco, cuando llegamos al Salmo 57, nos quedaremos sorprendidos. Después de tanto dolor y sufrimiento, el salmista dice lo siguiente: firme está, oh Dios, mi corazón. Firme está mi corazón. Voy a cantarte salmos. Despierta, alma mía. Despierta, arpa y lira. Haré despertar al nuevo día. Te alabaré el Señor entre los pueblos. Te cantaré salmos entre las naciones. Pues tu amor es tan grande que llega a los cielos. Tu verdad llega hasta el firmamento. Tú, oh Dios, estás sobre los cielos. Tu gloria cubre toda la tierra. Vemos aquí que el salmista no solamente confía. El salmista no solo tiene esperanza, sino que el salmista canta, entona, alaba a Dios. Podemos decir que él está muy feliz con el Señor. En el Salmo 58, los impíos son descritos de manera sorprendente. Ellos tienen veneno de serpiente en su propia lengua. Ellos son como serpiente que tapa los oídos ante la música de los encantadores. El autor llega a decir: rómpeles, oh Dios, los dientes, arráncale, Señor, los colmillos a esos leones. Que se disuelvan como babosa rastrera, que no vean la luz. Él está indignado ante tanta injusticia y maldad. Pero al final la convicción de fe se manifiesta de manera sorprendente. De hecho, los justos tienen su recompensa. Seguramente hay un Dios que hace justicia en la tierra. Y para terminar por todo lo alto nuestro culto, nuestra alabanza en el Salmo 59, él dice así: Tú eres el Dios que me ama. Irás delante de mí para hacerme ver la derrota de mis enemigos. Pero yo le cantaré a tu poder, y por la mañana alabaré tu amor, porque tú eres mi protector, mi refugio en momentos de angustia. A ti, fortaleza mía, te cantaré salmos, pues tú, oh Dios, eres mi protector. Tú eres el Dios que me ama. ¿A qué sorprendente? Parece que los males más terribles, como tener sufrimiento, tener enemigos, sufrir de manera injusta e incluso tener la vida bajo amenaza, serían suficientes razones para alejarnos de Dios y para estar absolutamente indignados, frustrados y con todos los traumas religiosos posibles. Pero, por increíble que parezca, la experiencia del salmista muestra algo bien diferente. Muestra que todo su sufrimiento, todo su dolor, se transformó finalmente en alabanza. Él pasó por el sufrimiento, y eso en vez de traumatizarlo, lastimarlo y afectarlo de manera negativa, produjo una fe, una esperanza, una convicción, una espiritualidad madura e incluso un espíritu profundamente agradecido. Fíjate qué cosa más extraordinaria y especial. Los cuatro salmos reunidos que presentamos aquí nos muestran la gran y absoluta verdad. Algunas cosas malas se convierten en buenas.

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1: 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Ya le vamos dando like o siguiendo. Y ahora seguimos aprendiendo las verdades de la Escritura con nuestra Ruta 66. Como ya muchos sabrán, Ruta 66 es un programa original del profesor de Biblia Luis Sayao, producido por Radio Encuentro, Radio Transmundial en España, traducido por Mateus Rodríguez y presentado y adaptado por el profesor de Biblia y comunicador Fernando Díaz Sarmiento. Aquí llega el tiempo de las preguntas. Recuerda que tú también puedes plantearnos las tuyas en el WhatsApp o Telegram 601-20-32-65 con el prefijo +34 desde fuera de España o bien en el correo electrónico info@radioencuentro.net. El estudio fue, digamos, al por mayor y las preguntas vienen al por menor, Fernando. El salmista escribe después de la liberación, ¿no es así? ¿No se hace más fácil agradecer a Dios por todo lo que has pasado?
2: Pues bien, Esperanza, de hecho tenemos aquí los textos hablando y en su mayoría la impresión que tenemos es la de que el salmista ya pasó por la experiencia positiva de la bendición de Dios al liberarlo. Pero fíjate, la cosa no es tan sencilla como parece. Porque veremos que en al menos tres salmos el autor está simplemente a punto de perder la propia vida. Y lo que descubriremos en esta experiencia es que en realidad la actitud de la persona hacia Dios no es proporcional al sufrimiento por el que pasa. Vemos muchas personas con pequeños problemas, con dificultades que son, digamos, fácilmente solucionables, pero ellas, por el contrario, se ponen indignadas y molestas con la vida, con Dios, con la Iglesia y con el mundo. Y por otro lado vemos gente sufriendo de manera terrible y de manera lamentable, pero con una actitud positiva, con mucha fe en Dios y esperanza en la vida. Así que la clave está en la actitud de la persona. Y es que el salmista podría haber dicho, «Vaya, confié tanto en Dios y Él me dejó pasar por aquel peligro en la vida. Y si me libró, esa era su obligación al librarme». Bien podría, después de pasar por aquello, tener enojo y resentimiento. Pero su actitud sorprende aquí porque es capaz de alabar y hacerlo de manera extraordinaria y especial. Por supuesto que el argumento del otro lado también se tiene que mencionar aquí. Si el salmista no hubiera escapado del problema, tampoco habría ningún salmo que abordar aquí, en nuestra Ruta 66. Sin lugar a duda, el salmo solo es posible después de la liberación. De lo contrario, podemos decir que ni el salmista estaría vivo. Ni podría contarlo, ni cantarlo.
1: Está bien, ahora no queremos caer en animaladas en el programa, pero ¿por qué tantos animales nombrados por el salmista aquí, en los Salmos 56 al 59? Parece que hay un animal en todas partes. ¿Estos animales tienen algún significado? Pues esto suena más como un zoológico bíblico o algo por el estilo.
2: De hecho, Esperanza, podemos incluso alegrarnos de manera ecológica, porque lo que no falta en la Biblia son precisamente los animales. Aquí en estos salmos tenemos incluso referencias a una babosa, a un león, a una serpiente o incluso a perros. Todo tipo de animal aparece en diversos textos y aquí tenemos, curiosamente, varios de ellos. Es muy importante entender que diversos textos bíblicos hablan de los animales de manera objetiva, describiéndolos. Pero en estos textos, especialmente los salmos, los animales se describen poéticamente. Así que ellos son descritos, digamos, simbólicamente. Debemos tener cierto cuidado porque existen creencias populares acerca de que unos animales son más bendecidos que otros, como si unos fueran de Dios y otros del diablo. Esa postura no tiene mucho sentido, porque los animales son descritos de tal manera que se les compara con determinada característica de los enemigos. Así que ellos, por ejemplo, gruñen como perros, o son como leones feroces capaces de matar y destruir. Es muy importante que entendamos que eso es una metáfora, que es una especie de lenguaje figurado. Y es que fíjate qué cosa más interesante. Vemos que los animales en la Biblia no tienen un significado simbólico fijo, único. Jesús, por ejemplo, es el león de la tribu de Judá. Y Satanás también aparece como un león rugiente que busca a quien devorar. Así que no podemos, digamos, mistificar y entender incorrectamente el significado de los animales en la Biblia. Porque de lo contrario, caeremos en auténticas animaladas, como bien has dicho.
1: En otras palabras, no podemos tener aquí una mascota de la Biblia.
2: Así es, digamos que la cosa es algo más complicada.
1: Ahora, el Salmo 57 comienza en el primer versículo diciendo que el salmista busca refugio a la sombra de las alas del Señor. Pero, ¿acaso Dios tiene alas? Yo pensaba que eran los ángeles los que las tenían. Ahora bien, ¿por qué aparece la figura de Dios con alas? ¿Qué quiere decir esto?
2: Tenemos que viajar aquí por el texto, pero no podemos volar demasiado lejos del significado del texto para que no terminemos entendiendo las cosas de manera indebida e incorrecta. Aquí, una vez más, Esperanza, tenemos que fijarnos en que el libro de los Salmos es un libro poético. Está repleto de poesías, y tal como muchos textos en los profetas, presenta una descripción poética. No hay duda de que Dios es espíritu. Dios no puede ser comparado a ninguna criatura. Pero se describe la manifestación de Dios a sus criaturas con formas, digamos, reconocibles. Vemos a Dios sentado en el trono de los cielos. Moisés vio a Dios por la espalda mientras se alejaba. Por tanto, hay un lenguaje bíblico que presenta a Dios con una especie de semejanza a la apariencia humana. Pero tenemos que tener mucho cuidado y no podemos entender estas descripciones, principalmente las que tenemos aquí, como descripciones objetivas. Estas son, más bien, descripciones metafóricas. Son descripciones que hablan con un lenguaje figurado acerca de lo que Dios hace a nuestro favor. Cuando el texto habla de la sombra de las alas de Dios, esto significa que Dios nos protege. Eso evoca una acción de protección, la actitud de Dios de guardarnos. No se trata de una descripción propiamente dicha de alas gigantes. Alguien podría decir, los serafines tenían 6 alas, ¿será que Dios tiene 12? ¿Cómo queda el asunto? Así que podemos decir que es un planteamiento incorrecto y no se puede entender así. Es simplemente una figura del lenguaje para referirse a la protección divina.
1: De acuerdo, está bien. Ahora, analizando estos salmos, no todos aquí realmente dicen quiénes son los enemigos del salmista. ¿Quiénes son los malvados que aparecerán allí en el Salmo 58 en la descripción? ¿Quiénes serían?
2: De hecho, en los 4 salmos, incluyendo el 56, el 57 y el 59, hay una descripción detallada del momento de crisis de la vida de David, cuando los filisteos lo apresan en Gat, cuando huye de Saúl y se va a la cueva. En el Salmo 59, el contexto apunta a la situación cuando Saúl envió hombres para que vigilaran la casa de David con tal de matarlo. Pero el 58 no indica un tema específico en el título. Y él empieza a cuestionar a los poderosos. ¿Será que vosotros, poderosos, habláis con justicia y juzgáis correctamente? Entonces viene una descripción de toda la actitud incorrecta de esos poderosos. Los estudiosos, eruditos, que podríamos denominar como más liberales, que creen que estos textos son cronológicamente posteriores, van a decir lo siguiente: mira, este salmo debe ser de una época que refleja una tremenda injusticia en la sociedad. Pero no necesariamente tiene por qué ser así, ya que en la propia época de David, en el propio periodo de la monarquía, en su momento, digamos, especial, en la edad de oro de Israel, no había garantía de justicia dentro de la propia sociedad. Muchos jueces, muchas personas que tenían esa tarea de juzgar al pueblo y de ejercer la justicia, sufrían de la misma manera en la que sufrimos hasta hoy, en la que el lado más débil se lleva la peor parte. ¿Cuál es el gran problema de las grandes monarquías del antiguo Oriente Medio? Los monarcas, los líderes, eran vistos como divinidades y tenían el poder absoluto. Las sociedades se basaban en un sistema de esclavitud y el ser humano como individuo no valía prácticamente nada. La revolución de la fe bíblica no es solamente una revolución religiosa. Es una revolución, podemos decir, también sociológica, porque presenta un lugar especial para el ser humano, como alguien que tiene valor, porque está hecho a la imagen y semejanza de Dios. Así que todas las personas tienen, digamos, una igualdad ante Dios. Son iguales para Él, y tienen un valor intrínseco igual. Por eso viene aquel gran grito a favor de la justicia. Por lo tanto, toda persona que por su posición de poder, de juez, de ser alguien en situación de lidiar con la propia ley, debe actuar con justicia, pues de lo contrario Dios le cobrará. Dios ajustará las cuentas. Por eso incluso podríamos decir que este es un salmo boxeador, porque dice incluso, rómpele los dientes, oh Dios, que se derritan como babosa los que practican el mal. Por lo tanto, el salmista aquí presenta ese cuestionamiento sobre la justicia mal dirigida por los poderosos, aunque fuese incluso en el propio periodo de la monarquía davídica.
1: Muy bien, Fernando, pues muchas gracias por la explicación. Y nosotros, los que seguimos en nuestra Ruta 66, no podemos quedarnos así. Así que todavía hay una última palabra vital y necesaria. Ha llegado el momento de la aplicación en nuestra Ruta 66.
2: Hoy en nuestra Ruta 66 ha seguido con nosotros los Salmos 56 al 59, donde hemos hablado, como recordarás, de un tema bien sugerente, cuando algunas cosas malas se convierten en buenas. Vimos cómo la experiencia difícil del salmista no resultó en indignación y frustración, sino en todo lo contrario, en fe y verdadera alabanza a Dios. Pero ¿cuál es la gran lección? La gran verdad que merece énfasis en este estudio de hoy. Lo que descubrimos aquí, al contrario de lo que muchas personas imaginan, es que el sufrimiento, incluso el más doloroso, puede ser el mayor aliado de la fe verdadera. Que experimentes esa realidad en tu vida.
1: Aquí llegamos al final de otro episodio de nuestra Ruta 66, pero volveremos para seguir descubriendo este libro de la Biblia. 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Si tienes comentarios o quieres decirnos las impresiones que este programa te ha provocado, te ha producido, compártelo con nosotros a través de un mensaje escrito o un mensaje de voz en el WhatsApp 601-2032-65 con el prefijo +34 desde fuera de España. Y también lo puedes hacer utilizando el correo electrónico info@radioencuentro.net. 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Estuvo en la parte técnica del espacio Andrés Ocampo y te acompañó Esperanza Suárez. Nos vamos, pero contamos contigo en nuestra próxima y particular Ruta 66, un camino abierto a la esperanza, un encuentro con el autor de la vida. Te esperamos.
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1: Satanás no está preocupado por una iglesia que prospera. Satanás no está preocupado por una iglesia, no está tan preocupado por una iglesia que crezca numéricamente. Satanás no está preocupado por el carro nuevo que te compraste. Ni siquiera es de su atención la casa nueva que tú tienes. Claro, el diablo no quiere que tú prospere, el diablo quiere verte en miseria, pero lo que más le preocupa a Satanás es cuando tú decides orar. ¿Me siguen? Satanás no es un obstáculo para que el poder de Dios se mueva, y eso él lo sabe muy bien. Como él no es un obstáculo y él no puede impedir que la mano de Dios se extienda, porque si lo hubiese podido hacer, hubiese podido matar a Jesús cuando estaba en el vientre de María. Satanás no pudo impedir que el Espíritu Santo cayera en el día de Pentecostés. Satanás no pudo impedir que Lázaro fuera resucitado y que esto le dijera a la gente que Jesús era el Hijo de Dios. Satanás no pudo impedir que los milagros de Jesús ocurrieran. Satanás no pudo impedir que Jesús resucitara. Ni siquiera la muerte pudo detenerlo. ¿Dónde está, oh muerte, tu aguijón, y tu sepulcro tu victoria? No pudiste detener a ese Cristo de la gloria. Satanás no pudo impedir que Jesús fuera a los abismos y le tomara la llave y resucitara al tercer día. No pudo impedir que Pedro sanara a los enfermos. No pudo impedir que Pablo echara fuera el espíritu malo que tenía la mujer de Macedonia. No pudo impedir, sigo paro, no pudo impedir que la iglesia de Jesucristo caminara, operara y se moviera en el poder sobrenatural dado por Dios. Satanás no es nadie para detener el fluir del poder del Espíritu Santo. Y eso él lo sabe. De hecho, Satanás no se considera ni siquiera enemigo de Dios, porque Dios no tiene contrincante. Nadie está a su nivel. Sigo paro. Nadie puede ni está al nivel del Dios Todopoderoso. Satanás no puede detener la bendición de Dios en tu vida. Ahora bien, si no la puede detener, pastor, ¿cómo es que logra neutralizar y detener a muchas iglesias? ¿Cómo es que logra que hombres y mujeres llamados por Dios para fluir en cosas grandes de pronto están detenidos por obra de Satanás? Pablo dice,

0: No tenemos lucha contra carne ni sangre. Pero en realidad, ¿puede el diablo detenerme la bendición a mí? Si analizamos las escrituras, podemos ver que Satanás nunca pudo detener a Pablo. Nunca pudo detener a Esteban. Nunca pudo detener a Pedro. Satanás sabe eso. Ahora, ¿por qué Satanás jamás pudo reducir el ministerio de Pedro como lo ha hecho con mucha gente hoy en día? ¿Por qué Satanás no pudo detener la iglesia primitiva, ni pudo detener su crecimiento? ¿Sigo paro? ¿Por qué? ¿Por qué donde quiera que llegaba Felipe o llegaban los enviados por Dios, las ciudades se estremecían? Y como dice la Biblia, Pablo hizo que una ciudad entera, los magos entregaran sus libros mágicos. ¿Sigo paro? ¿Cómo es posible que la iglesia primitiva nunca pudo ser detenida por el diablo? Muy fácil. Satanás sabe que no te puede detener, pero él sabe que puede detener a Dios. Él mismo no puede hacerlo, pero él sabe que puede hacer, a que Dios detenga su mano. Y la estrategia más puntual de las tinieblas es que Satanás sabe que él mismo no se puede interponer ante Dios. No puede, no hay forma. O sea, Dios está a un nivel más elevado, no hay forma. Él no puede ponerse en el camino de Dios y decirle: tú no vas a hacer nada aquí. O sea, eso ni por la mente le pasa a él, porque él sabe que no hay ni siquiera una oportunidad en 20 mil millones de años. No hay una. Dios es muy grande. Dios es muy fuerte. Dios es muy Dios. Es muy Dios para ser detenido por un espíritu inmundo. Ahora, Satanás conoce esto. De Génesis a Apocalipsis. Y Satanás sabe que Dios concedió voluntariamente al hombre un libre albedrío. Y Satanás sabe que Dios puso su palabra por encima de su nombre. Y Satanás sabe que Dios no hará nada que vaya fuera de su misma palabra. Y Satanás sabe que Dios estableció el mecanismo y el método por donde él mismo va a fluir. Gracias por su entusiasmo. Satanás sabe que solo el que pide recibe. Satanás sabe que solo el que toca se le abre. Satanás sabe que solo el que clama se le responde y se le revela. Satanás sabe que el que busca va a encontrar. Gracias por su entusiasmo. Satanás sabe que hay géneros que no salen si no es con oración. ¿Cuánto bendicen a Dios? Satanás sabe que solo la falta de una vida de oración es el obstáculo para detener la mano de Dios en una vida, en una iglesia o en una ciudad. Escúchenme y despierten del cristianismo de bebé que tienen. Escúcheme. Satanás sabe esto. Y la mayoría de los cristianos no lo saben. Que lo único que puede impedir el fluir de Dios es la falta de oración en la iglesia. Entonces Satanás, como faraón, va a tratar de entretenerte y ocuparte en todas cosas para así alejarte de tu vida de oración. Satanás sabe que mientras tú te mantengas en una vida de oración, no pecas. Lo sabe porque Jesús lo dijo. Jesús dijo: oren para que no entren en tentación. Gracias por su entusiasmo. Satanás sabe que no tiene oportunidad de engañarte cuando tiene una vida de oración y una vida de la Biblia. Entonces, él sabe que no puede por sí mismo detener un avivamiento en una ciudad. ¿Qué va a hacer? Va a trabajar estratégicamente para mantener tu vida ocupada, distraída, invirtiendo 9 a 10 años de tu vida en el celular. Satanás va a hacer todo lo posible por mantenerte lejos de la oración. ¿Le molesta la palabra Satanás? Pues se la cambio. El enemigo de la justicia, él sabe que lo único que puede impedir a que Dios extienda su mano es un pueblo que no ora. Y si él tiene que darle, si él tiene que inspirar a 10 millones que le den like a una foto ridícula tuya, él lo va a hacer. Todo para mantenerte envuelto en un ambiente mundano, en un ambiente materialismo, y te olvides del nivel de oración. Escúchame. Si usted quiere ser cristiano, debe de entender que sin oración no lo va a hacer. ¿Cuánto bendicen a Dios? Entonces, él va a trabajar el enemigo para mantenerte alejado de la Biblia y de la oración. Porque Satanás sabe lo que dice la Biblia. El que toca, yo le abro. Y Marcos 11, 24 dice: y todo lo que pidiere orando será hecho. El enemigo sabe que la única forma de Dios hacer cosas es a través de responder la oración. Entonces, si yo soy un enemigo débil y no puedo con el más fuerte, pero entiendo qué puedo hacer para detener al fuerte, entonces él va a venir aquí y le va a decir: tú no tienes que orar. O lo va a distraer de tal forma que él no va a orar, y aquel Dios eterno que quiere hacer algo no lo puede hacer porque no hay oración. Por eso alguien escribió: el cielo gobernado por la tierra, la oración. Entonces, ponga eso en su mente y en su corazón, que él va a trabajar para mantenerte fuera o lejos de una vida de oración. ¿Por qué? Porque él sabe que la única forma en que Dios puede responder. Dios no responde a la risa. Dios no responde a las lágrimas. Dios no responde a la queja. Dios no responde a la lamentación. Dios no responde a la pobreza. Dios no responde a la riqueza. Dios no responde a la ropa buena y la ropa vieja. Si Dios fuera movido por lamentación y por pobreza, viviera en África, en Haití, no aquí. Dios está en todo lugar. Si Dios fuera movido por lamentación, tuviera el trono al lado del muro de Jerusalén, que lloran todo el día los judíos y lamentan. Y son la gente que actualmente menos milagros ven. Y se lamentan todo el día. 24 horas casi al día. Tú oyes los judíos gritando con bocinas pegadas en diferentes lugares, haciendo gritos de lamentación. Y Dios no le ha hecho nada de caso. Escúchame. ¿Está mal? No está bien que griten. Lo único que bíblicamente mueve a Dios es cuando alguien se arrodilla, inclina su corazón y clama a Dios. ¿Me siguen? ¿Me siguen? De hecho, hubieron personas que si no hubiesen clamado, hubiesen pasado desapercibido delante de Dios. Si Bartimeo se queda con la boca cerrada diciendo: él tiene el don de ciencia, él puede saber que yo estoy aquí, él me conoce, él me va a hablar, él me va a sanar, se hubiese muerto ciego. Él tomó la decisión de abrir la boca que tenía y soltar la lengua y decir: Hijo de David, ten misericordia de mí. Si Dios ve que tú tienes una boca bien grande para hablar, para pedir agua, para pedir comida, para gritarle a tus hijos, y luego en el tema de la oración la cierre esperando que Dios soberanamente te responda lo que tú no le has pedido, te vas a morir sin ver nada de Dios. ¿Hay alguien aquí? Si tú lees de Malaquías a Mateo, no hay registro de milagros, ni señales, ni nada. Y según los estudios cuentan que de Malaquías a Mateo pasaron 400 años donde Dios no hizo nada, porque en 400 años nadie le pidió nada. Dayana me decía algo tan tremendo. Dice: busqué un hombre que hiciera vallado entre el pueblo y yo, y no lo encontré. Y como no lo encontré, tuve que traer juicio y hacer silencio por muchos años. Los levitas engancharon sus instrumentos y dijeron: no cantaremos más. Se detuvo literalmente. Dios dijo: haré descansar la tierra para que no produzca fruto, porque no hay quien clame. La oración es más importante de lo que nosotros le hemos dado importancia. Hablamos de oración, enseñamos de oración, vamos a seminario de oración, pero tenemos un detalle: no oramos. La oración no es simplemente enseñar, es practicarla. Y voy a terminar. Satanás sabe, porque sabe que esa es la única forma de impedir que tu vida cambie, cuando él puede distraer, entretenerte y mantenerte lejos de una vida de oración. Nada en tu vida puede tener cumplimiento si no hay una oración previa. Dios solo respondió a la oración. Y en hechos, en cada milagro y en cada cosa que hizo Dios, siempre señala que hubo oración. ¿Usted está aquí o se me fue? ¿Usted está aquí o se me fue? Está aquí. La oración. Entonces, analicemos. Si esto es lo que hace que Dios se mueva, el enemigo va a tratar de detener eso. Él va a tratar de influenciarte, de mantenerte entretenido en tu teléfono, en tus redes sociales y con tus propios problemas. Y tú dejando de darle tiempo a la oración, creyendo que dándole tiempo a los problemas lo va a resolver, resulta que te va a meter en más problemas. Porque no habrá solución, ni idea, ni dirección, si no vas a Dios. Él es la fuente que hace que las cosas en tu vida tomen curso y funcionen. Gracias por su entusiasmo. Usted está aquí. Ahora escuche esto y voy a leer algo. ¿Ya estamos claros por qué Satanás no quiere que ore? Porque la única forma de atrasar o detener el plan de Dios en tu vida. ¿Me siguen? Cuando Jesús multiplicó los panes y los peces y hizo ese gran milagro tan extraordinario, está aquí. Comieron alrededor de 15 a 20 mil personas, tres panes y dos peces. Todos comieron. El milagro fue tan contundente que quisieron a Jesús ponerlo como rey. Y él dijo: no, mi reino no es de este mundo todavía. Sigo paro. Ese milagro fue uno de los milagros más sobresalientes. Tomar tres panes y dos peces y convertirlo en miles de panes y en miles de peces. Multiplicó eso. Ahí literalmente mostró que él era Dios. Tomar tres pedazos de harina y multiplicarla en cientos, y tres pedacitos y dos pedazos de pez, dos pescados ya medido con su tamaño, y de pronto de los pecados salen más pecaditos, y salen más pecados, y salen más pecados. Sigo paro. La multitud enloqueció. La gente dijo: este es el hombre perfecto que queremos. Nos sana, nos bendice por dentro, nos promete vida eterna y nos mata el hambre. Todo pueblo que le mata en el hambre te va del voto. Así que todos estaban contentos, dijeron: es completo. Me sana, me bendice, me libera, me perdona y también me alimenta. ¿Para qué quiero más? Herodes, que se quede con su reino. Este me da comida, este me bendice. Y no tengo nada más que hacer que sentarme y escucharlo. Gracias por su entusiasmo. Escuche esto. Así que la gente enloqueció cuando Cristo hace este milagro. ¿Saben lo segundo que hace Jesús? Es que él dice a los discípulos: entren en la barca y crucen al otro lado. Maestro, yo me quedaré solo. Va a la multitud y le dice: muchachos, bendición, sigan hacia adelante, nos vemos en la próxima campaña. Y lo despide. Y después de despedir la multitud, ¿sabe lo próximo que hizo? Subió al monte a orar. Después de hacer el milagro más contundente, lo próximo que hace es irse a orar. El Señor me dijo: diferente a ustedes. ¿Cómo así, Señor? Que ustedes, cuando ven un milagro, en vez de irse a orar, se van a las redes a publicarlo. Y pasan todo el tiempo fanfarreando lo que yo hice. Y al otro día no tienen ya unción porque perdieron el tiempo de la oración. La generación de hoy, Dios levanta un paralítico y en vez de irse a darle gracias y a orar a Dios, se van a subir a pasar 3 y 4 horas en las redes sociales esperando que alguien alabe sus acciones. Ese es el problema por el cual no hay continuidad del poder de Dios en nuestras vidas. Jesús hacía un milagro y se iba al monte a orar. Le dio tanta prioridad a la oración que en una ocasión, dice Lucas, la gente vino para que él lo sanara. Y dice la Biblia que se despegó de la gente y se fue al monte a orar. No lo sanó, no le predicó, sino que se fue al monte a orar. Antes de él escoger a los 12 discípulos, pasó la noche orando. Los líderes quieren pasar el día averiguando la vida de cada quien para luego decidir a quién poner. Yo digo que la iglesia de Jesucristo estamos atrasados. Y digo estamos atrasados alrededor de 100 años atrás. Gracias por su entusiasmo. Y yo sé que tu mensaje, que las tinieblas se pueden levantar en contra de mí o en contra de alguien que está creyendo, pero no importa, porque también Jehová es como muro de fuego alrededor de aquellos que confían en Él. Sigo paro. Permítame unos 15 minutos más. Sigo paro. Sigo paro. Despidió a la multitud, botó a los discípulos: váyanse al otro lado. ¿Y tu maestro? A orar. Nosotros no. Nosotros terminamos el avivamiento. Vimos algo de Dios glorioso. Y en vez de irnos a orar, nos vamos a un restaurante a perder 3 y 4 horas comiendo. En mi país dice chelchando. Y hablando palabras que después nos van a arrestar al otro día. Y ya cuando llegamos al hotel o a la casa, llegamos tan llenos de comida y tan abobados. A mí en mi país un pájaro que llaman pájaro bobo. Era el más bobo de todos. Llegamos abobados y luego tenemos 5 minutos, 10 minutos de oración. Y luego a dormir sin conocimiento. Nos levantamos por la mañana que parece que estamos resacados. Y no es de que bebimos, sino de que comimos. Y ya luego no tenemos ni ánimo por orar. Y luego ahí el diablo está diciendo: uff, esta noche me toca a mí. Necesitamos entender en qué plataforma estamos. Estamos en una guerra contra huestes espirituales de maldad. Tú la vences hoy, pero mañana están a las 5 de la mañana para echarte el pleito otra vez. Satanás es incansable. Alguien alabe a Dios. Por eso es que un descuido de un minuto puede echar a perder todo 20 años de una vida en Dios. Para no cansar a los que no le gustan orar. Sí. Porque hay gente que somos mucha espuma. Y somos muy presentados en público. Pero realmente no oramos. No buscamos. No buscamos a Dios. ¿Se imagina la estadística que le acabo de decir? 9 años en la televisión de su vida. Y luego te quejas porque tiene depresión. Claro, si tu vida está más siendo influenciada y llenada por la televisión que por la oración y la palabra de Dios. Y Jesús dijo que lo que produce vida es la palabra de Él. ¿Usted está aquí o se me fue? a su nombre. Tenemos que despertar. Y yo creo que la plataforma que Dios nos dio en las redes sociales, yo pienso que lo misterioso por lo cual crece, lo misterioso por lo cual se conecta miles de gente, no es que aquí hay un melao o un dulce diferente. Es que parece que Dios nos va a usar para usar este medio y despertar a millones de cristianos a que volvamos a la oración, a que volvamos a esperar en el Espíritu, a que volvamos. Tú sabes lo que me dijo Dios. Sigo paro. Yo le estaba diciendo a Dios como por un mes entero, un mes y medio, más. Señor, sácame del cuerpo, dame experiencia. Todo el mundo ve ángeles así y yo lo veo cada 5 años. Yo quiero comenzar. Le dije, Señor, ¿cómo la gente va al cielo y a mí? Tú me llevas y ni siquiera me pones cerca, yo miro y me baja otra vez. Señor, dame experiencia. Yo necesito más allá. Introdúceme en el mundo espiritual más allá. Déjame ver. Tenía un mes. Y mi esposa me dice, wow, yo vi esto. Mi hijo dice, yo vi esto. Y yo, oh, pero yo no estoy mirando lo que ellos ven. Gente como que tiene una gracia, ¿no? Entonces yo le estaba diciendo, Señor, toda la noche. Y hace 3 noches, yo me acosté y en mi espíritu dije, wow, Señor, tengo tiempo que no escucho tu voz audible. Y me dormí. Y él todo lo oye. Sí, 4:30 de la madrugada por ahí. Dios en un sueño. Oigo la voz de Dios como oigo la tuya. Ese aleluya, así mismo fue. Y me dijo, ¿quiere esto? ¿Quiere ver más? ¿Quiere más? Me dijo, ¿quiere ser introducido en el mundo espiritual? ¿Quiere salir del cuerpo y ver la realidad de mi mundo espiritual? Me dijo, ¿quiere ver esto? ¿Quiere una nueva dimensión? Y yo dije, sí. Y me dijo, ayuna. Me dijo, si ayunas y oras más, entonces yo te permitiré escalar una dimensión que tú no has visto jamás. Y oiga la última palabra audible que me dijo el Dios del cielo, audible. Me dijo, cumple conmigo y yo cumpliré contigo. ¿Hay alguien que alaba a Dios? ¿Hay alguien que alaba a Dios? Y esta madrugada no podía yo dormir orando. Y me puse de rodillas. Óyeme, noche que tú no duermes o que tú quieras, tú estás así. Tú tienes que pegarte ahí. Y como quiera, no duerme. ¿Sí o no? Yo estaba allí orando. Y llegó una presencia de un ser, un ángel, tan fuerte que yo dije, no, Señor, ahora no quiero. Me dio temor. Me puse de y me acosté y dije, déjame ignorar esto. Y me tiré al suelo a tratar de dormir y estaba ese ser ahí. Y yo no quería verlo porque sentía algo. Y le dije, Dios, no estoy listo para esto todavía. Y me dijo, por eso te dije que tienes que ayunar. Para que tu carne no se vaya a morir cuando vea lo que vas a ver. Hay alguien que está listo para dimensionar su vida. Entrar a la atmósfera de la cual ya es parte. A su nombre. Entonces Dios me dijo, ¿quieres ver? ¿Quiere esto? Sí, le dije, me digo, ayuna. Ahora me toca a mí ayunar. Aquí hay 3 personajes. Está el soberano Dios que quiere que yo vea. Estoy yo que quiero ver. Pero el diablo no se va a quedar fuera. Está el diablo que no quiere que yo vea para que yo no vea. Así que él va a trabajar ahora para que me dé dolor de estómago. Para que vengan más problemitas, para distraerme. De hecho, si el diablo tiene que trabajar para darme cierto triunfo financiero, lo va a hacer para que yo me emocione y me olvide del ayuno. Así que aquí habemos 3 personajes. Está Dios que quiere que yo ayune para que vea. Estoy yo que quiero ver y voy a ayunar. Pero está el diablo que va a trabajar para impedir que yo ayune, que yo ore, porque a él no le conviene que yo suba a otra dimensión. ¿Usted está aquí o se me fue? cuando Dios decide llamarte a un ministerio, hay un diablo que va a querer detenerte y que va a querer frustrarte y que va a querer que tú te olvides de lo que Dios te dijo. Pero hoy Dios te trajo para despertarte, para abrirte el oído espiritual. Alguien tiene que alabar a Dios. Yo siento que hay gente aquí que vinieron medio muertos y se van a ir vivo. Dígalo, se van a ir vivo. Hay gente en las redes que van a revivir hoy. Entonces, tenemos un Dios que le dice a tu pastor: ayuno y ora. Si tú cumples conmigo, yo cumplo contigo. Estoy yo, el libre albedrío, el humano, que dice: sí, Señor, lo voy a hacer. Pero está el diablo que se reunió ya. Ya Luzbel se reunió. Hizo tu estrategia. Y digo: tú, principado, tú esto. Tienen que trabajar para que ese hombre no ayune. Porque si ese hombre ayuna, yo conozco el Dios que le prometió. Y si él cumple con Dios, Dios cumplirá con él también. Y cuando ese hombre diga: en el nombre de Jesús, no habrá ninguno de nosotros que lo resista, porque Dios dio del pacto. Satanás no quiere que tú crezcas. Satanás no quiere que tú ores. Satanás no quiere que tú ayunes. Satanás no quiere que lea la Biblia. Pero al diablo que se lo lleve el diablo, tú te vas a despertar. Sigo paro. Tú vas a despertar en el nombre de Jesús. Vamos, vamos a dar el aplauso al Rey de Reyes. A su nombre. A su nombre. ¿Están entendiendo el punto? Ahora yo tengo que trabajar. Tengo que estar pendiente. Porque el diablo sabe lo que Dios me dijo, porque ya yo lo hablé. Ahora yo sé que no tengo el camino tan libre, porque sé que las tinieblas saben. Por eso usted entiende por qué Herodes quería matar al niño. Mientras Herodes no tuvo información a la revelación, no tuvo intención de perseguir a nadie. Cuando se le dijo: van a ser el rey, Herodes dijo: wow, hay que matarlo. Satanás está esperando que tú digas lo que Dios dijo, para él entonces formar una estrategia para tratar de detener en ti lo que Dios dijo. A su nombre. Entonces, seamos sincero, si queremos crecer con nosotros mismos, evalúese. Comience a apuntar qué tiempo ora. Bueno, hoy oré 5 minutos. Hoy, y usted se va a asustar, va a decir: pero yo voy a la iglesia porque Dios tiene un plan. Pues yo ni oro, se va a dar cuenta. Y anote las horas de su teléfono. El iPhone te dice cuánto tiempo. Dice 88 horas, 300 horas, y te dice tanta hora en Facebook. Y entonces pon las horas que inviertes en el teléfono, en la televisión. Pon las horas que inviertes en testear. Pon las horas que inviertes mirando la red y riéndote con otras, con lo que ve allí. Calcúlala. Y te vas a dar cuenta que a la semana tiene 10 horas en las redes. Y evalúa la oración y la Biblia. Y va a decir: ay, pero yo nada más oré media hora esta semana. Pero 10 horas en mi teléfono, 10 horas en cosas que no tienen que ver con Dios. Y te darás cuenta. Y entonces tú mismo respóndete: ah, por eso que yo no crezco entonces. Porque Dios, para mí, vale menos que mi teléfono, vale menos que mis redes sociales. Y ese es el mundo en que vivimos hoy. Y creemos que con cantar 3 canciones que nos calmen la conciencia, estamos en la presencia de Dios. Sin la oración no se puede continuar teniendo visiones. Sin la oración no hay un gozo permanente. Deberíamos de todos los próximos 20 servicios hablar nada más de oración. Hasta que alguien aquí la entienda, la anhele. Un día me dijo Ismael, ¿cómo tengo la presencia de Dios? Le dije, cuando tú ames la oración, amarás la presencia de Dios.
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2: Se dice que la pluma es más poderosa que la espada. Sí, las palabras son poderosas y cuando se pronuncian pueden cortar como espadas. Si pudiéramos rebobinar las cintas de nuestras vidas y escuchar todo lo que hemos dicho, probablemente nos sorprenderíamos. Nuestras lenguas pueden ser armas letales. Solo bajo el control de Dios pueden traer bendiciones en lugar de maldiciones. 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
3: Un día, una palabra dura, dicha duramente en un viaje malvado, aceleró y como un dardo afilado y cruel, atravesó un corazón cariñoso y amoroso. Convirtió a un amigo en enemigo y por todas partes trajo dolor y aflicción. Una palabra amable la siguió un día, aceleró rápidamente en su bendito camino, curó la herida y alivió el dolor, y los amigos de antaño volvieron a ser amigos. Hizo cesar el odio y la ira, y en todas partes trajo alegría y paz. Sin embargo, la dura palabra dejó un rastro, la palabra amable no pudo borrarlo. Y aunque el corazón es amor recuperado, dejó una cicatriz que permaneció mucho tiempo. Los amigos pueden perdonar, pero no olvidar, ni perder la sensación de profundo pesar. ¡Oh! Si aprendiéramos a saber cuán rápidas y seguras pueden ir nuestras palabras, ¿cómo pensaríamos con sumo cuidado cada pensamiento antes de llegar al aire y solo hablar las palabras que se mueven como mensajeros de amor de alas blancas? El poder de la lengua. Lo más probable es que hayas escuchado el dicho que dice: los palos y las piedras pueden fracturar mis huesos, pero las palabras nunca me lastimarán. Hoy quiero que sepas que eso es falso. No lo creas. Hay algunas mujeres que están escuchando este mensaje y prefieren tener un hueso fracturado antes que escuchar las palabras duras e indiferentes de un esposo enojado. Palabras que tienen la intención de cortar y herir. Las palabras tienen un tremendo poder. En el capítulo 3 de Santiago, en el Nuevo Testamento, Santiago da algunos ejemplos del poder de la lengua. Dice que, al igual que el freno en la boca de un caballo, siendo éste una pequeña pieza de metal, controla a todo el animal. Y algunos caballos son fuertes y grandes, y todos están controlados por una pieza de metal. De hecho, él dijo que la lengua es como el timón de un barco. Barco grande, timón pequeño, pero controla todo el barco en la dirección en la que va. Y luego viene la última ilustración, inclusive más poderosa que las otras dos. Él dijo que es como una chispa que empieza un incendio forestal. Santiago dijo, así también la lengua es un miembro pequeño y sin embargo se jacta de grandes cosas. Mirad qué gran bosque se incendia con tan pequeño fuego. Y la lengua es un fuego, un mundo de iniquidad. La lengua está puesta entre nuestros miembros, la cual contamina todo el cuerpo, es encendida por el infierno e inflama el curso de nuestra vida. Antes de que termine este mensaje, voy a desafiar a algunos a que saquen el infierno de sus corazones, porque no hablarán correctamente hasta que lo hagan. Pero ahora comencemos a comprender por qué existe tal batalla por la lengua. Y hablaremos de esa batalla en un momento. También vamos a entender por qué, en el día de Pentecostés, Dios quiso mostrar la unidad de la iglesia y cómo la iglesia se iba a extender a todas las naciones de la tierra, porque el Espíritu Santo de Dios tomó las lenguas de las personas y las controló. Esa es la agenda para los próximos minutos. Ahora bien, para entender esto, te puedes sorprender, pero voy a comenzar hoy en el libro de Isaías, en el Antiguo Testamento. Vamos a buscar en Hechos capítulo 2 en un momento, pero si has encontrado el pasaje en tu Biblia, con seguridad vamos a ir allí. Pero primero vamos al libro de Isaías, y luego a Corintios en el Nuevo Testamento, y por último a Hechos capítulo 2 y después a tu corazón y al mío. En Isaías capítulo 28, versículo 11, Dios le estaba hablando a Israel acerca del hecho de que no estaban escuchando su palabra. Yo espero que estés buscando ese pasaje en tu Biblia. El versículo 11 dice, «En verdad, con tartamudez de labios y en lengua extranjera, Él hablará a este pueblo». ¿Cuál era ese pueblo? Eran los judíos. Y luego el texto dice, «Aquí hay reposo, dad reposo al cansado, y aquí hay descanso». Pero fíjate que a continuación dice, «Pero no quisieron escuchar». El hebreo es un idioma muy hermoso, es casi musical, y los judíos creían que cada vez que se hablaban las palabras de Dios, se suponía que debían decirse en hebreo. El hebreo fue el idioma que Dios habló, porque fue a los hebreos a quien Él se les reveló. Y somos custodios de la palabra de Dios. Y en lo que respecta a los gentiles, eran como perros y no merecían la revelación más santa de Dios y su palabra. Dios dijo, «Se acerca el día en que voy a hablar con ustedes en lenguas extranjeras». ¿Sabes realmente lo que aquí se dice en hebreo? Dice, «Los sonidos guturales de las lenguas», porque ellos dijeron, «Tus lenguas gentiles no suenan tan hermosas como las nuestras». Dios dijo, «Les voy a hablar en esas lenguas de extranjeros, porque las buenas nuevas van a ir más allá de las fronteras del hebreo». Busquemos ahora a 1 Corintios capítulo 14. Es el gran pasaje sobre las lenguas. Se trata del don de lenguas. Y cómo desearía que tuviéramos tiempo para repasar versículo por versículo, pero eso no será posible. Con seguridad, hoy no lo haremos. Pablo dijo en 1 Corintios capítulo 14, mientras estaba tratando de reinar en medio del don de lenguas del cual se abusaba, él no les dijo que no debían poner en práctica el don de lenguas, sino que les dio varias maneras cómo debía ser controlado. Había 7 formas diferentes mediante las cuales era necesario controlar el don de lenguas. Pero fíjense que él dijo que él mismo hablaba en lenguas. Y luego dijo en el versículo 20, «Hermanos, no seáis niños en la manera de pensar, más bien sed niños en la malicia, pero en la manera de pensar, sed maduros». En la ley está escrito, «Por hombres de lenguas extrañas y por boca de extraños hablaré a este pueblo, y ni aun así me escucharán», dice el Señor. Y él allí estaba citando a Isaías capítulo 28, el pasaje que acabamos de leer hace un momento. Así que las lenguas, dice él en el siguiente versículo, versículo 22, son una señal, no para los que creen, sino para los incrédulos. Pero la profecía es una señal no para los incrédulos, sino para los creyentes. Después continúa diciendo que si entra un bárbaro, un hombre ignorante, y te escucha hablar en lenguas, al escucharte, va a decir que estás loco. Pero con respecto a los judíos, comprenderán que esa señal, predicha por Isaías, estaba sucediendo como prueba de que el Evangelio iba a salir en todas las diferentes lenguas del mundo. Con esto como trasfondo, Hechos capítulo 2. Lamentablemente, Hechos capítulo 2, de alguna manera, ha sido un campo de batalla. La gente se pregunta a sí misma, ¿tengo que hablar en lenguas para estar lleno del Espíritu Santo? ¿Con qué nos encontramos aquí en el texto? Allí estaban sucediendo todos esos fenómenos extraños. El capítulo 2, en los versículos del 1 al 3, dice, «Cuando llegó el día de Pentecostés, estaban todos juntos en un mismo lugar. De repente vino del cielo un ruido como el de una ráfaga de viento impetuoso que llenó toda la casa donde estaban sentados, y se les aparecieron lenguas como de fuego, que repartiéndose, se posaron sobre cada uno de ellos». A propósito, tú sabes que lo que Dios estaba diciendo era que a partir de ese momento, el Espíritu Santo iba a ser dado individualmente a todos los que creen. Así que cada uno de ellos tenía algo como una lengua de fuego sobre sí mismo. ¿Qué obtienes cuando hay viento y fuego? Obtienes un incendio. Dios estaba haciendo algo muy, muy especial. Y luego el versículo 4 de Hechos capítulo 2 dice, «Todos fueron llenos del Espíritu Santo y comenzaron a hablar en otras lenguas, según el Espíritu les daba habilidad para expresarse». ¿Y qué decían? ¿Y cuál fue ese regalo milagroso? El versículo 5 dice, y había judíos que moraban en Jerusalén, hombres piadosos, procedentes de todas las naciones bajo el cielo. Y al ocurrir este estruendo, la multitud se juntó y estaban desconcertados, porque cada uno los oía hablar en su propia lengua, y estaban asombrados y se maravillaban diciendo: «Mirad, ¿no son galileos todos estos que están hablando? ¿Cómo es que cada uno de nosotros los oímos hablar en nuestra lengua en la que hemos nacido?» Y luego se enumeran las lenguas. No las nombraremos todas, pero entre otras se nombran los partos, medos y elamitas, habitantes de Mesopotamia, de Judea y de Capadocia, del Ponto de Egipto y de las regiones de Libia. El texto dice que había viajeros de Roma, cretenses, y el versículo 11 nos dice que todos escucharon las maravillas de Dios en su propia lengua. ¿Qué estaba diciendo Dios? Dios estaba diciendo: imaginen, amigos, el día en que piensen que el único idioma que pueden usar para declarar las maravillosas obras de Dios es el hebreo, el día en que ustedes piensen que lo han arreglado todo, que el evangelio es solo para el pueblo judío, yo quiero que sepan que les pedí que fueran hasta los confines de la tierra para proclamar el evangelio. Y les estoy dando una pequeña indicación aquí mismo de cómo realmente será eso en el momento cuando el evangelio salga en las diferentes lenguas del mundo. Dios estaba advirtiendo lo que hizo en Babel. Tú sabes que el pecado divide, y entonces, en el caso de la Torre de Babel, puedes recordar que todos hablaban un solo idioma y estaban todos unidos. Y Dios dijo: «No me gusta lo que están haciendo». Por lo tanto, allí les dio el don de lenguas. De repente, la gente comenzó a hablar en lenguas en las que no habían sido educados. Así que un grupo de lenguas tenía que ir en una dirección y otro grupo de lenguas tenía que ir en otra dirección. Y Dios dijo: «Los estoy esparciendo por toda la tierra porque ustedes no pueden entenderse. Van a tener que pertenecer a su propia pequeña tribu». Dios dijo en el segundo capítulo de Hechos: «Lo que estoy haciendo ahora es demostrarte cómo el Espíritu va a unir, cómo el Espíritu va a ser el gran igualador». Y de ahora en adelante, todas las naciones de la tierra estarán escuchando la santa palabra de Dios. Me gustaría hacer 4 o 5 observaciones sobre el pasaje que acabamos de leer. Hoy te daré la primera. Número 1, todos hablaban lenguas reales. Ellas están anotadas allí, en el texto para nosotros.
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0: Oh, sí, Señor.
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2: Bueno, hoy vamos a ir a la palabra del Señor. Hoy quiero enseñarles el poder del acuerdo. Dígalo fuerte, el poder del acuerdo. ¿Dónde está el poder? En el acuerdo, ¿cierto que sí? La Biblia dice que si dos o tres nos ponemos, ¿de qué? De acuerdo, ¿cierto que sí? Donde usted esté, hermano, ahí está la presencia de Dios. Pero necesitamos el acuerdo en todo lo que nosotros hagamos. Amós capítulo número 3, en el verso número 3, Amós 3:3, amén. Allí en Amós 3:3 es un versículo muy conocido. Es un versículo en el cual usted dice, de pronto, no sé, yo ya me lo sé, yo ya sé cuál es el versículo que vamos a leer, ¿cierto que sí? Pero la Biblia nos dice a nosotros que hay un poder, y es el poder de nosotros, el poder estar de acuerdo, ¿cierto que sí? ¿Qué dice Amós 3:3? Dice la palabra, andarán dos juntos si no estuvieren como de acuerdo. ¿Qué es lo que tenemos que hacer nosotros? Estar de acuerdo. Aquí Amós habla a un pueblo que se había apartado de Dios. ¿Qué había apartado? ¿Qué había pasado? Perdón. Se habían apartado de Dios. Siéntese, en algún momento y vamos a mirar. Si usted mira, hermano, Amós estaba predicándole al pueblo de Israel, ¿cierto? Ellos se habían alejado de Dios, ellos estaban apartándose, dice la Biblia, no habían buscado al Señor. Este pueblo, acuérdese que Israel se dividió entre Israel y Judá, ¿cierto que sí? La capital de cada uno era, la capital en uno era Jerusalén y la otra era, la capital era Samaria, ¿cierto que sí? Entonces, aquí resulta que ellos estaban en desacuerdo con Dios. No estaban escuchando la palabra, no ponían atención, hermano, estaban, como dicen por ahí, despistados, no ponían atención a lo que Dios les hablaba, ¿cierto? Entonces Dios manda al profeta Amós y le dice, vaya, dígale a mi pueblo, porque ellos tienen que entender y tienen que ponerse de acuerdo con su hacedor. Usted y yo tenemos que estar de acuerdo con Dios. ¿Cuántos aquí queremos estar de acuerdo con Dios? Que todo lo que usted está leyendo en la Biblia es porque usted está de acuerdo. No es que usted va a leer la Biblia y dice, con esto estoy de acuerdo, con esto no estoy de acuerdo. En ese momento que usted comienza a decir, yo no estoy de acuerdo con eso, ya usted está rompiendo relaciones con el Señor, ¿verdad que sí? Porque la Biblia no es para que usted se ponga de pronto a decir, yo miro a ver si me pongo de acuerdo. No, no, nosotros tenemos, hermano, que cumplir lo que Dios nos ha dicho, ¿verdad que sí? Entonces, como sabemos que Dios es nuestro Dios, ¿cierto que sí? ¿Cuántos aceptamos a nuestro Dios, a Jesucristo, en el cual vino y pagó un precio por nosotros? ¿Cuántos lo aceptamos? Entonces, cuando usted dijo, Señor, yo te acepto, el Señor nos da los requisitos que usted y yo tenemos que cumplirle. Y ahí es cuando usted y yo tenemos que ponernos de acuerdo con Dios, ¿cierto que sí? Entonces resulta que Dios le manda a Amós y le manda a los profetas y le dice al pueblo, mire, tienen que cambiar, tienen que hacer esto. Dios les había hablado y les había hablado de lo que les iba a pasar. A Israel se lo llevaron para Siria, a Judá se lo llevaron para Babilonia, pero a cada uno Dios les mandaba a los profetas. Mire cómo es el amor de Dios, a cada uno les mandaba profeta, les anunciaba la palabra, les decía, cambien. Pero ellos no querían cambiar. ¿Por qué? Porque no querían estar de acuerdo con Dios, ¿cierto? Ahora quiero que leamos desde el verso número 1 cuál fue el mensaje que Amós hace más o menos unos 2770 años. Dios les manda y le dice a Amós, vaya y predíquele a mi pueblo y dígale a Israel que ellos tienen que cambiar. Verso número 1, ¿qué dice? Oí estas palabras que ha hablado Jehová contra vosotros, hijos de Israel, contra toda la familia que hice subir de la tierra de Egipto. Dice así, a vosotros solamente he conocido de todas las familias de la tierra, por tanto os castigaré por todas vuestras maldades. ¿Qué era lo que iba a hacer Dios con Israel? Los iba a castigar. ¿Pero por qué los iba a castigar Dios? Porque ¿sabe qué pasó con el pueblo de Israel? Ellos cayeron en creerse en a sí mismos que ellos eran los únicos. de que ellos eran los únicos en los cuales Dios amaba, y entonces como Dios los amaba, nadie más podía respaldarlos, reemplazarlos a ellos. Y ellos comenzaron en cierta forma a crecer en un orgullo, en una vanidad, y se olvidaron de Dios, ¿cierto que sí? El hecho que usted y yo somos cristianos, somos hijos de Dios, ¿cuántos somos hijos de Dios? Esto amerita una responsabilidad. Que no nos pase como en este tiempo, hermano. Usted mira que la humanidad está pidiendo mis derechos. ¿Qué es lo que piden ellos? Mis derechos, los derechos humanos. ¿Qué más piden ellos? O pedimos muchas veces, no, es que yo tengo mis derechos humanos, pero nunca miran los deberes. Ese es el grave problema, ¿cierto que sí? Que no miran los deberes. Y hay veces en la vida cristiana también pasa lo mismo. Hay veces, Señor, mi derecho es que tú me ayudes, pero su deber es que usted busque de Dios, ¿cierto que sí? Mi deber es que yo ande en santidad, que yo escuche la palabra de Dios. ¿Cuántos se ponen contentos con eso? ¿No se ponen contentos con que usted tiene unos deberes que cumplirle al Señor? Le damos un fuerte aplauso. Se ponen como el pueblo de Israel, tristes, diciendo, pero ¿por qué Dios nos ha hecho esto? Entonces Dios comienza y les habla y les manda este mensaje y les dice, mire, yo voy a hacer algo con ustedes. Resulta que Dios les había hablado mucho tiempo, había enviado a los profetas, había enviado a Isaías, había enviado a los demás profetas, y ellos no querían poner atención. Ellos dijeron, no, es que así nos ama Dios, es que Dios nos quiere de esta manera. Leamos el verso número 2. Dice, a vosotros solamente he conocido, dice, a vosotros solamente he conocido de todas las familias de la tierra. Dios les reprocha y les dice a ellos, le dice, ¿es que solamente los conozco a ustedes? No, yo creo que Dios conoce a muchas personas, ¿cierto que sí? Y por eso hay veces uno se pone a mirar, oiga, yo creo que hay más personas que están haciendo mejor las cosas que nosotros. Un día, hermano, les hablaba de un pastor de la misma zona, de la misma misión, que tiene una iglesia por allá, donde ahorita la guerrilla se está dando bala, donde se están, mejor dicho, matando unos con otros. Y un día nos presentaba a él la iglesia, y una iglesia grandísima, como 2.500 personas en un caserío. Uno dice, tremendo. Y él nos contaba el testimonio, nos decía, allá donde nosotros estamos, eso nos toca, hay veces botarnos de rodillas, pero a orar, porque hay veces las balas entran por las ventanas. Oiga, tremendo, ¿cierto que sí? Uno imagínese, aquí gracias a Dios nunca nos ha pasado eso, ¿cierto que sí? Pero allá los hermanos decían, oiga, allá el pastor decía, no, allá en cualquier momento, cuando menos era prum, prum, prum, los vidrios iban rompiéndose, pues ahí sí toca botarse uno de rodillas a clamar, ahí sí toca botarse uno a pedirle al Señor que nos ayude, que nos proteja. Entonces Dios ha colocado eso para que la gente se dé por enterado de que el Señor viene y que nosotros tenemos que estar preparados, ¿verdad que sí? Y nos comparaba, nos decíamos uno tremendo, y él nos contaba el testimonio y decía, mira, hay gente que viene 3 horas de camino a congregarse. Y nos contaba y nos decía, pastor, imagínese que nosotros hacemos el domingo 4 cultos. El primer culto es a las 2 de la mañana, el segundo a las 7 de la mañana, el otro a las 9 de la mañana y el otro a las 2 de la tarde. Eso uno termina así, desde la mañana toca estar, porque hay hermanos en los cuales se vienen tan lejos, se vienen el sábado para congregarse a las 2 de la mañana, salen, hay veces se quedan hasta las 2 de la tarde. Y todavía uno los ve ahí con ganas de que siga uno predicando. Oiga, ¿sí será que hay gente que está haciendo las cosas mejores que nosotros? Y a veces nosotros nos creemos el chacho, como les pasaba al pueblo de Israel. El pueblo de Israel decía, es que nosotros somos los únicos, es que nosotros somos los que andamos de esta manera, es que nosotros sí tenemos a Dios. Mire, hermano, hay algo que tenemos que estar revisando en esta vida. ¿Sí estamos caminando en acuerdo con Dios? Si ¿Sí estamos haciendo lo que Dios nos ha mandado? Por eso hace la comparación, y Dios le compara y le dice a Amós, vaya, dígale al pueblo estas palabras, verso número 3. Andarán dos juntos si no estuvieran de acuerdo. ¿Cómo tenemos que estar nosotros con Dios? De acuerdo, ¿cierto que sí? ¿Y qué es estar de acuerdo? Para ustedes, ¿qué sería estar de acuerdo? Haciendo la voluntad de Dios, ¿cierto? Dios nos pidió santidad. Allá afuera la gente puede estar andando de cabeza, ¿cierto? Pero yo tengo que andar en la santidad. Dios me dice que nos congreguemos, nos toca congregarnos, ¿cierto que sí? Porque es el mandato y el pedido de Dios, ¿cierto? Dios les había hablado al pueblo de Israel de que andaran bien, de que sacaran toda la idolatría que ellos tenían, y ellos no querían hacer caso. Acuérdense que cuando hasta el último momento, cuando Dios, los estaba sacando y los estaba permitiendo que los asirios se los llevaran deportados, entonces ahí sí comenzaron ellos a decir, ahora sí vamos a dejar todo, ahora sí vamos a cambiar, pero ya era tarde. Iglesia, algo que Dios quiere en nosotros es que estemos de acuerdo. Verso número 4 dice: ¿rugirá el león en la selva sin haber presa? ¿Por qué un león ruge? Porque ya tiene la presita, ¿cierto que sí? De pronto a usted le parece extraño, pero un león ruge porque ya tiene visto la presa, o porque ya la tiene ahí en la comidita, ya está. Aquí la Biblia nos dice, mire, cuando el león ruge es porque ya algo pasó. Una de dos, la tiene vista o ya la tiene para comérsela, ¿cierto que sí? Entonces Dios dice, revisen esto. ¿Será que yo les estoy hablando algo y ustedes, será que yo hablo por hablar? No, y lo hace la comparación con un león. Siguiente, ¿cuál es la siguiente comparación que hace? ¿Rugirá el león en la selva sin haber presa? ¿Dará el leoncillo su rugido desde su guarida si no apresare? ¿Qué hace el leoncillo? De pronto para nosotros es extraño, ¿cierto que sí? Pero aquí la Biblia me dice que un leoncillo ruge cuando ya tiene ¿qué? Una presa, ¿cierto que sí? Entonces nos está comparando. Acuérdense que le está hablando al pueblo de Israel y le está diciendo, cuidado, porque ustedes no están poniendo de acuerdo, ustedes no se han puesto cuidado, ustedes no han querido escuchar. Eso les estaba pasando al pueblo de Israel. Siguiente, ¿qué era lo otro que le dijo el Señor? Dice, ¿caerá el ave en el lazo sobre la tierra sin haber cazador? ¿Por qué cae un ave? ¿Cierto? Pues acá en este tiempo es un balazo, ¿cierto que sí? Antiguamente, pues cuando yo estaba en la finca donde yo vivía en un tiempo, entonces resulta que uno tenía una escopeta, llega y ¡pa! Ahora ya caía y ya tenía uno el almuerzo. Entonces la Biblia dice, ¿caerá un ave si no hay alguien que la esté cazando? Entonces las cosas pasan, hermano, no porque pasen porque pasa por pasar, sino porque algo está sucediendo, ¿cierto? Dios se lo está hablando al pueblo de Israel, está diciendo, mire, lo que está pasando es por esto, es porque se descuidó, es porque no buscaron. Mire, hermano, muchas veces las cosas nos pasan a nosotros porque perdemos la comunión con Dios. Las cosas pasan, hermano, porque hay veces nosotros como que nos desviamos. ¿Cuántas veces a usted le ha pasado, hermano, como que el nivel espiritual va así? ¿Sí o no? ¿Alguna vez le ha pasado a usted eso? A mí como pastor, a veces yo veo que estoy así, así, yo digo, no, eso toca meterle un ayuno, eso toca meterle oración, eso toca meterle algo, porque a él algo está pasando, ¿cierto que sí? Por algo nos está sucediendo estas cosas. Hay veces no es el pecado, hermano, muchas veces son los descuidos. ¿Qué es lo que pasa muchas veces? Los descuidos. ¿Por qué el pueblo de Israel fue llevado cautivo a Siria? Hermano, porque se descuidaron. Ellos escuchaban más la voz de los profetas. Los profetas les decían, tranquilícese, eso no va a pasar nada. Ustedes van a estar aquí firmes, aquí van a estar siempre. Por eso Dios los exhorta, les dice, mire, ustedes dicen de que ustedes son el pueblo único, pero la verdad es que yo tengo visto otras personas. Mire, hermano, hay veces nosotros tenemos que mirarnos como lo estaba comparando. Hay otras personas que están haciendo mejor el trabajo que nosotros. Imagínese, hermano, que usted viviera por allá. El pastor nos decía, imagínese que hay hermanos que viven a 6 horas de camino. Camino. No estoy hablando los de carretera, sino 6 horas de camino. Por eso yo les hago el culto a las 2 de la mañana. Porque ellos llegan a las 2 de la mañana porque se vienen el día anterior y tienen que pasar por un lugar tremendo. Imagínese que a las 2 de la mañana lleguen y yo... Uy, eso sería injusto. Y él dice, pastor, hay veces llegan 100, 200 personas a esas horas al primer culto, pues le toca a uno esforzarse y ser valiente. Yo le digo, uy, tremendo. Y hay veces uno piensa que está haciendo más que otro, ¿cierto que sí? Hay veces nosotros por el hecho de venir un día en la semana dijimos, uy, yo ya estoy haciendo más. Entonces, imagínese que usted viviera aquí de la iglesia, hermano, viviera 6 horas. ¿Vendría? A ver, ayúdeme, hermano, que estamos analizando lo que el Señor aquí nos está diciendo. A ver, ¿qué haría si usted viviera 6 horas de la iglesia? No hay otro lugar por donde congregarse. ¿Qué haría usted? ¿Sabe qué es lo que muchas personas de pronto hacen? Esto está lejos. Eso está difícil. No hay carro. Hermano, decían los hermanos, toca pasar por un caño, toca pasar por unos arroyos grandes que hay que lo llevan los ríos, toca pasar por una cuerda. Yo digo, tremendo, y hay veces nosotros ni miramos cuál es el... No, no tenemos ninguna dificultad. Antes usted sale a la casa, venga, la llevo, camine, yo le ayudo, camine, lo empujan, hermano. Mire, eso le estaba pasando al pueblo de Israel, hermano. Ellos estaban creyendo que ya estaban súper bien. El Señor dice... Oiga, ¿caerá un ave si no hay alguien que le está echando qué? Balas, ¿cierto que sí? Verso número 5. ¿Caerá el ave en lazo sobre la tierra sin haber cazador? ¿se levantará el lazo de la tierra si no ha atrapado algo? Los que sabemos acerca de las trampas que se utilizan para coger un animal, hermano, si no se levanta un lazo es porque no ha cogido nada, ¿cierto que sí? Si usted tiene una trampa, un ejemplo, en el campo se utilizan las trampas para coger las aves, ¿para qué voy a recoger una trampa si no ha llegado nada? Entonces el Señor dice, todas las cosas suceden por algo, ¿cierto que sí? Así como hay una unidad también hasta con el cazador cuando va a ir a recoger la presa, también nosotros tenemos que tener una unidad con el Señor, ¿cierto que sí? Las cosas tienen que suceder porque nosotros tenemos una comunión con nosotros. Si usted ora, hermano, va a tener una respuesta de parte de Dios. ¿Qué pasa si usted ora? Pues nosotros vamos a tener una respuesta de parte de Dios. ¿Por qué no vienen las respuestas? Porque no hay oración. Hay veces nosotros le hacemos reclamo a Dios, Señor, pero ¿qué pasará? ¿Por qué será que mi familia no llega a los pies de Cristo? Y el Señor le diciéndole, de pronto nos dice a nosotros, pero si es que usted nunca ha ayunado, pero si es que usted nunca ha orado, ni siquiera le dio a predicar. Romanos dice la Biblia, ¿cómo vendrán si no hay nadie que les predique? O sea, ¿qué es lo que tenemos que hacer nosotros? Predicarle, llevarle la palabra, ¿cierto que sí? Aquí Dios nos está dando algunos consejos para que nos demos cuenta en nuestra propia vida. Dice en el 6, se tocará la trompeta en la ciudad y no se alborotará el pueblo. ¿Qué pasa si nos ponemos acá a poner una alarma? ¿Qué hace la gente? Hermano, la vez pasada, me acuerdo tanto la vez pasada que vino el ministro de Interior acá, y eso comenzaron los policías a correr para allá y para acá, y todo el mundo salió, ¿qué es lo que está pasando? No, que el ministro de Justicia, algún ministro venía, ahí vino la unidad básica, ¿se acuerda que llegaron 12 helicópteros? Uy, eso salió un montón, hasta yo también salí, hermano. Entonces todo el mundo, uy, ¿eso qué es lo que va a pasar? No va a pasar el ministro, y todo el mundo, pues claro, las alarmas, hermano, los carros corriendo para allá y para acá, pues hermano, por eso dice la Biblia, si suena la alarma, la gente no sale. Entonces lo que Dios dice, mire, si usted está de acuerdo, Dios le está haciendo sonar las alarmas si usted está de acuerdo con Dios. ¿Cuántos sabemos que las alarmas ya están sonando? Y esas alarmas, yo no le estoy diciendo la alarma del policía, la alarma por allá. No, las alarmas, hermanos, son las señales que ya Dios nos está dando a nosotros. Pero la pregunta es, si están sonando las alarmas, ¿nosotros sí estamos haciendo lo que Dios nos manda? Es lo que Dios estaba diciéndole al pueblo de Israel. Yo les estoy haciendo sonar todo esto, les estoy permitiendo esto, y ustedes no se han dado cuenta. Nosotros tenemos que estar en comunión con el Señor. ¿Cuánto lo podemos creer? Usted y yo tenemos que estar. Yo digo que este es el tiempo que mayor comunión tenemos que tener con Dios. Este es el tiempo en el cual la gente tiene que estar preguntándose, Señor, ¿será que yo sí tengo comunión con Dios? Usted sabe que hay cristianos en los cuales, hermano, ni siquiera han orado, ni siquiera han ayunado, ni siquiera claman, y están esperando al Señor. Señor, ¿cuándo viene? Y el Señor, pues yo ya voy a llegar, pero la verdad usted se va a quedar. ¿Por qué? Porque no hay nada. Por eso yo le estaba diciendo al pueblo de Israel, mire, si el león ruge es porque ya tiene presita, pero ustedes no se han dado cuenta. Yo les he hablado, yo les he dicho y no atienden. Hermano, estamos en el tiempo que Dios ha prendido sus alarmas, ¿cierto que sí? Que nos está diciendo las cosas pasan. El domingo nos dimos cuenta. ¿Cuántos estuvieron el domingo? Mire, hermano, yo les contaba el domingo con el temblor. ¿No sintió el temblor? ¿Cuántos sintieron el temblor? Ninguno. ¿Y estaban en la iglesia o estaban en donde? Aquí, bueno, y hermano, yo me di cuenta porque me mandó hacia allá, y dije, casi me voy de cabeza. Siento que estaba acá, entonces me voy así con todo, y varios hermanos casi se vienen de cabeza y otros no se dieron cuenta. Yo no sé qué será lo que le pasa al hermano, pero imagínense con tremejante acaso, como dicen por ahí, hermano, algunos se dieron cuenta, otros no. Yo decía, oiga, esos son señales también del Señor. ¿Cuánto lo podemos creer? Se los decía el domingo, mire, si hubiera venido el Señor ese día, nosotros estamos en oración en la iglesia, congregándose, ¿verdad que sí? ¿Cuánto le damos gracias a Dios, iglesia? Usted no estaba por allá haciendo otra cosa, estamos buscando de Dios. Qué bendición, ¿cierto que sí? Se lo hablaba el domingo, hermano. Qué bendición, si hubiera sido que nos hubiera llamado el Señor, hermano, estaríamos aquí en la iglesia. Eso es una bendición, ¿cierto que sí? ¿Usted no se imagina cuántas personas de pronto el domingo, ay Dios mío, yo no fui el domingo a la iglesia, ay, eso que tembló? ¿A dónde estaba? Pronto viendo televisión, está casi y le cae el televisor en la cabeza. Mire, cuando el Señor venga, algunos estarán haciendo algunas cosas, ¿cierto que sí? Dice la Biblia, distraídos, no de acuerdo con el Señor. Usted y yo tenemos que estar de acuerdo con Dios. Levante la mano, dígale, hay que estar de acuerdo con nuestro Dios. Entonces, en la Biblia nos muestra que hombres que caminaron con Dios reunieron los requisitos que debemos tener para tener una comunión con Dios. Ah, bueno, ahora la Biblia nos dice que tenemos que tener requisitos. Usted tiene que tener un requisito para tener una comunión con Dios, ¿cierto que sí? Vamos a ir, hermanos, a Génesis capítulo número 5. Aquí vamos a recordar a un hombre llamado Enoc. Enoc caminó con Dios. ¿Qué hizo Enoc? Dice la Biblia que Enoc caminaba con Dios. Génesis capítulo número 5. Amén. En el verso número 24. ¿Qué dice en el 24? Caminó pues Enoc con Dios y desapareció porque le llevó Dios. ¿Qué tenemos que hacer nosotros? Caminar con Dios, ¿cierto que sí? Y si yo le digo caminar con Dios, ¿qué significa eso de caminar con Dios? Está de acuerdo. Si usted camina, hermano, con alguien es porque está de acuerdo y hasta usted siente el deseo de caminar con esa persona. ¿Cuántos hemos sentido el deseo de caminar con alguien? Nos vamos charlando, la charla es amena, ¿cierto que sí? ¿Nunca? Génesis 5:24, para los hermanos que están buscando. Génesis 5:24, ¿ya lo tienen? A ver, échele otra vez la leída. ¿Qué dice el 24? Caminó pues Enoc con Dios y desapareció porque le llevó Dios. ¿Qué le pasó a Enoc? Caminó con Dios. Significa que el hombre tenía una charla amena con Dios, tenía una comunión con Dios. Aquí quise resaltarle, hermano, ¿qué hacía Enoc? Enoc agradaba a Dios. ¿Qué hacía Enoc? Ah, bueno, ¿qué tenemos que hacer nosotros para poder nosotros estar de acuerdo y caminar con Dios? Agradar a Dios. La Biblia dice, sin fe es imposible agradar a Dios, hermano. ¿Y la fe viene por dónde? Por el oír. Entonces, ¿sabe qué le gusta a Dios? Que usted escuche la palabra. Claro, que usted la esté leyendo. Claro, que usted esté viniendo a los cultos. Claro, que usted hoy viene al ayuno. Eso le está agradando a Dios. ¿Sabe por qué? Porque usted está aumentando la fe. Usted está acrecentando la fe. Yo me imagino que usted comienza a decir, oiga, me voy a mirar. Si esos hermanos de por allá, de ese pueblo, oiga, se vienen a las 2 de la mañana, ahora yo qué pereza venirme a las... Hay veces me da pereza venir a las 9 de la mañana. Oiga, ¿cómo vamos a quedar nosotros con ellos? Imagínese. ¿Usted se ha visto que hay gente que le da pereza venirse temprano a la congregación? Llega por ahí a las 11:45 y todavía dicen, ¡gloria a Dios! Yo digo, qué vergüenza, donde nos pusieran allá, como dice la palabra, se levantará en el juicio, dice la Biblia, se levantará la reina de Saba en el juicio contra esta generación y los condenará. ¿Por qué? Porque ella se vino desde 600 kilómetros, hermano, a pie, hermano, en un caballo, en burro, yo no sé cómo se vendría, pero dice la Biblia que a escuchar la sabiduría de Salomón. Y hay veces a nosotros nos duele los pies, hermano, para caminar a buscar a Dios. Yo a veces yo me comienzo a mirar, examino mi vida. ¿Alguna vez usted se ha examinado? ¿Usted se ha preguntado, se concientiza y dice, Dios mío? Yo cuando escucho los testimonios de los hermanos, yo digo, Dios mío, Padre amado. Nomás la vez pasada que fui al Tolima, que nos invité, que fuimos al Tolima, hermano, coger una chiva, hermano. No es la comodidad como la que tenemos ahorita aquí. Coger una chiva, una escalera, hermano, subirse por ahí encima de un techo, hermano, y puede pasar un palo y se lo lleva. Hermano, pero así andan ellos y les toca. Nosotros íbamos por allá como a la montaña y nosotros les decíamos, ¿dónde es el culto? No, el culto es de aquí a 3 horas, tranquilo que ya vamos a llegar, solamente falta poco. 3 horas faltaba y uno encima del carro allá, hermano, y pasaban esos palos y cae que lo tumban. Donde uno se duerma, hermano, lo bota al piso. Uno le tocaba estar pendiente allá, oiga, allá le tocaba a uno. Yo, oiga, Dios mío, ahí uno analiza y uno dice, oiga, qué bendición, ¿cierto que sí? Pues eso sí, el paisaje es una bendición y todo, ¿cierto? Pero hermano, hay veces uno tiene las comodidades y hermano cree que está haciendo más que Dios, que otras personas. Eso estaba haciendo el pueblo de Israel. Acuérdese otra vez, ellos creían que estaban haciendo bien. Ellos pensaban que todo lo que ellos estaban haciéndolo excelente. Por eso tenemos de tener ese cuidado. Entonces, ¿qué tenemos que hacer? Dígalo fuerte, caminar con Dios, agradar a Dios, ¿cierto que sí? ¿Qué más tenemos que hacer? Mire, Enoc fue un hombre que le agradó a Dios en todo lo que hacía. Era un hombre que se complacía con lo que hacía. ¿Usted se complace con venir a la iglesia?
0: Bueno, yo veo que sí, porque usted viene al ayuno, ¿cierto que sí? Usted se complace, tiene deseo de venir, de seguir buscando, de agradar al Señor. Vamos a ir a Hebreos, capítulo número 5, Hebreos 11:5, donde la Biblia nos describe unas cositas más de Enoc. Enoc tenía unos requisitos que usted y yo tenemos que reunir. Enoc reunía esos requisitos que le agradaban a Dios. Hebreos 11:5. Por la fe, Enoc fue traspuesto para no ver muerte. ¿Qué era lo que tenía Enoc? Fe, ¿cierto que sí? ¿Qué tiene que tener usted? La fe. ¿Y sin fe qué pasa? Mire, hermano, si la gente no tiene fe, pues no va a agradar a Dios. Mira, ahí es donde nosotros nos damos cuenta que no todo mundo se va a ir con el Señor. Porque no todo mundo escucha la palabra, no todo mundo pone atención, no se pone de acuerdo con Dios, hermano. El Señor nos dijo a nosotros, ¿cada cuánto tenemos que meditar en la palabra? Ayúdenme. De día y de noche, ¿cierto que sí? Mire, hermano, y cuando uno no deja de leer la Biblia, hermano, hay cristianos que leen la Biblia por allá cuando se les aparece un espíritu, los asusta y si coge la Biblia y dice, Padre, en el nombre de Cristo, ¿dónde dice la Biblia? El ángel le va a acampar alrededor de los que le temen, pero si está acampando alrededor suyo, sí, porque hay veces declaran la palabra, pero el ángel ya hace harto que se fue. Sí, un día una persona me decía, pastor, imagínese que el diablo me asustó, vino y ¡pah! Se me paró encima. Le dije, ¿cómo se le paró encima? Uy, yo sentí una carga, una opresión, pero yo declaré la palabra. El ángel de Jehová acampa alrededor de los que le temen. ¿Y qué pasó? No, siguió oprimiéndome. Yo le dije, pues hermano, le tengo una mala noticia. Lo que pasa es que el ángel ya se fue, ya no está ahí. Claro, porque yo le decía, ¿y por qué pasó eso? No me descuidé, pastor. Había caído, hermano, por allá en la borrachera. ¿Usted cree que el ángel va a estar ahí plantado guardándolo? No, hermano, el ángel se fue hace años, ¿cierto que sí? Por eso hay gente atacada. Por eso hay gente, hermano, que ya el ángel no está por ahí. Porque el ángel es con los fieles, ¿cierto que sí? ¿Con quién está el ángel? Si usted mira el contexto de esa palabra, dice, el ángel de Jehová acampa alrededor de los que le temen, temor, miedo, ¿cierto que sí? Ese miedo reverente, no es miedo de susto, sino ese reverente decir, yo no le puedo fallar al Señor, yo no puedo hacer cosas en las cuales no le agradan al Señor. Entonces, ¿el ángel de Jehová está alrededor de cualquier persona? No. Hermano, a los que le temen, levante la mano a los que le tenemos ese temor. Y por eso venimos a la iglesia a escuchar la palabra. Y por eso venimos a decirle, Señor, yo quiero estar atento a lo que tú tienes para mi vida, ¿cierto? 5. Por la fe, Enoc fue traspuesto para no ver muerte. Y no fue hallado porque lo traspuso Dios. Y antes que fuese traspuesto, tuvo testimonio de haber agradado a Dios. ¿Qué hizo este hombre? Uy, agradó a Dios. Testimonio, dígale que está al lado suyo, dígale, el testimonio es importante delante del Señor. ¿Usted sabe que hay gente sin testimonio? Hoy lo estábamos hablando en el devocional, los que me escucharon en el devocional. Mira, hay gente que dice, yo soy cristiano, yo soy cristiano, yo soy cristiano. Pero la gente lo mira y dice, ¿usted es cristiano? Ay, qué terrible. Más bien debería quedarse callado, ¿cierto? Pero hay otros que la Biblia dice que dan, ni siquiera dan testimonio, no necesitan hablar de que son cristianos, porque el Espíritu, dice la Biblia, que dará testimonio a nuestro espíritu que somos hijos de Dios, ¿cierto que sí? Hermano, la gente habla de usted por el testimonio. ¿Cuántos sabemos que el testimonio habla de Dios? ¿Si habla el testimonio de usted o no habla el testimonio de usted? Hermano, el testimonio tiene que hablar de usted. Si el testimonio no habla de usted, hermano, puede estar pasándole algo, no está por ahí el Señor. Mire cuántas personas hemos dado cuenta, hermano, que el testimonio es terrible. Y ese cristiano, ¿ese es cristiano? Yo me acuerdo, yo le he contado muchas veces el testimonio de una hermana por allá, en Carmen de Carupa, que me fue a visitarla, y me fui en ese tiempo con Manuelito, y yo, con Manuelito, ese le gustaba meterse por un lado, por el otro, y preguntar, y yo le dije, vaya, pregunte el nombre de la hermana, dígale que la hermana que nosotros estamos buscando se llama así, así, así. Y llegó a una tienda allá y preguntó, dijo, hágame un favor, diga, es que estamos buscando a esta persona, ella es cristiana y ella vive por acá en esto. Y dijo, pero no, raro, eso no, esa señora, acá hay una señora que se llama así, pero no, eso cristiana no, eso es de la paja echando bola, eso es de la paja peleando. Y me acuerdo tanto que Manuelito llegó y dijo, oiga, verdad, pastor, ¿será que esa será la hermana? Pues nos dijeron que más sin embargo fuéramos y golpeáramos en tal casa, que allá hay ese nombre, esa señora. Y fuimos y golpeamos y salió: ¡Hola, Dios los bendiga! Y sí, tremendo. Hermano, hay gente que cree tener testimonio y tienes un antitestimonio. Hermano, yo le hablé a la hermana y le dijo: oígame, allá en la esta me dijeron que a usted le gustaba esto. ¡Ay, no! Eso es el diablo que se levanta. Pero si la gente habla es por algo, ¿cierto que sí? ¿Por qué cree que la gente habla? Porque no tiene un buen testimonio. Hermano, Enot fue una persona en la cual dice la Biblia que tenía un excelente testimonio. ¿Cómo era Enot? A ver, léalo otra vez el 5. Dice: y por la fe Enot fue traspuesto para no ver muerte, y no fue ya hallado porque lo traspuso Dios. Y antes que fuese traspuesto tuvo testimonio de haber agradado a Dios. ¿Qué hizo Enot? Hermano, este hombre, dice la palabra, agradaba a Dios. ¿Qué tiene que hacer usted, hermano? Agradar a Dios. Hermano, usted tiene que agradar a Dios. Me acuerdo ese día que yo hablé con la hermana, le dije: uy, hermana, la verdad yo no sé, pero a mí, nosotros nos dijeron que a usted se le gustaba esto, tomar la cerveza, y peleaba mucho. Ella dijo: no, pues de pronto hasta ahora me hace falta. Ya lleva como en el evangelio como unos 5 años. Mire, hermano, nosotros tenemos que ir creciendo. Dios espera que nosotros vayamos creciendo. ¿Se acuerda lo que le dijo a la higuera? ¿Qué le dijo a la higuera? ¿Qué le dijo? ¿No han leído esa palabra? Dice la Biblia que el Señor Jesucristo llegó a buscar en una higuera a ver qué había por ahí. Una higuera da higos. Y los higos le ayudan a uno a alimentarse. Es como las, se me olvidó el nombre de la fruta que se parece a los higos. Se me fue. Esa que es dulcecita, que le echan en los pasteles, ¿cómo se llama? Las brevas, eso, las brevas, pero más grande. Entonces el Señor fue a buscar allá a ver si había un higo y no había nada. Entonces el Señor dijo: no, ¿cuánto lleva acá? Un año. ¿Un año? Uy, no, un año ahí no ha dado nada, no ha producido, no ha dado ningún resultado. Y le dice: dejémoslo otro ratico, dejémoslo un año más. Démosle otro año, a ver, démosle otro tiempo más. Abónela, ¿qué era lo que tenía que hacer con esa? Abonarla. Y si en un año vengo y no encuentro nada, ¿qué tenía que hacer? Cortarla. Oiga, hermano, ¿qué quiere Dios con nosotros? Dígalo fuerte, un crecimiento espiritual. ¿Qué es lo que Dios espera de nosotros? Que tengamos un crecimiento espiritual. ¿Qué era lo que estaba esperando Dios con Amós? Con el pueblo de Israel en tiempo de Amós, ¿qué estaba esperando? Que el pueblo fuera unido con él, que escuchara sus palabras, que comenzaran a escuchar lo que Dios les había hablado. ¿Y qué les pasó a ellos? ¿Escucharon? No escucharon. Verso número 6. Pero sin fe es imposible agradar a Dios. ¿Cuál es el requisito que necesitamos para irnos como Enot con Dios? La fe. Por eso el enemigo le coloca a uno muchas veces que usted no lea la Biblia, que no se congregue, que deje de buscar de Dios, porque la fe mengua, ¿cierto que sí? Y si la fe viene por el oír, pues él busca a él de que usted no escuche, ¿cierto? De que usted no atienda, de que usted no ponga cuidado, de que usted está escuchando la palabra, hermano. Y por eso lo felicito, porque un ayuno le sirve a uno cuando uno no tiene como la actitud de poder escuchar la palabra de Dios. Mire, cuando usted tenga ese deseo de que usted está escuchando la palabra de usted, ¿sabe para qué le sirve el ayuno? Para eso. Para que usted tenga un sentido espiritual de escuchar a Dios. ¿Cuánto les ha pasado eso, que usted lee la Biblia y no la entiende? Viene y se congrega y no siente nada. ¿Cuánto les ha pasado eso? ¿Nunca? ¿Sí les ha pasado? De que usted lee la Biblia y no la entiende, de que usted escucha la palabra y no le pone cuidado, que va a entrar a la iglesia, hermano, y como pareciera que lo hubieran llevado por allá, quién sabe dónde. Si eso le pasa a uno, para eso es el ayuno. Mire, yo lo puedo mirar. Hay veces yo he tenido que ayunar y hacer ayunos largos, porque yo como pastor tengo que tener una sensibilidad, hermano. Cuando yo me doy cuenta que como que ya no se está dando, yo digo: esto aquí toca meterle un ayuno, toca meterle oración, toca meterle esto, porque ya se está perdiendo la sensibilidad hacia Dios. Como que ya no estoy de acuerdo con Dios, como que me estoy alejando, como que ya estoy caminando lejos. Y el caminar lejos de Dios, hermano, le pasa al pueblo de Israel, puede estar cayendo en cautividad. Entonces, ¿qué necesitamos hacer, hermano? Utilizar las herramientas para nosotros estar de acuerdo con Dios. ¿Cuántos aquí queremos estar de acuerdo con el Rey de Reyes, Señor de Señores? Amén. 6. Pero sin fe es imposible agradar a Dios. ¿Por qué es necesario? Eso es una necesidad. ¿Cuál es la necesidad? A ver, ¿por qué es necesario que el que se acerca a Dios cree que le hay. ¿Sabe qué significa esa palabra? Que usted tiene que tener fe. Creer significa, hermano, que una persona ha escuchado la palabra, la ha atendido. ¿Por qué usted viene hoy a congregarse? Porque escuchó muchas veces en la Biblia que no podemos dejar de congregarnos. ¿Por qué usted ayuna? Porque usted ha escuchado la palabra que dice que tenemos que ayunar. Usted va y mira un cristiano, hermano, el cristiano. Acá en la iglesia se congregan, digamos un ejemplo, 450, 500 personas. Entonces, hermano, imagínese, la persona que no viene a ayunar es porque no ha escuchado la palabra que dice que tiene que ayunar. O la he escuchado y no la ha puesto de acuerdo, hermano, no está de acuerdo. Ay, no, ¿yo qué voy a ir a ayunar? Si con el ayuno, ¿qué le pasa a uno cuando ayuna? ¿Están en ayuno o en desayuno? Esa es la otra, ¿no? Pues gloria a Dios porque vinieron por lo menos, ¿no? ¿Pero qué pasa cuando uno ayuna? ¿Nada? Hermano, cuando usted ayuna le duele el estómago, hermano. Si es la primera vez usted comienza que le duele por acá, parece que le mueve por acá todo. ¿Cierto? Le duele el estómago. Pero es más adelante, hermano, cuando usted se va acostumbrando, usted comienza a percibir la gloria de Dios y usted se enamora de las cosas de Dios. ¿Que sí o que no? Pero si no lo hace, hermano, ¿cómo puede experimentar la gloria de Dios?
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1: Son las 10
0: y 31 minutos.
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Vamos, dile gracias. Exprésale tu gratitud. Exprésale tu gratitud. El Salmo 103 dice: bendice, alma mía, al Señor, bendiga todo mi ser su santo nombre. Bendice, alma mía, al Señor, y no olvides ninguno de sus beneficios. Díselo al Señor: no me olvidaré, Señor. No me olvidaré. No me olvidaré de tus beneficios. No me olvidaré que me perdonaste. No me olvidaré que me sanaste. No me olvidaré que me rescataste. Vamos, en tus propias palabras, dile: gracias, Señor. Gracias por la salvación. Gracias por el perdón. Gracias, Señor, por las nuevas oportunidades. Gracias. Oh, eres tan bueno, Señor.

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1: Uno no puede quedarse sentado con esta música, ¿verdad? Hay que levantarnos, hay que gozarnos en la...

0: En Radio Auténtica UAT te informamos la hora.
1: Son las 11
0: y un minuto.
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1: Permita que el Espíritu de Dios ministre tu vida, tu corazón y tu conciencia. Yo creo que es el éxito del cristiano cuando Dios toca lo profundo de tu ser, cuando Dios habla a tu conciencia, cuando Dios habla a tu vida. Señor, te damos gracias. Recibe toda la honra y la gloria en el nombre de Jesús. Padre, ligamos las potestades, rompemos los yugos del diablo, desbaratamos todo conjuro, echamos fuera toda maldición. Padre, derrama de tu poder. Señor, derrama de la gloria tuya. Oh Dios, derrama de tu presencia en cada hermano, en cada vida. Toma el control, oh Dios. Señor, toma el control. En el nombre de Jesús de Nazaret. En el nombre de Jesús de Nazaret. En el nombre de Jesús de Nazaret. Señor, gracias te damos. A su nombre. Siéntese, hermano, vamos a empezar. Número uno, pongamos la conciencia y el corazón a la palabra de fe. ¿Por qué tenemos que colocar la conciencia? Porque la conciencia nos redarguye, nos acusa o nos defiende en vuestros razonamientos. Si usted toma la palabra sin levadura, ¿qué es la levadura? La levadura es tipo de maldad, de que la levadura en el pan lo hace aparentar, lo acrecenta, pero no tiene ninguna consistencia, no tiene ningún peso, lo infla. En el pueblo cristiano se llama apariencia, engaño. Y tan pronto pisé este lugar, lo primero que Dios me habla es: porque todo aquel que es nacido de Dios no practica el pecado. Primera de Juan 5:18. Porque todo aquel que es nacido de Dios no practica el pecado. Porque la simiente de Dios permanece en él y no puede pecar, porque es nacido de Dios. ¿Qué es lo que está pasando hoy en día? Que se ha perdido la conciencia, se ha perdido la razón. Se ha perdido la autoridad de la palabra en su vida. Entonces viene la apariencia. Viene el hermano a aparentar lo que no es. Pero hermanos, yo les confieso algo. En todos los casos, una vez tuvimos una campaña con las trabajadoras sexuales, pero yo me admiré una de todas, el ejemplo, el modelo. Ella entregó a los pies de Jesucristo y la mujer nunca se contaminó. Dios se la llevó, pero la mujer reconoció que Dios le había cambiado. Y cada vez que el maligno le instaba a llevársela otra vez al lugar, ella se ponía a ayunar y a orar. le envió gente de dinero. ¿Y usted, Matilde, qué se hizo? La ha ido a buscar, el mismo diablo. Pero la mujer entendió la palabra. Dijo, no es usted, es el diablo. Porque en ese sitio no lo ha llevado él, lo ha llevado Satanás. Cuando el Señor habla de conversión, que se conviertan de las tinieblas a la luz, de las garras de Satanás. Y luego él vuelve a decir en Timoteo, que no sea un neófito, que caiga en descrédito y lazo del diablo. Entonces, ¿cómo es posible que vamos a permitir que nuestra conciencia se contamine? Porque usted vio al hermanito fulano. Porque vio a la predicadora fulana. Usted tiene que ponerle los ojos a Jesucristo. Y consultar con su conciencia. ¿Es bíblico o es antibíblico? ¿Es cristiano o es anticristiano? Entonces, ahí uno se da cuenta de lo que está haciendo. Si es de Cristo o es de la carne, o es una moda, o es una emoción. Porque en tantos años de ministerio, yo he visto gente de todos los calibres, con mujeres muy apuestas. Pero cuando Cristo llega, las cambia completamente. Y son mujeres que realmente nacieron de nuevo. Les llegaba el jefe, les llegaba el hombre o el amante, qué pena, se equivocó. Esa persona que usted busca se murió. ¿Cómo así? ¿No me va a salir con esos cuentos? Sí, señor. Y con Biblia en mano de una vez. Si alguno está en Cristo, nueva criatura es. Las cosas viejas, ¿qué? Hermanos, si no hay calidad, no hay unción. Si no hay calidad, no hay poder. Si no hay calidad, a su tiempo eso se destruye. A su tiempo eso se acaba. Porque viene la levadura de los fariseos, vienen las emociones de la carne, viene el diablo a tocar la puerta. Pero como la persona ha sido tan adoctrinada porque nació de nuevo, nunca le va a abrir la puerta al diablo. Porque la persona uno reconoce de dónde nos sacó el Señor Jesús. ¿Cuántos alaban al que vive? Por eso, hermano, hermana, ahí es donde necesitamos los dones espirituales. Discernimiento. Y hay cosas que a uno le parecen ridículas, pero según el nivel de la persona espiritual, la experiencia que ha tenido con el Señor, de la abundancia del corazón habla la boca. A mí nunca me pareció un problema, para mí, mandar a arreglar las uñas de las manos. Nunca. Una hermana muy querida me dice, pastor, vaya al salón. Ahí le pongo una persona experta. Fui una vez. Ya me estaba acostumbrando, pero el Señor me corrigió un día que casi se me llenan las manos de artritis. Al segundo día, ya cuando un día antes del día domingo iba a hacer ese trabajo y luego venir al culto, casi me roban la camioneta. Yo entendí. Dije, esto no es para mí, váyase a orar, vaya a desayunar. Nunca lo volví a hacer. Esto le compartí a alguien. Le compartí a alguien esa palabra y se empezó a burlar. Y dije, ¿qué tiene de malo? Mire, hermano, no tiene nada malo. Pero hermano, si usted tiene un nivel espiritual y ha nacido de nuevo, ¿el mundo le queda bien a usted, sí o no? El hombre de pecado fue destruido para no servir más al pecado. Entonces, si aquí en la iglesia no tenemos cuidado, pues nos vamos a llenar de un poco de pecadores ahí disimulados, enmascarados, llenos de mundo, llenos de desgracia. Y cuando vamos a darnos cuenta, es una iglesia de personas mundanas, con el título de cristiano. Y vayan a ver aquellos, si tienen, cuando les toca enfrentar al diablo, a ver qué hacen. A correr, se dijo. Pastor, Satanás me va a matar. Pero si Dios te hizo un discípulo, y la primer cláusula es echar fuera qué. Entonces, ¿cómo te va a matar el diablo si tú tienes la autoridad? ¿Falló? ¿Se contaminó? ¿Se destruyó? Un poquitico de levadura. Limpiémonos de la vieja que es. Y aquí Dios dice, porque todo aquel que es nacido de Dios no practica el pecado. ¿Cuánto pueblo está ciego que no puede discernir esta palabra? Pero ellos viven predicando la palabra. Hay hasta pastores que viven predicando la palabra y mínimo tienen 4 o 5 mujeres. Yo no sé por qué estas mujeres desvergonzadas no lo denuncian. Denúncienlo. Porque eso no es correcto. Entonces la gente se pega a los milagros. No, hermano. Dios hace milagros por su palabra. Es Dios el que hace milagros. Dios no hace milagros porque yo soy don fulano. No, antes de que yo naciese, Dios hace milagros. Antes de que hubiese el hombre, Dios hizo milagros. Creó al mundo, ¿sí o no? Y después creó al hombre. Nuestro Dios es un Dios de milagros. ¿Cuántos alaban al Rey de Gloria? Pero Dios quiere que la iglesia tenga un discernimiento muy claro para que no nos vayamos a las emociones, para que no vayamos a traer el mundo a la iglesia, porque Cristo nos sacó del mundo. ¿Y qué vivos seríamos? Que el Señor nos sacó del mundo y del pecado, y nosotros con astucia, con sagacidad, porque la mente se tuerce, porque las emociones, porque usted se encontró con un hermanito o una hermanita y le dijo que no tiene nada de raro. Eso piensa él o ella. Usted piense como Dios te ha enseñado. Dios no le dijo viva de los demás, viva lo que yo vivo. Vivo yo, dice el Señor. ¿Cuántos alaban al Rey de Gloria? Y por eso vienen la cantidad de preguntas. La gente nos llama para preguntar, pastor, resulta que mi esposo cayó en adulterio, entonces me tocó echarlo. ¿Me puedo volver a casar? No. Porque el que se casa con el repudiado comete adulterio. ¿Sí o no? ¿Lo hemos leído o no? Mateo 19. Pero si yo traigo aquí a Moisés y digo, Moisés dio la orden que pueden hacerlo. Yo no me entregué a Moisés. ¿Cuántos se convirtieron a Moisés? ¿Quién lo cambió a usted, Moisés o Jesucristo? Y el Señor dice, Mateo 19, ahí dice, Jesús enseña sobre el divorcio. Hay un título. Jesús enseña sobre el divorcio. Y aconteció que cuando Jesús terminó esta palabra, se alejó de Galilea y fue a las regiones de Judea, al otro lado del Jordán. Y le siguieron grandes multitudes y lo sanó allí. Entonces vinieron a él los fariseos. Escuche que no fueron los cristianos, fueron los enemigos de él. ¿Quién eran los fariseos? Unos hipócritas. Entonces resulta que el hermano no sabe quién fueron a preguntarle. ¿Fueron los cristianos o los enemigos de él? ¿Quiénes eran los fariseos? Unos hipócritas. Estudiaban la escritura, pero nunca la entendían. Y Dios no quiere que usted lea la Biblia, hermano, y se haga loco y no la entienda. Lea la escritura, que usted tiene el Espíritu Santo que le está enseñando ahí a dar la interpretación correcta. ¿Quién nos da la interpretación correcta? ¿El pastor o el Espíritu Santo que mora en usted? Ah, bueno, si no tiene el Espíritu Santo, entonces ahí ya la cosa cambió. Se le está hablando a un disjunto. Ya es otra terminología. Pero usted tiene el Espíritu Santo. Entonces usted, el Espíritu Santo le empieza a enseñar. Entonces vinieron a él los fariseos tentándole. Y diciéndole, ¿es lícito el hombre repudiar a su mujer? ¿Por qué causa? Escuche, hermanos. Aquí hay un papel muy esencial. No le preguntaron los discípulos. Le preguntaron los fariseos para tentarle. Escuche, hermano, porque es que la gente se confunde. Usted viene a la iglesia y yo no sé qué afán tiene y no discierne la palabra. Cuando yo estoy estudiando la palabra, me doy cuenta, digo, ah, los que vinieron fueron los enemigos de Jesús. ¿Y por qué le hicieron esta pregunta? Para tentarle. A ver si lo cogían en alguna mentira o en alguna herejía o en algún error. ¿Es lícito al hombre repudiar a su mujer? ¿Por qué causa? ¿Por cualquier causa? Escuche bien. ¿Por qué, hermanos? Porque el hombre es muy vivo. El hombre y el diablo le ayudan. ¿Cuántos han tomado un pretexto para dejar a la mujer? Muchos. ¿Cuántas mujeres toman un pretexto para dejar al marido? Muchos. No, hermano. Usted pelea la batalla por su hogar, hermana. Y varón, usted pelea la batalla por su hogar también. Claro, usted no busque pretexto, porque eso lo hacen los fariseos. Eso lo hacen los hipócritas. El cristiano verdadero, él sabe que lo que Dios ha unido, y él, ¿qué tiene que hacer? Perseverar hasta cuando Cristo venga. A su nombre. No buscar pretextos, engaños, mentiras, disculpas. No, hermano. Y respondiendo les dijo, ¿no habéis leído que el que los hizo al principio, varón y hembra, los hizo? Entonces ahí está el libro de Génesis 1:27. Ahí está la respuesta. ¿Quién nos hizo? Dios. ¿Y qué dijo Dios? Hagamos al hombre a nuestra imagen y semejanza. Y que le va al hombre y le dijo, no es bueno que esté el hombre solo, le voy a hacer una ayuda, ¿qué? ¿Y cuántos se sienten felices con la esposa que Dios les dio? Oiga, casi no se oye. ¿Y cuántas mujeres se sienten felices con el marido que Dios les dio? ¿Ah? Que el Señor en su misericordia nos guarde, especialmente en las épocas de la hegemonía, cuando está uno bien saludable, cuando está uno joven, porque el tentador está listo a botarle para una cáscara a ver si cae. Y una cáscara tiene muchos significados. Yo tenía un burro y iba y compraba plátanos y me los comía y le botaba las cáscaras al burro, y el burro le comía las cáscaras de plátano. Y yo sé que mucha gente lo ha hecho. Pelan la papa, pelan todo. Llévele al burrito, llévele a la vaquita. Los desperdicios. ¿Sí o no? Entonces el diablo pone una cáscara. ¿Cuántos han pisado una cáscara y se han caído? A ver, levante la mano. Entonces ya saben qué es una cáscara cuando está. Uno que hace, se agacha. Pero si usted va solamente, ¿qué día iba con un hermano? Y le dije, cuidado con esa cáscara. Y dije, ¿qué es eso? Pues la pisó, pum, ya cayó. Entonces el diablo bota mucha cáscara para que el hogar caiga. Se pierda. Se caigan los hermanos, se golpeen. Se acabe, se rompa la cabeza, que son los pleitos, los golpes. Se maltrate. Se ofenda. No, hermano. Entonces Dios dice, ¿no habéis leído? Pero como eran fariseos los que le estaban preguntando, Entonces dijo, por esto el hombre dejará a padre y madre y se unirá a su mujer. Y los dos son una sola, ¿qué? Que ese es el verdadero amor, el que tiene el hombre para la mujer y la mujer para el hombre. Por eso no son dos, sino dos en uno. Vienen a ser uno en unidad, en amor, en comprensión, en entendimiento, en todo. ¿Sí o no? Hasta en el billetico que consigan. ¿Quién tiene el 50%? ¿No saben? ¿No saben? ¿No saben? Si tienen un capital, ¿a quién le corresponde la mitad? A ver, las mujeres, hablen. Así sabe, ¿no? A la esposa. Y el otro 50% al esposo. Si alguno de los dos fallece, entonces le queda el 50% al que quedó vivo y el otro 50% a los hijos, que son los herederos. Ahí está. Entonces Dios dice, por tanto dejará el hombre a padre y madre y se unirá a su mujer y los dos serán una sola carne. Así que ya no son más dos, sino una sola carne. Por tanto, lo que Dios juntó no lo separa el hombre. A responder, hermanos. A responder. Si Dios me dice que usted está unido por Dios y que usted se casó y me viene a pedir a mí divorcio, yo no se lo puedo dar. Porque Dios los casó. Por eso yo cuando hago una boda, hermano, no hago tanto pompo ni tanta cosa, sino que les digo, hermanos, a responder el uno al otro, punto. La boda pueden tener 8 días de comelona, un mes, pero eso se acaba. La responsabilidad no se acaba. La responsabilidad es de que uno se casó hasta cuando Cristo venga. ¿Estamos entendiendo o no? Y es tan delicado que dice, dejará a papá y qué más. Y ahí dice con su esposa. Y ahí dice con su esposo. Y como la esposa es dinámica, activa, pues ese le va bien. Una mujer trabajadora. Una mujer sabia que edifica su casa. ¿Cuándo va a caer un hogar cristiano? Nunca. Porque la mujer sabia. ¿Y qué pasa con la necia? A darle cuentas a Dios. De igual manera, ¿qué pasa con el mentiroso, el que busca pretextos? El que le dice a la mujer que está muy viejita, pues si usted la acabó, tiene manos de disjunto, oiga. ¿Sí o no? Claro. Entonces acabó la mujer, y entonces en cambio de decir, oiga, esta mujer ha estado conmigo en la abundancia, en la escasez, en todo, pues es la esposa. El hombre tiene que reconocer la labor de la esposa. ¿Sí o no? Que si nomás, hermanos, porque está en la casa, usted dice, ¿usted qué hace aquí? Echada todo el día. ¿Quién cocina? ¿Quién lava? ¿Quién arregla las camas? ¿Quién barre? ¿Quién sale a mercar? Pues, hermano, que la mujer vaya y trabaje un mes y deja al pobre hombre y verá que se encanta. Que se ponga a lavar la ropa. Y a veces cuando son bien cerdos que dan esa ropa, mejor dicho, ¿para qué? La pobre mujer le toca ahí, oiga. Dejarla hasta un mes en agua para que le salga todo el mugre. Y dejarla al sereno. Tremendo, ¿no? Entonces, hermano, cada uno cumple su ministerio. Ya no son el todo, todo, sino uno. El hombre sale a trabajar. La mujer se pone a ahorrar el trastico que le queda, bendice a mi marido, guárdalo. Y si por ahí le sale un cuervo, ¿sabe cómo se llama? ¿Cómo llama la palabra de Dios? Carroña, un lobo carroñero o una loba. Usted ayuna y ora y Dios le conserva el hogar. Si usted se le olvidó ayunar y a orar, ahí sí, hermano, le toca poner unos guantes de boxeo. Ir a ver cómo es la cosa. Pero Dios pelea por nosotros. a su nombre. ¿Y cuántas mujeres oran por el marido? Oiga, ¿hay tantas que hay? A ver, ¿cuántas oran por el marido? ¿Y cuántos se acuerdan de él solo cuando venga para acá, que para el chocolate, que para la leche, que para esto? También levanten la mano. Y le aseguro que son más que las que levantaron la mano cuando oran. Tremendo, ¿no? Tremendo, tremendo. Un día viene un hermano y me dice: pastor, ¿cómo le parece con esta mujer? Solo soy su buen marido cuando me pide plata, que para esto, que para aquello, que para el otro. Pero cuando la necesito una atención, el deseo del marido para la mujer y el de la mujer para el marido, me dice: cuidado, Satanás me toca. Tremendo, ¿no? Y muchos hombres se amargan y la dejan botada y dicen: no, no, no. Yo voy donde me consientan, donde me quieran. Pero Dios nos dio mucho amor para querer y consentir, ¿sí o no? Bueno, hasta ahí todo va bien. Y dijeron: ¿por qué pues mandó Moisés dar carta de divorcio y repudiarla? Ahí es donde se han pegado todos los herejes de la doctrina de los fariseos. Recuerde quiénes salieron con el divorcio. No fueron ni los discípulos ni una persona en santidad. Fueron los fariseos para tentarle. Y mire a dónde van. Y dijeron: ¿por qué Moisés sí mandó repudiarla? ¿Por qué Moisés no es Jesucristo? ¿Por qué Moisés mandó darle carta de divorcio y repudiarla? En Deuteronomio 24 está. El verso 1 en adelante, ahí está que Moisés les dijo. Claro, el pobre Moisés no tenía la capacidad de Jesucristo, el heredero, el hijo. Y eran tantos problemas que Jetro le dijo: mira, usted se va a morir muy pronto. Si usted atiende todos los problemas, ponga gente que le ayude. Entonces, él le mandó dar carta de qué. Pero al principio fue así, ¿sí o no? No, sino por la dureza. Ahí está la respuesta. Él les dijo: por la dureza de vuestros corazones, Moisés os permitió repudiar a vuestras mujeres, mas al principio no fue así. Quiero, hermanos, Dios quiere algo muy importante. Número uno, que nunca nos vayamos a llenar de altivez o de soberbia. Que nunca nos vayamos a llenar de ira. Porque si no se agarran, hay pleitos. No, hermano. Si Dios te habla, incline la cabeza y acéptalo con amor. ¿Cuántos alaban al que vive? Acéptalo con amor. Y no sigue insistiendo en su pecado. No sigue insistiendo en su orgullo. No sigue insistiendo en su ego, porque Dios humilla al altivo y da gracia al humilde. ¿Cuántos alaban al que vive? A su nombre. Yo testifico y os digo que cualquiera que repudia a su mujer, salvo por causa de fornicación, y se casa con otra, adultera. Entonces, hermanos, nunca me pregunten más de eso. Si usted se divorció y se va a casar con alguien, está en adulterio, no más. Y le dijeron a sus discípulos: si es así la condición del hombre con su mujer, no conviene casarse. No es que nadie lo obliga a uno que se case. Uno lo hace por amor, porque esa es la institución divina. Y si no, ¿cómo vino la raza? Pues a través del matrimonio. ¿Cómo se llama la mujer de Adán? ¿Quién se la dio? ¿Adán fue y se la rebuscó? Dios se la dio, Dios se la hizo. ¿Quién le dio a usted la mujer? ¿Cómo? ¿El vecino? ¿El tío? ¿El abuelito? ¿El papá? Dios. ¿Sí o no? Porque ¿cuántos mujeres y hombres se enamoraron de la que es la esposa aún en contra del papá, pero se enamoraron. Y se casaron, ¿sí o no? Y a responder. ¿Cuántos alaban al Rey de Gloria?
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1: Gracias, Señor Jesús. Hoy queremos reconocerte, Señor. Oh, gracias, Jesús.

Dale gracias con tus labios. Aleluya. Gracias, Señor.

0: Cuando empecé a la ganadería tenía 10 vacas. Le hice lo mismo. Ahora yo de esto poco. Entraban en calor y empezaban a limbar, llaman los ganaderos, cuando están en calor. Entonces amigo, me llamaba el muchacho, entraron en hielo los animales, déjame. Y yo mismo cogía una pajilla, la metí ahí en la S, tráigame la otra. Y salían ya dos terneros. Bendito el fruto, pero no tiene que vivirlo. Si Dios le dice ahora, hágalo. Le dice hacia fiel, hágalo. Si Dios dice no deje de congregarse como alguno tiene, hágalo. Es que no falta el cumplimiento, hermano. Ser estrictos y obedientes. Y si no, hermano, de aquí dice que las bendiciones que están aquí es a la obediencia. Si tiene su Biblia un título ahí, léalo bien duro. Bendiciones a la obediencia. Entonces, bendito el fruto de tus bestias, la cría de tus vacas, los rebaños de tus ovejas. Hay las que hay dan de a dos, muy pocas dan de a uno, pero no ayuda a ordenarles. Que tienen que dar el fruto que la Biblia me enseña. Para eso aprendo, para ponerlo en práctica. Esta palabra es la medicina, es la autoridad, es el poder, es la gloria de Dios. Bendito será tu canasta y tu artesa de amasar. Donde vaya, sobra la comida. Donde vaya, hermano. Si es en la casa, allá en abundancia, pero me tocó sacar las pulgas, cucarachas, ratas, toda la desgracia, la saqué de allí en ayuno y oración. Eso es lo que hay que hacer, hermano. En cambio, lamentarse, ore, ayune, no se lamente, busque, haga, use las cosas para bendición, no para desgracia, no para autodestrucción. Hay que aprender a usar la medicina que Dios nos ha dado. A su nombre. Bendito será tu entrar y bendito su salir. Hermanos, es un testimonio. Yo salgo de aquí a la 1 de la mañana cuando estoy en la vida. Allá llego a mi casa feliz porque le creo a Dios. Y si no, hermanos, ¿cuánta gente no viene a la iglesia? Pues tiene miedo que lo roben. ¿Dónde está la fe? ¿Dónde está la obediencia a la palabra? Y entre más diestro se pone más duro, pero nosotros crecemos mucho más en la vida cristiana. Cada día somos mejores, porque ¿quién le va a cortar la mano a Jehová para que te bendiga? Nadie, pero hace falta exponer la palabra de Dios por obra. Bendito tendrás, bendito tú salir. Jehová derrotará a tus enemigos que se levanten contra ti. Hermanos, son cosas reales. Porque el diablo se lambe. A ver cómo te voy a matar. Y si usted no tiene esa palabra en el alma y la unción de ella, pastor, qué pena, no puede venir. Y uno ve la desgracia. Y uno se da cuenta. Yo cada día les pongo mucho cuidado a los pastores y sé quién es quién y me doy cuenta. Cómo ellos le huyen a la bendición. Y va uno a mirar la iglesia. Ahí está la miseria, la ruina. Esto cuesta negarse uno a sí mismo. Negar, señores, la carrera de pastor a mí me valió millones, porque me invitaban a conferencista de talla mundial, Estados Unidos, a muchos países. Yo pertenecía a una asociación de pastores donde me gradué. éramos miles. Entonces, este año vamos para tal país, aliste, ahí ahorrando. Y cuando llegaba el día, pasajes y $1,000 entre el bolsillo. Pero no tiene que ser precavido, no tiene que ser entendido, tiene que ser uno despierto, y si no, ¿qué pasa? 10,000, 20,000 dólares, no importa, terminaba la conferencia 8, 15 días, un mes, pero yo venía con una enseñanza que es la que les comparto. Eso recibido del Señor y eso doy. Lo que he recibido, eso compartimos. Entonces, a buscar de Dios para que comparta una fe viva, un evangelio vivo, un evangelio de poder, un evangelio de gloria, porque ahí está la bendición. Jehová derrotará a tus enemigos que se levanten contra ti. Por un camino saldrán contra ti, y por siete caminos huirán delante de ti. Jehová enviará tu bendición sobre tus graneros, aleluya, sobre todo aquello que pusieres tu mano, y te bendecirá en la tierra que Jehová tu Dios te da. Te confirmará por pueblo santo. Es otra condición sin santidad. Santo suyo, como lo ha jurado, cuando guarde los mandamientos de Jehová tu Dios y anduviere en sus caminos. Si no aprendemos de él, entonces, ¿cuántas mañas tiene? Si no quiere aprender de Dios, el diablo sí te ocupa. Entonces yo prefiero la gloria de Dios. ¿Cuándo previenen la gloria de Dios? A su nombre. Te confirmará Jehová por pueblo santo suyo, como lo ha jurado, cuando guarde los mandamientos de Jehová tu Dios y anduvieres en tus caminos. Y verán todos los pueblos de la tierra que el nombre de Jehová es invocado sobre ti, y te temerán. Conocimiento, formación, disciplina, experiencia. Ya ahorita vamos ya a ensanchar todas las líneas telefónicas. Aquí hay más de 100 líneas ahí en la oficina. Y para internacionales tienen que haber otras 100. Porque yo empiezo a todo el mundo a llamar. Pastor, ore por mí. Pastor, basta a buscarlo aún. Porque esa es la gracia de Dios. Pero ¿a cuánto les busque la ruina, la enfermedad, la desgracia? Puro carapádida. Le prenda al diablo, despierte. Venís que ya está vivo. Y verán todos los pueblos de la tierra que el nombre de Jehová es invocado sobre ti, te temerán. Y Jehová te hará sobreabundar en bienes. Imagínense, en bienes. No uno, muchos. Muchos. Muchos. Sí, hermano. Y entre más sembramos, más tenemos. A su nombre. Porque la palabra es viva y eficaz. Pero, hermano, la formación para lograr esto son 55 años de trabajo, de clamor, de fidelidad. Yo nunca me he apartado un día de la mano del Señor, jamás, ni lo haré, menos ahora. ¿Ah? Te hará Jehová sobreabundar en bienes, en el fruto de tu vientre, en el fruto de tu bestia, en el fruto de tu tierra, en el país que Jehová juró a tus padres que te habría de dar. Te abrirá Jehová su buen tesoro del el cielo para enviar lluvia a tu tierra en su tiempo, para bendecir toda obra de tus manos. Prestarás a muchas naciones y tú no pedirás prestado. Te pondrá Jehová por cabeza y no por cola. Estarás encima solamente, no estarás debajo. Si obedecieres los mandamientos de Jehová tu Dios, que yo te ordeno hoy para que guardes y lo cumplas. Y si no te apartares de las palabras que yo te mando hoy, ni a diestra ni a siniestra, para ir a dioses ajenos. El verso 16, 15, empieza a tener escalofrío. De solamente pensar, fallarle a Dios los problemas que se le vienen aún encima. Eso tiene que usted ser consciente, hermano. Que en cambio de cosechar, pero acontecerá que si no oyeres la voz de Jehová tu Dios para procurar cumplir todos tus mandamientos, estatuto que yo te intimo hoy, que vendrán sobre ti todas estas maldiciones y te alcanzarán. Y empieza la gente. Pastor, se me murió el perro. Ay, pastor, se me murió la vaquita. Ay, pastor, me caí a botes. Y empieza. ¿Están bien o están mal? Andan muy mal, hermano. Y se ve. Más desbaratados que peine loco. Sí, hermano, por su maldad le sale a la cara. Por gracia al pecado le sale a la gente. Eso es delicado. Y aquí mírenle encima. Empieza la ruina, el hambre, la miseria. Maldita tu canasta y tu artesa de amasar. Maldito el fruto de tu vientre. Hasta los hijos de un huérgano, eso tienen que ser de Dios, si no la maldición le llega. ¿Por causa de qué? La raíz que se pudrió. Esto es delicado, hermano. No se puede tener un sentido espiritual abierto a saber lo que Dios dice. Maldito sea entrar, maldito tu salir. Y es que la gente tiene un miedo. No salen porque el diablo los atraca. En cambio, usted pone al diablo más manos arriba. Él te pone manos arriba. Vea usted cómo se voltean las cosas. Por no obedecer la palabra. Por no abrir el corazón. Por no tener los sentidos espirituales abiertos. Y empieza uno a darse cuenta, hermano. A mí me da escalofrío. Con el solo hecho de leer, digo, es tremendo lo delicado que es. Lo único digo, Señor, tómame, glorifícate. Yo me agarro de tu mano. Para que tu nombre sea glorificado, no me suelto de ahí, Señor. Porque mire todas las consecuencias. Mire todas las cosas que vienen. La desobediencia. Hermanos, Dios no puede ser burlado. Y por eso, hermanos, Él es el mismo de ayer, de hoy, por los siglos. Le llevaban los demonios. Mateo capítulo 8, verso 16. Y cuando llegó la noche, le trajeron a él muchos endemoniados. Con la palabra echaba fuera a los demonios. Sanó a todos los enfermos para que se cumpliese lo dicho por el profeta Isaías. Cuando dijo, él mismo tomó nuestras enfermedades, llevó nuestras dolencias. Sale toda maldición. Piénsalo, hermano. Reflexiona, entienda. Cuando uno no es sincero ni fiel, mire lo que está cultivando ahí. Lo que puede suceder, porque Dios lo ha dicho. Entonces hay cosas delicadísimas, hermano. Por eso no nos hemos entregado por un día, ni por un mes, ni por un año. Para siempre. Y Dios nos da privilegios para que abras tu corazón. Primera de Timoteo 1:15. Palabra fiel y digna de ser recibida por todos, que Cristo Jesús vino al mundo a salvar a los pecadores, de los cuales yo soy el primero. Entonces, mi estimado hermano, volver atrás ni para coger impulso. Volver, no es tanto volver atrás, sino los demonios que lleva el diablo. 7 peores de los que tenía. Que tengamos dignidad, respeto, sinceridad, porque Él vino fue a salvarnos. Lucas 19:10 dice: porque el Hijo del Hombre vino a buscar y a salvar lo que se ha perdido. Caen, Señor, todos esos demonios de desgracia, de terror, de muerte. Señor, que todos los sicarios, en cambio, están matando, que vengan a adorarte. Todos los ladrones vengan a buscar la bendición. Ese es el Evangelio. Donde Dios mete su mano, la gente nunca es lo mismo. Porque el Hijo del Hombre vino a buscar y a salvar lo que se había perdido. A su nombre. Porque dice Juan 10, 9 y 10, yo soy la puerta. El que por mí entrare será salvo. Entrará, saldrá, hallará pastos. En cambio, el ladrón, que es el diablo, no vino sino a hurtar, matar y destruir. Pero desde que el Señor nos rescató, tenemos vida en abundancia. ¿Qué tiene usted? Vida en abundancia. Póngase de pie, por favor. Abra tu corazón. Asincérate con el Dios de la gloria. Porque todo depende cómo nosotros recibimos la palabra. Si oyeres la voz de Jehová tu Dios para procurar cumplir todos sus mandamientos que yo te intimo hoy, que vendrán sobre ti, bendito serás en la ciudad, bendito en el campo. Venga tu reino, venga tu gloria, Padre, venga tu grandeza, Señor, venga tu misericordia, Padre, que podamos estar, Señor, plenamente confiados de que tú eres real, Señor. Sí, Padre, donde estemos, llevamos bendición, tenemos bendición, somos una bendición, y donde vayamos, somos la bendición de Dios. Salen todos esos demonios de ruina, salen todos esos demonios de desgracia, en el nombre de Jesús. Usted tiene que aprender a creer por la fe, hermano, que ni plaga tocará tu morada. Cuando yo empecé a echar la ruina de la casa, le dije: demonios de ruina salen, espíritus inmundos de destrucción, demonios de desgracia, de enfermedad, se van a las profundidades del abismo. Se van a las profundidades del abismo, Señor. Oh, Padre, te damos toda la gloria, te damos toda la honra. Sí, Padre, te damos gracias, te damos gracias. Tú dices: bendito tendrás plata en abundancia si te volvieres al Omnipotente. Dice: bendito tu entrar, bendito tu salir. Padre, glorifícate, Señor. Glorifícate, Padre. Padre, ayúdame a serte fiel. Ayúdame, Señor, a depender de tu palabra. Porque también tú dices que si no obedecemos, hay maldición. Y todo se convierte al revés, todo se revierte. Oh, Padre, glorifícate, Señor. Oh, Padre, despierta. Espíritu de Dios, te siente. Glorifícate en esta hora. Padre, se va toda maldición, toda hechicería, toda enfermedad, todo conjuro. En el nombre de Jesús de Nazaret. Padre, porque tú vino a darnos vida en abundancia, a libertar a los cautivos, a libertar a los oprimidos por el diablo, a darnos vida en abundancia. Sale toda maldición, toda atadura, todo yugo, todo conjuro. Glorifícate, Todopoderoso. Sí, Padre, cierre bien toda malicia de los aires. Padre, ábreme los sentidos. Tú no quieres que yo me aparte ni a diestra ni a siniestra, para que entiendas las promesas, las bendiciones, para que viva de poder en poder, para que viva de victoria en victoria. Señor, te damos gracias porque tú nos redimiste de toda maldición, de toda maldición, fuera toda maldición. En el nombre de Jesús de Nazaret, echo fuera toda maldición. En el nombre de Jesús, se va toda maldición, se va toda enfermedad, se va toda ruina, todo plan del diablo. En el nombre de Jesús, Padre, porque tú dices, he aquí os doy potestad de hollar serpientes y escorpiones y sobre toda fuerza del enemigo, y nada os dañará. Padre, glorifícate en esta hora, porque tú llevaste, Señor, las enfermedades allí en su cuerpo. Tú llevaste todo tipo de dolencias, maldiciones, y por cuya herida hemos sido sanados. Padre, glorifícate. Espíritu de Dios, ven de los cuatro vientos, llena esta casa de gloria, llénala de poder, llénala de milagro, llénala de tu gloria, llénala de tu presencia. Echo fuera toda maldición, toda ligadura, todo conjuro, toda peste. Se va a la profundidad de la misma. Padre, glorifícate ahora mismo. Despiértame los sentidos del alma. Despierta los sentidos del Espíritu, Padre, para que yo comprenda la gracia, la grandeza, la magnificencia, Padre, para que me regocije en tu presencia, para que me goce, Padre. Oh, Señor, tu palabra dice que aún las naciones darán testimonio, porque, Señor, para que se cumpla esa palabra, Padre, que tú nos has dado, que tú llevaste toda enfermedad. Rechaza, hermano, la desgracia, la ruina, la miseria, en el nombre de Jesús. Ahora, ahora, ahora, ahora, ahora, ahora. Padre, glorifícate, oh Dios. Padre, se revienta todos esos conjuros, se revienta ante esos hechizos del diablo, se revienta ante esos conjuros malignos, Padre, todos esos entierros del diablo, todos esos alumbramientos, todas esas maldiciones. Le volteamos el bandón, Padre, ahora mismo, a todo engendro, a todo emisario del diablo, en el nombre de Jesús. Padre, glorifícate con tu poder. Padre, glorifícate con tu Santo Espíritu. Padre, derrama esa gloria tuya, Padre. Sí, Señor, esa sabiduría, esa inspiración, Padre, esa renovación. Glorifícate, Todopoderoso. Padre, mira a cada hermano en cualquier lugar del mundo. Tómalo, úngelo, capacítalo, despiértalo, desátalo, Padre. Tú eres todopoderoso para dar testimonio a nuestro espíritu de cuán grande eres tú, Señor, cuán grande es tu misericordia, cuán grande es tu poder, cuán glorioso es tu nombre, Señor, cuán poderoso eres tú, Padre. Sigue fluyendo, Señor, sigue manifestando, Padre, esa grandeza, esa bondad, Padre, esa misericordia, en el nombre poderoso de Jesús. Gracias, Todopoderoso. Espíritu de Dios, toma este cuerpo, toma esta vida, Padre. Hazla esa casa tuya, hazla esa morada tuya, Padre, para que tu nombre sea glorificado. Ven, Padre, glorifícate. Se revienta en esta hora todo tipo de maldiciones. Se revienta, Padre. Se desarraiga toda enfermedad. Ahora, ahora, ahora, ahora, Padre, derrama más y más de tu gloria. Aviva el fuego, Espíritu de Dios. Danos esa fortaleza, danos ese vigor, Padre. Sí, Padre, para poder resistir al enemigo, para poder, Señor, permanecer en tu presencia, Padre, para gozarnos delante de ti, Señor, para que tu nombre sea glorificado. Danos esa armadura, danos esa armadura, papá Dios, esa armadura, esa bendición, esa riqueza de gloria, en el nombre de Jesús de Nazaret. Señor, satúranos, Padre, satúranos con tu poder, satúranos con tu Santo Espíritu. Vuelve ese gozo, esa bebida, Padre, esa ministración, esa renovación, Padre, ese conocimiento para estar bendecido y en victoria, para combatir, para derribar, para aullar, Señor, es toda plaga, todo ataque del diablo, en el nombre de Jesús, en el nombre de Jesús. Sí, Padre, gracias, muchas gracias. Adóralo con todo tu corazón, alábalo con toda tu alma, Señor, te damos gracias. Te damos muchas gracias, Señor.
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Amistades valiosas. Hagamos un ejercicio mental rápidamente. Es este. Piense en los cuatro nombres de sus cuatro mejores amigos. ¿Pudo pensar en cuatro personas? ¿Le vinieron su imagen a la mente? ¿Qué harían ellos por usted? La historia del paralítico que fue llevado a Jesús por cuatro amigos nos enseña la importancia de contar con amistades verdaderas. Estos hombres no solo mostraron compasión por su amigo enfermo, sino que también actuaron con valentía y fe para llevarlo al único que podía sanar y transformar su vida. El paralítico no habría llegado a Jesús por sí mismo. Sus amigos, sin embargo, superaron obstáculos, rompieron un techo y se esforzaron por ayudarlo, demostrando que las amistades auténticas van más allá de palabras, implican acciones concretas. Nos recuerdan que la verdadera amistad es un reflejo del amor de Dios, dispuesto a esforzarse y sacrificarse por el bienestar del otro. En la vida enfrentamos momentos en los que necesitamos apoyo, alguien que nos anime y nos acerque más a Dios. Tener amigos que compartan nuestra fe y valores puede marcar la diferencia porque nos ayudan a mantenernos firmes en tiempos de dificultad. Por otro lado, también se nos invita a ser ese tipo de amigo para los demás, apoyándolos cuando más lo necesiten. Cultivar amistades leales requiere paciencia, reciprocidad y una disposición a amar de manera genuina. Esta historia nos desafía a rodearnos de personas que nos animen a crecer espiritualmente y nos impulsa a ser un canal de bendición para nuestros amigos. Una amistad centrada en Cristo no solo alivia las cargas terrenales, sino que también tiene un impacto eterno. Los verdaderos amigos te acercan más a Jesús. Meditación escrita por Georgina Thompson, Estados Unidos.

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0: el Señor de esta nación. Eres Dios,
1: eres nuestra esperanza, eres luz en la oscuridad, eres paz al cansado, eres Dios.

0: Radio Auténtica UAT, te informamos la hora. Es la 1:59.
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0: Señor, muchas gracias por esa palabra de fe, por esa esperanza viva, por esos privilegios que tú me das, Señor, por esas oportunidades que tú me brindas. Es un honor, es un privilegio haberte conocido. Ayúdame a mantenerme fiel, ayúdame a nunca apartarme, ayúdame, Señor, a ser obediente, ayúdame, Señor, para contar con tu protección contra todo ataque del enemigo. Señor, muchas gracias, porque grande es tu misericordia, Señor. A ver, quebranta ese corazón, voy a ser el mejor cristiano, voy a ser el más fiel, voy a ser el más obediente, voy a estar, Señor, bajo tus cuidados, voy a vivir para tu gloria, Padre. Desata esa bendición, corta esa ceguera, Padre. Todo plan del diablo, anúlalo. Todo plan del maligno, le volteamos el baldón. Caerán a tu diestra mil. Por eso, hermanos, vienen ataques, vienen problemas, pero esos demonios tienen que salir derrotados. Esos demonios los vencemos por medio de la sangre de Cristo, y de ahí es la fidelidad, de ahí es la negación que usted tiene que demostrarle a papá Dios que verdaderamente lo amas, que verdaderamente usted no va a vivir de lamentos, usted no se va a descuidar, hermano, usted va a ser una persona sensata, fiel, abnegada, sincera, para que Dios derrame de su gloria, para que Dios derrame de su Espíritu, para que Dios derrame cada día más de su grandeza. Señor, despiértanos, porque consagrar nuestra vida, tenemos grandes privilegios, Señor. Amándote, tenemos poderosas bendiciones, Señor. Sirviéndote, Padre, somos más que vencedores, para ir de gloria en gloria, para ir de poder en poder, Padre. Arranca esas dudas, esa indiferencia, Padre, que yo consagre mi vida a tu servicio, para que tu nombre sea glorificado, que yo sea un baluarte, Padre. Dame la sabiduría para entender tu palabra. Por eso dice el Señor, cuando obedecemos, ¿con qué limpiar el joven su camino? Con guardar tu palabra, con obedecer tu palabra, y que usted pueda responderle a Dios: Señor, en mi corazón he guardado tus dichos. Caen legiones de muerte, caen demonios de enfermedad, se van a las profundidades del abismo, toda ruina, toda maldición, toda hechicería, todo plan del diablo, lo atamos, todo plan maligno, lo destruimos, todo plan del diablo, lo lanzamos a las profundidades del abismo. Padre, está escrito, tú eres, Señor, mi esperanza. Diré yo a Jehová: Señor, ayúdame a aumentar la oración, a consagrarme, a hacerte más fiel, Padre, para que tu nombre sea glorificado, que corran ríos de gloria. Ven, Padre, estoy invocando tu presencia, estoy invocando tu misericordia, estoy dirigiéndome, Señor, para tener la protección divina, para tener el oportuno socorro, Padre, para estar lleno de su gracia, de su poder, de su gran misericordia. Padre, glorifícate, Todopoderoso, glorifícate, Rey de Gloria. Hay que multiplicar la oración, hay que ser más fieles, hermano. Tenemos que aprender a depender del Altísimo. Tenemos que aprender a vivir para la gloria de Dios, hermano. Padre, arrebátanos, Señor, que caiga sobre tu pueblo espíritu de oración, espíritu de ayuno, Padre, como está escrito en tu palabra. Correrán ríos de agua de vida, Señor. Ninguna peste llegará a tu vida. Satúrame, Padre. Ayúdame a ser más obediente. Ayúdame a ser más sincero. Ayúdame a ser más fiel, Padre. Porque en ti, Señor, Padre, tú me has dado poder sobre los demonios. Explota toda brujería. Explota, Padre, todo plan oculto de las tinieblas. Lo reprendo, lo rechazo en el nombre de Jesús de Nazaret. Lo lanzo a las profundidades del abismo, Padre. Glorifícate con tu poder, Padre. Muévete en cada corazón. Pónganos, Señor, ese abrigo, esa protección divina, Padre, para darte gracias, Señor, para poder gozarnos en tu bendita presencia, oh Dios, para regocijarnos delante de ti, Señor. Padre, unge tu pueblo, derrama una unción sobre cada hermano de poder, de sabiduría, Padre, de entendimiento, para nunca apartarnos de tu bendita casa, de tu palabra, Padre, sino que en la casa de Jehová moraré largos días, Padre. Estamos delante de tu presencia, Señor, regocijándonos de una manera especial, de una manera gloriosa, Padre. Muchas gracias te damos, porque para siempre es tu misericordia. Gracias, Señor, que corran ríos de gloria. Padre, que podamos ser llenos de tu poder, que podamos, Señor, tener esa inspiración gloriosa para mantenernos más fieles que nunca, Padre. Hay poder en la sangre de Cristo. Se desbarata todo complot de demonios. Lo reprendo ahora mismo. Todo plan del diablo, toda cosa oculta, se van las profundidades del abismo. Todas esas amenazas del diablo, le volteamos el baldón a todos esos demonios de terror, a todos esos sicarios, Padre. Volteamos el baldón ahora mismo. Sí, Padre, vuelve el baldón de ellos sobre sus cabezas. Entrégalos por despojo, porque tú has dicho que los enemigos de Jehová son como la grasa de los carneros. Padre, se desbarata todo complot de demonios, todos los pactos de los hechiceros se destruyen en esta hora, todo pacto de la brujería se reviente en esta hora. Padre, desarraiga toda maldición ahora mismo, Señor. Tómanos, Padre, satúranos, santifícanos, Padre, danos entendimiento para perseverar, Padre, para ser más fieles que nunca, para ser obedientes a ti, Padre. Padre, muchas gracias, Rey de gloria. Padre, glorifícate ahora mismo, Papá Dios, glorifícate Todopoderoso, glorifícate, Rey de gloria. Hay poder en la sangre bendita del Cordero, hay victoria en el nombre de Cristo Jesús. Padre, muchas gracias, porque ¿quién como tú, Señor, pelea esta batalla contra todos los que quieren hacer daño? Pelea esta batalla, Padre. Envía a tus ángeles, Padre. Atamos toda esa hechicería, esa ruina, Padre, todo estancamiento. Invocamos para ser llenos de gloria. Toma tu casa, Padre, y llénala de tu gloria. Toma tu casa y llénala de tu poder. Tómanos, oh Dios, para que resplandezca tu gloria sobre nuestras vidas, que podamos ir de poder en poder, de victoria en victoria, Padre. Santifica cada reunión, Padre, desbarata toda opresión, todos los planes ocultos del diablo se explotan en esta hora, se revientan en esta hora. caen a las profundidades del abismo. En el nombre poderoso de mi Cristo, se va toda opresión del diablo, toda ceguera, Padre. Sí, Señor, se desbarata ese entierro de demonios, se rompe ahora mismo, Padre, ese complot de maligno, Señor. Padre, glorifícate, glorifícate, oh Dios, que corran ríos de milagros, ríos de prodigios, ríos de señales en el alma, en el espíritu, Señor, para ser edificados, para aprender a ser obedientes, Padre, para ser más fieles que nunca. Poder de Dios, desciende en esta hora, Padre, todos esos ritos, ahora mismo de ese complot de malignos, se desbaratan, se pudren todos esos yugos, Padre, todos esos entierros, enfermedades, ruina, miseria, se va, oh Dios. Sí, papá, tenemos la protección tuya, tenemos los cuidados tuyos, Padre, glorifícate todopoderoso, desbarata toda maldición, ahora mismo, Señor, que nuestros ojos estén ahí atentos, nuestros oídos, Padre, para hacer tu divina voluntad, para ver, Señor, tu gloria. Desbarata, desbarata todo complot de demonios. Se consume en esta hora toda plaga. La envío a las profundidades del abismo. Cae ahora mismo la peste destructora. Se va a las profundidades del abismo. Todo plan oculto para esos demonios de engaño, de robo. Padre, en esta hora los envío a las profundidades del abismo. Se van a las profundidades del abismo. Se van a las profundidades del abismo. Toda peste destructora, toda plaga, Padre, en el nombre de Jesús de Nazaret. Padre, te doy gracias, gracias, gracias, Padre. Corren ríos de gloria, ríos de poder, ríos de bendición, Padre. Ríos de agua viva, Señor. Espíritu de Dios, en esta hora tómanos. Espíritu de Dios, úngenos. Espíritu de Dios, quiero más de tu gloria, más de tu poder, Señor, porque tú honras a los que le honran, Padre. Gracias, muchas gracias, Todopoderoso. Muchas gracias, Rey de Gloria. Caen todos esos entierros, todos esos maleficios, Padre, en esta hora. Todas esas maldiciones las envío a las profundidades del abismo, Padre, glorifica. Fíjate ahora, todo bloqueo de demonios, cae en los juicios de Jehová y se explotan de esas potestades, se revientan de esas huestes de maldad, se revientan todas esas huestes diabólicas. Hay poder en el nombre de Jesús, hay victoria en el nombre de Cristo. Muchas gracias, Rey de Gloria. Desata los labios de tu pueblo para adorarte, para servirte, para clamar, Padre. Rompe esas ataduras, rompe esas ligaduras, esa pereza, esa altivez, esa soberbia. Se va a las profundidades del abismo, ni plaga tocará tu morada. Vende los cuatro vientos, tómanos en esta hora, envuélvenos, oh Dios, para ser testimonio para la gloria de tu nombre. Lleno de fe, lleno de poder, toda duda se arranca, Padre. Ahora mismo, toda atadura se consume ahora mismo. Todo yugo de las tinieblas se quebranta ahora mismo. Se rompe, oh Dios, porque rechazamos, Padre, toda tentación. Rechazamos todo conjuro. Rechazamos todo plan del enemigo. Lo atamos ahora mismo, como está escrito en tu palabra. Lo que atares en la tierra será atado en el cielo. Atamos toda esa hechicería, todos esos maleficios, todos esos demonios de terror, todo ese sicariato, Padre. Envía los juicios tuyos, Padre. Envía tus juicios. Caen todas esas potestades sicariales ahora mismo, Padre. La peste destructora se va, Señor. Estamos bajo la protección divina. Sí, Padre, en esta hora, hacer más fieles, más obedientes que nunca, en el nombre de Jesús.
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0: 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Son las 2:31.
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1: Son las 3
0: y 1 minuto.
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1: Así como está, tome su Biblia, por favor, no se siente. Tome su Biblia y vamos a abrirla en Mateo capítulo 25, versículo 24. Los que trajeron Biblia, digan amén. Amén. Los que tienen la Biblia en el iPad, ¿dónde están? Muy bien. Los que no tienen Biblia, porque se la saben de memoria, muy bien. Mateo 25, 24 dice: pero llegando, vamos a leerlo juntos a voz audible, del versículo 24 al 29, y quiero que lo leamos todos, 1, 2, 3. Pero llegando también, el que había recibido un talento dijo: Señor, te conocía que eres hombre duro, que siegas donde no sembraste y recoges donde no esparciste, por lo cual tuve miedo. Quiero que digas esas dos palabras: tuve miedo. Otra vez. Y fui y escondí tu talento en la tierra. Aquí tienes lo que es tuyo. Respondiendo su señor le dijo: siervo malo y negligente, sabías que ciego donde no sembré y que recojo donde no esparcí. Por tanto deberías haber dado mi dinero a los banqueros, y al venir yo hubiera recibido lo que es mío con los intereses. Quitadle pues el talento y dadlo al que tiene 10 talentos. Quiero que leas la última frase conmigo: porque al que tiene le será dado y tendrá más. Pare ahí, pare ahí. ¿Cuántos ya tienen algo de parte de Dios? No, no solo en lo económico, estoy hablando en la vida en plenitud. ¿Cuántos ya tienen bendiciones que Dios les ha dado? Yo no sé quién recibe esta palabra, yo la recibo. Al que tiene, ¿dónde están los que tienen? No, no, voy a preguntar: ¿dónde está la iglesia Grace que tiene? ¿Dónde están? Recibe, recibe esto. Al que tiene le será dado y tendrá, tendrá más. No, no, no la agarraron. Yo la abrazo para mí. Al que tiene le será dado y tendrá más. Más riquezas espirituales, más salud, más bendición, más finanzas, más de todo. Y al que no tiene, el que no tiene, diga amén. Aún lo que tiene se le será quitado. Padre, gracias por esta palabra hermosa. Que tu pueblo abra el corazón y que yo solo sea un instrumento en el nombre de Jesús. Amén y amén. Antes de sentarse, ya les he dicho como 4 veces, antes de sentarse, sonríale al vecino y al que está atrás y al que está adelante y al que está en el techo. Y siéntese. Yo nací en un hogar cristiano, fui hijo de pastor, mi papá todavía es pastor. Y desde pequeño pude ver muchos cristianos, muchos, que hablaban en lenguas, reprendían, echaban fuera a los demonios, ayunaban, oraban, servían en la iglesia, tiraban lágrimas. Eso era gente hermosa, porque eran hermosos, pero estaban estancados en su vida personal, en su vida familiar, en su vida económica. Y para mí se volvió como algo normal ver que el impío usaba principios que los creyentes, teniéndolos a la mano, no los usaban. Y sí, y como que crecí con la mentalidad de que era normal, que un cristiano lo importante era que orara mucho y que fuera muy espiritual, pero que estuviera endeudado. ¿Cuántos de ustedes crecieron conmigo, como yo, en ese ambiente? Levante la mano, que para usted fue algo normal. ¿Cuántos de ustedes conocen cristianos así? Si usted no levanta la mano, a lo mejor es usted ese tipo de cristiano que está embolatado. Y creo que la razón por la cual la mayoría de cristianos están llevados en su área financiera o en el área personal, porque no es el dinero primeramente, escúchame bien, es una prosperidad integral. Es en la salud, diga salud. Es en la calidad de tiempo. Es en la calidad de familia. Es decir, esa es la calidad que llevo yo, es una prosperidad integral. Y sabes, me di cuenta que la razón por la cual muchos cristianos no prosperan no es porque no amen a Dios, sino porque no nos enseñaron una correcta mayordomía. Nos enseñaron a orar, nos enseñaron a hablar en lenguas, nos enseñaron a dar gritos de júbilo, nos enseñaron a servir, pero no nos enseñaron a ser mayordomos. Por eso usted dele gracias a Dios por esta casa donde nos preocupamos para enseñarle a que usted sea un mejor mayordomo de lo que Dios le da. Puede darle un aplauso al Señor por eso. Y quiero decirte lo siguiente: Dios nos ha regalado la salvación. ¿Cuántos saben que la salvación es gratis? ¿Alguien pagó por ser salvo? No, porque por gracia somos salvos. Así que Dios nos ha regalado su salvación, pero la calidad de vida que vivamos en la tierra es nuestra responsabilidad. Ponme el slide otra vez para que alguien pueda tomarle foto ahí. Dios nos ha regalado su salvación, pero la calidad de vida que vivamos en la tierra es mi responsabilidad. Diga conmigo, es mi responsabilidad. Yo me acuerdo de un himno que a mí me enseñaron cuando yo era chiquito, que era así: aunque en esta vida estoy bien llevado, sé que allá en la gloria tengo una mansión. Y yo crecí con esa mentalidad de aquí vivo pobre, pero cuando llegue allá. Y muchos crecimos con esa mentalidad de no tener una calidad de vida. Yo pregunto, ¿creen ustedes que Dios se alegra en que sus hijos sean bendecidos? ¿O Dios se enoja cuando tú eres bendecido? A ver, yo soy hijo de Dios y Él es mi padre. ¿Usted conoce un padre que se enoja cuando su hijo es bendecido? Es más, nos molemos el cuero para que nuestros hijos tengan más oportunidades de la que nosotros. ¿Es así o no es así? ¿Cuánto más nuestro Padre Celestial se alegra cuando sus hijos prosperan? Y hoy quiero decirte dos principios que veo aquí rápidamente, según este texto. Primero, todos responderemos individualmente ante Dios. Este señor de los talentos vino y arregló cuentas primero con el de dos, luego con el de cinco, luego con el de uno. Diga conmigo, cada uno. Esta parábola está metida en un contexto escatológico. No solamente aquí se habla de finanzas, es algo que refleja el momento del juicio donde estaremos delante del Señor. Porque en el último versículo de este capítulo, el último versículo de este pasaje, donde le habla al siervo inútil, dice que lo echen a las tinieblas de afuera, a la condenación eterna. Llegará un momento donde cada uno se parará frente al Señor de señores y al Rey de reyes y responderemos delante del Señor. Pero número dos, todos somos responsables de la manera en que administramos los recursos. Diga conmigo, yo soy el responsable de cómo administro los recursos que Dios me da. Y hoy quiero darte rápidamente, porque no me voy a demorar mucho, tal vez una hora y media. Te voy a dar cuatro, no mentira, no una hora y media, no. Te voy a dar cuatro respuestas a una pregunta que es el mensaje de hoy. El mensaje de hoy se llama: ¿por qué si soy cristiano no prospero? Quiero que digas esa pregunta. 1, 2, 3. No importa si eres próspero, dila. 1, 2, 3. ¿Por qué si soy cristiano no prospero? ¿Alguno de ustedes se ha encontrado en ese momento? Yo he estado ahí. Y te voy a dar cuatro razones basadas en este texto. La primera, porque hablamos mucho, pero hacemos poco. Dilo, porque hablamos mucho y hacemos poco. El principio que aprendo acá es sencillo: las acciones valen más que las palabras. Di eso, las acciones valen más que las palabras. Versículo 24, Mateo 25, 24. Cuando el Señor viene, al siervo malo, porque de los malos también se aprende. Las últimas dos semanas aprendimos de los buenos, hoy vamos a aprender del siervo malo. ¿Cuántos están de acuerdo conmigo que a veces uno aprende más de los malos que de los buenos para no hacer las cosas como ellos las hacen? Y el Señor viene y llama al malo y le dice: ¿dónde están tus frutos? ¿Y qué empieza a hacer el siervo malo? Señor, yo me imagino la cara, la cara de espiritual que puso. Yo te conozco, aleluya. Yo te conozco que eres un hombre duro. Que tú, ¿cómo dice? Que cosechas donde no sembraste y recogiste donde no esparciste. Es ese tipo de cristiano que solo se acostumbra a hablar, pero no a hacer en su vida personal. Representa ese tipo de cristianos que dicen conocer a Dios, pero no practican lo que Dios les dice que ellos tienen que hacer. Vivimos en una generación donde es fácil hablar, donde es fácil postear, donde es fácil criticar, pero llega el momento donde ni las palabras son suficientes. Dios pide frutos, tanto en lo espiritual como también en los recursos que Él nos ha dado. Mira cómo le dice, mira el concepto que Él tenía de Dios. Eres un Señor duro. La palabra duro es la palabra asqueros, que significa severo, implacable. Pero me encanta esto. No solamente severo, implacable, sino es todopoderoso. Mira el lenguaje que Él usa. Oh, yo te conozco, Señor. Yo sé que tú eres un Señor severo y duro, pero también eres todopoderoso, porque cosechas donde... Alguien que me diga si uno cosecha donde no siembra. No, ¿quién es el único que tiene el poder y la autoridad de cosechar donde no sembró? Nuestro Dios. ¿Quién es el único que tiene el poder de recoger donde no esparce? Nuestro Dios. Él le dice: eres duro, pero eres todopoderoso, pero aún así no hice lo que me dijiste. ¿Cuántas veces en nuestros labios salen palabras bonitas un domingo como estos? Padre, gracias, yo confío en ti. Señor, tú eres todo para mí. Y Él llega el día lunes realmente para poner en práctica la palabra que dijimos el domingo y no hacemos nada. Precisamente porque me conocías, ¿por qué no pusiste ese talento en el banco? Por lo menos me hubiera dado ganancias. Si me dices conocer, y esto me tocó, si me dices conocer, ¿por qué no valoras lo que te he dado? Entonces lo primero es, las acciones valen más que las palabras. Muchos caemos en un error que pensamos que orando y declarando las cosas van a suceder. Y déjeme hablarle como su pastor de esta casa. Nosotros creemos en hablar la palabra, ¿sí o no? Nosotros creemos que nuestra oración tiene poder. Pero lo que no creemos es en el evangelismo positivista, que es como un arte de magia, que yo digo, hágase y ya se hace. No. No caigamos en el error de que pensamos que no tenemos que hacer nada y que solo con hablar se hacen las cosas. Y ese es el problema de la iglesia moderna. Se ha vuelto una iglesia floja, se ha vuelto una iglesia que no hace nada, pero sí quiere declarar y confesar todo y pensar que todo está hecho. Tú y yo no somos Dios. Ese es el problema de este siervo malo. Si nos endeudamos, Dios es poderoso, el Señor me suplirá. No nos endeudamos. Si ve cómo somos nosotros, pensamos que solo con decir palabras bonitas, espirituales, se van a solucionar los problemas. No, señorito. Una vez se acerca una hermana y me dice: pastor, Dios me ha bendecido tremendamente, gloria a Dios, aleluya, mire mi carro nuevo. Y yo me quedé por dentro y le dije: severa deuda que se metió esta hermana. El Señor ha abierto los cielos. Y yo creo que Dios dice: yo no me metí en eso, usted la que se metió. ¿Y cuántas veces nosotros nos sonamos tan espirituales, pero realmente es nuestra irresponsabilidad? Somos despilfarradores, despilfarramos el dinero. Nos llega un dinero y sabemos que tenemos que pagar un compromiso, pero vámonos de paseo que el Señor suplirá todo lo que nos... Ahí no aplica, hermanito. Pero somos muy dados a simplemente hablar y hablar y hablar. Y escuche esto: cuando se trata de ser productivos, no nos volvamos espiritualistas. Porque esto es importante: no espiritualices la productividad. Trabaja y Dios va a bendecir la obra de tus manos. Mira lo que dijo San Agustín: ora como Dios, ora como si todo dependiera de Dios, y trabaja como si todo dependiera de ti. Di eso conmigo: ora como si todo dependiera de Dios, pero trabaja como si todo dependiera de ti. ¿Cuántos pueden decir amén a eso? ¿Por qué le quitó el talento al que tenía uno? Porque él vivía como si no tuviera nada. Y a mí el Espíritu Santo me ministró aquí. Porque él vivió como si no tuviera nada y no hizo nada, solo enterró ese talento. Por eso yo estoy muy de acuerdo con el sistema capitalista, porque el capitalista le enseña al ciudadano a progresar por sí mismo. Pero el sistema socialista extremo le quita al rico para darle al pobre, le quita al que sí trabaja para darle al que no hace nada. Cuando yo fui a New York, pasé por ahí por un barrio que se llama el barrio chino, y habían torres gigantes de apartamentos, 200, 300 apartamentos, y podía ver la gente abajo drogándose, haciendo nada a las 10, 11 de la mañana. Y yo le decía al pastor que me estaba transportando: ¿y esa gente qué hace ahí? Eso fue hace muchos años. Y él me dijo: es que ellos dependen del gobierno. Y muchos tenemos esa mentalidad cuando vemos a alguien que prospera: ¡ay! Ay, yo tampoco, y esto porque si prospera, y yo porque no, venga de mí a mí. ¿Cuántos reconocen que han caído? Yo también he caído en eso. Que cuando alguien empieza, lo vemos próspero, y uno dice: ojalá yo tuviera el 20% de lo que tiene este man. Y siempre tenemos ese pensamiento. Pero tenemos que entender que lo que Dios nos llama hoy es a ser productivos. Levanta tus manos. Padre, yo te pido que la iglesia Grace Español, ya somos gente productiva, yo ya lo somos, porque somos gente hispana. El latino aquí viene a producir, y tus manos serán bendición. Tú serás bendición en esta tierra. Tú serás el José de esta tierra. No temas, hermano, no temas, hermana, porque Dios bendecirá toda obra de tus manos. Alguien dígame amén a eso. La segunda razón por la cual hay mucho cristiano que no prospera, escúcheme, con base en esto, es porque le ponemos la responsabilidad a Dios de nuestras equivocaciones. Versículo 24-25. Pero llegando también el que había recibido un talento, le dijo: Señor, conocía que tú eres duro y que siegas donde no sembraste y recogiste donde no esparciste. Por esa razón tuve miedo y fui y escondí tu talento. Mira, aquí es tremendo. Él mismo se estaba basando en su Señor como excusa para su miedo. En otras palabras, él le echó la culpa a Dios de su miedo. Porque tú eres duro, porque tú eres severo. Por esa razón dije: no, mejor no hago nada y escondo el talento. Eso se parece a muchos de nosotros. Y esta es la lección: nosotros somos los responsables, no Dios. Ojo, porque algunos no pueden entender esto. ¿Cómo que Dios? ¿Cómo que yo soy el responsable? Sí, no que tú eres el dueño de tu vida completamente, porque recuerda que nos han enseñado: somos dueños de y administradores de. Pero aunque somos administradores de todo, es nuestra responsabilidad. No culpes a Dios por tus fracasos. Y empiezo por mí. Este siervo malo le echó el peso de su responsabilidad al Señor. Un gran teólogo llamado Paul, británico, dijo así: esta es la manera de pensar de los hombres malos. A mí me sacudió. Poner la culpa de sus errores sobre otros, muchas veces sobre Dios mismo. Wow. ¿Y por qué no produciste? Es que la cosa está dura. Otros: es que Dios me está probando. Es que es el diablo. Porque algunos somos especialistas en culpar al diablo por todo lo que nos pasa. Diablo mentiroso, se me pinchó la llanta. Diablo mentiroso, llegué tarde al trabajo. Diablo mentiroso, diablo mentiroso. Y el diablo está en una esquina diciendo: ya madure, déjeme echarme la responsabilidad de todo lo que usted hace. Asuma su responsabilidad. Iglesia Grace, este es un tiempo donde tenemos que entender que somos los responsables. Muchos hablan así. Mire cómo hablan los malos siervos. ¿Y por qué no produciste? Es que la cosa está dura. ¿Y por qué no produciste? Es que el presidente nuevo que tenemos. Es que es mi vecino. Es que la competencia. Es que la gente de la iglesia. Mira lo que dice Eclesiastés 11:4-6. El que al viento observa no siembra. O sea, aquí está el sembrador, tiene la semilla, pero se pone a mirar al viento y dice: uy, no, todo está muy difícil, yo mejor no hago nada. No segará, y el que mira las nubes no segará. Y mira lo que dice: como tú no sabes cuál es el camino del viento, o como crecen los huesos en el vientre de la mujer encinta, así ignoras la obra de Dios, el cual hace todas las cosas. Pero mira lo que sigue el siguiente versículo: por la mañana siembra tu semilla, y a la tarde no dejes reposar tu mano. ¿Qué es eso? Diligencia. Trabaja en la mañana, trabaja en la tarde, sé productivo en la mañana, sé productivo en la tarde, porque no sabes qué es lo mejor, si la de la mañana o la de la tarde, o si ambas van a ser igualmente buenas. Recibe esa palabra, recíbela. Mírame, recibe esa palabra. Tú vas a sembrar y vas a ser productivo en esta temporada, pero también vas a ser productivo en otras temporadas donde otros no lo son. Te dedico Salmo 1:3. Eres como árbol junto a corrientes de agua, que da su fruto a su tiempo y su hoja no cae, y todo lo que hace prosperará. Alguien grite amén a esa palabra. Prosperará. Amén. Mira aquí, el productivo, diga, el productivo sabe reconocer sus errores. Es negligente, todo se lo atribuye a Dios, aún sus equivocaciones. ¿Usted conoce gente así? Todo le echa la culpa a Dios. Es Dios. Es usted, cabezón. Deje de echarle la culpa a Dios y asuma su responsabilidad. Tercera razón por la cual los cristianos no prosperan, algunos: porque somos dirigidos por el miedo. ¿Somos qué? Y esta es la lección que aprendo: el temor es tu peor aliado. Dilo. Dilo a nivel personal: el temor es mi peor aliado. Mateo 25:25. Por esa razón, porque tú eres duro y porque te echo la culpa a ti de todo, tuve, diga esa palabra fuerte sin miedo, tuve, más fuerte, tuve. La palabra miedo es la palabra fobeo. Y mira lo que significa esa palabra. Léala, léala usted. Espantarse. ¿Cómo? ¿Alguien lo han espantado? A mí me han espantado. Mis hijos me hacen una broma en la casa que me espantan, sobre todo Natanael el segundo. Ese man salió más peligroso que yo. Daniela, yo creo que se gana el Oscar de nuestra casa. Daniela, mi hija mayor, se pone el pelo así, me llega a las 3 de la mañana cuando yo estoy durmiendo de este lado y me hace así: papi, papi. ¡Qué cosa tan horrible! El otro día casi me da un infarto cuando la vi, pensé que era la patasola. Y yo: la mierda es alguien que me dije, Daniela. Y me dice: ¿a qué hora nos vamos? ¡Qué horrible que a uno lo espanten! ¿O qué me dice cuando su esposa se pone unos pepinos en los ojos y una crema blanca? Eso sí es una horrenda expectación. No hagan eso con nosotros, hermanas, nos espantan. Algunas hermanas en la iglesia son pintas, pero en la noche espantan. Espantarse. ¡Ah! Aterrorizarse. ¿Qué es alguien haga cara de terror? No mire al vecino porque se va a aterrorizar. ¿Cómo es una cara de terror? Algunos de ustedes que les gusta la película de terror, Dios los perdone. Que se la pasan viendo puro Chucky. Fuera esa atadura. Pero terror, terror es estar aterrorizado. Pero mira, esta es la palabra más relacionada con este siervo: amedrentarse. Di esa palabra otra vez, fuerte. ¿Sabéis qué es amedrentarte? Amedrentarte es hacerte pequeñito ante algo grande. ¿Cuántos se han amedrentado? Yo recuerdo que cuando yo regresé, yo empecé aquí a los Estados Unidos, llegué, yo no sabía hablar inglés, nothing. Y cuando uno no sabe hablar inglés y viene el gringo y le dice así, yo le entendía, y yo me hacía así. Me amedrentaba. En la escuela, cuando tenía 2-3 años, que salía, llegaban unos manes grandísimos a pegarme.
2: Yo no sé, me veían cara de bolsa de boxeo, todo el mundo me cascaba en el colegio. Y viví como una vida como amedrentada. Amedrentamiento es intimidación, es acobardarse. Eso fue lo que le pasó. Y esto me voló la cabeza. Mire, lo que él le dijo es esto: pensé en lo peor que me podía pasar y por eso tuve miedo, y desde el miedo tomé la decisión. Él no le dijo: te conozco que eres un hombre galardonador. No, conozco que eres un señor que sabe recompensar y que te alegras en la... No, le dijo: sé que eres un señor que castigas y me vas a castigar. ¿Y por qué me visioné? Alguien diga eso: me visioné. Alguien diga: me vi. Él se vio, Ramiro, él se vio siendo castigado por el Señor. Y esa visión errónea le produjo miedo, cobardía, amedrentamiento, intimidación. Y tomó la decisión desde el miedo. Hay personas que su GPS es la crisis, su gasolina es la calamidad y su timón es el miedo. Su GPS es la crisis. Es decir, ellos siempre están pensando en crisis, en crisis. Hoy te aseguro que si alguien habla con alguno de nosotros, lo que encontraría es un lenguaje de crisis. Ay, no, qué terrible. Mira, que hay una terrible. Ay, mira, que hay una. Ay. Para allá van. Y su gasolina es el qué. El miedo, la cobardía. Y por eso tomamos decisiones terribles, terribles. Mírame acá. Moisés mandó 12 espías a la tierra prometida. ¿Cuántos? Un príncipe por cada tribu. De los 12, cuando llegaron ellos 12, vieron unas uvas así de grandes. Nunca las habían visto. Vieron el fruto, vieron su destino. Yo dije: vieron su gran destino. Alguien tiene que visualizar el gran destino que Dios tiene para nosotros. Yo lo estoy visualizando. Cosa que ojo no vio, ni oído escuchó, ni ha subido al corazón del hombre, son las cosas que Dios tiene preparadas para los que le aman. Y lo vieron. Pero al lado de la uva vieron manes grandes como de 2 metros y medio, con 6 dedos en los manos y en los pies. 10 de los 12. No, o sea, cuando vieron las uvas dijeron: wow, qué bendición. Y cuando vieron al gigante que se les paraba dijeron: ay, Dios mío, virgen del agarradero. Y se fueron. Solo 2, Josué y Caleb, no vieron el temor. Ellos no se visualizaron comidos por los gigantes. Ellos se visualizaron comiendo las uvas que nunca habían comido, sembrando y recogiendo. Y desde ahí, mírame. Y desde ahí, hermano, desde ahí tomaron la decisión. Muchos de nosotros nos vamos al futuro y nos vemos mal y nos regresamos al presente y tomamos decisiones terribles porque el futuro... ya miramos un futuro de derrota. ¿Quiere que se lo ponga de esa manera? Me quedan 6. ¿Sigo o paro? Se me iba a olvidar lo que les iba a decir. Padre, acuérdame. Cuando llega el momento de sembrar, ya se miran en el futuro.
3: Ay, no, me va a faltar.
2: Y no siembran. Cuando llega el momento de emprender, uy, usted conoce gente así: voy a emprender, uy, y cuando están así bajo la unción, uy, tremendo, uy, eso, vamos a conquistar el mundo y tal. Y cuando se mandan, se dan cuenta que hay gigantes. Y dice: uy, no, esto está terrible, mejor me quedo aquí esperando la bendita provisión del Señor. Ahí te vas a quedar 40 años, 100 años de soledad como Gabriel García Márquez. Nunca tomes decisiones basadas en un futuro de crisis. Porque la crisis es temporal, pero las promesas son eternas. Alguien reciba esta palabra. Lo que estás viviendo hoy es temporal. Yo te lo dije hace 8 días. Lo poco es temporal, es temporal, es temporal. Pon tu mirada en las grandezas promesas que Dios, en las grandiosas promesas que Dios te ha dado. Pueden decir amén a eso. El miedo es el resultado de no conocer a Dios, pero la confianza es el resultado de haber estado con Dios. Por eso los que no conocen a Dios, huye el impío sin que nadie lo persiga. La última respuesta: ¿por qué los cristianos no son prósperos? Porque no creemos, nos creemos dueños, no mayordomos. Dilo.
1: Fercho, aquí el Espíritu Santo me pegó durísimo. Porque yo siempre había visto el siervo malo como, ay, terrible este siervo, y este siervo es, uy, no, guárdame, Señor, de ser un siervo malo. Pero nos gana a muchos en algo. ¿Saben qué? Sacó el talento de la tierra y le dijo: toma, esto es tuyo. Aquí tienes lo que es tuyo. Muchos de nosotros ni a eso llegamos. No somos siervos malos, somos siervos re malos. Charles Spurgeon, acerca de esta parábola, dijo: debemos observar que el siervo malo no gastó aquel talento en sí mismo, ni lo usó para propio beneficio. No era, ¿no era qué? No, no, otra vez, no era un. O sea, que el que piensa que todo lo que tienes de él es un, de ninguna manera tampoco era un mal gastador. Esto refleja a muchos que profesan ser siervos de Dios y viven para solo para sí mismos. Los pocos talentos que tienen lo usan en su propio negocio y nunca para las preocupaciones de su Señor. Los siervos remalos den un grito de júbilo. Los siervos buenos por la fe den un grito de alabanza en esta noche, en esta tarde. ¿Y a qué aplico esto? Si puede pasar el del piano. ¿A qué aplico esto? El Señor me habló de dos mentiras que hay en la lengua y en el corazón y en la mente de mucho cristiano. Y es esta: ellos no necesitan mi dinero. Dilo. Esa es la gente que tiene mentalidad de dueño y no de mayordomo. Y por eso no podemos darle al Señor lo que es del Señor. Muchos de nosotros somos más, a ver, Señor, ayúdame a decirlo de esta manera apropiada. Somos más atraídos a sembrar en la pobreza que en el Señor de las riquezas. Se lo explico. Yo estaba en otro país, en un evento muy bonito, donde habían predicadores muy grandes, muy famosos, y salmistas famosos. Ahí estaba Ricky Martin, Juan Gabriel, cuando antes de morir. No, mentira, no. Y estábamos ahí en una sala, y hablando y compartiendo después de la actividad y tal. Cuando llega un multimillonario, que todos sabíamos que era uno de los más ricos del país, cristiano, entró al lugar, y todos, no, este es, wow. Y entró, y todos, oh, Dios lo bendiga, ¿y qué tal? Y el hombre, muy sencillo, un tipo recontra multimillonario, se sienta. Habíamos, yo recuerdo que habíamos como 5 personas en esa sala, y el hombre empieza a hablar del Señor, empieza a hablar del servicio de las almas. No habla nada de dinero, porque usualmente la gente rica no habla de dinero, habla

ha sido una bendición. Y ahí les confieso, la carne empezó a aflorar. Y yo empecé: Padre, toca tu siervo, tócalo, Señor. Y yo veía cómo le daba uno y cómo le daba al otro. Y yo estaba así, así como que. Y el Espíritu Santo me habló. Míreme, nunca me ha pasado. Delante de los ojos de Dios se lo digo. Dios me dijo: dale todo lo que tienes ahora. ¿Qué? Que le des todo lo que tienes ahí. Y el problema, no sé tú, pero yo, Dios no me dice ese tipo de palabra cuando estoy pelado. Dios me habla así cuando estoy bendecido. Él sabe cuándo me lo dice. Tenía una muy buena cantidad en mi bolsillo que me serviría para muchísimas cosas. Y yo dije: eso no es Dios, ese no es el Señor, ese es el Señor de los anillos. Dale lo que tienes. Y yo le dije: pero ¿por qué? O sea, uno por dentro, ¿no? Yo haciendo así, y por dentro: pero ¿por qué? Él tiene más que yo. Yo no tengo ni el 1% de lo que él tiene. Y me va a quitar a mí lo poco que tengo. Porque así es uno. Y el Espíritu Santo me habló tan clarito, Jorge. Y me dijo: cuando veas a alguien próspero, siembra en él, porque son buena tierra. Espere. Y lo que él tiene, hay una transferencia espiritual. Entonces se me acercó. Yo dije: ay, Dios mío, Dios mío, Dios mío, Dios mío, Dios mío. Y antes de que él hiciera cualquier cosa, yo saqué el sobre que tenía, le agarré la mano y le dije: hermano, estoy haciendo algo inusual. Quiero bendecirte. Y lo primero que él me dice, obvio, él me dice: pero tranquilo, yo no necesito. Y yo le dije: no, usted no necesita, que necesita soy yo. No le dije eso. Le dije: quiero bendecirlo, porque todo el mundo a usted lo busca para pedirle, pero Dios me dice que le ponga esto en su mano, porque Dios, y fue una palabra tan linda que Dios me dijo, Dios me dice que le diga a usted que él cuida de usted. El hombre se quebrantó y me dijo: nunca me había pasado esto. Le voy a decir, cuando salí de esa sala, salí feliz. Le voy a decir por qué. Porque obedecí al dueño. Obedecí al Señor. Mírame. Muchos de nosotros vemos al necesitado, pobrecito, y vemos, ¿quiere que se lo diga sin pelos en la lengua? Lo voy a decir con todo respeto, porque siempre van a haber pobres, y yo bendigo a la gente, Dios lo sabe. Pero muchos tomamos lo que es del Señor y se lo damos a los pobres. Miramos por allá un hermanito, una iglesia por allá, en Honduras, en México, en Colombia. Pobrecitos, no tienen nada. Les voy a ayudar, porque la pobreza nos mueve. Pero cuando venimos a Grace, una iglesia con orden, con excelencia, con esto tan bonito, cuando ahí sí nos sembramos, porque decimos: ellos no necesitan mi dinero. Las dos mentiras: no necesitan, es mentira. Porque nosotros como iglesia bendecimos a todos los continentes: India, África, Centroamérica, Suramérica, México. Enviamos recursos. El año pasado fue más de $1,000,000 solo en dinero de bendición para otros ministerios y países. No digas que no necesitamos. No, esa es la primera mentira. Y la segunda mentira, que es más grande: mi dinero. ¿Quién dijo que era tu dinero? Y yo con mi dinero hago lo que yo quiero o lo que Dios me guía. Escucha.

0: escúchame, tú no necesitas que Dios te guíe para darle a Él lo que Él le pertenece. Tú no necesitas meterte en oración para preguntarle a Dios a dónde van a ir tus diezmos, porque son de Él y punto. O ve y dile al IRS: estoy llorando. Cuando te mandan esa carta que tú la lees, el tío Sam, ahí se muere usted. Usted lo llama y le dice: hey, dear IRS, let me tell you something. I'm praying. Let me pray. I'll do whatever, I'll give whatever. No, porque tú sabes que eso no es tuyo. No es tuyo. ¿Y por qué lo que es de Dios lo tiramos como si fuera por ahí? Si yo pudiera abrirles mi corazón y como ponérselos aquí, yo llevaba toda mi vida endeudado, llevado. Lo que hoy les estoy predicando no es un mensajito que aprendí, yo lo viví. Yo era de ese tipo cristiano que no prosperaba, estaba endeudado, endeudado, debía todo. Habían dos amigos, el uno estaba lleno de deudas. Dijo: amigo, me quiero morir. No, venga, vamos a pescar para que se le vaya ese estrés. No, me quiero morir, tranquilo, vamos a pescar. Y pescando, el hombre agarró una soga con una piedra y se echó del bote abajo. No, amigo, ¿qué va a hacer? ¿Qué hizo? Me muero, me voy, chao. Pum, de tanta deuda que tenía. De repente, al minuto, estaba pegando así al bote. ¿Qué pasó? No, allá abajo hay un buzo que le debo $500. Así estaba yo. Persona que ve: a este le debo, gloria a Dios bendito. Y viene: ay, a este le debo, padre. Ay, a este le debo. Hay gente que camina así, ese era yo. Pero le voy a decir una cosa. Le voy a decir una cosa. Sigo aprendiendo a ser mejor administrador, porque no soy el mejor. Pero no fue la administración la que me sacó del lodo. No, porque yo conozco gente buena administradora que igual están pedaleados. Tienen todas las cuentas. Este es mío. Sigue pedaleado. ¿Sabe qué me sacó de ese hoyo? La generosidad. Aprendí a cuando el Señor me dice: siervo David, dame lo que me pertenece. No lo negocio yo, con felicidad le digo: toma, Señor, aquí está lo tuyo, aquí está tu primicia, aquí está tu ofrenda, aquí está todo, aquí está todo. Y yo le dije hace 8 días esto, yo les dije hace 8 días esto. La mentalidad de uno, como cuando me pasó con ese hermanito, que Dios lo bendiga. Lo primero que dije: me voy a quedar sin nada. Y Dios dice: perdón, ¿cómo que te vas a quedar sin nada si no tienes nada? Todo es mío. ¿Cómo te vas a poner a llorar sobre algo que no es tuyo? Hey, me quedé sin nada. ¿Cómo? Si todo es mío, y si todo es mío, yo te lo daré en abundancia. Tú no te preocupes. Hónrame. Ponte de pie, iglesia, en esta mañana y dale un aplauso fuerte al Señor. Vamos, dáselo sobre tu cabeza. Él es el Rey de Reyes, el Señor de Señores. Vamos, vamos, dáselo fuerte sobre tu cabeza. Yo quiero que honremos al Rey con un aplauso fuerte a Él. Él lo merece, Él lo merece, Él lo merece. No solo lo que tengo, lo que soy es tuyo, Señor. Es tuyo. Dios espera frutos, primero espirituales. Que cuando lleguemos delante de Él, no le digamos: Señor, los dones que me diste los enterré. Los dones, todos tenemos dones. Don de servicio, ¿qué hiciste con el don de servicio? Don de administración para la obra, ¿qué hiciste con eso? Don de presidir, no, es que la iglesia critica y todo el mundo, entonces mejor yo enterré ese talento. No, activa los dones, por favor, que Dios te dio. Activa los recursos espirituales que Dios puso en ti, porque llegará un momento en que nosotros le diremos: Señor, me diste uno, aquí hay 5. Un día mi pastor me dijo, Eduardo Cañas, me dijo: David, yo no soy tan talentoso como usted. Yo solo tengo un. Por eso tengo que forzarme por ser el mejor en ese. Pero a usted Dios le dio más de 3. Es su responsabilidad multiplicarlos. No entierres los dones que Dios te dio. Sirve a la gente. Ama a la gente. Cuando tú sirves a la gente, en el parking, en las puertas, en los grupos vida, sembrando, sirviendo. ¿Estás qué? Reproduciendo. Y Dios te va a decir: bien, buen siervo fiel, te di poco, pero multiplicaste lo que te he dado. No es dinero solamente, iglesia, es todo lo que somos. Padre, aquí estamos esta tarde. Perdónanos si hablamos mucho y hacemos poco. Perdónanos si te echamos la culpa de todo lo que pasa y no asumimos la responsabilidad. Perdónanos, Señor, hoy si nos creemos dueños, pero no entendemos que somos mayordomos. Tú me has permitido a mí y al pastor Fernando predicar estas 3 semanas sobre esta misma parábola, y tú me afirmaste en el Espíritu: David, no te salgas de esta parábola, quédate ahí, porque les quiero afirmar lo que yo quiero enseñarles. Por eso hoy, Señor, queremos ser siervos fieles. Levanta tus manos ahí donde estás.
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0: En Radio Auténtica UATE te informamos la hora. Son las 4 y un minuto.
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3: Torre fuerte es el nombre del Señor y a Él correrá el justo. Y eso fue lo que hizo Ezequías. Corrió a Dios. Se refugió en Dios. Se fue a buscar la ayuda en Dios. Y mira lo que pasa. Dos cosas y termino. Cuando él tira la carta frente a Dios y ora, dice que Dios lo escucha y aparece el profeta Isaías y le dice: dile a Ezequías que yo lo escuché. Ay, padre. Y le comienza a decir de Senaquerí que no se preocupe, que ese no va a entrar a la ciudad. Sigo o paro. Y le dice: más Ezequías, quiero hablarte del futuro, no del presente. Y le dice: en los próximos meses vas a cosechar, y el segundo año vas a cosechar, y en el tercero vas a sembrar para seguir cosechando. Cuando yo leí esto, dije: solo tú haces algo así. Bendecir a un tipo que tiene un pánico en medio de la crisis. Alguien puede alabar a Dios. Ezequías está pidiendo que lo libren de Senaquerí. Y cuando Dios le habla, le dice: te voy a prosperar, te voy a bendecir, te voy a ensanchar. Le habla de su futuro. Hay alguien que puede entender que Dios no está detenido en el tiempo presente, que Dios está trabajando en tu futuro ya. Alguien tiene que alabar a Dios. Y eso, Andy, me atrajo la atención, porque Dios comienza a hablarle de bendición, de cosecha, en medio de un ejército amenazándolo de volarle la cabeza. Y había como un panorama difícil hasta que llega el profeta. Dile a alguien: va a llegar el profeta. Todo el panorama de muerte cambió cuando apareció en escena Isaías con la palabra de Dios. Y creo que hoy cosas van a cambiar en tu situación. Gracias por su entusiasmo. Dije que llegó la profecía. Yo no soy Isaías, pero estuve hablando con el Dios de él, y yo vengo de parte de Dios a decirte: en medio de esta crisis Jehová va a prosperar tus días. En medio de esta crisis Jehová va a bendecir, extender tu vida. Hay alguien que crea, diga conmigo: llegó el profeta, llegó la profecía, el panorama de muerte va a cambiar. Shamalaya aquí, Masaya. Es que cuando llega la palabra de Dios, el diablo se tiene que ir. Es que cuando llega la palabra de Dios, todo va a cambiar. Es que cuando llega, si dice Jehová, las cosas van a cambiar. Hay gente atada hasta que Jehová dice: eres libre. Hay gente amarrada hasta que Jehová dice: desde hoy. Y yo te profetizo a ti. ¿Dónde están los que reciben profecía? Yo sé que hay gente que no creen en la profecía en pleno siglo XXI, pero yo quiero profetizar a los que creen en profecía. Te profetizo.

0: Torcido se endereza. Hay alguien que alaba la gloria de Dios. El diablo se tiene que ir. Los demonios tienen que huir. Ezequiel está llorando. Señor, ayúdame. Señor, me van a matar. Y llega Isaías y dice: cállese. Oiga lo que dice Jehová: prepárate para comer. Prepárate para la cosecha. Prepárate para lo que yo voy a traer. Oye, pero siéntese un minutito. ¿Usted está entendiendo? Pero solo a Dios se le ocurre hablarte de comida cuando tú lo que estás pensando es muerte. Ay, ay, ay, ay, ay, ay, ay, ay, ay, ay, ay, ay, ay, ay, ay, ay, ay. Alguien tiene que alabar a Dios. Es que los profetas somos así. Los profetas no nos dejamos influir por el presente. Estamos influenciados por el futuro de Dios. Alguien tiene que alabar a Dios. Elías llega. La mujer de Sunán se está tsunamita, se va a morir. La de allá de Sunán. Y le dicen, mira, te va a morir. Le dice: dame comida. Primero vamos a comer porque Jehová tiene algo grande. Ella dice: me voy a morir. Y Elías le dice: tú vas a vivir. La viuda de Sarepta. Ismael, el rey está llorando porque lo quieren matar. Y cuando el profeta aparece, lo que le habla de comida. Porque los profetas cambian el panorama. Los profetas no predican influenciados por el momento o por el presente. Los profetas, ay, gozai. Por eso Ezequiel entra a un cementerio y le dice: resuciten todo. Si hubieran sido algunos profetas de hoy, sin atacarlo, comenzarían a hablar de la muerte, de la vida, de la muerte, de la vida, de los juicios. Ezequiel dijo: resuciten. Ezequiel dijo: tengo palabra de Dios para los muertos. Hay alguien que levante la voz y diga: mi Dios está sobre los tiempos. Dale la mano que te queda al lado. Cuando llega la palabra de Jehová, los demonios se recogen. Dije que cuando llega la palabra de Jehová, todo poder se inclina, todo nombre se postra y toda rodilla se dobla. Ezequiel estaba llorando hasta que aparece el profeta y le dice: escucha lo que dice Jehová. No te preocupes por Senaquerí. Vamos a hablar del futuro. Dile a alguien: tu profeta llegó. Bendición en medio de la crisis. Y esto te será por señal, Ezequiel. Este año comerá. Ay, padre. Oye, el año que lo están rodeando para mocharle la cabeza, Jehová dice: este año comerá. Este año crecerá. Alguien tiene que ser así. Absorber. Este año prosperará. Este año te sana. Este año te expande. Pero Señor, que hay coronavirus, a mí no me importa. Este año yo haré maravillas que no se han visto en la tierra. Este año. Y le habla de 3 años consecutivos de bendición. Y seguiréis plantando viña y comeréis el fruto de ella. Viene una bendición para alguien en las redes y aquí que no tiene fin. No me entendieron. Dije que viene una cosecha de alma que no tiene fin. Viene una cosecha en tu vida que no tiene fin. Dios le dice a Ezequiel: este año, el próximo comerá y el tercero vas a sembrar y vas a seguir comiendo del fruto. Dile al que te queda al lado: yo no sé tú, pero estoy listo para comer. Tus oraciones tendrán respuesta. Mira al que te queda al lado y dile: no deje de orar. Porque si deja de orar, vas a dejar de recibir. Tus oraciones, Samuel, tendrán respuesta. Tus oraciones, pueblo, tendrán respuesta. El oído de Jehová contempla, el oído de Jehová oye la oración. No habrá oración sin respuesta de acuerdo a la voluntad de Dios. Se rompe el silencio entre tú y tu Dios. Andofi, Makisha, Librikai. Se rompe el silencio entre tú y Dios. Ya no escasearán las visiones. Y más allá, esas visiones que has anhelado las vas a tener. Al que alaba la gloria de Dios, te levantará por la mañana, grito, por la visitación de Dios. Pasará el día hablando en lengua y en la noche te preparará para la próxima visión. Así dice el Espíritu Santo a la iglesia de hoy. Las visiones no van a escasear. Las visiones no van a escasear. Yo oiré la voz de mi pueblo. Yo oiré la oración de mis ungidos. Yo oiré y extenderé mi mano. Y haré cosas temibles. Y haré cosas terribles. En Sur, Centroamérica y el mundo. Lo voy a estremecer.
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0: El viento me enseñó que aún en medio de la traición, la depresión no era la única opción. Me enseñó que no estoy sola.
1: O vento me ensinou que a enfermidade não é o fim, que vem dia melhor e eu não estou sozinha.
2: The wind taught me that with faith and perseverance, dreams can come true. Oh, and that I'm not alone.
3: Dios es tan real como el viento. A lo mejor no puedes verlo, pero sí sentirlo.

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1: Cuenta el señor Herrera Lorenzana. Mi padre tuvo amistad con un hombre que durante muchos años había practicado el espiritismo. Mi padre le visitaba con frecuencia y cada vez procuraba darle el mensaje de salvación de Cristo Jesús. Desafortunadamente, este amigo rechazaba siempre el Evangelio porque estaba muy atado en sus prácticas espiritistas, a tal grado que tenía en poco la salvación de su propia alma. Consideraba al espiritismo superior al Evangelio de Jesucristo. Un día este hombre cayó enfermo de gravedad. Por muchos días no encontraba consuelo ni paz y sufría terribles dolores a consecuencia de su enfermedad. Mi padre, dice el señor Herrera, continuó visitándole y compartiéndole el mensaje. Un día se empeoró y mandó llamar a mi padre. El enfermo escuchó la lectura de la palabra de Dios y ahora sí prestó atención al mensaje de redención de Cristo. Y en esa hermosa ocasión, este hombre enfermo abrió su corazón y recibió a Cristo como su salvador personal. Se reflejó de inmediato un cambio precioso en su rostro. Había en él gozo y paz, que es lo que Cristo da cuando uno recibe al Señor. Después este enfermo le dijo a mi padre: Agustín, nos veremos en la mañana gloriosa de la resurrección. Momentos después, murió en el Señor. Oh, mi querido amigo, es hermoso morir en Cristo. Y aunque un hombre haya pecado contra Dios grandemente y acepta a Cristo, el Señor le perdona. Porque uno es salvo. Por eso podemos recordar las palabras de Pedro, el apóstol del Señor, en Hechos 2:21. Todo aquel que invocare el nombre del Señor Jesús será salvo. Este versículo está lleno de promesas. La primera es que dice que todo aquel, o sea, cualquiera, qué hermosa promesa, cualquier persona puede invocar el nombre de Cristo. Un homosexual puede ser salvo, porque puede invocar el nombre de Cristo. Un espiritista, un miembro de una iglesia de Satanás, una prostituta, un blasfemo, un borracho, un encarcelado, cualquiera puede invocar el nombre de Cristo con el corazón y será salvo. Invocar significa, que es la segunda promesa, clamar al Señor, rogarle con un deseo vehemente, rogarle con el corazón, pero con un corazón abierto. Pero añade la promesa que debemos invocar el nombre del Señor, es decir, pedirle a Cristo el perdón de nuestros pecados. El Señor Cristo Jesús es el ungido de Dios. Invocar entonces al Señor es invocar a Cristo, el Hijo de Dios. Invocar significa también pedirle a Dios misericordia, que tenga misericordia de nosotros para que seamos salvos. Invocar significa también invitar a Cristo a nuestras vidas. La Biblia nunca habla de invocar a ningún otro nombre, el nombre de una virgen o de algún santo o de algún apóstol, no. La Biblia dice solamente invocar el nombre de Cristo Jesús. Finalmente, la promesa asegura que seremos salvos de la culpa, del pecado, del infierno, si invocamos el nombre de Cristo. Invoca su nombre en este momento y será salvo. Amén.

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7: Son las 5 en punto.
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Señor, es el anhelo de nuestro corazón. Es el anhelo que hay, el de vivir para ti. Es el anhelo en nuestro corazón de honrarte con lo que hacemos, con lo que pensamos, con lo que decimos. Dígaselo usted con sus propias palabras. Dígale: Señor, el anhelo de mi corazón es honrarte con lo que digo, Señor, honrarte con lo que pienso, honrarte con lo que soy, Señor, honrarte con las diferentes relaciones en mi hogar, en mi matrimonio, en mi familia. Habla con Dios y dile: Señor, el anhelo de mi corazón en realidad es darte la gloria que tu nombre merece. Tú como Padre, darte la honra que mereces como Padre. Tú como Señor, oh Rey del cielo, darte la honra, el temor que mereces como Señor, como Rey, darte el honor, el lugar que mereces como el Rey de mi vida. Yo quiero darte todo lo que soy, lo que tengo, y por eso estoy en esta mañana delante de tu presencia. El anhelo de mi corazón es honrarte. El anhelo de mi corazón es bendecir tu nombre, porque no hay otro Dios como tú. Así que levántele sus manos al cielo.

que aun cuando tú y yo, hermano, tal vez en muchas ocasiones y circunstancias no alcanzamos, hermano, a ser fiel como Él en realidad merece que lo seamos, que tú puedas decirle en esta mañana: Señor, bendito eres tú, hoy reconozco tu

0: Señor, gracias te damos en esta mañana, agradecidos contigo por tu amor y por tu fidelidad. Te damos a ti honor, te damos a ti gloria, te damos a ti alabanza. Recíbela, Señor, en Cristo Jesús, amén. Y el que lo crea, que diga amén. Y dice Jonás en su capítulo 2. Mire esto. Usted y yo conocemos la historia de Jonás. Jonás, un profeta en la antigüedad, para que ellos, hermano, pudiesen ser profetas, tenían que hacer un compromiso. Y dice la escritura en el libro de Jonás, en el capítulo 2, dice en el verso número 9, usted sabe la historia de Jonás, pero dice en el verso número 9, dice: mas yo con voz de alabanza te ofreceré sacrificios. ¿Y qué más dice Jonás? Pagaré lo que qué. Oiga, ¿por qué no tuvo en cuenta lo que le había prometido a Jehová Dios? Quiero preguntarle algo. Quiero que mire, por favor, el título del capítulo 2. ¿Qué título tiene? Esa oración, mire y lea conmigo, por favor, desde donde la hace Jonás. Verso 1. ¿Qué dice el verso 1? ¿Dónde se encuentra Jonás? Oiga, ¿sabe qué me parece tremendo? Es que Jonás tiene que llegar al vientre de un gran pez para llegar a una conclusión que es la que, o una oración que es la que hace en el verso número 9. Tiene que llegar al vientre del gran pez para decirle al Señor, y dice: pagaré lo que te prometí. ¿Sabe cuál es el problema? El problema es, hermano, que se nos olvida lo que le hemos dicho a Dios. Se nos olvida, se le olvidó el compromiso que usted hizo delante de Dios al tomar a una mujer, al tomar a un hombre y a decirle: te acepto en la buena, en la mala, en la abundancia, en la escasez, en la enfermedad. Y delante de Dios, usted que se casó con ese hombre, usted que se casó con esa mujer, usted dijo: sí, acepto. Pero tiene que llegar al vientre de un gran pez para decir eso. Si usted mira ese capítulo, usted encontrará esa oración de Jonás angustiante. Una oración de Jonás, hermano, donde es desesperante. Una oración, hermano, donde mire lo que dice. Dice: invoqué en mi angustia a Jehová, él me oyó. Desde el seno del Seol clamé y a mi voz oíste. ¿Sabe? El Seol era el lugar, hermano, el lugar de soledad más grande. Y dice la escritura: me echaste, mire esto, me echaste a lo profundo en medio de los mares. Dígame, ¿fue Dios quien echó a Jonás en medio de los mares en lo profundo? ¿Sí fue? ¿Fue Dios? ¿Quién fue? ¿Sabe quién fue? Él mismo, por su desobediencia. Pero hay gente que tiene que esperar a estar echado en medio de los mares, en el vientre de un gran pez, para reconocer lo que dice la Biblia. ¿Sabe, hermano? Dice la escritura: mas yo con voz de alabanza te ofreceré sacrificios, pagaré lo que prometí. Y dice: las salvaciones de Jehová. Inmediatamente, verso 10, lea lo que dice el verso 10. ¿Qué dice el verso 10? Está en una sin salida, dentro de un vientre de un gran pez, dentro de, hermano, una situación difícil. Esa persona que no ve, mira para arriba, no ve, mira para abajo, no ve, mira para el lado, no ve, mira para el otro, no ve, no encuentra salida a su circunstancia. ¿Cuánta gente está así, dentro del vientre de un gran pez? ¿Por qué? ¿Sabe ¿Sabes por qué? Porque un día prometiste a Dios, porque un día te comprometiste con Él y no le has cumplido. Y es así como dice la Biblia: prevaricaron, se olvidaron, se olvidó el compromiso que le hizo un día a Dios. Se olvidó el compromiso cuando estabas allá, hermano, allá tal vez lleno de cáncer, y un día le dijiste: Dios, perdóname, si me sacas de aquí, no le callaré ni un solo minuto la palabra a nadie. Y Él te sanó, y a ti se te olvidó el compromiso. Habla con Dios, hermano. ¿De qué te sirve, hermano? Acán tenía una tienda a los ojos de todo Israel, pero delante de Jehová no se miente. Delante de Jehová, hermano, la Biblia dice: todo hombre sea mentiroso, Jehová es real. Y el Rey de la Gloria te está dando la oportunidad para que saques de tu vida, para que saques de tu corazón aquello que Dios una y otra vez te ha hablado, lo cual es pecado, y que te arrepientas y que puedas, hermano, alcanzar la misericordia. El Rey viene, Él viene pronto, y no viene por una iglesia religiosa, no, viene por una iglesia santa. Dile: Señor, oh, quiero escudriñar lo que hay en mi tienda, no puedo tener nada allí camuflado. No, hermano, no puedes tener nada allí, hermano, camuflado. Sé sincero con Dios. Dígale: sí, Señor, yo necesito ser libre de esto. Hoy reconozco, sácalo, hermano. Cuando tú lo sacas a través de la confesión, hermano, el diablo ya no tiene autoridad sobre ello. Así que sácalo de tu corazón, de allí lo que está oculto. Sácalo, hermano, sácalo, hermana. Y dile: Padre, hoy reconozco, por tu palabra reconozco que en mi vida hay todavía tienes malos pensamientos, hermano. Sácalo, sácalo de allí, del oculto. En lo oculto trabaja Satanás todavía, hermano. Oh, hermano, ¿qué hay allí en lo profundo de tu vida? Sé sincero con Dios hoy, sé sincera con Dios hoy. Dile: Padre, yo no puedo ser, porque es que tú sabes que así no puedes vivir para Dios. Tú sabes que eso no le puedes ofrecer a Dios. Tú lo sabes, el Espíritu de Dios, hermano, te ha hablado, tú lo sabes, oh, hermano. Y no es casualidad que una y otra vez Dios te hable de lo mismo. Dile: Señor, hoy soy sensible a tu palabra, recibo hoy tu palabra. Yo no quiero estar bajo maldición, yo no quiero estar así, no, yo no quiero ser ese anatema, no. Dile: Padre, yo vengo delante de ti en esta mañana. Vengo, Señor, así como un día te entregué mi vida, mi alma, mi mente, mi corazón. Yo no quiero estar prevaricando contra ti, hermano. El pueblo de Israel se les había olvidado el compromiso. Y dice la Biblia: los hijos de Israel cometieron prevaricación, fueron infieles a ese compromiso. Y eso los llevó a actuar, hermano, encubiertamente. Te comprometiste a Dios con Él para vivir para Él, pero ahora vives para ti. Te comprometiste un día a servirle, pero ahora, hermano, tus metas personales no te dejan servirle. Un día le dijiste, te comprometiste, hermano, a hacer su obra, pero ahora trabajas por tus anhelos. Te comprometiste a hacer su voluntad, pero ahora haces tus deleites. Te comprometiste, hermano, con Él un día a servirle, y le dijiste: a donde vaya, Señor, oh, y si tu presencia va conmigo, yo iré. Un día le dijiste a Dios que entregarías, hermano, todo el talento, que si Dios te llevaba a ese lugar de honor, oh, te comprometiste con Él y le dijiste: allí hablaré de ti. Se te olvidó el compromiso. Un día le dijiste: si me permites, Señor, si me permites llegar a ese punto, graduarme, Señor, yo haré. Y se te olvidó el compromiso, se te olvidó. Estás prevaricando, prevaricaste. ¿Y sabes por qué? Porque se te olvidó el compromiso que le hiciste a Él. No esperes llegar al vientre del pez para cumplir lo que le prometiste a Dios, no.
1: Un día le dijiste que si te sacaba de ese lugar de la cárcel, le serviría. Y sabe, un día, hermano, saliste y dijiste: jamás, nunca. Se te olvidó el compromiso. Se te olvidó que te comprometiste no con hombre, te comprometiste con Dios. Un día le dijiste a Dios que pasara lo que pasara, que no importaba si tus pastores se iban o se quedaban, pero te comprometiste. Y un día, hermano, Dios permitió que se fuera. Oh, hermano, y se te olvidó lo que te comprometiste con Dios. Dile: Padre, perdóname. Yo no quiero vivir para ti escondiendo bajo mi tienda en Atema. Yo no quiero vivir para ti escondiendo, Señor, aquellas cosas que un día tuvieron que haber sido destruidas. Yo no quiero, Señor, yo no quiero vivir para ti así. Oh, hermano, la Biblia dice, y dice la Escritura más adelante, hermano, hermana, que sencillamente, oh, Josué y todo Israel tomaron a Acán, y dice la Escritura, hermano, y tomaron ese dinero, ese manto, ese lingote, sus hijos, sus hijas, sus bueyes, sus asnos, todo lo que tenían, hermano, y fue destruido. Tú no puedes esperar a llegar allí. Hoy ven delante de Dios y saca eso que está oculto, y dile: Padre, hoy expongo delante de ti y te pido perdón. La Biblia dice, hermano, el que reconoce su pecado y se aparta alcanza misericordia. No esperes.

respiraste muy bien. No, hoy respira, porque la misericordia de Dios está extendida sobre ti. El rey viene y vendrá a pedir cuenta. El rey viene, oh hermano Maranata, Cristo viene pronto por ti y te pedirá cuenta de lo que te entregó y te pedirá cuenta de lo que hiciste. Dile: Señor, aquí estoy. Aquí estoy delante de ti en esta mañana. Aquí estoy, Señor. Yo no quiero vivir para ti a mi manera. Yo quiero vivir para ti como a ti te agrada. Dile: tú conoces mi corazón. Conoces la realidad que vivo, que soy. Y hoy vengo a ponerme a cuentas contigo. Hoy vengo, Señor, a pedirte perdón. Me corresponde a mí hacer morir lo terrenal en mi vida. Pero yo te pido, Espíritu Santo, díselo, ayúdame. Hoy a través de la confesión vengo delante de ti para que salga del oculto. Sé que en lo oculto Satanás tiene poder, pero quiero agradarte a ti. Así que a través de la confesión, hermano, cuando confiesas delante de Dios, no es delante de una persona, no, es delante de Dios. Habla, dile: sí, tengo en mi vida esto, todavía practico esto, todavía pienso de esa manera. Díselo a Dios, díselo a Dios. No es ni siquiera que necesites una liberación, no, es que a través de esa confesión tú reconoces delante de Dios, y es allí donde opera Dios la libertad sobre ti. Padre, tu palabra dice que es tu Espíritu el que nos guía. Queremos que tu Espíritu nos guíe. Hoy venimos delante de ti y hemos confesado delante de ti. Dile: Espíritu de Dios, si ya le has contado a Dios, a nadie más le interesa. Es delante de Dios. Porque, ¿sabes? No existen mediadores humanos. No. A través de Cristo, el único mediador entre Dios y los hombres, tú vienes y le dices a Él: venid y estemos a cuentas, dice la Biblia. Y si tus pecados fueren tan negros o tan rojos, aprovecha la misericordia de Dios sobre ti hoy. Y dice: vendrán a ser como blanca lana. Habla con Dios. Señor, ¿cuántas veces vivimos como creemos que está bien y pretendemos vivir para ti? En esta mañana sacamos lo oculto de nuestra vida, de nuestro corazón, y lo exponemos a la luz de tu palabra, donde todo derecho que el enemigo tenía ha sido roto y destruido. Y te pedimos ahora que tu Espíritu Santo nos gobierne. Dile: Espíritu de Dios, gobierna mi vida. Díselo. Dile: ayúdame. Ni siquiera sé pedir como conviene, pero tú, Espíritu Santo, intercedes allí por nosotros con gemidos indecibles ante el Padre. Cuando tomas la oportunidad que Dios te da, hermano, hermana, tienes a Jesucristo, tu hermano mayor, dice la Biblia, el cual es tu abogado. Y mientras que el diablo te acusa, el Espíritu de Dios, hermano, y Cristo mismo, tu abogado. Y entonces, donde el diablo dice: pero mire, ese pensó, ese hizo, y es el abogado por excelencia, y dice: pero mire, él confesó, pero mire, él quiere cambiar, pero mire, él quiere y está arrepentido. Así que no te dejes de ese demonio de juicio, hermano. Avanza, la misericordia de Dios está dispuesta para ti. Avanza, Señor. Oro en esta mañana
por cada persona en este auditorio y aquellos a través de la radio, de la televisión que a esta hora están, aquellos oyentes, hermanos y amigos en los diferentes lugares del mundo en esta hora. Y yo te ruego, Rey de Gloria, Padre, aquellos que están en Rumania, a Constancia, Señor, allí, Padre, en Loerdi, en Popetsi, en Bucharest, Señor, en la Polinesia Francesa, en Pucapuca, en Bolivia, Señor, en Venezuela, en Suiza, en Rusia, Señor, en Liverpool, en el Reino Unido, en Londres, en Perú, en Paraguay, a esta hora, en Panamá, Señor, en Países Bajos, en Noruega, en México, Padre, en Cuernavaca, en Puebla, en Mérida, Señor, allí en Italia, en Florencia, en Marruecos, en Holanda, en Grecia, en Guatemala, aquel pueblo tuyo en Francia a esta hora, Padre, en los Estados Unidos, en Boston, en Miami, en San Francisco, en el Bronx, en Nueva York, allí, oh Rey de la Gloria, en Washington, en New Jersey, Padre, aquí tu pueblo, Señor, que estamos reunidos en este auditorio, Señor, tu pueblo allí, oh Señor, Padre, en los diferentes lugares del mundo, en Croacia, en Ecuador, en El Salvador, en España, en Barcelona, en Sevilla, en Las Palmas de Mallorca, en Gran Canaria, en Alicante, en Torremolinos, oh Rey de la Gloria, en San Sebastián de los Reyes, en Granada, en Castilla, en Girona, en La Mancha, oh Rey de la Gloria, aquellos hermanos en Chile, en Santiago, en Canadá, en Brasil, en Australia, en Atlántico Norte, en Argentina, en Alemania, oh Señor, aquellos aquí en Colombia, en Cartagena, en Río Negro, en Bucaramanga, en Chía, en Villa de Leyva, en Sincelejo, en Cúcuta, en Casanare, en Tunja, en Yopal, Padre, en Santander de Quirichao, en Florencia, en Envigado, en Sogamoso, en Corinto, en Palmira, oh Señor, en Soacha, en Pereira, en Ibagué, en Ipiales, en Armenia, en Tuluá, en Jamundí, oh Señor, en Villavicencio,

queremos ser nosotros esa iglesia de acuerdo a tus diseños. No queremos construir una tienda y tener debajo anatema, no. Entendemos que el viejo hombre fue destruido para no servir más al pecado, Padre, y te damos gracias en esta mañana. Yo te doy gracias por cada hermano, por cada hermana, por cada hombre o mujer, por cada joven o señorita a esta hora, por aquellos que hoy por primera vez, Señor, están en este lugar escuchando la verdad de tu palabra. Tu palabra que no vuelve vacía, tu palabra que cumple el propósito con el cual ha sido enviada. Me presento delante de ti, presento mi vida delante de ti, Señor. Estoy aquí porque anhelo que tu palabra, Señor, la cual viene a mi corazón, la cual me liberta, la cual me cambia, la cual hace en mi vida cosa nueva, esa tu palabra, Señor, venga sobre mí y me cambie, me liberte, me transforme. Dígale, Señor, aquí estoy. Esa palabra tuya, eterno Rey de la gloria, que me hace una persona diferente, que me hace un hombre diferente, una mujer diferente, diferente a como vivía, diferente a como pensaba, diferente a como era. Eso tiene que hacer la palabra en tu vida, hermano, hermana, y en mi vida. Dígale, Señor, yo no quiero estar lleno de religiosidad, yo no quiero estar lleno, Señor, de ritos, no. Yo no quiero ayunar porque tal vez, Señor, sé cómo ayunar, no. Yo quiero que en mi vida haya un verdadero cambio. Yo quiero que en mi vida haya una verdadera transformación. Yo de verdad quiero vivir para ti, hermano. Es orar, es decirle al Señor: escudriñame, mírame. Yo necesito de ti, oh Rey de la gloria. Yo necesito, Señor, que esa palabra tuya me cambie, me liberte. Que esa palabra tuya, Señor, haga en mi vida el propósito de ella. Yo quiero y estoy dispuesto. Si usted está dispuesto, levante su manito allí, hermano, hermana, y dile: yo estoy dispuesto. Estoy dispuesto a que tu palabra, Señor, me cambie. Estoy dispuesto a que tu palabra, Señor, me deje ver en la realidad en la cual estoy, la realidad a la cual vivo. Yo no puedo caminar, Señor, en mis propios caminos. Cuando estuviste en el mundo, hermano, en la carne, caminaste como creías que debías hacerlo. Pero ahora, cuando conoces de Dios, Él te da unos lineamientos, unos mandamientos. Él te entrega, hermano, un manual que es su palabra, para vivir de acuerdo a Él, para ser de acuerdo a Él. Dígale: Padre, hoy con sinceridad yo vengo delante de ti, presentando mi vida, presentando este corazón, aún esta alma, Señor, que a veces, eterno Rey de la gloria, quiere revelarse, quiere ir, oh Rey de la gloria, conforme al mundo.

tu voluntad, porque cuando hago tu voluntad, eterno Rey de la gloria, todo lo demás es añadido. Aquí estamos en esta mañana, vamos hermano, hermana, dígale, aquí está mi vida delante de ti, tú me conoces, dígale, escudriñame. Vamos hermano, pídele al Señor que te escudriñe, que escudriñe tu corazón, tu alma, tu mente, todo tu ser. Dile, Padre, escudriñame, escudriñame hasta lo más profundo de mi ser, escudriña hasta lo más profundo de mi corazón, escudriñame y ve en mi vida lo que hay en realidad, escudriñame y ve en mi vida lo que hay en realidad, escudriña mi mente, mi corazón, mi vida, Padre de la gloria, y déjame ver la realidad la cual estoy viviendo. Yo no quiero vivir de ilusiones, yo quiero vivir de la realidad de tu palabra, de la realidad tuya, hermano. A veces tenemos por realidad cosas, hermano, que no son reales. No, pero la verdad de la palabra es una verdad, hermano, absoluta. Esa es una realidad absoluta. No puedes vivir de verdades relativas, hermano, no. Necesitas vivir de la verdad de la palabra. Dígale, yo necesito tu palabra en mi vida que me liberta. Yo la necesito, Rey de la gloria. Y hoy disponemos nuestra vida, y hoy disponemos nuestro corazón, oh Dios del cielo. Aquí estamos, oh Rey de la gloria. Escudriñanos hasta lo más profundo de nosotros y ve en nosotros lo que no te agrada, Padre, y que pueda salir a la luz en nuestra vida para quitarlo de nosotros, para arrepentirnos si es el caso, para corregirnos, eterno Rey de la gloria. Escudriñanos, escudriñanos, oh Rey del cielo. Escudriña mi vida, dígaselo. Escudriña mi corazón y mira lo que hay en él. Escudriñame, oh Rey de la gloria.

que podamos, oh Rey de la Gloria, tener una evidencia de tu palabra en nosotros, que podamos, oh Rey del Cielo, en esta mañana, Padre, recibir tu palabra con entendimiento. Pídele, hermano, al Señor, dile: yo quiero.

esta mañana. La libertad con la cual tú nos has hecho libre, en el nombre de Jesús de Nazaret. Dígale: yo no puedo andar en camino de pecado, Señor. No, yo no puedo andar en camino de justificación. No, es que fulano, es que perencejo. No, hermano, camina por los caminos de Dios, camino de verdad, camino de santidad, camino de justicia, dice la Escritura. Hermano, la Biblia habla, hay unos caminos, hermano, pero tu camino, hermano, y el mío no nos puede parecer derechos, hermano, a nuestra propia opinión. No, la Biblia dice, será llamado camino de santidad, dice la Biblia, será llamado camino del Señor, dice la Biblia, hermano, y habla claramente la Escritura, y dice: el corazón de este pueblo se apartó de mi camino. Dígale: Señor, yo quiero caminar por tu camino. Dice la Escritura que en cuanto a Dios, su camino es perfecto, y acrisolada es la palabra del Señor. Él es escudo a todo aquel, hermano, quien en él confía, dice la Escritura, hermano, hermana. Dice la palabra del Señor, hermano, que el camino del hombre no es el camino de Dios. Dígale: Padre, yo no quiero caminar en mis propios caminos, yo quiero caminar en tus caminos. Yo quiero, eterno Rey de la gloria, tu palabra dice: bueno y recto es el Señor, por tanto Él muestra a los pecadores el camino. Dile: Padre, revela mi vida, si estoy caminando, Señor, en camino diferente. Yo quiero caminar por camino de vida, por camino de santidad, por la senda de verdad. Dile: Padre, yo no quiero caminar en mis propios caminos, no, yo quiero caminar en tus caminos. Yo quiero vivir para ti, yo quiero ser agradable para ti, hermano. La Biblia dice: el que anda en el camino de la perfección, ese me servirá. La Biblia dice: enséñame, oh Jehová, tu camino, andaré en tu verdad. He escogido el camino de la verdad, he puesto tus ordenanzas delante de mí, porque el mandamiento es lámpara, la enseñanza es luz y camino de vida, hermano. Dile: Padre, yo quiero caminar por ese camino de la vida.

Sí, oh, dile Señor, yo quiero caminar no en mis caminos, yo quiero caminar en los tuyos. Dile Padre, oh Señor, la Biblia dice: abandonaron el camino recto, se extraviaron, siguieron el camino de Balaam. Oh hermano, cuánta gente por dinero, por seguir el dinero, hermano, se extravió, por buscar la prosperidad, la riqueza humana se extravió. Hermano, dile Padre, yo necesito caminar en tu camino, camino de justicia, camino de santidad, camino de verdad. Yo necesito caminar en tu camino. Hay caminos que al hombre le parecen derechos. Dile Padre, examina mi camino. Aquel camino que me puede parecer derecho, aquel camino que puede ser agradable a mis ojos, que puede ser agradable a mis sentidos. Padre, examínalo. Oh.

camino recto. Yo no quiero, Señor, caminar por camino que a mi parecer sea derecho, pero el fin de ese camino es muerte. Yo no quiero caminar por ese camino. Oh Rey de la Gloria, aquí estamos en esta mañana de búsqueda, de clamor, de oración, de ayuno, rogándote, oh Rey de la Gloria, queremos caminar por tus caminos, no por los nuestros, oh Rey del Cielo. Aquí estamos, oh Dios de la Gloria, en el nombre de Jesús de Nazaret, en el nombre de Jesús de Nazaret.

0: esa palabra tuya, Señor, la cual nos confronta, nos transforma, nos cambia. No queremos caminar en nuestros propios caminos, no, en camino de justificación, no, queremos caminar en camino de santidad, de verdad, de justicia, presentando nuestra vida, presentando nuestro corazón. Gracias te damos porque, Señor, cuando entramos en tu justicia, Padre, perfecta es, enderezará, Señor, el camino, oh Rey de la gloria. Y te damos a ti la gloria, y te damos a ti el honor, y te damos a ti la alabanza, porque tú eres bueno. Gracias te damos.
1: Todo hechizo en el nombre de Jesús de Nazaret queda inoperante en el nombre de Jesús de Nazaret. Toda desgracia del diablo, Padre de la gloria, ato de pies y manos en el nombre de Jesús de Nazaret. Fuego de Dios quebranta, Padre de la gloria, quebranta todo yugo eterno, Dios, quebranta todo emisario satánico eterno, Dios. Doblégalo, Padre de la gloria, doblégalo, doblégalo, doblégalo, doblégalo, doblégalo, eterno Dios, doblégalo, doblégalo, doblégalo, eterno Dios, doblégalo, eterno Dios. Ahora, Padre amado, por el poder de la palabra, ahora mismo toda cautividad, hermano, vamos a orar, levante su mano. Toda cautividad se va a caer en el nombre de Jesús de Nazaret. Toda atadura, toda desgracia, llámese como se llamare, hermano, tendrá que desaparecer de su vida. Fuego de Dios descendiendo, eterno Dios, sobre cada vida, sobre cada corazón, eterno Dios, tomando todo el control, eterno Dios. Destruimos todo pacto diabólico, Padre de la gloria. Todo aquello que el diablo haya marcado la vida, fuego de Dios, quémalo ahora mismo, eterno Dios. Se abren las prisiones espirituales, Padre de la gloria. Echamos fuera, fuera, fuera, fuera, fuera toda maldición, fuera toda cautividad, eterno Dios, fuera ahora mismo, mi Padre de la gloria, toda cautividad de eterno Dios, toma el control, Espíritu Divino de Dios, sale, sale, sale, sale, salen de los cuerpos, salen de la vida, toda maldición, sale, sale, sale, sale, sale, salen de los cuerpos, salen de la vida, toda maldición, eterno Dios, toda clase de esclavitud de eterno Dios, la reprendo por el poder de la palabra. Poder de Dios desciende ahora, poder de Dios desciende ahora, eterno Dios, desciende sobre cada vida, Padre de la gloria. Se cortan los conjuros, eterno Dios, se cortan los hechizos, Padre de la gloria, por el poder de la palabra, por el poder de la palabra, por el poder de la palabra, eterno Dios. Rompe cadenas, rompe cadenas, rompe cadenas, eterno Dios, rompe cadenas. Vamos, pueblo de Dios, levanta tus manos en el nombre de Jesús de Nazaret. Rompe cadenas, rompe cadenas, rompe cadenas, rompe cadenas, rompe cadenas, Padre de la gloria, rompe, Padre de la gloria, toda cautividad, eterno Dios, todo poder del hechizo, eterno Dios, todo aquello, Padre de la gloria, que ha querido venir a atacar la vida, Padre de la gloria, lo he hecho fuera. Toda venda espiritual, eterno Dios, toda máscara de apariencia, eterno Dios, se cae en el nombre de Jesús de Nazaret. Se cae por el poder de la palabra. Vamos, levanta tu mano al cielo, hermano. Declara la victoria, declara la victoria, declara la victoria. Fuego de Dios cayendo ahora mismo, eterno Dios, sobre cada vida, mi Padre de la gloria, cayendo con el poder tuyo, eterno Dios, cayendo con la unción tuya, mi Padre de la gloria, activando la fe en medio del pueblo, eterno Dios, rompiendo las cadenas, Dios de la gloria. Hoy se va a comenzar a romper toda desgracia en tu vida, hermano. Sale, sale, sale, sale la tristeza, sale la aflicción, sale lo que está escondido en el nombre de Jesús de Nazaret. Libres por el poder de la palabra, vamos, vamos, vamos, libres, libres por el poder de la palabra, libres en el nombre de Jesús de Nazaret, libres por el poder de la palabra. Todo poder antagónico, eterno Dios, todo poder de las tinieblas, Padre de la gloria, toda artimaña del diablo, eterno Dios, hoy la conjuro, la ato y la lanzo a lo profundo del abismo. Fuego de Dios quebrantando ahora mismo, eterno Dios, toda maldición, vamos, pueblo de Dios, ahora mismo destruye y atraviesa todo demonio. Sale, sale la tristeza, sale, sale de la vida, sale de los corazones, sale de la mente, sale del ser entero en el nombre de Jesús de Nazaret. Quebranta, Padre de la gloria, toda maldición, eterno Dios, toda maligna espada, toda cautividad, eterno Dios, toda actividad diabólica, Padre de la gloria, toma el control, eterno Dios, derrama de tu gloria, eterno Dios, derrama de tu gloria. Vamos, hermano, hasta que caiga toda fortaleza, hasta que caiga toda fortaleza. Se va, sale, sale, sale, sale, sale, por el poder de la palabra, eterno Dios, por el poder de la palabra, eterno Dios, explota ahora mismo, eterno Dios, toda cautividad, Padre de la gloria, todo lo que no es tuyo, mi Padre amado, cortando cadena, cortando cadena, cortando cadena, Padre de la gloria, cortando cadena, Padre de la gloria, córtalas, Padre de la gloria, ahora mismo, eterno Dios, todo emisario satánico, eterno Dios, todo emisario camuflado en esta hora, eterno Dios, sale a la luz en el nombre de Jesús de Nazaret. La unción, hermano, que está cayendo sobre este lugar, no deja resistir ninguna artimaña del diablo. Vamos, vamos, vamos, vamos, vamos, vamos, vamos, vamos, esa unción comienza a quebrantar todo yugo. Sale todo lo que está oculto, Padre de la gloria. Explótalo, eterno Dios. Sale, sale, sale, sale. No te distraigas, hermano. Vamos, vamos, vamos, vamos, vamos. Vamos en el nombre de Jesús de Nazaret. Poder de Dios desciende, Dios de la gloria. Quebranta todo yugo, quebranta todo yugo, quebranta todo yugo, eterno Dios. Quebranta, quebranta, quebranta, quebranta toda cadena, Padre de la gloria. Quebranta, Padre de la gloria todo lo que no es tuyo, eterno Dios. Abre los sentidos del pueblo. Vamos, pueblo de Dios. Vamos, pueblo de Dios. Vamos, que la gloria de Dios descienda ahora por el poder de la palabra. Fuego de Dios cayendo sobre este lugar, eterno Dios. Desintegrando, Padre de la gloria, todo lo que no te pertenece, eterno Dios. Explotando toda cadena, mi Padre amado. Abre los sentidos espirituales al pueblo, eterno Dios. Toma el control, eterno Dios. Levanta el instrumento de gloria, eterno Dios. Levanta el instrumento de poder, eterno Dios. Derrama tu gloria, derrama tu gloria, derrama tu gloria. Derrama tu gloria, derrama tu gloria. Derrama tu gloria, eterno Dios. Derrama tu gloria, derrama tu gloria, eterno Dios. Derrama tu gloria, eterno Dios. Derrama tu gloria, Padre amado, sobre este lugar, eterno Dios. Vamos, hermano, vamos, que esta batalla se arreció en el nombre de Jesús de Nazaret. Toda oposición espiritual, eterno Dios. Toda opresión espiritual, eterno Dios. Yo la reprendo por el poder de la palabra. Fuego de Dios comienza a descender, eterno Dios. A quebrantar todo el yugo de las tinieblas, mi Padre amado. A quebrantar toda cadena, eterno Dios. A romper las cadenas que el diablo ha levantado, eterno Rey. Fuego de Dios cayendo sobre este lugar, eterno Dios. Cayendo

toda posición, eterno Dios. Sale, sale, sale, sale, sale ahora. En el nombre de Cristo Jesús de Nazaret, ato de pies y manos, desde la coronilla hasta la planta de los pies. Orraba la papá que hay aquí. Onda la maya que hay aquí. Sale ahora mismo. Sale ahora mismo, demonio mundo. Sale, sale, sale, sale, sale. Sale, suéltalo ahora mismo. Quebrántalo ahora mismo. Espíritu de muerte. Suéltalo, suéltalo, suéltalo, suéltalo, suéltalo, suéltalo. Te doblego en el nombre de Jesús de Nazaret. Vamos, hermano. Que la gloria de Dios está descendiendo sobre este lugar. Poder de Dios desciende ahora mismo, eterno Dios. Quebranta todo yugo, eterno Dios. Explota ahora mismo toda miseria de las tinieblas, Padre de la gloria. Arraba la barabalaba ya que poderoso Dios de los ejércitos, mi Padre amado. Quebranta ahora mismo, quebranta ahora mismo, quebranta ahora mismo. Vamos atravesando esos demonios. Los atravieso con la espada del Espíritu. Fuego le digo, quebralo, Padre de la gloria. Quiebralo, quiebralo, quiebralo, quiebralo, quiebralo, quiebralo. Quiebralo en nombre de Cristo Jesús de Nazaret. Quiebralo, Padre. Arraba ya caya que alaba ya tamacanda vaya te cayó la vaya que ahora mismo suena. Ahora mismo por el poder de la palabra. Quebrantando, eterno Dios. Todo yugo, eterno Dios. Rompe la cadena, Padre de la gloria. Quema ahora mismo, eterno Dios. Toda atadura del diablo, Padre de la gloria. Todo pacto diabólico, eterno Dios. Tómalo ahora mismo, eterno Dios. ¡Sale! Suéltalo ahora mismo. Suéltalo, suéltalo. Te lo ordeno en el nombre de Cristo Jesús de Nazaret. Lo vas a soltar ahora. Te lo ordeno por el poder de la palabra. Lo vas a soltar. Lo vas a soltar. Vas a salir ahora mismo de él. ¡Sale! ¡Sale, demonio! ¡Sale por el poder de la palabra! Quebrándalo, eterno Dios. Rompe la cadena. ¡Vamos, ejército de Dios! ¡Fuego de Dios! ¡Quémalo! ¡Quémalo, quémalo, quémalo! Espíritu de muerte, suéltalo. Espíritu diabólico, suéltalo. Suéltalo, suéltalo, suéltalo. Te lo ordeno en el nombre de Cristo Jesús de Nazaret. Quebranta, Padre de la gloria, todo yugo. Quebranta toda cadena, Padre de la gloria. Vamos, levante sus manos al cielo, hermano. Esto se prendió, aleluya. Fuego de Dios cayendo ahora mismo, eterno Dios. Sobre cada vida, Padre amado, rompiendo las cadenas, eterno Dios. Quebrantando todo yugo, mi Padre amado. Quebrantando toda cadena, Padre de la gloria. Rompe las cadenas, eterno Dios. Rompe las ataduras, Padre eterno. Se explotan ahora mismo, eterno Dios. Toda obra del enemigo, mi Padre amado. Toda miseria de las tinieblas, mi Padre de la gloria. Vamos, hermano, hasta que caiga la gloria de Dios. Fuego de Dios descendiendo, eterno Dios. Tomando el control, eterno Dios. Tomando el dominio, mi Padre de la gloria. Activando la fe, Padre de la gloria. Activando la fe. Activando la fe, Padre de la gloria. Sobre cada vida, levante la mano. Fuego de Dios descienda. Fuego de Dios quebranta. Fuego de Dios libera. Fuego de Dios actúa. Quema, quema, quema, quema ahora. Quema, quema, quema, quema, quema, quema, quema, quema. Suelta la vida, suelta la vida. Vamos, vamos, vamos, vamos, hermano. Clame que la gloria de Dios comienza a descender, eterno Dios. Toma el control, eterno Dios. Toma el dominio, mi Padre amado. Llena ahora mismo, eterno Dios. Glorifícate ahora mismo, eterno Dios. Toma el control, eterno Dios. Toma el dominio, mi Padre amado. Comienza a activar la fe en medio del pueblo, eterno Dios. Comienza a activar la fe en medio del pueblo, eterno Dios. Se derriban ahora mismo las cadenas por el poder de la palabra, eterno Dios. Por el poder de la palabra, eterno Dios. Corta la cadena, corta la cadena, corta la cadena, Padre de la gloria. Vamos, hermano, que esto se prendió en el nombre de Jesús de Nazaret. Fuego de Dios desciende, eterno Dios. Sale en espíritu de violencia de la vida. Suéltalos ahora mismo en el nombre de Jesús de Nazaret. Quebrántalo, Padre de la gloria. Sometidos están en el nombre de Cristo Jesús de Nazaret. Pactos satánicos están destruidos en el nombre de Cristo Jesús de Nazaret. Ay, alaba, babacanda, rama y aquí. Ahora, fuego de Dios desciende, Padre de la gloria. Quema ahora mismo, eterno Dios. Toda cautividad demoníaca, Padre de la gloria. Explota ahora mismo, eterno Dios. Toda obra del enemigo, mi Padre amado. Toda inmundicia, toda demencia, toda contaminación, eterno Dios. Sale de este lugar en el nombre de Cristo Jesús de Nazaret. Sale, sale, vamos, ejército de Dios. Vamos, vamos, vamos, vamos, vamos, vamos. Vamos, que la gloria de Dios, hermano, se deje ver en tu vida. Que la presencia de Dios, hermano, comience a manifestarse en tu vida. Levántale tu mano al cielo y dile, Señor, comienza a llenar mi vida, Padre de la gloria. Comienza a llenar mi corazón, eterno Dios. A tomar el control, Padre de la gloria. A derramar de tu unción, eterno Dios. Glorifícate, mi Padre amado. Dígnate obrar, eterno Dios. Dígnate obrar, Padre de la gloria. Comienza, Padre de la gloria, anular todo consejo de las tinieblas, mi Padre amado. Quebrantando, Padre de la gloria, toda oposición diabólica, eterno Dios. Todo lo que no es tuyo, mi Padre amado, lo reprendemos en el nombre de Jesús de Nazaret. Levante su mano, levante su mano, levante su mano, hermano. Padre de la gloria, derrama de tu gloria. Derrama de tu gloria, Padre amado. Vamos, vamos, vamos. Vamos, hermano. Así como va cayendo este aceite sobre tu vida, hermano, tú vas a declarando que tú eres, hermano, separado para Dios. Sale, sale, sale, sale. Sale todo aquello que no es de Dios. Sale ahora mismo, eterno Dios. Toda artimaña de las tinieblas, mi Padre de la gloria. Cortando cadena, Padre de la gloria. Cortando cadena, cortando cadena, cortando cadena, cortando cadenas, eterno Dios. Cortando cadena, Padre de la gloria. Rompe cadena, rompe cadena, rompe cadena, rompe cadena, rompe cadena, rompe cadena, rompe cadena, rompe cadena, rompe cadena, Padre de la gloria. Ahora mismo, eterno Dios. Glorifícate, mi Padre amado. Glorifícate, eterno Dios. Toma el control, eterno Dios. Padre eterno, por el poder de la palabra. Vamos, hermano. Levántale tu mano. Padre de la gloria, llena.

0: ahora mismo con el poder del Espíritu Santo. Llénanos ahora mismo, eterno Dios, con el poder del Espíritu Santo, eterno Dios. Llénanos ahora, eterno Dios, con el poder del Espíritu Santo, en el nombre de Jesús de Nazaret. Todo lo que no es tuyo, mi Padre amado, lo quebranto en el nombre de Jesús de Nazaret. Señor, que salga ahora, que salga ahora, por el poder de la palabra, que salga ahora toda cautividad, Padre de la gloria, toda muerte espiritual, eterno Dios, comienza a destruirla, Padre de la gloria, comienza a destruirla, eterno Dios. Sale, sale, sale, sale, sale, sale toda cautividad, sale ahora mismo, sale toda cautividad, sale toda muerte, toda desesperación de la vida, sale ahora mismo en el nombre de Jesús de Nazaret. Señor, que se derrame tu gloria. Vamos, vamos, vamos, vamos, que algo glorioso está sucediendo en este lugar. Fuego de Dios desciende ahora mismo, eterno Dios. Derrama de tu gloria, derrama de tu presencia bendita, mi Dios de gloria. Activa la fe, Padre de la gloria. Activa el poder, eterno Dios. Actívalo, actívalo, actívalo, actívalo, actívalo, Padre de la gloria. Señor, cortando, Padre de la gloria, toda maldición, eterno Dios, todo imperio satánico, eterno Dios. Yo lo ato de pies y manos en el nombre de Jesús de Nazaret. Padre de la gloria, toda artimaña que el diablo esté utilizando, eterno Dios, salen ahora mismo, eterno Dios. Glorifícate, mi Padre amado. Toma el control, eterno Dios. Toma el dominio, mi Padre de la gloria. Activa, Padre de la gloria, la fe, eterno Dios. Activa la fe, activa la fe, activa la fe, activa la, activa la, activa la, eterno Dios. Activando la fe en medio de cada vida, eterno Dios. Anulando todo consejo de las tinieblas, Padre de la gloria, eterno Dios. Corta las cadenas, Padre de la gloria. Corta las ataduras, eterno Dios. Levanta tus manos al cielo, hermano. Comienza a caer el fuego de Dios. Comienza a caer el fuego de Dios, hermano. Comienza a caer la gloria de Dios, hermano. Dentro de tu vida, dentro de tu corazón. Poder de Dios desciende, eterno Dios. Derrama, Padre de la gloria, poder de lo alto, eterno Dios. Padre, quebranta todo yugo, quebranta toda cadena, quebranta toda maldición, eterno Dios. Anula todo consejo, Padre amado, del diablo. Anula todo consejo de las tinieblas, Padre de la gloria. Activando la fe en medio de cada vida, Señor. Ahora, ahora, ahora, ahora, ahora, ahora, ahora, Padre de la gloria, ahora, ahora, ahora, ahora, ahora, ahora, eterno Dios, ahora, eterno Dios, por el poder de la palabra, eterno Dios, que salga, eterno Dios, todo lo que está oculto, mi Padre amado, todo lo que no es tuyo, eterno Rey, derrama de tu victoria, Padre amado, derrama de tu unción, eterno Dios, glorifícate, Padre de la gloria, activando, eterno Dios, la fe en medio de cada vida, Señor, anulamos, eterno Dios, toda cautividad, Padre de la gloria, todo lo que está oculto, eterno Dios, Padre de la gloria, explota, Padre de la gloria, explota, Padre de la gloria, explota, explota, explota ahora mismo, salen ahora mismo, eterno Dios, toda cautividad, Padre de la gloria, por el poder de la palabra, eterno Dios, sale, sale, sale, sale, sale, sale, sale, sale en el nombre de Cristo Jesús de Nazaret, toda podredumbre del diablo, eterno Dios, todo lo que no te pertenece, mi Rey de gloria, derrama tu gloria, derrama tu gloria, derrama tu gloria, derrama tu gloria.
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0: 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Levantándose muy de mañana, siendo aún muy oscuro, salió y se fue a un lugar desierto. Y allí oraba. Marcos 1:35.

Amados hermanos, estamos en victoria, en bendición. Volvimos al Canal 1. Háblenle a su amigo, a su vecino, y gocémonos que el reino de los cielos está abierto para todos los que creemos. Hay bendición hasta que sobre y abunde. Canal 1, 6 de la mañana.

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1: Son las 6 en punto.
2: Dichosa la nación cuyo Dios es el Señor, el pueblo que escogió por su heredad.

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0: enemigo de Dios. Y profesión, sicario. Él le gustaba matar a los cristianos y los perseguía donde fuera. Entonces, esa era una amenaza y muerte contra los discípulos del Señor. En esa época, el Imperio Romano se había hecho imperio, quiere decir autoridad, gobierno, dominio, y era lo máximo de esa época. Ya había invadido a Israel. Entonces, ¿qué pasó? Ellos en la parte religiosa gobernaban. Aquí en nuestro país, el primer lugar lo ocupaba la Iglesia Católica y todos sus templos y toda su vanidad. Y trabajaban mancomunadamente el Estado con la Iglesia.
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La palabra de Dios dice: en el mundo tendréis aflicción, pero tranquilos, confiar. Si alguien te ha vendido que seguir a Jesús es no tener ningún problema, alguien te engañó. La vida vienen problemas, vienen noticias que no esperamos, pero hay una promesa del Señor que dice que el bien y la misericordia te seguirán todos los días de tu vida. Así que cuando vengan esas tormentas, cuando las cosas no sean como nosotros queremos, tienes dos opciones: rendirte o declarar la palabra de Dios y decir: yo puedo tener paz en medio de cualquier tormenta. ¿Tú lo crees? Puedo tener paz en la tormenta, fe y esperanza.

0: Dale el mejor aplauso a Jesús que nos da la paz.
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0: De la iglesia Centro Misionero Bethesda de Ubaté, y bueno, por aquí también mi esposita, la pastora Diana. Amor, bienvenida a este tiempo de devocional Despertar con Dios.
1: Gracias, amor, bendiciones a todos nuestros hermanos y amigos que ya se unen y se conectan a este tiempo de bendición, dándole gracias a Dios por un nuevo día, dándole gracias a Dios por una nueva oportunidad del poder llegar a ustedes con una palabra de bendición. Saludamos allí a todos los que ya se unen a través de Radio Auténtica 540 en el AM, quienes también están a través de nuestra aplicación Radio Auténtica Ubaté. Le damos la bienvenida a este tiempo de bendición y bueno, la invitación como siempre para que usted pueda reportar allí su sintonía al 311-238-4700, 311-238-4700. Así que sean todos bienvenidos a este tiempo de Despertar con Dios.
0: Así es, pastora, y qué bonito que podamos nosotros estar allí conectados como lo estamos mirando al comienzo. Y saludando a todos los hermanos que ya se conectan con nosotros allí. Bueno, mi hermano Juber Jonathan, le doy un saludo muy especial para los hermanos que están allí conectados, los que nos escuchan por allí, Albeiro Mora del Restrepo Meta, un saludo muy especial. Mi hermano Juber Jonathan allí es de Villavicencio, un saludo muy especial a todos los hermanos que ya se conectan, están conectándose, en un saludo muy especial para todos. Así que le decimos, Señor, gracias por este momento, Señor, que nos permite, Señor Jesucristo, llevar esta palabra, bendito Dios. Te adoramos y te glorificamos a ti, Jesucristo divino. Mira, Señor, que es un momento especial, es un momento donde tu palabra está, Señor, donde tu presencia está, donde tú estás haciendo cosas grandes y cosas poderosas, Padre amado. Mira, soberano Rey Celestial, Señor, que tú eres bueno, maravilloso Rey Celestial, Señor, yo te glorifico, yo te bendigo, yo te doy gracias a ti, maravilloso Rey Celestial. Hoy deseamos, Señor, que tú sanes, tú restaures, tú cambies a cada persona, que tú hagas, Señor, en cada vida, Señor, algo nuevo, soberano Dios. Gracias, maravilloso Rey Celestial. Te adoramos, Señor, y te bendecimos de una manera sobrenatural, maravilloso Cristo. Gracias, Jesús, gracias, Dios. Amén y amén. Y bueno, pastor, allí tenemos una palabra para este día, así que vamos a meditar allí en la palabra en la cual Dios tiene para nosotros en este día, y estamos meditando sobre la dicha de ser manso. Mire que allí miramos que cuando hablamos de la palabra manso, estamos hablando, bueno, manso describe el carácter suave, apacible, dócil, dulce, benévolo, considerado y modesto, en hebreo pobre y manso. Allí miramos nosotros algunas características importantes de una persona mansa. Proviene de la misma raíz, y el término manso en la Biblia, bueno, significa humildad y ausencia de pretensión y disposición a sufrir ofensa sin reaccionar. Mire, si usted es una persona mansa, es una persona que puede soportar algunas dificultades que a veces se nos presentan en nuestra vida. Usted es la persona que puede igualmente, soportar cosas, aún problemas, situaciones, y eso es lo que cada uno de nosotros tenemos que trabajar en nuestra vida. Así que vamos a meditar allí en Mateo capítulo número 5, verso número 5, pastora.
1: Bueno, allí en el Evangelio de San Mateo capítulo número 5, verso número 5, es la enseñanza que nuestro Señor Jesucristo nos entrega de cómo debe ser nuestro carácter como cristiano, qué cualidades se deben reflejar en nosotros si realmente Él está viviendo dentro de nosotros. Dice allí en Mateo capítulo número 5, en el verso número 5, bienaventurados los mansos, porque ellos recibirán la tierra por heredad. Bienaventurados los mansos, porque ellos recibirán la tierra por heredad. Qué hermosa palabra que el Señor nos da, donde Él mismo, bueno, nos da esa enseñanza acerca de la mansedumbre, de esas cualidades que deben estar dentro de nosotros como hijos de Dios, como cristianos, pero cualidades que primeramente Él vivió y que nos ha dejado como ejemplo. El día de ayer mirábamos cómo dice la Biblia: aprendan de mí que soy manso y humilde, para que puedan hallar ese descanso para vuestras almas. Él nos da ese ejemplo, nos da ese testimonio. Mirábamos el día de ayer y los hermanos también nos aportaban al tema de en qué momentos vimos al Señor Jesucristo realmente mostrando esa mansedumbre y esa humildad, ¿no? Porque ese es el ejemplo, Él nos enseña a través de esos ejemplos, nos da allí esas prédicas, esas parábolas, pero ante todo con su ejemplo nos da esa enseñanza. Así que dice la palabra: bienaventurados los mansos. Es que cuando hablamos de bienaventurado, son personas bendecidas, doblemente felices, dichosas, dichosas, una persona que empieza a desarrollar esas cualidades en su vida, son personas, como dice la palabra de Dios, vamos a disfrutar de esas bendiciones de parte del Señor. Entonces dice, dichosos, alegres, doblemente bendecidos aquellos quienes son mansos. ¿Por qué? Porque van a recibir una gran bendición. ¿Cuál es esa bendición? Que heredarán la tierra.
0: Así es, pastora, la herencia, como dice la misma palabra del Señor, que se va a obtener cuando nosotros verdaderamente alcanzamos esto. Y hoy vamos a mirar acerca de la mansedumbre, que es el característica de la nueva criatura. Es una persona en la cual, si es manso, es una persona que tiene una nueva característica. También nosotros miramos que es una nueva criatura, es una creación de Dios que ha venido transformando su vida a través igualmente de las pruebas, de las dificultades, de los momentos difíciles, y es una persona que es capaz de soportar, ¿cierto que sí? Entonces vamos allí a meditar algunas palabras, algunos versículos en los cuales veremos igualmente acerca de la mansedumbre. Allí en 2 de Corintios capítulo número 10, Pablo enseña que Jesús era manso. La Biblia nos dice que Jesucristo era manso. Acuérdese que ayer estuvimos mirando de que Jesucristo es el ejemplo para nosotros. A quien tenemos que mirar es al Señor Jesucristo. A Él es el que tenemos que observar, porque Él es manso y humilde, dice la misma palabra de Dios. Y eso lo estaremos viendo esta semana, como es la mansedumbre de nuestro Rey Celestial. Allí en 2 Corintios 10:1 nos muestra acerca de la mansedumbre del Señor Jesucristo, pastor.
1: Bueno, dice allí en la segunda carta a los Corintios, en el capítulo número 10, verso 1, dice: yo, Pablo, os ruego por la mansedumbre y ternura de Cristo. Yo, que estando presente, ciertamente soy humilde entre vosotros, mas ausente soy osado para con vosotros. Vemos allí que el apóstol Pablo resalta esa característica de nuestro Señor Jesús, donde dice: yo, Pablo, ruego por la mansedumbre. ¿Qué característica identificó allá el Señor Jesús? Esa mansedumbre, de que fue una persona mansa, como lo mirábamos el día de ayer, como todo ese sufrimiento, esa injusticia que él vivió, vemos de que él siempre permaneció callado, sí. Dice la palabra de Dios, como ese cordero que fue llevado al matadero, no abrió su boca. Allí nos damos de cuenta de esa mansedumbre, y bueno, en muchos momentos en su vida, en ese caminar aquí en esta tierra, vemos cómo identificamos al Señor con esa cualidad, esa mansedumbre y de esa humildad. Por eso él nos dice que debemos aprender de él. ¿Por qué? Porque van a haber situaciones donde esa mansedumbre realmente va a ser probada. Dice la Biblia que por la mansedumbre y la ternura de Cristo, ¿no? Qué hermoso el poder ver esas cualidades en nuestro Señor Jesucristo, cualidades que, nuevamente lo decimos, se tienen que ver en cada uno de nosotros. Cuando uno mira, y bueno, de hecho el día sábado hablábamos con el líder de jóvenes aquí de la iglesia, y él decía: cuando uno se pone a mirar la vida del Señor Jesús con sus discípulos, unos discípulos con características muy diferentes, con temperamentos muy diferentes, vemos allí la mansedumbre también del Señor Jesús con ellos, ¿no? Porque había momentos donde podían como sacar de casillas al Señor Jesús, pero no, el Señor Jesús siempre estuvo allí enseñándoles con esa mansedumbre, con esa ternura, como lo dice allí el apóstol Pablo, momentos donde, bueno, él dice: ay, estos hombres no crecen en fe, mire, le trajeron un endemoniado para que lo hicieran libre y no hicieron nada, pero de todas maneras él estaba ahí para enseñar, ¿no? Vemos también que el apóstol Pedro, cuando el Señor Jesús les daba las parábolas, siempre los discípulos les decía: bueno, Señor, le preguntaban: Señor, ¿y qué quiere decir esto? ¿Qué hacía el Señor? Les enseñaba, les explicaba. Por eso en las parábolas tenemos las explicaciones. ¿Por qué? Porque los discípulos le decían: Señor, ¿qué quiere decir esta parábola? Y él, con esa mansedumbre y esa ternura, como le está diciendo allí el apóstol Pablo, pues les enseñaba a sus discípulos.
0: Y mire, pastora, que allí controlaban, ¿no? Porque esos discípulos, como resultaban a veces como con unas cosas en las cuales, y hasta unas preguntas que uno decía: Dios mío, esas preguntas que hacían los discípulos. Pero ¿qué hacía el Señor Jesucristo? Le resolvía aún las preguntas y les enseñaba. Una persona mansa es una persona que puede controlar, ¿cierto que sí? Allí comenzamos nosotros a mirar que la mansedumbre es la característica de la nueva criatura. Ayer estábamos con una pregunta, ¿no, pastora? Y la vamos a realizar porque el ejemplo de nuestro Señor Jesucristo. ¿Dónde vemos la mansedumbre en el Señor Jesucristo? ¿Cómo podemos observar y captar la mansedumbre en el Señor Jesucristo. ¿En qué momento lo vemos nosotros? Así que es importante nosotros revisar cómo podemos ver la mansedumbre que tenía el Señor Jesucristo. Acuérdese que Él es el ejemplo para nosotros. Entonces, allí cuando miramos la mansedumbre, observamos igualmente de que la mansedumbre es algo que yo igualmente comienzo a trabajarlo. La mansedumbre en el griego antiguo, término traducido, es un praus, que significa, bueno, es como cuando, ayer lo miramos, como cuando un animal se domestica, ¿no? Un animal que era de pronto lleno de ira, lleno de rabia, digámoslo así, llega a ser dócil, ¿no? Es la manera como nosotros también igualmente podemos cambiar y transformar nuestra vida. Es una comparación solamente para mirar algo que de pronto no se podía tener de pronto en casa, ahora se puede tener en casa. Mire, uno puede mirar que hasta para los orientales tienen en las casas hasta un león, ¿no? Usted no ha visto, pastora, que hasta un león tienen en la casa, y uno dice, tremendo, un león en la casa, o un jaguar o algo así. Uno dice, un animal que es, como dice por ahí, es salvaje. Pero llega el momento en el cual lo pueden domesticar al punto que el animal puede dormir hasta con la persona, puede estar allí. Entonces uno mira que es también igualmente la característica de cómo nosotros podemos llegar a ser mansos, ¿cierto? A través de la palabra nosotros vamos aprendiendo. Y la pregunta que tenemos allí para que hoy se nos la resuelvan, allí los hermanos que están conectados, que son fieles, por allí, a ver, la pregunta, ¿cómo podemos observar y captar la mansedumbre en el Señor Jesucristo? ¿Cierto? El Señor Jesucristo era manso y humilde, dice la palabra del Señor, manso y humilde de corazón. Allí comenzaremos a mirar Colosenses capítulo número 3, verso número 12, que nos viste de ella y es un regalo de parte de Dios. Cuando miramos allí en Colosenses capítulo número 3, verso número 12, miramos nosotros que la mansedumbre hay que trabajarla. Entonces nosotros trabajamos esa mansedumbre en nuestras vidas, y que cuando yo la trabajo, pues igualmente va a ser una vida en la cual le agrada a nuestro Dios. Amén. Entonces dice la Biblia, vestíos pues como escogidos de Dios, santos y amados, de entrañable misericordia, de benignidad, de humildad, de mansedumbre y de paciencia. Mire que vamos, como dicen por ahí, va varias cosas en las cuales necesitamos nosotros obtener. Dios los ama mucho a ustedes y los ha elegido para que formen parte de su pueblo. Por eso vivan como se espera de ustedes. Amen a los demás, sean buenos, humildes, amables y pacientes. Es la manera como todos nosotros tenemos que trabajar esa mansedumbre pastoral.
1: Bueno, dice por allí, vestidos pues como escogidos de Dios, ¿no? Como lo mirábamos, es una característica de ese nuevo nacimiento, si realmente el Espíritu de Dios mora, habita en nosotros, se ha hecho esa obra regeneradora en nosotros, debe manifestarse un fruto, ¿no? Y uno de esos frutos o una de esas virtudes del fruto del Espíritu Santo es la mansedumbre. Por eso dice, vestidos pues como escogidos de Dios, santos y amados de entrañable misericordia, de benignidad, de humildad, de mansedumbre, de paciencia. Dentro de esas cualidades encontramos entonces allí la mansedumbre, ¿no? Porque cuando hablamos de la mansedumbre, tú estabas explicando algo y es la fuerza bajo control o poder bajo control, ¿no? En esas situaciones que a veces nos quieren como desestabilizar, en esos momentos donde de pronto nos quieren sacar como el mal genio, si realmente la persona está vestida de mansedumbre como un escogido de parte de Dios, va a tener la capacidad de ese control, ¿no? Es muy parecido también a lo que es el dominio propio. Dice la palabra que Moisés, también pues guiando un pueblo tan difícil como era el pueblo de Israel, dice la palabra que el Señor dice, no has considerado a mi siervo, no has visto a mi siervo Moisés, no hay otro manso como él en la tierra. Dice la palabra que Moisés era manso, pero de pronto muchos dirán, pero entonces ¿por qué golpeó la peña? ¿La golpeó
0: si Dios? ¿Por qué gritaba? ¿Por qué hablaba
1: así? ¿Por si Dios le dijo que labrara la peña, por qué la golpeó? ¿Se salió de las casillas? Bueno, hay momentos donde se manifiesta como esa naturaleza humana, ¿no? Pero en su mayoría allí de tiempo vemos a un Moisés manso. Un momento también donde la Biblia nos enseña que Moisés intercedía por el pueblo. Él había podido, bueno, Dios le dice en algún momento, si quiere Moisés, acabamos con ese pueblo y yo le levanto un pueblo nuevo. Y dice la Biblia que Moisés dice, no, o sea, ¿cómo vamos a hacer eso? Y intercede por el pueblo, y es ahí donde también vemos la mansedumbre de Moisés. Entonces dice la Biblia que parte de nuestra vestidura, ¿no?, es la mansedumbre. Debemos vestirnos de esa mansedumbre, y cuando hablamos de mansedumbre es esa fuerza bajo control o poder bajo control. Lo mirábamos de que no es una debilidad, no es cobardía, sino más bien es una virtud que hace parte de ese fruto del Espíritu Santo de Dios, que modera la ira implicando una fuerza interior entrenada. Y mirábamos que es como un caballo domesticado, ¿no? Hay caballos, creo que es, le dicen briosos, creo que es un caballo que, mejor dicho, quiere saltar, quiere brincar, quiere salir corriendo, no quiere dejarse domar, pero cuando ya es domesticado, es un caballo que es mansito, que lo puede montar, que se deja llevar, ¿cierto? Y Dios quiere que nosotros seamos guiados por Él. Por eso mirábamos en Mateo 11:29, donde nos dice que debemos llevar el yugo de Cristo, ese yugo que es fácil, para podernos dejar guiar y direccionar por Él. Así que tenemos la pregunta en esta mañana: ¿cómo podemos observar y captar la mansedumbre en el Señor Jesús? Qué bueno que nos digan esta mañana en qué momentos usted, al leer la palabra de Dios, ha identificado allí al Señor Jesús como ese hombre manso y humilde, como él mismo pues se daba ese ejemplo, también como el apóstol Pablo lo identificaba, esa mansedumbre y esa templanza del Señor Jesús. ¿Dónde lo podemos identificar? Yo creo que hay muchos momentos. Yo ahorita decía uno de ellos, y es cuando estaba con los discípulos, que los discípulos le decían: Señor, enséñanos a orar. Señor, ¿qué quiere decir esa parábola? Ahí vemos esa mansedumbre, esa paciencia del Señor Jesús, esa ternura para con sus discípulos allí, enseñándoles para que ellos también pudiesen crecer en la fe.
0: Así es, pastora, y mire que cuando nosotros miramos acerca de esa mansedumbre, es una virtud que cada uno de nosotros podemos tener, pero resulta que hay que trabajarla, ¿no? Hay que morir a muchas cosas. Para poder nosotros ser una persona humilde, hay que morir al ego, al orgullo, el ser humildes, y llegar a ser como Jesucristo, nuestro ejemplo perfecto. Jesús nos enseña lo que usted y yo tenemos que hacer. Tenemos que ser personas mansas, tenemos que ser personas en las cuales toleramos a los demás, porque una persona mansa es una persona que tolera a otros, ¿cierto? Es una persona que sabe que los demás tienen dificultades y tienen cosas en las cuales ellos se están perfeccionando. Entonces uno comienza igualmente a trabajar, como le dice la misma palabra, vestidos pues como escogidos de Dios. Una persona que se sabe que fue escogido por Dios es una persona que va trabajando aquellas características, ¿cierto? Aquellas obras, aquellos frutos del Espíritu Santo que tienen que estar en su vida. Tiene que ser una persona la cual verdaderamente ha cambiado, ha sido transformado, ha sido una persona diferente, como lo dice la misma palabra de Dios. Así que cada uno de nosotros tenemos que buscar al Señor, acercarnos a Él y pedirle al Señor que nos ayude. Cuando yo veo ese versículo, dice la Biblia que tenemos que vestirnos como escogidos de Dios, santos. Lo primero es ser santo, ¿cierto? Una persona santa es una persona que está trabajando su vida, está trabajando todo su ser. Es una persona que verdaderamente ha entendido las cosas de Dios. Entonces dice: y amados de entrañable misericordia, de benignidad, ¿cierto? Siendo buenos, ¿cierto? De humildad y de mansedumbre y de paciencia. Pero mire lo que dice el verso 13: soportándoos unos a otros, dice, soportando unos a otros. O sea, una persona que es mansa es una persona que puede soportar a su hermano, que es tolerante. Eso, entonces la palabra nos dice a nosotros: sea tolerante los unos con los otros, y si alguien tiene alguna queja contra otro, perdónense, así como el Señor los perdonó a ustedes. Mire que es una manera de poder nosotros ser diferentes. Una persona en la cual trabajó eso, trabajó en su vida todos estos aspectos de la vida en los cuales son importantes nosotros trabajarlo. Así que toleremos, dice la palabra del Señor, sopórtesen unos a otros, soportados los unos a los otros. Hay que soportar de pronto ese hermanito que está creciendo, aquel hermano que hasta ahora está madurando, aquel hermano que habla cosas en las cuales ni siquiera sabe, como lo dijo Jesucristo. Jesús dijo, perdónalos porque no saben lo que hacen. Entonces, cuando uno mira estos versículos, Señor, ¿cómo así que perdónalos porque no saben lo que hacen? Claro que sí, hay personas que no saben ni siquiera lo que están haciendo. Entonces, tenemos que trabajar soportándoos unos a otros, perdonándoos unos a otros. Si alguno tuviere queja contra otro, de la manera que Cristo os perdonó, así también hacelo vosotros. Entonces, es el trabajo que cada uno de nosotros debemos de realizar, pastor.
1: Claro que sí, así que bueno, tenemos la pregunta allí para que los hermanos nos sigan aportando. ¿Cómo podemos observar y captar la mansedumbre en el Señor Jesús? Saludamos sí. Por allá a mi hermano Fabio Leonardo Castro, dice, feliz y bendecido día para todos. La mansedumbre de Jesucristo se observa a través de su obediencia al Padre Celestial y en el amor incondicional que tuvo con nosotros al entregar su vida en la cruz, dice, del Calvario y hasta el día de hoy, la paciencia que él ha tenido con la humanidad para que todos procedan al arrepentimiento de pecado, y él nos llama y debemos obedecer. Claro que sí, como lo dice por allí mi hermano Fabio Leonardo, vemos la mansedumbre del Señor en que él dijo, yo no vine a hacer mi voluntad, sino vine fue a hacer la voluntad del que me envió, del Padre Celestial.
0: Así que vamos a mirar por allí también. Este le revela en su conducta que es el actuar. Allí miramos nosotros que la mansedumbre es la característica de la nueva criatura. Y este le revela en su conducta que es el actuar. Allí en Santiago 3, en el verso número 13, nos muestra cómo Dios trabaja la humildad en una persona, la mansedumbre en una persona. Entonces, hay que aprender a ser mansos y humildes de corazón, pastora.
1: Claro que sí. Allí en Santiago, capítulo número 3, verso número 13, nos identifica el carácter de ese cristiano, el carácter de aquella persona que ha nacido de nuevo, si realmente Dios ha hecho esa obra, viene haciendo esa obra, porque también miramos de que la santificación es un proceso, que todos los días vamos mejorando, ser cada día mejores, siendo transformados, pero así como un árbol se identifica por su fruto, ¿no? Uno dice, ese es un árbol de mango por el mango, ese es un árbol de manzana por su manzana, nosotros pueden decir, ese es un cristiano porque es una persona mansa, porque es una persona humilde, es una persona gentil, sencilla, muestra las características del Señor Jesús. Dice en Santiago capítulo número 3, verso número 13, ¿quién es sabio y entendido entre vosotros? Muestre por la buena conducta sus obras en sabia mansedumbre. Pero si tenéis celos amargos y contención en vuestro corazón, no jactáis ni mintáis contra la verdad, porque esa sabiduría no es la que desciende de lo alto, sino terrenal, animal y diabólica, dice la palabra de Dios. ¿Quién es sabio y entendido entre vosotros? Muestre por la buena conducta sus obras en sabia mansedumbre. Entonces, ¿qué nos debe identificar como cristianos? Esa mansedumbre, que realmente si decimos ser hijos de Dios, si decimos que Cristo mora en nosotros, que somos cristianos, porque es como tan fácil muchas veces decir, sí, yo soy cristiano, pero si somos cristianos se debe manifestar un fruto, y ese fruto es, bueno, la virtud es la mansedumbre que se tiene que ver en nosotros.
0: Viene la pregunta, ¿cómo podemos observar y captar la mansedumbre en el Señor Jesucristo? Él es nuestro ejemplo, Él es el que nos enseña a nosotros cómo podemos nosotros captar esa mansedumbre, como dice la misma palabra de Dios. Entonces, allí miramos nosotros igualmente lo que Dios quiere enseñarnos a través de su palabra, cómo Dios quiere que cada uno de nosotros seamos aquellos en los cuales vamos perfeccionando nuestra vida. ¿Quién es sabio y entendido entre vosotros? Muestre por la buena conducta sus obras en sabia mansedumbre. Si alguno de ustedes es sabio y entendido, muéstrenlo haciendo el bien y portándose con humildad. Mire que es una manera de nosotros mostrar verdaderamente lo que hay en nuestros corazones. Cuando hablamos de la mansedumbre, estamos hablando de esa humildad. Santiago continúa su discusión contra la enseñanza, bueno, sobre la enseñanza establecida en la contraste de la sabiduría divina y algo que muchas veces no va bien con el, no va bien con las formas de que el Señor nos ha enseñado a nosotros. Así que entre esto yo tengo que ser manso y humilde de corazón, dice la palabra de Dios, ser una persona humilde, una persona mansa, una persona en la cual sabe que hay algo que tenemos que trabajar en nuestra vida. Entonces, cuando hablamos esta palabra, hablamos igualmente de la importancia de poder nosotros igualmente obrar poderosamente en nuestra vida, hacer lo que Dios nos ha mandado. Mire que allí nos damos un ejemplo, vamos mirando un ejemplo de lo que fue Jesucristo, porque la pregunta, el Señor Jesucristo mostró la mansedumbre cuando entraba en el templo, ¿no? Uh-huh. Y había un montón de críticos, cosa tremenda, dice la palabra del Señor, que la gente criticaba, la gente murmuraba, la gente decía, ¿y quién es este que se mezcla con pecadores? ¿Quién es este que hace tal cosa, tal cosa? Y uno mira y se da cuenta de que el Señor Jesucristo no se ponía a pelear con ellos. El Señor Jesucristo ya estaba trabajando la mansedumbre, porque la mansedumbre se va trabajando en nosotros. No fue que usted apareció y que nació con esa mansedumbre, no, sino que todos nosotros lo vamos trabajando en nuestra vida. Qué bonito y qué hermoso que nosotros trabajemos esa humildad, porque la humildad nos va a llevar a nosotros igualmente a ser personas diferentes, pastora.
1: Claro que sí, recordemos de que nuestro ejemplo es el Señor Jesús, y a quien debemos parecernos, sí, cada día es a nuestro Señor Jesucristo. Debemos, dice la palabra de Dios, seguir ese ejemplo, ese testimonio, permitir que sea Dios el que obre en nosotros, porque algo que muchas veces pasa es que nosotros decimos, no, es que yo soy así, es que no, yo ya no voy a cambiar, pues que la gente me soporte de esa manera. No, si realmente usted y yo vinimos a los pies de Cristo, hemos sido llamados por el Señor, en nosotros debe manifestarse un cambio, debe haber una transformación, y parte de esa transformación es que nuestro carácter, ¿verdad?, tiene que ser formado al carácter de Cristo, tener esas cualidades que nuestro Señor Jesucristo pues nos enseñó o nos mostró. Su vida se muestra allí en la palabra de Dios y nos muestra que Él fue esa persona mansa. Por eso dice por allí, quien es sabio y entendido entre vosotros, muestre por la buena conducta sus obras en sabia mansedumbre. Entonces, ¿cómo se manifiesta la mansedumbre? No es solamente diciendo, es que yo soy manso de corazón, yo soy, a mí eso, el mal genio no me lo saca nadie, no. Eso se manifiesta en la conducta, ¿no? Y es ante esas situaciones, muchas veces de presión, de pronto en esos momentos donde en el trabajo de pronto ese compañero, esa compañera le está haciendo mal, o hay situaciones como que, bueno, donde como que ahí es donde se manifiesta realmente, sí, qué carácter tenemos cada uno de nosotros, si realmente tenemos el carácter de Cristo o tenemos pues el carácter, como dice allí más adelante, de una sabiduría que no es de Dios, sino es animal, dice, diabólica, terrenal. Entonces, por eso dice por allí en Efesios que ya a nosotros nos corresponde despojarnos de todo lo terrenal y nos corresponde estar llenos de la presencia del Espíritu Santo de Dios.
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1: Y en los momentos difíciles de tu vida, mi hermano, cuando tú sientes a lo mejor que todo mundo te deja, es cuando su misericordia es para siempre. Es cuando Él se hace rema en tu espíritu y Él te dice: aunque todo el mundo te dejare, yo estoy contigo, porque mi misericordia, dice el Señor, es para siempre. Y Él escribió con su puño y letra en la palabra: es para siempre. Por eso hoy, esta noche, donde quiera que oigas este canto, no nos queda más que decirle a Dios:

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y sus rostros no fueron avergonzados. Este pobre clamó y Jehová le oyó. Lo libró de todas sus angustias. El ángel de Jehová acampa alrededor de los que le temen y los defiende. Qué lindo ser agradables delante del Todopoderoso. Tener esa comunión, esa disposición. Y por eso, oír palabra de Dios. El temor de Jehová os enseñaré. ¿Quién es el hombre que desea vida? ¿Que desea muchos días para ver el bien? Guarda tu lengua del mal y tus labios te hablarán engaño. Apártate del mal y haz el bien y busca la paz y sígala. Los ojos de Jehová están sobre los justos. Atentos sus oídos al clamor de ellos. La ira de Jehová contra los que hacen mal. Hermanos, son palabras de vida eterna. Por eso, mi estimado, qué lindo que Él te concederá las peticiones de tu corazón. Confía en el Todopoderoso, haz el bien. Y habitarás la tierra, te apacentarás de la verdad, deleítate, gózate, regocíjate, hermano. Qué lindo que corren ríos de gloria en el corazón, en el alma. Y por eso dice el salmista, encomienda a Jehová tu camino y Él hará, porque Jehová Él me oyó, me libró de todos mis temores. Por eso, hermano, la oración, la comunión, la enseñanza de las Sagradas Escrituras, porque los ojos de Jehová están sobre los justos. Atentos sus oídos al clamor de ellos. La ira de Jehová contra los que hacen mal, para cortar de la tierra la memoria de ellos. Claman los justos y Jehová oye. Los libra de todas sus angustias. Cercano está Jehová a los quebrantados de corazón. Salva a los contritos de espíritu. Muchas son las aflicciones del justo, pero de todas ellas los librará. Que Dios sea impactando tu vida y que tú seas gozándose. Hermanos, el mundo ama lo suyo. ¿Veaste? Y por eso la gente corre alocadamente. Porque el mundo los engaña, los atrapa, los toma. Pero hermanos, perecerá. Pero el que hace la voluntad de Dios. Por eso tenemos que...

ser llamado, produce en nosotros un cambio total. Tenemos el ejemplo de los 70 en el Evangelio según San Lucas, capítulo 10, verso 17 al 20, dice: Volvieron los 70 con gozo, diciendo: Señor, aún los demonios se nos sujetan en tu nombre. Y él les dijo: Yo veía a Satanás caer del cielo como un rayo. Entonces, imagínense el privilegio, la oportunidad. Por eso la Biblia dice: Estas señales seguirán. A los que creen en mi nombre, echarán fuera demonios. Y cuando vemos que los demonios caen como rayos, es porque Dios nos da poder. Y la Escritura es muy clara en enseñarnos Lucas 10, 19. He aquí, os doy potestad de hollar serpientes, escorpiones, sobre toda fuerza el enemigo y nada os dañará. Entonces, ¿quién no va a buscar de Dios en santidad? ¿Quién no va a ser más que vencedor? Somos más que vencedores bajo el poder de Dios. Y por eso tenemos que, sin santidad, nadie verá al Señor. Pero Él hace todo. El mismo Dios de paz os santifica por completo, cuerpo, alma y espíritu. Entonces tiene que haber una entrega verdadera y vemos las poderosas bendiciones, la autoridad, la unción, la gracia. Imagínense, he aquí os doy potestad de hollar serpientes, escorpiones, y sobre toda fuerza el enemigo, y nada os dañará. Pero no os regocijéis de que los espíritus se os sujetan, sino regocijaos de que vuestros nombres están escritos en los cielos. Por eso tenemos que usar el poder de Dios contra los demonios. Están bajo la autoridad y lo dio a la iglesia. Entonces nosotros tenemos que ser muy fieles y sinceros para ejercer ese ministerio bajo el poder del Espíritu Santo. Entonces, ¿qué sucede? Somos testigos de la gloria de Dios, del poder de Dios, de la gracia de Dios. En Lucas 24, 48 y 49. Vosotros sois testigos de estas cosas, hermano. La consagración, la fidelidad, el amor que tenemos para la gloria de Dios. Y aquí yo os enviaré la promesa de mi Padre sobre vosotros. Pero quedaos vosotros en la ciudad de Jerusalén hasta que sea investidos del poder de lo alto. Hay un compromiso. Las promesas están, pero la fidelidad que nosotros tenemos que tener es una responsabilidad de perseverar, no oportunistas. Voy a la iglesia para que me sanen, a ver qué me dan, a ver qué, sino realmente ser hacedores de la palabra de Dios. Y si perseveramos en fidelidad, en santidad, vemos cómo de una manera sobrenatural todas las promesas empiezan a cumplirse. Promesa es algo que Dios habla, que Dios tiene, que Dios hace, que Dios da. Pero nosotros caminamos en obediencia, entonces dejan de ser promesas y se convierten en realidades. Y por eso, hermanos, viene la primera parte. Un arrepentimiento genuino. Arrepentidos porque el reino de los cielos se ha acercado.
Entonces vemos nosotros cómo la palabra de Dios nos enseña, hermanos, esa nueva vida llena de bendiciones, de promesas que debemos lograr, que debemos alcanzar a través de la fidelidad. Por eso hay que perseverar, hay que ser fieles. Pedro y Juan subían juntos a la hora novena de la oración. ¿Qué es lo que nos falta? Fidelidad, amor, una entrega real, un arrepentimiento genuino. Y estos perseveraban en la enseñanza, en la doctrina de los apóstoles. Partían el pan en las casas con sencillez. Por eso, qué lindo que usted persevere con amor, con fidelidad. En Marcos capítulo 9, versos 38 y 39 dice, Juan respondió diciendo, Maestro, hemos visto a uno que en tu nombre echaba fuera demonios, pero él no nos sigue y se lo prohibimos porque no nos seguía. Pero Jesús dijo, no se lo prohibas porque ninguno hay que haya milagro en mi nombre que luego pueda decir mal de mí. Por eso el Señor Jesús es muy claro. El que no es con nosotros, contra nosotros es. Entonces, qué lindo, hermanos, que podamos ser obedientes, fieles, y podamos vencer. En el nombre de Jesús nos da la victoria. Él quiere hacerte un vencedor, pero necesitamos fidelidad, obediencia, amor. ¿Qué dice Lucas 9:53 en adelante? Mas no le recibieron porque su aspecto era como el de ir a Jerusalén. Viendo esto, los discípulos, Jacobo y Juan, dijeron, Señor, ¿quiere que mandemos que descienda fuego del cielo, como hizo Elías, y los consumió? Entonces, volviéndose, él le reprendió diciendo, vosotros no sabéis de qué espíritu sois, porque el Hijo del Hombre ha venido para salvación, bendición, para que todo aquel que en él crea no se pierda, mas tenga vida eterna. Por eso, mis amados, necesitamos consagración. Necesitamos un verdadero amor. Y por eso, la fidelidad. Pedro y Juan, ¿por qué iban al templo? A ser llenos de la gloria de Dios. Y allá llevaron a un cojo. Entonces uno ve que el espíritu de un cristiano es 10 veces mejor que el de cualquier impío. Por la capacidad, por el poder, por la unción, porque Dios nos llena de su gloria. La fidelidad, la abnegación, una vida consagrada. En Marcos capítulo 10, verso 35 en adelante. Entonces Jacobo y Juan, hijos de Zebedeo, se le acercaron diciendo, Maestro, queríamos que nos haga lo que pidiéremos. Él les dijo, ¿qué queréis que os haga? Ellos dijeron, que concédenos que en tu gloria nos sentemos el uno a tu derecha y el otro a la izquierda. Tremendo. Casi nada. Pero esa es la realidad. He aquí yo estoy con vosotros todos los días hasta el fin del mundo. Por eso tenemos que amar al Señor Jesús. ¿Quién era Juan? El discípulo amado. Qué lindo que amarás al Señor tu Dios
con todo tu corazón, con toda tu alma y con todas tus fuerzas. Y por eso Él nos ha hecho sus siervos, haciendo de nosotros una nueva criatura, una nueva naturaleza. Y por eso el amor de Jesús de Nazaret es la enseñanza, es el conocimiento, la dedicación, la consagración, donde debemos de perseverar hasta el fin. Por eso, hermanos, debemos de congregarnos, porque Pedro y Juan, fieles, anegados, genuinos. Entonces, mire hasta dónde llegó Juan. En el Evangelio según San Juan 13:23, uno de sus discípulos, al cual Jesús amaba, estaba recostado al lado de Jesús. Veamos, hermanos, la fidelidad, la abnegación, un verdadero amor, que cada día, en nuestro diario caminar, tenemos que tener claridad de vivir para la honra y la gloria del Todopoderoso. En la primera de Juan, capítulo 2, verso 9 en adelante. El que dice que está en luz y aborrece a su hermano, está todavía en tinieblas. Pleitos, celos, contiendas, disensiones. Hay mucha inmadurez, pero hermanos, abramos el corazón para que la palabra tome el control, la autoridad en su vida y podamos someternos a hacer la voluntad de Dios. Porque el que dice que está en luz y aborrece a su hermano está todavía en tinieblas. El que ama a su hermano permanece en la luz y en él no hay tropiezo. Pero el que aborrece a su hermano está en tinieblas. Anda en tinieblas y no sabe a dónde va, porque las tinieblas le han cegado los ojos. Vea usted cómo se puede perder. Cuando hay amargura, cuando hay pleitos, celos, contiendas, esto lleva a una ceguera. Otra vez las tinieblas se apoderan. En la primera de Juan, capítulo 3, verso 14 en adelante. Nosotros sabemos que hemos pasado de muerte a vida. Tremendo testimonio. El gozo, el amor, el cambio, la nueva naturaleza. Eso es un regalo, una dádiva que nunca termina. ¿Por qué estamos en Cristo? Porque el día que el Señor Jesús me llamó, yo doblé mis rodillas, lo invité. Señor Jesús, ven a mi vida, a mi corazón. Y se explotaron demonios. El viejo hombre fue destruido. Nació una nueva criatura para servirle, para amarle, para adorarle. Si le pusimos la vida al pecado, ahora cambie esa página. Ponga la vida al servicio del Todopoderoso. Amor, sinceridad, fidelidad, sobre todo, lo más delicado es el perseverar. Cuando uno es fiel, imagínate. Dios es fiel. Entonces, nosotros sabemos que hemos pasado de muerte a vida, en que amamos a los hermanos, claro, porque hay una comunión,
porque es el cuerpo de Cristo y porque tenemos un mismo Padre, una sola palabra, una sola fe y un solo Espíritu. Entonces, el amor de Dios cubre multitud de pecados, pero cuando hay gente que se deja amargar, uno ve casos de personas que van a la iglesia, unos critican, otros murmuran, y otros tienen pleitos entre hermanos. La Biblia dice, el que no ama a su hermano permanece en muerte. Y todo aquel que aborrece a su hermano es homicida. Y sabéis que ningún homicida tiene vida eterna, permanente en él. En esto hemos conocido el amor, en que él puso su vida por nosotros. También nosotros debemos poner nuestras vidas por los hermanos. Pero el que tiene bienes de este mundo y ve a su hermano tener necesidad, cierra contra él su corazón. ¿Cómo mora el amor de Dios en él? Hijitos míos, no amemos de palabra ni de lengua, sino de hecho y en verdad. Señor, ábrenos los sentidos espirituales y danos la sabiduría para disfrutar del conocimiento de tu palabra. Porque la Biblia dice que el que ama al Señor debe andar como él anduvo. El que dice que permanece en él y no hace la voluntad de Dios, simplemente está negando la fe y es un mentiroso. En Mateo capítulo 14, verso 27 en adelante. Pero enseguida Jesús les habló diciendo, tened ánimo, yo soy, no temáis. Esta es la fe verdadera. Cuando nunca desmayamos, ni en la abundancia, ni en la escasez. Muchas veces, aún en ataques demoníacos, enfermedades, siempre el amor de Dios nunca sale de nuestro corazón. Porque le amamos con todo el corazón, con todo el alma y con todas nuestras fuerzas. Entonces le respondió Pedro y dijo, Señor, si eres tú, manda que yo vaya a ti sobre las aguas. Tremendo. Hermanos, pero como para él no hay nada imposible. Y si tú lo crees, todo le será posible. ¿Qué le dijo el Señor Jesús? Cuando él pone semejante petición, dijo, ven. Y descendió Pedro de la barca y andaba sobre las aguas para ir a Jesús. Tremendo. Pero al ver un fuerte viento, tuvo miedo. Ahí es donde tú estás. La duda, la incredulidad. Y comenzó a hundirse. Y dio voces diciendo, Señor, sálvame. Estimado, es tiempo de abrir el corazón. Echa fuera la duda, la incredulidad, para que Dios tome tu vida. Pero hermanos, para el que cree, todo le es posible. Pero cuando usted duda, ¿de qué le pasó a Pedro? Cuando vino un fuerte viento, dudó. Y hasta ahí le llegó la fe. Pero al ver el fuerte viento, tuvo miedo. Comenzó a hundirse. Vienen vientos, tormentas, dificultades, ataques del enemigo.
Pero Dios nos ha enseñado. Al que venciere, toca perseverar, orar, clamar, ayunar, para que Dios nos dé grande victoria. En Mateo 17:4, entonces Pedro dijo a Jesús: Señor, bueno es para nosotros que estemos aquí. Si quiere, hagamos 3 enramadas, una para ti, otra para Moisés y otra para Elías. Hermanos, cuando ponemos la mirada en las cosas humanas, la fe desaparece. Porque volvemos atrás con la mente humana y no la mente de Cristo. Por eso tenemos la mente de Cristo. Ten cuidado con las manifestaciones de la carne, con los deseos de la carne. Porque ahí el maligno llega y es cuando la gente cae. Porque ya no permanece en la gracia, sino en su naturaleza. Y por eso, hermanos, somos espirituales, no carnales. Y debemos de obedecer la palabra, estudiarla, sacarle el fruto, la sustancia, la bendición, la enseñanza. En Juan 21:7, entonces aquel discípulo a quien Jesús amaba le dijo a Pedro: ¿Eres el Señor? Simón Pedro, cuando oyó que era el Señor, se ciñó la ropa porque estaba despojado de ella y se echó en el mar. No podemos descuidarnos. Las armas de nuestra milicia no son carnales, sino poderosas en Cristo Jesús para la destrucción de fortaleza. Entonces aquel discípulo a quien Jesús amaba, a Pedro, es el Señor. Simón Pedro, cuando oyó que era el Señor, se ciñó la ropa, porque se había despojado de ella, y se echó en el mar. Hermanos, hay que tener cuidado con la imprudencia, con las emociones, con las pasiones, con la vana manera de vivir. Ocúpate sosegadamente a la oración. También hay que sacar tiempo para ayunar. También Dios nos da tiempo para congregarnos como cuerpo de Cristo. Entonces, hermanos, qué lindo que tengamos un corazón dispuesto para toda buena obra. En Mateo capítulo 16, verso 21 en adelante. Desde entonces comenzó Jesús a declarar a sus discípulos que era necesario ir a Jerusalén y padecer mucho de los ancianos, de los principales, de los sacerdotes, de los escribas, ser muerto y resucitar al tercer día. Hermanos, un ejemplo, usted para obtener una cosecha, hay que sembrar. Pero ¿cuál es el estado de la semilla? Cae a la tierra, inmediatamente el agua la disuelve. Esa semilla desaparece porque nace una mata. Y esa mata es un árbol que da fruto. Entonces, si no han muerto al pecado, ¿cómo va a vivir para Cristo? El hombre natural no percibe, no entiende las cosas del Espíritu, porque vive en su carne, en su mente, en sus pasiones, en sus deseos. Por eso
es necesario que el hombre de pecado sea destruido. Si alguno está en Cristo, nueva criatura es, para que sirvamos al Dios viviente. No podemos servirle con la naturaleza de pecado. Por eso él dice, el que no naciere de nuevo, del agua y del espíritu, no puede entrar en el reino de los cielos. Hermanos, el camino de la fe es de responsabilidad. Esto no son de alianzas humanas como Pedro. No hagamos aquí una casa. Si el Señor vino a dar su vida para salvarnos. Entonces, cuando uno cae de la gracia y entra en la naturaleza humana, se pierde. La carne no hereda el reino de Dios. Tenemos que ser espirituales 100%. Entonces Pedro, tomándole aparte, comenzó a reconvenirle, diciendo, Señor, ten compasión de ti, y en ninguna manera esto te acontezca. Pero él volviendo dijo a Pedro, quítate delante de mí, Satanás, me eres tropiezo, porque no pones la mira en las cosas de Dios, sino en la de los hombres. Ahí sí que hay tantas cosas que pensar, ver y poder discernir. Hace muchos años, cuando se presentaron estos problemas de que el hermano y que la hermana, que el chismoso, de que el calumniador. Entonces vino esa palabra de fe. Puesto los ojos en Jesús, el autor y consumador de la fe, no poner la mirada en el hombre. Hermanos, permita que la palabra haga un milagro. Y tú entiendas, Señor Jesús, yo no puedo desviar ni a diestra ni a siniestra. Tengo que perseverar. Tengo que depender de ti. Tengo que poner mi vida a tu servicio. Y no poner la mirada en las cosas humanas. Porque hay gente que se ha destruido por chismes, calumnias, infamias. ¿Qué no le decían al Señor Jesús? Lo menos que le dijeron era que dijo el carpintero. Ellos no tenían ni idea de que María estaba despojada con José, pero descendió el Espíritu de Dios sobre ella y engendró a Jesús de Nazaret y le dio la primicia. El santo ser que nacerá será llamado el Hijo de Dios. Entonces hay que abrir el corazón, escudriñar la palabra, obedecer la palabra, que es el alimento, el que edifica al cristiano. Somos edificados por la palabra de Dios. De ahí viene, la fe viene por el oír. Y el oír por la palabra de Dios. Veamos con la que salió Pedro. Juan 13:8. Cuando el Señor le dice, Pedro, voy a lavar los pies de todos vosotros. Y si Pedro dice, no me lavará los pies jamás. Jesús le respondió, si no te lavare, no tendrás parte para conmigo. Si esto es una cosa sencilla, ¿cuál debe ser nuestra responsabilidad de amor, de fidelidad? Y de ahí es que la palabra de Dios nos enseña en Hebreos 12:2, puesto los ojos en Jesús, el autor y consumador de la fe,
el cual por el gozo puesto delante de él sufrió la cruz, menospreciando el oprobio, y se sentó a la diestra del trono de Dios. Si esta es la enseñanza, hay que considerar la vida de Jesús. Y por eso, hermanos, el que perseverare hasta el fin, este será salvo. Mis amados, qué hermoso que consagres tu vida y la pongas en obediencia a la palabra de Dios. Porque cuando la persona pone la mirada en el mundo o en los hombres, ¿qué le pasó a Pedro? Él se le vino a la mente. Ay, Señor, tenga compasión de ti mismo. Pero volviéndose le dijo a Pedro, quítate delante de mí, Satanás. Me eres tropiezo. Cada día tengamos una palabra de fe, una palabra de edificación, una palabra de vida. Usted no puede hacerle daño a su hermano desanimándolo, o sembrándole la cizaña, o dañándole la fe con mentiras, con engaños, con infamias. Hay gente que el diablo usa para eso. Y aquí Pedro se descuidó y el Señor Jesús le reprendió al diablo y le dijo, me eres tropiezo porque no pone la mira en las cosas de Dios sino en la de los hombres. ¿Cuánta gente es destruida por poner la mirada en los hombres? Por participar de chismes. Por eso, bienaventurado el varón que no anduvo en consejo de malos, ni en silla de escarnecedores se ha sentado, sino que en la ley de Jehová está su delicia. En ella meditamos de día y de noche. Estamos en los poderosos retiros de oración, porque no abres tu corazón y entienda la fórmula de un cristiano victorioso. Cuando el Señor dijo, hay géneros que solamente salen con oración y ayuno. ¿Qué pasó? Llevaron a un muchacho lunático a los discípulos y ellos no pudieron. El padre de familia hizo un escándalo y Jesús aparece ahí, el Rey de Gloria. ¿Qué pasa? No, que trae a mi hijo aquí a tus discípulos para que echaran fuera un demonio y no pudieron. Y el Señor nos enseñó. Hay géneros que no salen sino con oración y ayuno. Pero si hay obediencia, podemos practicarlo. Pero si a usted se le hace difícil, no permita que el Señor te fortalezca, te dé entendimiento. ¿Cómo hay gente que se presta para la maldad? Ponga su vida para la honra y la gloria de Dios. ¿Qué le tocó a Pedro? Cuando el Señor le habló del lavatorio de los pies, el lavacro, él dijo, no, tú no me lavarás los pies, entonces no tienen parte conmigo. Ay, Señor, perdóname en todo caso. Hermano, el que perseverare hasta el fin, este será salvo. El reino de los cielos se hace fuerte y los valientes lo arrebatan. Hay que tener una fe viva para hacer la voluntad de Dios y tener sabiduría y prudencia, porque vienen momentos delicados. Mateo 26:33. Respondiendo Pedro dijo, aunque todos se escandalicen de ti, yo nunca me escandalizaré. Tremenda esa palabra.
Y así pasa. ¿Qué es lo que no ha visto en la vida cristiana? Falsos, adúlteros, fornicarios, mentirosos. Uy, eso es una colección de demonios terrible. No tienen en cuenta a Dios. Dios nos da la oportunidad, aprovechémosla. Fieles, abnegados, genuinos, sinceros. Y siempre, hermanos, aprendamos a no dejarnos de escandalizar. Hay espíritus de escarnio. Por eso, bienaventurado el varón que no anduvo en consejo de malos, ni en silla de escarnecedores se ha sentado, sino que en la ley de Jehová está su delicia. En ella meditamos de día y de noche. Será como árbol plantado junto a corrientes de agua, que da su fruto a su tiempo y su hoja no cae. Por eso la madurez, la sinceridad, nos enseña a actuar con responsabilidad. Pero cuando una persona ni es fiel ni es sincera, viene el diablo y la engaña o lo engaña. Halagos, cosas fáciles, fiestas, parrandas, y vienen demonios a endulzarle las orejas. ¿Cuántos han caído? ¿Y cuántas han caído? Antes dice, uy, es que fulano, ¿cómo me pretende? Y eso pasa en gente hasta casada. El vecino la pretende y entonces empiezan los problemas. El adulterio. La persona no tiene una responsabilidad de lo que hizo. Que lo que Dios une no lo separa el hombre. Entonces usted no se comprometa ni con el vecino, ni con la vecina, ni con el hermanito, ni con la

0: Pedro le dijo, aunque todos se escandalicen de ti, yo nunca me escandalizaré. Sí, hermanos, pues tenemos que comparecer ante el tribunal de Cristo. Y cada uno dará cuenta al Señor. Mis amados, despiértate, persevera, sea columna, luz en medio de las tinieblas. Mateo 26:40. Vino luego a sus discípulos y los halló durmiendo y les dijo a Pedro, así que no has podido velar conmigo ni una hora. Hermanos, nuestro deseo, Señor, santifícanos, tómanos, úngenos. Digna de abrirnos los sentidos del alma y del espíritu. No es con espada ni con ejército. Busquemos la unción, la gracia, el poder, la misma gloria de Dios. No hay tiempo que perder. Recuerde, cuando fueron a prender al Señor Jesús, Pedro salió con su agresividad humana. Juan 18:10. Entonces Simón Pedro, que tenía una espada, la desenvainó e hirió al siervo del sumo sacerdote. Le cortó la oreja derecha y el siervo se llamaba Malco. Entonces Jesús dijo a Pedro, mete tu espada en tu vaina. La copa que el Padre me ha dado, no la he de beber. Hermano, ¿por qué le tiene miedo a la prueba, a la tentación? Si es para vencer. Eso nos da capacidad, nos da...
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0: ¿Cuánto tiempo cree que se necesita para ser bueno en algo? Los terapeutas afirman que se necesita alrededor de 6 meses para aprender una nueva habilidad y 9 años para dominarla. Esto implica un largo proceso de prueba, error y posibles desánimos. Si te has sentido así, recuerda que hay un momento para rendirse, pero no es tan pronto como te sientas frustrado. Esto es Pautas para Vivir. Nadie domina nada sin prueba, error y desánimo. Recuerde que Moisés le pidió a Dios que eligiera a otra persona para liderar a los israelitas porque su impedimento del habla le parecía un obstáculo insuperable. Jonás compró un boleto de barco que lo llevaría en la dirección opuesta a la que Dios le había indicado porque estaba ofendido por la tarea que Dios le había dado. Incluso el apóstol Pedro mintió sobre su asociación con Jesús varias veces, buscando proteger su propia vida. En lugar de darse por vencido con estas personas, Dios las perdonó, animó y las equipó para seguir adelante. Nadie que se arrepiente se queda sin oportunidades de obedecer el llamado de Dios en su vida. Nunca es tarde para obedecer a Dios. Cada revés es una oportunidad para preguntarnos, ¿me está pidiendo Dios que vaya en una dirección diferente? ¿O Dios me está brindando capacitación para la siguiente fase del plan? Los planes cambian y discernir el plan puede llevarle 9 años o toda la vida, pero seguir la dirección de Dios para su vida es algo a lo que nunca vale la pena renunciar.
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con el gozo de la salvación. Somos llenos, Señor, con la vida del Espíritu Santo. Señor, ayúdanos a extender este gozo, a orar por los enfermos, a liberar a los cautivos allá afuera. Haznos un instrumento en tus manos. Que este gozo no se quede aquí, sino que fluya a las casas.

0: Muchas gracias. Los bendecimos. We bless you. Los bendecimos. Gracia y paz sobre cada uno de ustedes. Pueden ir con el gozo del Señor. Gracias por haber venido. Y nos vemos pronto. Gracias. Dios les bendiga.
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0: Dice la Biblia en el capítulo número 2 del libro de Génesis, versículo número 22: y de la costilla que Jehová Dios tomó del hombre, hizo una mujer. ¿Y qué hizo Dios? ¿Y qué hizo Dios? Y la trajo al hombre. Siempre nosotros, a la medida que vayamos viendo nuestra vida, vamos a encontrarnos con muchas cosas que necesitamos. Lo que antes no necesitábamos, ahora sí lo necesitamos. Si hablamos de la persona que en algún momento de su vida dijo, no, yo no necesito salud, yo estoy muy joven, yo estoy muy bien, pero esperemos que pasen los años, ¿verdad? Pasan algunos años y la persona empieza a decir, yo necesito salud. Yo necesito tener una mejor condición física. Yo necesito alimentarme mejor. Muchas veces la persona dice que al pasar el tiempo, al pasar los años, como que los hábitos alimenticios cambian. Yo recuerdo un día que alguien dijo, después del almuerzo, dijo, ¿qué le provoca? Y le dijeron a esa persona, ¿qué le provoca? Y él dijo, yo quiero un tinto. Y alguien por allá gritó y le dijo, ay, ya tiene costumbre de viejito, ya dejó la Coca-Cola, la gaseosa por el tinto. Y mucha gente dice, oiga, sí, estoy como cambiando. Pero básicamente lo que va sucediendo con nosotros es que a la medida que va pasando el tiempo, nuestras prioridades y nuestras necesidades comienzan a evolucionar y a cambiar. Quizás el niño no se va a preocupar por tener un hogar o tener un trabajo. Él se preocupa por sus juguetes, se preocupa de muchas cosas y quizás de su estudio y de su rendimiento escolar y nada más. Pero tenemos que ver algo, y es que todas esas necesidades de una u otra manera están siendo suplidas, todas. Nadie por más tiempo que viva en esta tierra podrá decir no he tenido, me ha faltado, no he podido disfrutar. Al contrario, he podido disfrutar. Ha dejado de disfrutar porque precisamente no ha tenido conciencia de lo que tiene. Y a veces, hermano, algo llamado codicia, ¿cómo se llama? Que es un deseo desmedido de tener, por codicia. La vez pasada les decía que había uno de los pilares de las obras de la carne llamado orgullo. Anótelo por ahí, escríbalo ahí, orgullo. Y el otro pilar que tiene las obras de la carne es la codicia. Esas dos cosas, si existen en la vida de una persona, básicamente lo está ubicando dentro del término de una persona que es terrenal, una persona que no tiene realmente nada de espiritual, sino que toda su vida está siendo guiada por todo lo terrenal. Así que aquí es donde nosotros definimos qué es lo que tenemos. Usted puede tener algo, pero por codicia quiere más. Tiene un bonito carro, pero por codicia quiere otro. Ni siquiera por necesidad. ¿Qué necesitas? Ay, yo necesito un Ferrari. ¿De verdad necesitas un Ferrari? ¿O simplemente es un gusto? ¿O simplemente quieres alardear con alguien de lo que tienes? Bien, no podemos nosotros desconocer que dentro de todo lo que vivimos, dentro de todo lo que tenemos nosotros, nos vamos a hallar que siempre para nosotros como seres humanos, las necesidades van ligadas precisamente a lo que otras personas nos hacen creer que necesitamos. De allí que es donde funciona la publicidad. Usted mira un anuncio publicitario y el objetivo del anuncio publicitario es crear una necesidad en la persona. Aquí está el jabón que le quita las manchas y la persona dice, ¡ay, yo lo necesito! Cuando usted mira alguna hermano, reel o cualquier otra cosa, le sale un comercial allí diciendo, le tenemos lo que usted necesita, el líquido desmanchador de los pisos, el cual está patentado ante la NASA, ya se limpió hasta la luna y tiene usted que comprarlo. Y la persona dice, si limpió la luna, limpia mi casa. Siempre le va a crear, ¿qué cosa? Necesidades. Así que tenemos que aprender a clasificar qué realmente necesitamos y que realmente no necesitamos. Si usted mira un anuncio de el mega taladro que abre huecos y hace, bueno, tiene varias funciones, tiene linterna, tiene taladro percutor, puede perforar un panel lo más de grueso, lo que sea, y atornilla, y al mismo tiempo es linterna y es fácil de llevar, recargable, inalámbrico. Y usted dice, ¡oh! Usted revisa si realmente necesita ese taladro o con lo que ya tiene es suficiente. ¿Me explico? Tiene un taladro pero quiere otro. Tiene un carro pero quiere otro. Así que se vuelve codicia. Tiene una esposa pero quiere otra. No, esa no, esa está muy vieja, esa está muy fea, esa está muy cantaletosa, ya está arrugada, no, esa no me gusta. Y pone la mirada en otra y piensa que esa otra se lo va a aguantar. Lo que quiere es el dinero, o quizás algunas cosas que pueda tener, el billete, no lo ve. Es más, ni le gusta, lo ve feo, ay, esa mujer tan fea, o más bien ella lo ve feo a él, porque él es el del billete. Dice, ay, está feo, pero tiene plata. Ese es el problema. Creó una necesidad la persona. ¿Cuál? Otra mujer, otro hombre, otro carro, otra casa. Otro lugar, otra ciudad. Ay, es que Cali está tan calurosa. Y se va para Bogotá. Ay, tan fría Bogotá. Se va para clima templado. Ay, este clima no lo entiende nadie. No, que no entiendes a la persona. Disfrútese lo que tiene. Nosotros estamos aquí en Cali. Hoy estamos como a 35 grados ahorita, un poco más. Tal vez de sensación térmica 36 o más. Pero pues, a ver, solamente es hoy. Dentro de 8 días quizás, hermano, el clima sea más favorable y estaremos más temprano. Y estaremos rondando los 28, 25 grados centígrados como más fresco para nosotros. Para otros sería clima demasiado cálido. Entonces, tenemos que empezar a separar qué es la necesidad verdadera y qué no. Cuando tenemos la verdadera necesidad, hay alguien que está prestando atención a esa necesidad que yo tengo. Y en este caso es Dios. Dios está prestando atención a tu necesidad y a la mía. La real y verdadera necesidad no es la necesidad simplemente de capricho, pero a ver, no podemos nosotros llegar a pensar que el Dios del cielo se va a equivocar con nosotros al decirnos, sí, yo sé que necesitas zapatos, pero yo no te los voy a dar, te voy a dar otra cosa. No, Él conoce realmente lo que usted y yo necesitamos, y también cuando quiere darnos gusto, porque se puede dar gusto. Es como cuando usted va a la pastelería y dice, no tengo hambre, ya comí hace un rato, estoy lleno, estoy bien, estoy satisfecho. Pero a usted le apetece quizás algún postre que está allá, si le gusta el chocolate, alguna torta de chocolate con alguna clase de helado, con este calor, helado ahí encima y malteada, y dice, ay, tan rico. Le provoca, no se lo come porque usted necesite, sino porque quiere darse un gusto. Dios también puede llegar a hacer eso con el ser humano, decir, no lo necesitas, pero realmente me daría gusto que lo tuvieras. Me pasa a uno como papá, a mí me pasa con mis hijos. Yo voy al supermercado, en especial con Marcelo. Él tiene todos los carros que usted se imagine, porque nos dedicamos toda la vida a comprarle, hermano, carritos y carritos, porque a él le gustan mucho. Y cuando veo un carro, yo me pongo a mirarlo y digo, ay, tan chévere ese carro, se vería tan bonito en toda esa colección de carros. Un día fuimos donde el odontólogo y él alardeaba, el odontólogo, que decía, yo tengo más carros. Él es un odontólogo pediatra, algo así por el estilo, así que tiene que ver con algo de niños, pero él dice, yo tengo una gran colección, decía el odontólogo, de carros. Y yo lo volteo a mirar a él y digo, eso no supera la cantidad de carros que tienes. Y pueda que, hermano, alguien diga, yo tengo más. No, escúchalo, él tiene más. Tiene guardados, tiene aquí, tiene allá. Aquí en la iglesia, ahí donde él trabaja, tiene un poco de carros también. En la casa tiene carros, por todo lado tiene carros. Pero cuando yo voy al supermercado, yo veo y digo, y ese carro está muy chévere. Y él me dice, papá, tan bonito ese carro. Yo le entiendo el doble sentido. Él me está diciendo, con lo que me está diciendo bonito el carro, me está diciendo, me lo compras porque a mí me gustaría tenerlo y guardarlo allá en mi colección. Y entonces, como yo sé que ella tiene, entonces yo le digo, sí, Está bonito, ¿no? No más. Pero dentro de mi corazón está el pensamiento, y es, sería un gusto podérselo comprar a él. En ocasiones lo hago. Llego y digo, te traje algo. ¿Qué? Un carro, cualquiera que sea. Así es Dios. Dios dice, tú eres mi hijo, y yo veo que tienes algunas cosas que te gustan, yo te las voy a dar. Pero a ver, Dios no está para complacer caprichos de la gente. Dios está para ser adorado, y es el principio sobre el cual usted y yo nos tenemos que manejar. Si usted no aprende a adorar a Dios, si no aprende a amar a Dios, simplemente será como el niño caprichoso que cuando su papá o su mamá llega, lo primero que le dice es, ¿qué me trajo? Ni siquiera saluda, ni siquiera está diciendo, hola papá, ¿cómo te fue? ¿Estás bien? Me alegra verte, ven, te doy un abrazo, te doy un beso. No, siempre debemos entender cuál es el afecto que tenemos hacia Dios. ¿Por qué lo amamos a Él? ¿Por qué dejamos de hacer algunas cosas para simplemente dedicarnos a Él? Sin embargo, vemos que la palabra de Dios, lo primero que hace Dios es tomar del hombre algo que él tiene para hacer una mujer. Dice la Biblia, y de la costilla que Jehová Dios tomó del hombre, hizo. Diga conmigo, hizo. El término hizo significa construir. Dios tomó del hombre algo y construyó. Dentro del principio que lo haría un albañil, de la misma manera, desde ceros, desde colocar los cimientos, de poner, hermano, a labrar de una u otra manera la tierra para construir una casa, es donde realmente ese constructor edificó, dijo, esta costilla me va a servir para hacer esto, para hacer aquello. Y si fuera algo más de ciencia ficción, podríamos pensarlo en que Dios tomó de ese ADN y comenzó a construir algo así como una película de ciencia ficción, donde empieza a formar huesos, donde empieza a formar carne, donde empiezan a salir una cantidad de elementos que van a construir en ese momento una mujer. De por sí, el término hizo habla precisamente de tener un hijo. Es como si el hombre, y va a sonar hasta raro y hasta de pronto feo, es como si el hombre hubiera parido a una mujer. ¡Bah! Salió la mujer de él. Por el principio de donde salió. Así que usted, querida hermana, salió de un hombre. ¿De dónde salió? Hablan como así, regañadiente, ¿verdad? Otra vez, ¿de dónde salió usted? De un hombre. ¿Qué hace la sociedad hoy en día? La sociedad hoy en día quiere cambiar la mentalidad de los fundamentos de la palabra de Dios. Por eso hoy en día se le atribuye más valor a la mamá que realmente al papá. Dentro de la palabra, el varón tiene una connotación grande. Alguien alguna vez, un pastor, dio un ejemplo muy claro de quién es el hombre. El hombre es como un árbol del cual salen la silla, la cama y el comedor. En otras palabras, del hombre salió la mujer, los hijos y toda la familia. Por eso cuando el hombre pierde su criterio y olvida quién es él, simplemente lo que va a hacer es a dedicarse a tratar de darle gusto a todo mundo, pero no de cumplir realmente el propósito que tiene con Dios. Así que Dios lo que hace es construir una mujer, y la construye desde el principio del hombre. No sale de la tierra. El hombre sale de la tierra. La mujer sale del hombre. ¿Cuántos dicen amén? Mire la diferencia de los animales. En los animales, Dios construye, hermano, los animales, hembra, macho, los crea los dos. De la misma, del mismo elemento, de la misma materia los saca. Con el hombre no lo hace de esa manera, y lo vamos a ver más adelante el por qué. ¿Por qué Dios permite que el hombre y la mujer sean construidos dentro de esa misma manera? Así que la mujer empieza a, hermano, salir o a producirse de ese hombre. Y Dios, dice la Biblia, que hizo a una mujer, y finalmente eso que elabora Dios se lo trae al hombre. Y es aquí donde nos vamos a detener un poco más, porque debemos entender un principio. quien ha visto tu necesidad, en este caso Dios, Dios que ha visto tu necesidad, va a traer la solución a tus manos. Dígale que tiene al lado. Dios que vio tu necesidad, ¿qué va a hacer Dios? ¿Qué va a hacer Dios? Por eso, cuando la gente se equivoca dentro del evangelio, dentro de lo que, llamémoslo de esta manera, la persona misma está viviendo, está haciendo, se equivoca y dice: yo voy a la iglesia para que Dios me resuelva la economía, para que Dios me resuelva el hogar, la venta de cualquier elemento, artículo. Se equivoca con Dios, porque Dios ha visto al hombre que tiene muchas necesidades. Muchos de nosotros tuvimos en algún momento una infancia, de aquella infancia donde, a ver, faltaron cosas en la vida. Quisimos tener muchas cosas, soñábamos con muchas cosas. Quizás algunos no, quizás algunos, bajo el término o el dicho popular, nació en cuna de oro. Pues bueno, genial por él. Pero si lo revisamos, también tuvo faltantes. Quizás no económicos, pero sí afectivos. Quizás quien le crió fue no la mamá o el papá o la abuela. Un día en la ciudad de Bogotá íbamos por un lugar, hermano, y vimos en el antejardín de una casa a una señora que tenía su uniforme de prestar algún servicio doméstico en el lugar, con un niño no mayor a 1 o 2 años tal vez, sentado en un columpio, y ella era la que lo columpiaba. Justo tuvimos que parar allí en el semáforo, volteamos a mirar, y junto con mi esposa pensamos, dijimos: terrible, los papás trajeron un hijo al mundo para que la muchacha que le sirve sea la que se lo disfrute. Y a duras penas, porque la muchacha estaba ahí columpiándolo con una cara de amargada, ni lo miraba. Quizás se lo tenga todo económicamente o materialmente, pero tiene faltantes. Entonces, cuando uno tiene todos esos faltantes, va creciendo con esos faltantes, a pesar de que estén cubiertos. Entonces, a ese niño, a esa niña le faltó afecto. Pero un día un hombre dijo: te amo. Y ella lo volteó a mirar y dijo: ay, no, yo no creo mucho en eso. Eso solo pasa en las novelas. De eso no dan tanto. No, yo no creo. Porque su propia amargura no le permitió aceptar que alguien le amara. Algún día descalificado, dijo, las personas más importantes dentro de mi vida estaban creciendo conmigo, pero distantes. Mi papá trabajaba, mi mamá también, no tenía tiempo, andaba en reuniones, andaba una cosa, andaba la otra, se lo perdió. O quizás usted no tuvo ese tipo de padres, sino padres que tenían que trabajar y lo dejaban. En mi caso, mi mamá me dejaba en una pieza que había alquilado, en un inquilinato, donde yo tenía como 4 años tal vez, y me acuerdo que ella me dejaba en una mesita. Vivíamos en la pieza, era tal vez de unos 4x4 metros, cabía una cama, un closet, una mesa y un televisor. Y me acuerdo que mi mamá se levantaba y me servía una ollada así de grande de avena, me la cocinaba, me la ponía allí, colgaba una olla con arroz, cocinaba dentro del mismo arroz, lavaba bien los huevos y los metía dentro del arroz. Mientras cocinaba el arroz, cocinaba los huevos. Era práctica. Así que cuando yo me levantaba, que era un niño todavía, me despertaba, estaba dentro de una habitación encerrado. La verdad no me acuerdo dónde hacía las necesidades, no me va a preguntar porque eso está terrible, pero hasta ahora caigo en cuenta que cómo hacía para ir al baño. Dios mío, qué cosa tan terrible, ¿no? Ni idea, porque yo estaba encerrado, no me acuerdo. Y si me acuerdo, no les cuento tampoco, porque sería terrible. Entonces, yo llegaba y me acuerdo que servía el arroz medio tibio, medio frío, pelaba los huevos, y eso era mi comida durante todo el día, encerrado en esa habitación todo el día. Una habitación con un bombillo de esos amarillos incandescentes, yo no sé si usted lo recuerda, Dios, que le decían a uno que si uno apagaba y prendía, no juegue con el bombillo que lo va a fundir. ¿Se acuerda de ese? Eso, de esos mismos bombillos. Y hay un faltante ahí. Entonces, como hay un faltante, el faltante quiere ir creciendo con nosotros el resto de la vida. ¿Cuál es el problema? Haber pasado ese faltante y haber llegado a este tiempo con ese faltante. Hoy en día Hermano, uno se puede dar el lujo de decir, no, no quiero arroz, quiero otra cosa. En esa época no. Mamá, ¿qué hay de comida? Bueno, hay arroz, hay huevo, pero si no quiere también hay huevo y hay arroz. ¿Cuál de los dos quiere? De la misma historia, no había más. O le puedo preparar arroz y huevo. ¿Qué quiere? No, pues mamá, quiero huevo y arroz, gracias. No había más, no había otra opción. Hoy en día usted se puede dar el lujo hasta decir, no me gusta eso, no quiero, uy, no más verduras, no, yo no quiero zapallo, yo no quiero uyama, eso, toda la vida lo comí, no había más, en la casa me daban a mí de esto y me daban de lo otro, porque eso te persiguió hasta el día de hoy. ¿Cuál es el problema? El problema es que el Dios que tú y yo hemos conocido, no solo conoció nuestra vida, sino también nuestras necesidades. Tú vives de muchas necesidades, vamos a hablar de una afectiva, por ejemplo. Dios dijo, sí, yo sé que viviste solo, que viviste amargado, que quizás no tuviste a nadie que te quisiera. El día que alguien te quiso era un orejudo y era un perro. Y justo saliste con tu perro a la calle y lo mató una moto. Y hasta ahí te llegó el amor y la vida es injusta. No, cómo se me murió Cachichío. Y ese es el problema de mucha gente porque piensa que está defraudado en la vida. Y Dios no es así. Cuando llegas a Dios, Dios dice, yo ya vi tu necesidad. ¿Que sí o que no? La pregunta es, ¿realmente necesitas ese dinero? ¿Realmente necesitas esos bienes? ¿Realmente? ¿Realmente necesitas ese cambio de carro o quizás de ropa? ¿Realmente lo necesitas? ¿Realmente dices, no, no tengo nada que ponerme? Nosotros teníamos compañero de trabajo, el cual cada quincena decía, ay hermano, mira, compré unos zapatos que no tengo zapatos. Cada quincena. Un día nos invitó a la casa y llegamos a la casa y le dijimos, ¿qué hubo, hermano? ¿Cómo va? Bien, Ana. Bueno, cuando la mamá nos dijo, quiero mostrarles algo. Mira, había una habitación grandísima, sola, no había nada. Abrió la habitación, eso parecía de película. Abrió la habitación y vimos zapatos así, uno puesto al lado del otro, uno al lado del otro. Yo creo que había como unos 200 pares, yo creo, no estoy exagerando. Era una habitación grandísima. Yo digo, ¿y usted qué dice que no tiene zapatos? Y me dijo la mamá, mire, es que él se pone unos zapatos y dice, ay, me tallaron, no me gustan, no va a poner. Parecía mujer él, hermano, con tantos zapatos, ¿verdad? Bueno, yo no sé si usted tiene tantos zapatos, pero la pregunta es, ¿realmente necesita tantos zapatos? ¿Cuántas camisas de pronto usted tiene? ¿Cuántos pantalones tiene? ¿Se los pone todos? ¿Los disfruta todos? ¿Hace una línea de ponérselos? Decir, tengo 20 pantalones. Ok, hoy te pones el azul, mañana el gris, después el negro, el rojo, el verde, el rosado, el acuadro, el apunto. O todos los días te pones el mismo blue jean que ya está descolorido y dices, ay, es que ese es bonito, ese me gusta. Pero regala a los demás, porque no necesitas más. Vas al supermercado y dices, ay, albercas, lentejas, garbanzos, voy a comprar aceite. ¿Y qué comes todos los días? Arroz. ¿Entonces para qué tienes albercas, garbanzos y lo demás si no los prepara? Ay, no, por si las moscas. No. Estás siendo mal administrador. Y aquí es donde Dios dice, yo conozco que tienes una necesidad y ante esa necesidad yo tengo la solución y te la voy a traer a las manos. Mire que aquí está diciendo que Dios creó a una mujer y cuando la creó se la llevó a Adán. Usted nos habrá escuchado decir, usted no viene aquí a la iglesia a buscar novio ni novia. Me acuerdo que en una de esas llegó un muchacho y me dijo, pastor, ¿y entonces cómo consigo novia? Tuve que explicarle, hombre, que tu objetivo no es llegar y decir, a ver cuál es. Y échele ojo a ver a cuál. No, hombre, tu objetivo es buscar a Dios. Dios se encarga del resto de cosas. ¿Cuántos dicen amén? ¿Cuántos dicen amén? No es llegar a este lugar a buscar el negocio. No. Dios se encarga de todo. Aleluya. Alábelo con todo el corazón. Entonces, yo tengo que entender que no es buscar a Dios porque en Él tengo la solución de mi necesidad. No. Yo tengo que aprender a buscar a Dios desde otro punto de vista. Este mes vamos a hablar acerca de la limpieza y la rectitud. Dos cosas que vamos a encontrar dentro de la palabra de Dios. No es realmente el poder decir soy limpio para alardear. No, soy limpio precisamente para agradar al Dios del cielo. Para que la gente le diga, no, usted está sucio. No, pues, hermano, será problema del que no crea que usted sea limpiado. Pero realmente aquí la limpieza la vamos a empezar a lograr de una manera progresiva. Esta mañana, mientras transmitíamos, les hablábamos de eso. Decíamos, claro, es que la limpieza no es una cosa de un momento, de un culto, de un chasquido de dedos, sino que la limpieza es progresiva. Tienes que ir sacando de tu vida. A veces cuando organizas tu casa, pones el mueble aquí, lo pones aquí, parece que ya empezaste a tener orden y dices, no, no me gusta, cambiémoslo. Y vuelve y lo pone allá y lo pone, no me gusta, mejor así. Y vuelve y lo pone. Y son varias cosas que tienes que acomodar antes de dejarlo como a ti te gusta. Igual sucede con nuestra vida. Vamos a ir acomodando, solucionando. Hay cosas que no nos gustan. Tenemos que trabajar en eso. Sin embargo, al buscar a Dios, yo tengo que empezar a creerle a lo que Él me dice. Así como Juan dice, vosotros estáis limpios por la palabra que ¿qué? Que os he hablado. Esa es la búsqueda que tuvimos o aprendimos el mes pasado. Esa palabra que encontramos nos limpia, pero no llega hasta allí. Romanos, capítulo número 4. Dice la Biblia, leamos desde el verso número 17, como está escrito, hablando de Abraham y hablándole a Abraham. Como está escrito, te he puesto por padre de muchas gentes. ¿A quién le está diciendo eso? Le está diciendo a un hombre que es anciano, tiene 90 años tal vez para ese momento, quizás más, quizás menos. Tiene una esposa que es anciana, él le lleva unos 10 años a ella. Dice la Biblia que perdió la costumbre de las mujeres, es decir, que ella ya no tenía una menstruación. La menstruación está ligada a la ovulación que debe tener la mujer, la cual le permite tener fertilidad mientras se mantenga ese periodo. Se tiene una fertilidad, una capacidad de quedar embarazada y procrear. Pero aquí dice la Biblia que la mujer, la esposa de Abraham, ya había dejado la costumbre, es decir, que ya ella no tenía la capacidad de menstruar, no tenía eso, simplemente era la esposa de él. Pero Dios le dice, yo te prometo que vas a ser padre de muchas gentes. Aquí es donde tenemos que creerle a Dios. Si nosotros lo miramos desde nuestro punto de vista, no hay solución. Si usted mira a ese esposo y lo ve al revés, y usted dice, no, la única manera en la que él pueda cambiar es que Dios se lo lleve. No, pues ahí no hay nada. Si usted está pensando de su manera humana, no lo va a lograr. Pero ¿de dónde? ¿Pero cómo? ¿Cómo es que vamos a hacer? Si yo lo miro humanamente, hermano, no se puede. Les decíamos en estos días, el viernes precisamente que estuvimos en culto, le dijimos, necesitamos alcanzar todas esas casas que hay allá. Tenemos que llegar hasta la esquina y después de que las tengamos vamos a hacer nuestros parqueaderos en el nombre del Señor. ¿Amén o no amén? Pero espere, eso tiene un costo. Eso ronda más o menos los 5,000 millones de pesos. ¡Uy! Toda esa plata, ¿de dónde va a salir? Ah, yo no sé. Porque si yo me pongo a revisar de dónde va a salir, me vuelvo la vida a cuadritos. Mi esposa me dijo, cuando nos íbamos a casar, me dijo, mira, yo tengo unos gastos y tú me puedes mantener. Yo le digo, Yo pensé e inmediatamente consulté con aquel que me puede proveer. Ella me decía en ese tiempo, probándome, porque después lo supe que fue así. Me dijo, mira, yo me gasto por lo menos unos 10 millones de pesos. Yo revisé inmediatamente mi contabilidad, la cual me daba a mí que me ganaba 500 mil pesos mensuales. Y dije, uy, yo no necesitaba más. Yo necesitaba para echarle gasolina a uno de los carros que considero más económico que una moto inclusive. Le echaba 100 mil pesos y me duraba casi todo el mes el carro con esos 100 mil pesos. Así que yo no necesitaba más dinero. Nunca me pedía repuestos a ese carro. Y cuando me los pedía, los llevaba al mecánico y le decía al mecánico: ¿cuánto es? 50 mil. Tome, gracias. Y le cambié esto y le cambié lo otro. Unos repuestos súper baratos. Pero venga, usted le puso nuevo. Sí, aquí está la caja. Mire el repuesto ahí puesto. Ah, gracias. Lo más caro que me costó fue cambiarle llantas. Casi me costaron como 500 en esa época. Pero ni siquiera las llantas fueron caras. Yo revisé en un segundo todo, pero inmediatamente fui a la fuente. La fuente es Dios. Dios, ¿tú qué dices? Dios me dijo: ¿tú crees? Sí, yo creo. Mi respuesta para mi esposa fue una, le dije: mira, Dios me puede dar esos 10 millones y mucho más también. Yo no consideré lo que tenía en el bolsillo, ni en bancolchón, ni nada por el estilo. Y ese fue el principio. Cuando llegué, dije: bueno, ella me dijo que sí, tengo que buscarme un anillo, le voy a regalar un anillo. Y entonces dije, y le pregunté a un amigo que era joyero, porque, a ver, cuando uno ha tenido necesidades en la vida, uno siempre busca la economía, ¿sí o no? Usted va a un lugar, yo por ahí a veces me sale eso. Voy a un lugar y le digo: ah, deme esto, deme esto, deme esto. Y me dicen: señor, ¿y se le ofrece algo más? Sí, la ñapa, ¿qué me va a dar más? ¿Cuántos piden ñapa o vendaje o algo así? Básicamente uno pasó necesidad y uno se ve dentro de un gangazo que de los 20 panes que compra le den uno más. Y uno dice: oh, yo vuelvo aquí. Aquí me atienden bien. Pero eso está ligado a una necesidad, hermano, que se tuvo en la vida. Yo de niño me encontraba 100 pesos en la casa y eso era un tesoro. Hoy en día usted puede ver la moneda en el piso y dice: ay, no, ¿quién dejó eso botado ahí? Y ni lo recoge. Cuando estuvimos por allá, hermano, visitando las iglesias, llegamos a un lugar y yo que me metí la mano al bolsillo y saqué un poco de monedas que cargaba y empecé a contar 100, 200, encontré 2 de 50, 2 de 50. Y cuando le dije: bueno, ¿y cuánto más es? Me dijo: no, esas de 50 aquí no las recibimos, las botamos. Y yo: ¿dónde las botan? Yo las recojo porque eso es plata. El asunto es cuando la persona ya ha cambiado de pensamiento y no valora lo simple o lo pequeño. Entonces yo le dije, volví otra vez a la fuente: Dios, yo necesito un anillo para mi esposa. Tengo un amigo, escuche, un amigo que me va a vender un anillo. Él es joyero, Señor. Él me dice que me puede hacer el anillo. ¿Cuánto vale ese anillo? Yo no me acuerdo ni cuánto valió en esa época. Era harta plata. Yo le dije: ¿en serio eso vale? Sí, eso vale, porque le voy a poner un diamante de tantos puntos, le va a poner esto, le va a poner lo otro. Me busqué un diseño, se lo mandé, le dije: ¿cuánto me vale? Se me vale tanto. Y yo: uy, padre, la gloria, eso supera como, Dios mío, yo creo que el salario de 2 años o 3 años tal vez. ¿Y a qué horas? Me fui a orar. Le dije: padre, tú sabes que tengo una necesidad, ayúdame, dame la bendición. Mire, al otro día llegó una de las hermanas de la iglesia que eran columnas de oración y me dijo: pastor, necesito hablar con usted. Le dije: siéntese, claro, con mucho gusto. Pastor, es que sacó del bolso una cadena de oro. Me dijo: mire, traigo esta cadena para usted. ¿Para mí? Entonces yo le dije: hermana, déjeme preguntarle algo. Esta cadena que usted trae es para los baños que estamos haciendo, porque, a ver, donde hemos ido siempre estamos sacando, remodelando, construyendo y poniendo todo bien bonito. Es para los baños que estamos construyendo, es para los sanitarios, es para el panel yeso que estamos colocando, para las nuevas tejas. Dijo: no, es para usted. Yo confirmé, le dije: para mí, o sea, me lo puedo gastar yo, me puedo comprar bombones. Dijeron: sí, es para usted. ¿Y por qué? Anoche, me dijo, anoche, cuando me fui a acostar, Dios no me dejó dormir y me puso en la mente: llévale, llévale, llévale, llévale. Mire, Dios bendijo a esa hermanita después de eso increíblemente, pero la necesidad que yo tenía fue cubierta de alguna manera. Ya con eso empecé, hermano, a abonarle a aquel joyero. Pero si yo me pongo a pensar, hermano, en lo que no tengo en ese momento, pues no me caso, estaría en este momento, hermano, forrando Biblias, tal vez, soltero por ahí. Ay, Dios mío, tráela. Pero se la traje, hombre, y se puso a mirar para otro lado. Y ese es el problema de mucha gente, que mira el ahora, mira ya, no consultan con Dios. Y cuando la persona no consulta con Dios, se apresura. Y cuando se apresura, no trabajan para Dios, sino trabajan para su proyecto. No, es que yo tengo que primero estudiar, yo tengo que formar, yo tengo que hacer, y cuando yo tenga, entonces ahí sí. Y Dios no se va a oponer a eso, porque Dios no está mendigando tu amor. Dígase lo que tiene al lado, Dios no está mendigando tu amor. No le haces un favor a Dios diciéndole te amo, no. Pero cuando Dios, hermano, ve la sinceridad de tu corazón, ve lo sincero que es, eres correspondido en ese amor. No es que para qué amo tanto a Dios si Él nunca me quiere a mí. No. Él conoce tu corazón y conoce lo fiel que eres. Por eso dice de Abraham, yo sé que Abraham es fiel. Yo sé que Abraham mandará a sus hijos y a los hijos de sus hijos que me sigan. Él se los va a mandar. No les va a dar una oferta, sino les va a dar un mandamiento. Hijo, si quieres hoy vamos a la iglesia. No, mamá, quiero quedarme viendo. No, porque es que a mí me gusta por la mañana. Porque es que yo quiero. Ah, bueno, quédese. Pero yo le salía con esa a mi mamá. Ay, Dios mío. Se me vaya. Mamá, pero es que yo no quiero. Lloraba, hermano, como 20 cuadras.
1: Yo no quiero ir a la iglesia.
0: Y solo lloraba de show, no más. Porque yo quería quedarme viendo Tarzán. ¿En serio? Cuando llegaba a la puerta de la iglesia, ella volteaba y me decía, mire, sacaba una moneda de 20 pesos y me decía, tome, para la ofrenda. Y no lo quiero ver llorando. Y se acababa el llanto, así. Ahí me quedaba. Un día de osado, mi mamá con esos afanes despistada, vi que tenía el reloj. Cogí el reloj de ella y lo adelanté hora y media. Mamá, ¿nos vamos para la iglesia? Sí, vámonos. Y ella miró el reloj y dijo, ay, pero ya está tarde. Vamos a llegar al amén. Ay, qué pesar, mamá. No podemos ir hoy al culto. Yo no pensé en las consecuencias. Yo no pensé en cuando se diera cuenta de que le había cambiado el reloj. Dios fue muy misericordioso conmigo ese día, de verdad que sí. Se dio cuenta realmente como 2 o 3 horas, no me acuerdo por qué se dio cuenta, pero miró el reloj y dijo, no, y miró por allá otro reloj y dijo, ay, pero ¿qué hora es? Ay, está adelantado, Andresito. Eso que se le baja la sangre a uno de los pies, que es frío, yo, ay, se dio cuenta, ay, Dios mío. Señora, mire, me habló con tanta dulzura y tanta ternura ese día que hubiera preferido un grito y vara. Me dijo, Andresito, eso no se hace, porque tenemos un Dios que nos mantiene, nos hace vivir de esta manera tan buena, y nuestro trabajo, lo único que tenemos que hacer es irlo a adorar. Pero adelantando el reloj haces mal, porque lo estás menospreciando, aquel que nos tiene con vida, que me tiene con vida a mí,

Y me dijo, y tiene a tu abuela, mi mamá la tiene, decía ella, con vida, nos tiene con salud, vivimos en esta casa, comemos, no nos falta nada. Ay, hermano, por eso le digo que hubiera preferido los varazos y el grito. No, eso yo dije, no. Con eso se alineó el resto de la vida. Para mí fue muy fundamental, porque ya aprendí a amar a Dios, ya fue otra cosa y es otra historia totalmente diferente. Sin embargo, aquí es donde tenemos que entender cómo Dios obra. Dice la Biblia que le dijo a Abraham: Abraham, vas a ser padre de muchedumbres. Quizás el sueño de muchos creyentes es nadar en dinero, al estilo del tío rico. Yo no sé si usted alguna vez vio al tío rico, a Mapacto, no sé qué más cosas, el hombre que tenía una bodega de oro y la abría y se tiraba en ella y nadaba y soltaba monedas de oro por ahí y nadaba dentro de los billetes y dentro del oro porque era tío rico. El sueño de muchos creyentes es ese. Lastimosamente el evangelio no está, hermano, para que pensemos que vamos a tener un capital bien amplio, bien grande. El reino de los cielos es para aprender a vivir y a disfrutar de lo que tenemos. Que para algunos sea poco o que para otros sea mucho, no importa, porque el Dios del cielo a cada uno de nosotros nos da conforme algo que se llama capacidad. Conforme a tu capacidad, Dios te habrá bendecido. ¿Cuántos dicen amén? No te va a dar más de lo que no puedas, hermano, sobrellevar. Ay, tengo 2 hijos, esos puedes llevar. Tengo 7 hijos, esos puedes llevar. Te felicito porque soporta bastante. Algunos quieren morirse y en vez de morirse van al médico y dicen: usted está sano, yo creo que usted va a vivir unos 200 años. Ay, no. Pero hay otro que está, hermano, en otra condición y le dicen: le quedan pocos días de vida y él quisiera vivir más. Más bien aprende a vivir cada día con toda la intensidad necesaria. Hoy aquí en Cali, bueno, ya hasta ahora está bajando la temperatura, pero hace un rato, ¡ah, qué calor! Disfrútatelo. Eso es vida para ti también. Pero es que nos tocó de otra manera, no importa, no lo disfrutamos. Quizás hoy muchos de los servidores no tuvieron que madrugar, no tuvo que levantarse a las 4 de la mañana para estar aquí a las 6 de la mañana. Y qué bendición, hermano, poder decir: voy a dormir. Pero justo hoy que podía dormir, a las 4 y 5 ya estaba levantado. ¿Por qué no aprovecha? ¿Por qué no duerme? Yo no sé. Porque así es el ser humano. No aprende a disfrutar lo que tiene. Hoy lo tienes. Mañana no tienes lo de hoy. Quizás tengas otra cosa. Disfrútala. No es más. Abraham, ¿qué tienes? Una promesa. Porque es viejo. Porque tiene una esposa vieja ya, anciana. Su cuerpo no le va a funcionar de la misma manera. Todo lo que tienen a su alrededor es simplemente una cantidad de personas diciendo: ¿cuándo se muere Abraham? ¿Cuándo se muere? ¿Cuándo se muere? ¿Cuándo se muere? Y mire lo que dice la Biblia, verso número 17: como está escrito, te he puesto por padre de muchas gentes, delante de Dios a quien creyó. Escuche, Abraham le creyó a Dios, el cual da vida a quien. A ver, léalo fuerte: ¿da vida a quién? Verso 17: ¿da vida a quién? Y llama. Escuche, y llama las cosas que no son como si fuesen. Dios es el que hace eso. Cuando mucha gente se equivoca, hermano, en cuanto a la fe, se equivoca diciendo: llame, llame las cosas que no son como si fueran. No, así no funciona la fe. La fe no es porque tú pronuncias palabras y lo que tú dices se cumple. No es la lámpara de Aladino que la frotas y sale el genio y el genio te dice: dime lo que quieras, que lo que sea te lo cumplo. No, no es así. Dios le dijo a Abraham: te voy a dar un hijo y vas a ser padre de multitudes. A esa palabra él la toma y la llena en su corazón y dice: Dios, me va a ser padre de multitudes. ¿Cómo? No, no sé. ¿Cuándo? Tampoco. Pero el que me lo prometió es fiel para cumplirlo. Eso sí lo sé. Mientras tanto, yo voy a vivir agradecido con aquel que me miró en su misericordia. Aleluya. Aquel que me amó.

veces, Dios. Y entonces Abraham toma esa palabra, y cuando la toma la guarda dentro de su corazón y dice: eso es para mí. No hay una conversación.

0: se encarga de tu futuro, de tu vida, de todo lo que eres. Yo recuerdo que con mi esposa nunca nos preocuparon esas cosas, hermano, de dentro de lo normal. Podríamos dejar de asistir a una clase por estar en un culto. Yo lo hacía. A veces no iba a la universidad a estudiar. Decía, no voy, quiero ir a estar en culto, quiero ir al ayuno, quiero ir a la vigilia. Pero hoy hay examen, no importa, pago el supletorio, lo que sea. Ah, eso no hay problema. Pero no tienes plata ni para el bus. Mi padre me provee. Pero te toca ir a pie a la iglesia porque no tienes ni para el bus y quieres pagar un supletorio. Ah, pero es que me deleito más en Dios que en otra cosa. Podía pasar horas y días dentro de la misma iglesia. Y lo digo claramente porque cuando había campañas muy parecidas a las que hay en el estadio, hermano, nosotros hacíamos parte de un equipo de publicidad. De pronto algún día usted va a ver en esas pancartas al pastor Enrique diciendo clamor por Colombia en unas letras grandotas. Nosotros hacíamos esas letras con un equipo de personas que habían allí. Durábamos un mes pintando a mano, con compresores, con aerógrafos. Y hágale y quite y pinte cada letra. Algunas se hacían en cartón, otras se hacían en papel, otras se hacían directamente en una lona. Hacían de miles de maneras, se hacían esas, hermano, pancartas o vallas que medían varios metros, entre 20, 40 metros de ancho por otros 20, 30, 40 metros de alto. Un mes donde salía de trabajar o salía de estudiar y me iba a la iglesia a trabajar toda la noche. 4, 5, 6 de la mañana dormía por ahí en una banca así, decía, mañana tengo que ir a otro. Ahí me dormía. Me despertaba a las 6, me lavaba la cara y salía, hermano, para el trabajo. Puro baño al estilo polaco. La cara, el codo y el sobaco. Y para el trabajo, hermano, no había más que hacer. Eso era todo. Pero dentro del grado de la felicidad, no de la obligación, me toca. No. Porque cuando tú no disfrutas lo que haces para Dios, hermano, no piense que Dios te va a ver y va a decir, ay, tan lindo fue la iglesia, regañadientes, ahí porque le tocaba, porque quería ver el partido, pero no, se fue porque está ahí en la iglesia chateando, mirando, pero está ahí, gracias por venir. No, no funciona así. No funciona regañadientes. Funciona desde el principio del deleite. Si te deleitas, dice la Biblia, en Dios, Él concederá, ¿qué cosa? Dígale que tiene al lado, deleítate a sí mismo en Jehová. ¿Y qué va a hacer Dios? Él va a decir, claro, para ti, con mucho gusto, ¿qué quieres? Entonces cuando uno empieza a aprender a orar, Dios, a mí me gustaría que pasara esto, Señor, si te place, a mí me gustaría cambiar de ese carro que tengo. Yo lo disfruto, tú sabes que lo valoro, lo limpio, lo cuido, lo guardo, le hago todo lo necesario. Pero si a ti te place, si he hallado gracia delante de ti, tú quisieras darme, concederme la posibilidad, Señor, claro, Dios lo hace. Señor, pero yo te pedí ese carro la vez pasada y no quiero ser desagradecido. No. Aquí es cuando comenzamos a deleitarnos en Dios. ¿Qué va a hacer Dios? Va a abrir las mejores puertas para ti y para mí.
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0: En Radio Auténtica UAT te informamos la hora. Son las 11 y 59 minutos.
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0: 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El interés en la astrología regresa miles de años atrás, y así también las advertencias de Dios para su pueblo de que se mantengan alejados de la astrología. Hola, soy Milton de los Santos. Es solo dentro de los últimos 30 años que la ciencia ha sometido las afirmaciones de la astrología a una cuidadosa comprobación. Recientes estudios han descubierto todo tipo de problemas con la astrología. Por ejemplo, al girar la Tierra también tambalea. Como resultado de ese tambaleado, el zodiaco sobre el cual la astrología está basada ha cambiado por casi toda una entera constelación en solo los últimos 2000 años. Los astrólogos nunca han explicado ese cambio. Asimismo, los estudios han demostrado que los horóscopos mismos están equivocados. Un estudio de hombres reenlistándose en la Marina desde 1962 hasta 1970 mostró que sus signos astrológicos eran tan probables de ser gobernados por Venus, el planeta del amor, como lo eran por Marte, el dios de la guerra. En un estudio de casi 3.000 parejas, los investigadores encontraron que signos astrológicamente incomparables no tenían más probabilidades de divorciarse que los signos astrológicos compatibles. Dios advierte a su gente que se aleje de la astrología, porque nos anima a confiar en cosas creadas como las estrellas, en vez del Dios verdadero que nos hizo y nos ama. 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

apóstol, de uno de los apóstoles de nuestra fe, y él habla a los hermanos, a todos los cristianos ya, que necesitamos hacer crecer nuestra fe. Hay diferentes tipos de fe. Cuando Jesús caminaba entre las personas, nos damos cuenta que Él alabó cierto tipo de fe. Lo impresionaba, decía: ¡wow! En todo Israel no he visto una fe como esta, la de esta mujer. O no he visto esta fe. La fe en las personas le provocaba a Jesús manifestarse en ellos. La fe que tú tengas en el Señor llama la manifestación poderosa de Dios en tu vida. Por eso Él anima a las personas y les dice: si tú tuvieras fe como un grano de mostaza, tú podrías decirle a una montaña: muévete. Cualquier cosa que esté impidiendo el propósito de Dios en tu vida, muévete, y eso se tiene que mover. Pero no es que la fe se tiene que quedar como el grano de mostaza. Es que el grano de mostaza tiene el potencial de crecer y de ser, de todas las hortalizas, aunque fue la semilla más pequeña, llegar a ser la más grande de todas esas hortalizas. Ese es el mensaje de Jesús. O sea que tu fe tiene que crecer. Y el apóstol dice en su carta, en la segunda carta, dice: porque cuando tú creces en tu fe, evitas que seas inútil e improductivo. A veces no vemos cosas pasar. Ya deberíamos estar viendo cosas en nuestra vida. Ya deberíamos no estar lidiando con las mismas cosas. Y parece que estamos inútiles e improductivos. Y el apóstol dice: es que tienes que añadir a tu fe 7 cualidades. Y me encanta porque ellos que son hebreos conocen muy bien que el número 7 es el número perfecto, es el número completo, es el número de la perfección. Y la fe te la regalaron, fue una semilla que se sembró en tu corazón. Pero dice el apóstol: esfuérzate en hacerla crecer con 7 cualidades. Y hoy quiero mencionarte la primera. La primera cualidad que hace que nuestra fe crezca y que no seamos ni inútiles ni improductivos es: añade a tu fe virtud, dice el apóstol. ¿Y qué es la virtud? La virtud es una excelencia moral. Hay muchas religiones que van a apelar solo a eso, a reglas, a una excelencia moral, a normas. Pero lo que está hablando el apóstol, que viene con una fe genuina, es una transformación que tenemos que dejar que pase. Porque ya no estamos solos lidiando con nuestra manera de vivir, con vicios, con mañas y con pecados, con malos hábitos. Pero ya no somos solos peleando, dice el apóstol. Ahora el Señor nos ha dado el poder de su Espíritu Santo para que la transformación en nuestra vida ocurra. Y va a ocurrir porque si el mismo Espíritu pudo levantar a Cristo de entre los muertos, ¿qué no podrá hacer en ti y en mí? Pero requiere que nosotros nos esforcemos para que eso pase. Velemos, nos pongamos pilas, como decimos en Colombia. Le pongamos ganas a que eso pase. Había un comercial hace mucho tiempo en Colombia que animaba a las personas a añadir a su dieta la avena. Y entonces te decía el comercial, terminaba: porque el que toma avena se le nota. ¿Cómo se le nota? No sé. Pero decía: si usted toma avena, se le va a notar. Me imagino que lo hace tener más energías. Cuando va al gimnasio, está usted bien partido ahí, bien definido su cuerpo. Se le nota si usted come avena. Si usted anda con el Espíritu, porque el Espíritu Santo es un regalo para el que tiene fe, para el que tiene una verdadera fe. El regalo de creer en Jesucristo es que ahora tenemos el mismo Espíritu de Dios que vivió en Él, viviendo en nosotros. Y ese es el regalo del Nuevo Testamento, que ahora tenemos el poder del Espíritu Santo. Pero aún así, teniendo el poder del Espíritu Santo, Él es un caballero.
y Él va a redarguir y a traer luz

0: en áreas de nuestra vida donde no hay excelencia moral, donde parece que no se nota que somos cristianos. Y ahí viene el tema de la avena, que se nos note la fe. ¿Y dónde se va a notar primero? En mi casa. Y entonces vemos una lista en Gálatas, porque si hablamos de lista de pecados, ahí están. Pero hablamos de una lista externa, pero luego el apóstol Pablo se va más interno y saca una lista de, ¿y qué de los de la ira? ¿Y qué de los pleitos? ¿Y qué del chisme? ¿Y qué de? Y ahí todo el mundo como que sí, ¿verdad? Ahí caemos algunos, todos. Pero no es porque él quiere hacernos señalar, sino lo que el apóstol está diciendo, empieza a darte cuenta que tienes que perseguir y esforzarte para que lo que el Espíritu Santo está trayendo luz en tu vida, aunque los demás lo hagan, pero si a ti el Señor te pone algo, tú vas a ser fiel con eso y tú vas a cambiar, vas a hacer algo al respecto. Y el ejemplo que nos pone Jesús en el Nuevo Testamento es de este hombre que era un cobrador de impuestos. Su nombre era Zaqueo, que le iba muy bien el nombre porque saqueaba cuando cobraba impuestos. Y cuando él tiene a Jesús en su casa comiendo, sin que nadie le hubiera dicho lo que es bueno y malo, él se levanta y porque tenía la semilla de la fe ya en su corazón, porque creía en Jesucristo, dijo: Señor, yo devolveré todo lo que he robado. Y eso se llama añadir a tu fe virtud. Iglesia, el Señor nos está llamando a poner el estándar alto. Cristianos se llamaron a los seguidores de Jesús en Antioquía por la primera vez. ¿Sabes por qué? Se parecían a Cristo. Cristianos, que llevemos con honor el nombre, que no hagamos tropezar a otros diciendo: ¿y eso que es cristiano? No. En el nombre de Jesucristo, dile: Espíritu Santo, gracias por traer luz a mi vida y a mi corazón. Y tú, Señor, ayúdame a abrazar esa virtud en mi corazón y a representarte bien, y que se me note la clase de fe que yo tengo. Añade el conocimiento a tu fe. El conocimiento. El domingo pasado hablé de una excelencia moral. Añade una piedad, que es una excelencia moral. Pero ahora dice: añádele conocimiento. Y es tan importante el conocer. Y usted me dirá: pero ¿qué tengo que conocer yo en la fe? Precisamente saber qué más hay en esta fe. La fe en Jesucristo, la fe en creer que Dios existe, que envió a su Hijo a morir por nosotros en la cruz, que nos dio perdón de pecados, que nos dio también sanidad, que nos dio libertad. Creer en eso es la entrada a un montón de beneficios. Y muchas veces nos quedamos en la orilla o nos quedamos a medias cuando no avanzamos en el conocimiento de nuestra fe, en conocer quién es Dios, lo que Él ganó para ti. Y cuando no lo conocemos, de alguna manera vivimos todavía atados, vivimos todavía limitados, porque la falta de conocimiento, no solamente en la fe, en cualquier área de la vida en que tú te desempeñes, te hace sentir quedado, te hace sentir atrás. Por eso es importante que nos expongamos a conocer la obra de Dios en nosotros. Y Jesús lo dice de esta manera. Él dice que conoceréis su verdad, y la verdad nos va a hacer libres. Cuando en este país, en 1863, el presidente Abraham Lincoln firmó el acta para liberar a los esclavos, no crea que la noticia hizo o el acta no liberó inmediatamente a los esclavos. ¿Por qué no los liberó inmediatamente? Porque no conocían que esta acta se había firmado. Y dice la historia que primero en los estados del norte corrió más rápido la noticia, pero cuando la noticia quiso llegar a los estados del sur, que era donde la esclavitud estaba arraigada y lo que causó una guerra tremenda civil en este país, duró más años. Pero aunque se había firmado un acta, los esclavos no habían sido libres hasta que llegara la noticia de la verdad. Y muchas veces nosotros andamos creyendo, viviendo en una mentira para nuestras vidas, cuando el Señor ha dicho en su palabra: Yo morí en la cruz para que seas libre. Yo te di la libertad. Y además, la verdad de saber cómo nos ve Dios, la verdad de saber quiénes somos en Cristo y en Dios, nos hace también caminar libres del temor. Porque el temor siempre va a tener su base en una mentira. El temor siempre te va a pintar un panorama oscuro. Nunca te va a ir bien. Tú no vas a salir de esta. Tú vas a quedar tirado o vas a fracasar, como pasó en el pasado. Tal vez tenga un poco de razón, pero no siempre la razón es la verdad. Y de ahí se amarra para mantenernos libres. Pero cuando nosotros conocemos la palabra y qué dice Dios de lo que ganó, lo que Él pelea por sus hijos, para los que confían en Él, cómo Él está por delante de nosotros, entonces yo puedo ser libre del temor. Y cada vez que Él venga a tocar a la puerta con sus mentiras, yo tengo que ir a la verdad del acta que se firmó para mi libertad. Y le tengo que decir: disculpe, pero aquí usted no tiene entrada en mi vida. Disculpe, pero yo no decido creer esa mentira. Yo me paro. Y dice su palabra en Isaías, dice el profeta, dice: Señor, tú guardarás en completa paz. ¿En qué paz? Completa paz a aquel cuyo pensamiento en ti persevera, porque en ti ha confiado. Y esa es la verdad. Cuando nosotros decidimos, ante la crisis de la vida, ante la soledad que enfrentamos, ante las noches frías o ante la enfermedad, o de pronto estás en un hospital o en una cárcel, en una situación que tal vez nunca te imaginaste estar, pero aún en esa situación, como dice el libro de Job, aunque yo esté en el polvo, yo sé que porque mi Redentor vive, de ese polvo el Señor me va a levantar. Y esa es la mentalidad de aquel que persevera en las promesas de Dios. Así que yo te invito que atraigas a tu vida, a tu fe, el conocimiento. ¿Qué fue lo que Cristo hizo por ti? Y que decidas vivir en la verdad de lo que Él compró para ti, y no en la mentira que tal vez siempre has vivido, o que el enemigo siempre te quiere tener atrapado. Eres libre, eres un hijo de Dios, y empieza a caminar en esa verdad. Y usted dirá: ¿cómo empiezo? Pues bienvenido a Lakewood. En Lakewood tenemos programas en donde te podemos decir cómo empezar en tu fe. Y hay un curso aquí nomás en el segundo piso que se llama Nuevos Comienzos. 4 clases. No, me perdí una. No importa, esos se van a estar rotando. Después tenemos un programa que se llama Mi Viaje, y es ese viaje de crecimiento, ¿en qué? En el conocimiento de la verdad de Dios. Y a veces seguimos batallando y somos, dice la palabra, y seguimos como niños, otra vez y otra vez, dependiendo de otros, cuando el Señor te dice: ya yo te veo como una persona madura, como una persona que en vez de estar necesitando, es una persona que va y ayuda a los demás. ¿Por qué? Porque conoció, experimentó y ahora puede enseñar a los demás. Eso es lo que quiere el Señor también para tu vida de fe: que crezcas, que seas productivo, que des mucho fruto, pero sé intencional en añadir a tu fe conocimiento. ¿Le entra, iglesia? Sí, me acepta el desafío. No me lo acepte a mí, acépteselo al apóstol que dijo: añádelo a tu vida porque va a tener mucho fruto. Y quiero decirte que esto aplicado en la vida diaria, quizá muchos que han llegado a este país recientemente tienen limitaciones, y una de las grandes limitaciones que tenemos es el idioma. Nos sentimos de pronto nerviosos de poder aprender el idioma, el inglés. Pero yo quiero animarte que pongas esmero, que si Dios te ha traído a este país, pon esmero, y sí puedes. Ese cuento, ese dicho de que el oro viejo nunca aprende a hablar, eso es mentira. Usted sí va a poder, usted aprenda, usted, y es más, tome ahora provecho de los hijos que están aprendiendo mejor, y permíteles que te corrijan, que te enseñen, para que puedas perfeccionar y sentirte más seguro, porque te ha traído Dios a esta tierra a prosperar. Y una de las grandes cosas para poder sentirnos cómodos y libres en este país es podernos comunicar bien. Así que ya les dejo tarea. Mire que estamos en marzo. Yo sé que usted en diciembre o en enero dijo: este año sí que aprendo inglés. Bueno, ya vamos en marzo, vamos, compra el curso, inscríbase en algo, pero hágalo. ¿Qué tal de pronto un oficio que quieras empezar, una carrera, algo? Empieza a decirle, como una vez un señor me dijo, yo aprendí este oficio, ¿sabe cómo? Con la Universidad de YouTube. Yo dije, oh, wow, la Universidad de YouTube. Sí, yo me busqué todos los videos de cómo hacer esto y mire ahora lo que he logrado. Le felicito. Hoy en día hay herramientas. Busque, conozca, porque la verdad y el conocimiento de las cosas nos hace caminar seguros, nos hace crecer. Así que yo quiero ver a esta iglesia creciente en todas las áreas de la vida de ustedes. Amén. Dominio propio. Dominio propio. ¿Cuántos les gusta esa palabra? Todos batallamos con el dominio propio porque muchas veces cometemos errores, hay fricciones en la familia porque precisamente, o en el trabajo, o en las calles, hay accidentes, hay tragedias que ocurren precisamente porque no hay dominio propio. Y lo que está diciendo el apóstol es que una vez tú conoces al Señor, le añades a tu vida riquezas, cualidades del reino de Dios, tiene que dar un fruto, se tiene que notar, y el fruto es el dominio propio. Y de pronto usted, antes que no conocía tanto del Señor, usted actuaba en sus impulsos y según su conciencia, que es ese valor de la moral que hay implantada dentro de nosotros, que nuestros padres nos han enseñado o la sociedad nos ha enseñado lo que es bueno y lo que es malo, y actuamos conforme a esa conciencia, pero también conforme a impulsos. Pero cuando tenemos la fe de Jesucristo, nosotros podemos vencer esos impulsos y no actuar tan rápido. Y en muchas partes de la Biblia vemos, por ejemplo, al apóstol Pablo que nos dice, todo me es lícito, pero no todo me conviene. Muchas personas creen que el cristianismo o no se quieren acercar porque lo ven como unas reglas de no. No puedo hacer, no puedo hacer, no puedo tomar, no puedo beber, no puedo bailar, no puedo hacer, no puedo jugar, no puedo nada. Y a veces criamos a los hijos bajo un esquema de mucho legalismo, porque no le agrada a Dios. Y qué error, porque lo que más está pidiendo el Señor es que tú puedas tener un dominio propio, saber lo que te conviene. Hay personas que les puede convenir algo y hay otras que aunque sea bueno para ellos, para usted no. Y usted sabe cuáles no. Y eso es lo que dice el apóstol. Para mí todo me es lícito, pero yo sé lo que a mí no me conviene. Y yo decido por el dominio propio decir, ¿sabes qué? Yo decido entre lo bueno, lo mejor. También dice el proverbio bíblico, no respondas al necio conforme a su necedad. Y muchas veces decimos, le grité porque me gritó, le golpeé porque me golpeó. Ojo por ojo, diente por diente. Pero el dominio propio te lleva a un estándar. Y cuando conocemos a Jesús, cómo Él respondía con sabiduría. No era que se quedaba siempre callado, que no decía nada, sino responde con el bien, el mal. Y eso es un ejemplo de cómo nuestra fe empieza a florecer. O de pronto preguntarle al Espíritu Santo, Señor, antes de actuar, Señor, si estoy equivocada, Señor, antes de hablar, que lo pueda decir de una manera correcta, que no haga juicios porque yo creo que, sino que sea la verdad lo que yo hable. Y yo te puedo dar testimonio que cuando tú esperas y le preguntas al Señor antes de ir a resolver una situación, Dios te da la gracia, el favor y se puede restaurar y no dividir. Muchas veces queremos ganar un pleito, pero ¿cuál es el resultado? Que dormimos separados. Por ejemplo, uno duerme en el sofá y el otro en la cama. No voy a decir quién en el sofá y quién en la cama, pero bueno, a veces dormimos así, pero gané el pleito. ¿Y qué gané? ¿Realmente qué gané? División o problema. Pero cuando actuamos conforme al Espíritu Santo, la idea de confrontar y arreglar es que los dos sumamos, es que podemos traer unidad. Y Dios se glorifica cuando hay unidad. Así que iglesia, esta petición del dominio propio es para todos. Tenemos que pedirle al Señor, Señor, ayúdame a crecer, a no actuar por impulsos, sino a actuar realmente con el carácter que tú estás formando en mí. Y la imagen que tenemos, el ejemplo que tenemos, es que Jesús te dice: yo no voy a ser la mejor versión de ti, yo voy a ser tu versión que se parezca a mi Hijo Jesucristo. Fe sin las cualidades anteriores y sin la perseverancia no va a dar fruto. Y hoy quiero hablarte de esa virtud y de esa cualidad que realmente se requiere fuerza para poder tenerla. Cuando usted toma una decisión, por ejemplo, cuando usted o escribe un sueño a principio de año y usted dice: este año sí me voy a poner en forma, voy a ir al gimnasio, voy a entrenar. Eso nos dura enero, quizá la mitad de febrero. Los gimnasios están llenos y se lo saben, ¿eh? Porque nos mandan promociones en diciembre diciéndole: métete conmigo, cero, no cuesta nada inscribirte, la inscripción, pero venga. Y ya se ve marzo, ya no está tan lleno el estacionamiento. Porque si algo cuesta en la vida es precisamente perseverar. No solamente en lo físico, en nuestros sueños, sino también en lo espiritual. Perseverar es mantenerte firme y en ese lugar donde Dios te habló, en tu fe. Particularmente aquí estemos hablando de la fe. Dice Jesús, cuando Él hablaba de la parábola del sembrador, Él decía que la semilla siempre es buena, su palabra es buena y tiene un potencial de dar un fruto tremendo, el mejor fruto. Sin embargo, el tema es el terreno del corazón, cómo tu vida recibe la semilla, cómo tu vida recibe la fe. Y Él habla de dos terrenos que me llaman la atención, que tienen que ver con cosas que necesitan ser removidas. Número uno es un terreno de piedras y número dos es un terreno con espinos que ahogan la palabra. Cuando hay piedras, cuando hay persecuciones, cuando hay... Jesús mismo habla en cuanto a las piedras y a los espinos. Él dice: son persecuciones por tu fe, son también anhelos que compiten en tu corazón. Compite la fe con compite otro Dios en tu corazón, que es el Dios del poder y el Dios de las riquezas, el Dios del afán de este mundo. Entonces, cuando estás en esa dualidad, la fe puede ser apagada. Y por eso hoy te hablo de parte del Espíritu, que cada vez que salgas de aquí y empieces una semana laboral, como el lunes, tú decidas en tu corazón permanecer y perseverar en esa fe. Porque cada vez que vengan ofertas, tentaciones o afanes a nuestra vida, tú te vas a acordar de la decisión que un día tomaste por Cristo. Si Cristo no hubiera perseverado en su misión, no existiría la iglesia. Pero porque Él venció perseverando hasta el fin, el mismo Jesús dice que todos aquellos que perseveren hasta el fin serán salvos. Y usted puede decir: pero es muy difícil. Pero te tengo una buena noticia: no estás solo. El Espíritu Santo es el que nos da la fuerza también para que podamos perseverar, pero necesitamos estar en comunión con Él, necesitamos ser firmes en la decisión. Y yo pienso, por ejemplo, en la Biblia, en este hombre Job, que sufre tanto por el lado emocional, perdiendo sus hijos, en el lado también de perder todo el fruto de su trabajo. Casi que se arruina de la noche a la mañana, pierde su familia y no solamente pierde eso, sino además pierde su salud. Le caen todas en una misma semana, digamos, yo no sé en cuánto tiempo, pero muy seguido le caen todas. Y cuando él está literalmente en el polvo, aliviándose sus llagas con ceniza, la esposa le dice: ay, ya, no puedo con tu fe, no puedo, porque me incomoda que a pesar de todo lo malo que te ha venido, tú sigas con una confianza en Dios. Ya, maldice a Dios y muérete. ¿Para qué es aferrarse a esa esperanza? Y me encanta cómo Él contesta: yo sé que mi Redentor vive y del polvo, en el polvo de donde estoy, de ahí Él me levantará. Y esa es la esperanza que hace que perseveres hasta el fin. Me encanta eso. Por el otro lado también el apóstol Pablo nos anima y nos dice: cuando tú perseveras Hay un fruto de Dios en tu vida. Así como cuando perseveras en el ejercicio se te va a notar, cuando tú perseveras en la fe, tú vas a tener un fruto y el fruto se llama la paciencia. Y usted dice, ay, paciencia. Yo quiero ya la paciencia. Pero la paciencia viene con el perseverar. Pero la paciencia no es esperar. La paciencia es un don de Dios que en medio de cualquier circunstancia, tu corazón está en paz y en esperanza. ¡Wow! Eso es un regalo de Dios. Porque muchos de nosotros perdemos el control cuando las cosas se salen del norte, ¿verdad? Cuando las cosas pierden su lugar, cuando las cosas no llegan y no pasan como queremos. No solamente perdemos el control, sino hacemos la vida de los demás desagradable. ¿Verdad que sí? Sí, nos pasa a todos. Se incomoda una casa, hay turbulencia en una casa porque no está el regalo de la paciencia, que es en medio de la espera poder estar en paz, poder estar en gozo, poder experimentar alegría, porque sabemos que Dios tiene cuidado de nosotros. Pero lo otro que te animo, iglesia, a cuidar, porque tal vez no tengas ahorita pruebas físicas, ni de salud, ni de ansiedades, pero algo que sí nos anima también el apóstol es persevera aquí, en lo que Dios ha dicho. Porque este órgano que Dios nos regaló se va muy lejos. Recibe mucha basura, recibe mucha información. Y cuando tú cambias el canal y perseveras en otras cosas que no es la verdad de Dios, tu vida también va a tener resultados que no son los que tú anhelas. Entonces te van a robar la paz, te van a robar tu gozo. Pero el Señor dice, Él guarda en completa paz a aquel cuyo pensamiento en Él persevera. ¿Tú quieres la paz de Dios en tu vida? Guarda tu pensamiento. No dejes entrar mucha basura. No dialogues mucho con la mente si el Espíritu Santo no está ahí sentado contigo. A veces uno está dialogando y uno dice, ¡ay, ya! ¡Shh! ¡Cállese! A veces, ¿verdad? Hay mucho aquí. Señor, ¿cuál es tu verdad en esto? Y cuando tú decides enfocar tu mente en lo que es lo puro, lo verdadero, lo que es lo verdadero, la verdad de Dios, lo que es de buen nombre, y en eso piensas, entonces tu corazón y tu alma y tus decisiones van a ser acertadas, porque vas a ser guiado por el Señor en todo lo que tienes que hacer. ¿Lo recibe, iglesia? Una fe que no da fruto, de nada sirve. Dios quiere que ese regalo de la fe, de creer en Él, tiene que producir cosas en nuestra vida. Tiene que producir la vida de Cristo en nosotros, y otros pueden tomar de esos frutos. Quizá en tu manera pasada de vivir probaban de ti cosas buenas, pero también probaban ira, enojo, maledicencias y toda clase de impulsos y de pasiones de las cuales éramos esclavos. Pero en Cristo, dice el Nuevo Testamento, en todo momento tú encuentras esta frase, pero ahora que estamos en Cristo, número uno, somos una nueva creación de Dios. Pero también vamos a dar frutos del Espíritu Santo y frutos de la fe en Jesucristo en nuestro corazón. Y hemos visto en los domingos pasados que a esa fe nosotros le añadimos, como a un buen plato que no le puede faltar ningún ingrediente, a la fe le añadimos la excelencia moral. Que digan, ese tipo se comporta como un verdadero hijo de Cristo, se parece a Cristo. A la excelencia moral hay que añadirle el conocimiento de Dios. Después del conocimiento dice, añádele dominio propio, que no te dejes llevar por impulsos. Y después del dominio propio, mantente perseverante, mantente firme. Y luego dice, y después de la perseverancia, con sumisión a Dios. Sométete a Dios. Es imposible que nuestra fe dé frutos si nosotros no nos sometemos a Dios. El sometimiento a Dios es una muestra de uno que decide seguir a Jesús. Es uno que dice, ¿cómo quieres tú las cosas en todas las áreas de mi vida? Porque muchas veces departamentalizamos nuestra vida, decimos iglesia, comunión con mis hermanos, pero yo me manejo de otra forma en el mundo secular, porque usted no sabe, hermana, cómo son las cosas allá. Y si yo no me pongo igual, abusan o me la montan, decimos por allá. Suena un poco feo, pero realmente como que no me puedo dejar. Pero la palabra de Dios dice: sométete a Dios. En tu matrimonio, ¿cómo está tu matrimonio? Sométete a Dios. Señor, ¿cómo dices tú que yo debo tratar a mi esposo, a mis hijos, a mis padres? Sométete a Dios en tu trabajo, con tus finanzas. Señor, enséñame a ser un excelente administrador como tú quieres que yo sea. Y la palabra de Dios está llena de consejos sabios. En tus relaciones interpersonales. Uy, Señor, a mí me dan ganas de pagarle como me están haciendo. Ojo por ojo, diente por diente. Pero Jesús dice: no pagues mal con bien. También dice: no le respondas al necio conforme a su necedad, sino responde bien, como hijo de Dios. Que no pierdas el carácter del hijo de Dios. Entonces, en todas las áreas de tu vida, mantén la sumisión, que es doblar las rodillas del ego, de cómo yo quiero mandar, de cómo yo quiero gobernar, y decir: a tu manera, Señor. Y a veces tenemos puntos ciegos en nuestra vida y creemos que lo estamos haciendo bien, hasta que alguien que está cerca dice: cuidado con esto. Y tener la humildad para dejarnos enseñar y dejar y escuchar qué es lo que están viendo otras personas que sé que me aman. Que no me lo dicen por criticar, que me lo dicen porque es la verdad, porque me aman. Y poder ser, como dice la palabra, hierro con hierro, afilados, mejorados para el propósito que Dios te ha creado. Dios tiene personas alrededor tuyo que son hermanos lija, hermanos que están allí a veces y no nos gusta. Pero de pronto Dios que está queriéndonos sacar filo, buen filo para buenas cosas. Así que necesitamos someternos a Dios. Y ahora hay otra cosa importante que quiero mencionarte, y es en cuanto a la lucha espiritual. Muchas veces las personas tienen amuletos. Yo no me quito esta cruz, yo no me quito ahora que anda de moda unos cordones rojos con un ojo, porque es de protección contra las cosas malas, contra la envidia. Yo no dejo la Biblia de aquí porque la tengo que dejar abierta. Son amuletos que no tienen el poder para defendernos. Lo que dice la palabra de Dios es: sométanse a Dios. O sea, usted camine bien, camine con cuidado, resista al enemigo y él huirá de ti. ¿Tú quieres echar afuera de tu vida la opresión demoníaca, las presencias? Uy, es que yo siento. La Biblia dice: sométete a Dios. Pon en orden tu casa, en todas las áreas. Pon en orden tu vida. Sométete a Dios. Resiste al enemigo y él huirá. Y lo dice el Señor, y huirá en el nombre de Jesús. Amén. Así que esa es la clave para que vivas en victoria, para que vivas una fe que dé fruto y que seas más que vencedor, porque Cristo ya venció. Porque Él venció en la cruz. Él tiene la autoridad de echar afuera todo aquello que venga en contra de sus hijos, cuando sus hijos se someten a Él. Es como un papá. Se meten, dijo: un momentico, Él está en mi casa, y de mi casa salen. Y eso es lo mismo cuando Dios está en tu corazón y te sometes a Él. Él manda fuera todo aquello que venga en contra de ti, y ninguna maldición prosperará. Nada, no le des demasiada importancia a otras cosas, y deshazte en el nombre de Jesús de todo aquello que en el pasado fue un amuleto, porque eso no te guarda es nada, como dicen los puertorriqueños. Eso no guarda nada. Lo que guarda es someterse a Dios, resistir al enemigo, y andamos en paz con la presencia de Dios en nuestras vidas. Amén. El afecto fraternal. El afecto fraternal, para hacer que precisamente tu fe sea productiva. Y tiene tanto sentido como amarra, como cuando tú terminas de empacar un regalo y le pones ese moño precioso a ese regalo. Este último ingrediente es tan, tan importante, porque realmente es el sentido del por qué tenemos fe. Jesucristo vino al mundo para salvarte. Y esa es la verdad que nosotros creemos y esa es la fe que recibimos. Pero Él no vino a una persona. Y Él dice, sigue diciendo el versículo, ese es Juan 3:16. Juan 3:17 dice: y el Señor quiere que todo el mundo sea el salvo. Él no vino a morir por unos pocos, Él vino a morir por todos. Por lo tanto, es necesario que este mensaje de salvación llegue a todas las personas. Pero ¿cómo va a llegar? A través de tu vida, de tu boca, de tu testimonio y de mi boca, de mi testimonio también. Pero la única forma de hacer esto posible es con este ingrediente del amor a los demás. Ámense los unos a los otros. Dijo Jesucristo, este es el nuevo mandamiento y es el más importante. Ama a Dios. Y cuando amas a Dios, ama al tu próximo, al otro, al que está más cercano primero. ¿Por qué el que está más cercano? Porque a veces es el que más cuesta amar, no mira al lado. Pero a veces uno dice, ay Señor, pero a veces cuesta más. Pero también dice la palabra de Dios, Jesucristo mismo les dijo a sus discípulos, en esto van a conocer que ustedes son mis discípulos. ¿En qué? En que se aman los unos a los otros. Y aquí estamos muchos, otros y unos, estamos aquí. Y cuando nosotros experimentemos el amor, pero no es solamente entre nosotros, sino que ese sea el sello. Esto es lo que te va a distinguir de cualquier otro discípulo. Porque en esta vida hay muchos discípulos, de muchos maestros. Pero cuando somos discípulos de Jesucristo, el amor es la marca que nos debe identificar. Hace unos días tuvimos aquí con nosotros al doctor Lucas Leis y él nos recordaba que la Cruz Roja nace precisamente de un grupo de cristianos que, movidos en amor, se preparan, se unen para ir a atender a los heridos del ejército enemigo. ¿Quién hace eso? ¿Quién hace eso? Solo uno que se parezca a su maestro. Nos dice la Biblia que el mismo Jesús vino a entregar su vida, no por los amigos, sino por los enemigos de Dios. ¿Para qué? Para ganarnos, no solamente a ser amigos, sino a ser hijos de Dios. Ese es el amor de Dios que lo movió a entregarse. Por lo tanto, iglesia, el llamado es para que la fe se produzca y sea una fe que se vea y dé fruto. Necesitamos tener el ingrediente del amor que caracterizó a Jesucristo en nosotros, que sigue caracterizando el corazón de Dios en los otros. Por lo tanto, nos dice también el apóstol Pablo en 1 Corintios 3, en esa carta magna del amor, nos dice que yo puedo tener muchos dones espirituales, yo puedo hablar bien, es más, puedo hablar el lenguaje de ángeles, pero si yo no tengo amor, de nada me sirve. Es más, me dice que yo puedo conocer muchísimo de Dios. Hay personas que conocen mucho de Dios, pero el amor no es el sello que les caracteriza. Y dice, qué bien que conoces de Dios, pero es improductivo, de nada te sirve porque no se extiende al otro. El amor, cuando dice la fe, la esperanza y el amor es el mayor, claro que sí, porque el amor es el que precisamente da sustento a por qué existe la fe. La fe se va a ver cuando tenemos amor. También el apóstol Santiago nos dice, una fe sin obras es una fe muerta. Por lo tanto, tu fe se va a notar no por lo que tú dices, en lo que tú crees o que tú eres, sino en lo que hacemos movidos por amor. Y ahí es donde vamos a encontrar los testimonios más locos que hemos oído. Testimonios de alguien que puede perdonar lo imperdonable, de alguien que puede llegar a abrazar a un enemigo, alguien que puede moverse a hacer actos que solo el amor de Dios te movería a hacer. Y aquí hay un ejército del Señor. Aquí hay un ejército que representa la voz de Jesús, las manos de Jesús. Y cuando tú vayas a tu colegio, a tu universidad, a tu trabajo, recuerda que tú representas a Jesucristo. Y aunque a veces tal vez te provoque no amar, pagar con la misma moneda, cuando tú tienes a Cristo en tu corazón, Él te va a guiar a mostrarte a los demás y a ganar a los demás a través del amor que Él pone en tu corazón. Y sabes que ahí vas a salir ganando. Vas a salir ganando. ¿Por qué? Porque la ofensa no va a poder en ti. Tú vas a estar por encima de toda ofensa cuando el amor de Dios está en tu corazón y te hace ir por encima de toda ofensa. Es impresionante esto. Así que oramos en el nombre de Jesús. Y sabemos, esta es una iglesia muy amorosa. La gente nos dice, desde que estamos afuera, nos reciben y sentimos el amor. Es un amor genuino, pero es un amor que ha sido depositado en nuestros corazones. Por lo tanto, necesitamos que se desborde, que se note el amor de Dios, el amor de Jesús en la vida de las otras personas.
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2: En Radio Auténtica UAT te informamos la hora. Es la 1:30.
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0: En Radio Auténtica Guaté te informamos la hora. Es la 1:59.
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0: Hechos 1:8.

Bueno, Dios los bendiga. Continuamos aquí en su programa Anhelando su Presencia con su pastor y amigo Carlos Martínez desde la Iglesia Centro Misionero Betesda en la población de Sutatausa, Cundinamarca. Le saludamos en esta tarde preciosa donde le pedimos al Señor que sea orando poderosamente en su vida en el nombre poderoso de Cristo Jesús. Y conforme a la palabra, la Escritura dice en el Salmo 37 que sean conocidas nuestras peticiones delante del Señor Dios Todopoderoso, aleluya. Y por eso clamamos al Señor en el nombre de Cristo Jesús. Salmo 37:3 dice: confía en Jehová y haz el bien y habitarás en la tierra y te apacentarás de la verdad. Deleita a sí mismo en Jehová y Él te concederá las peticiones de tu corazón. Encomienda a Jehová tu camino y confía en Él y Él hará. Entonces, confiemos en el Señor, hagamos el bien y presentemos nuestras peticiones delante del Señor Dios Todopoderoso. Aleluya. Y en esta hora te invito a que ores conmigo en el nombre de Cristo Jesús. Padre, te doy gracias por esta tarde preciosa, Señor Dios de los cielos, por este precioso programa, Señor Dios de la gloria, y con todos mis amados hermanos que escuchan estas, Dios mío, ondas radiales de la cadena radial auténtica, Señor. Padre precioso, seas tú obrando poderosamente, Señor, allí, Dios de la gloria, donde tú llevas tu palabra, Señor Dios de los cielos, porque, Señor Dios de la gloria, tú haces a los vientos tus mensajeros, Señor, y a tus ministros como llamas de fuego. Padre precioso, obra sobre la vida de cada hermano, cada hermana, cada familia, cada oyente que nos escucha, Dios mío, a través de estas ondas radiales. Obra poderosamente en su vida, Señor Dios de la gloria. Y Padre precioso, Dios mío, queremos compartir un tiempo precioso con todos nuestros oyentes de la cadena radial auténtica de Colombia. Y en esta tarde tenemos una palabra poderosa que queremos compartir contigo mientras escuchamos estas preciosas alabanzas a través del programa y nos alimentamos de la palabra de Dios, de la fe y de estas preciosas canciones que a través del programa vamos escuchando en su programa Anhelando su Presencia con su pastor y amigo Carlos Martínez. Les invitamos también a que nos acompañen en nuestras reuniones allí en Sutatausa, Cundinamarca, en la calle Quinta A 509. Nuestras reuniones domingo de 8 de la mañana a 9:30 de la mañana es una reunión de oración y de líderes. Y de 9:30 a 12 del día, reunión familiar. Entonces les invitamos allí a que nos acompañen, no se quede en casa, vaya con su familia, con un amigo, con una amiga. Busquemos del Señor en el nombre poderoso de Cristo Jesús. También tenemos nuestros preciosos ayunos los días martes, miércoles y jueves, desde las 9:30 de la mañana hasta las 12 del día. También tenemos nuestra preciosa reunión de oración y de estudio bíblico, jueves 6 de la tarde a 8 de la noche, y nuestras vigilias los viernes cada 15 días de 7 a 11:30 de la noche. Tenemos como palabra en esta tarde, está titulada Jehová estaba con José, y estamos en el libro de Génesis capítulo 37. Algo que nosotros debemos anhelar es que el Señor esté con nosotros, que su respaldo, que su bendición esté sobre nuestras vidas. Algunas personas se preguntan por qué no me va bien, yo soy cristiano, por qué no me salen las cosas bien, por qué de pronto a veces vienen tribulaciones, angustias, ¿por qué las cosas no salen bien? De pronto has descuidado esa comunión con el Señor. Nosotros miramos a través de la Biblia grandes hombres de Dios y ellos lo que hicieron fue cuidar esa comunión con el Señor. El propósito, la santidad y el temor de Dios. Amados hermanos y hermanas, hoy vamos a explorar una de las historias más conmovedoras y significativas de la Biblia, la vida de José, hijo de Jacob. La frase clave en nuestra reflexión será: Jehová estaba con José.
y lo vamos a mirar allí, tanto en Génesis 37 como en Génesis 39. Entonces, en Génesis 37 nos habla de cómo José, desde su juventud, comenzó Dios a mostrarle que tenía un propósito con él. Pero sus hermanos, su familia, comenzaron a sentir envidia de él porque Jacob amaba más a José. Dice la Escritura, José es vendido por sus hermanos. Génesis capítulo 37, verso 1. Habitó Jacob en la tierra donde había morado su padre, en la tierra de Canaán. Esta es la historia de la familia de Jacob. José, siendo de edad de 17 años, apacentaba las ovejas con sus hermanos. Y el joven estaba con los hijos de Bila y con los hijos de Zilpa, mujeres de su padre, e informaba a José a su padre la mala fama de ellos. Y amaba a Israel a José más que a todos sus hijos, porque lo había tenido en su vejez. Y le hizo una túnica de diversos colores. Y viendo a sus hermanos que su padre lo amaba más que a todos sus hermanos, le aborrecían y no podían hablarle pacíficamente. Entonces, así pasa muchas veces en las familias. Dios tiene propósitos y hay personas que tienen un corazón mucho más dispuesto para el Señor. Pero cuando comienzan a venir esas promesas del Señor, aún su misma familia, ¿sí?, se convierte, como se dice, incluso hasta en enemigos. Mire como aquí en el caso de José, sus hermanos, dice que viendo que su padre lo amaba más, lo aborrecían. Verso 4 dice, viendo sus hermanos que su padre lo amaba más que a todos sus hermanos, le aborrecían y no podían hablarle pacíficamente. Y soñó José un sueño y lo contó a sus hermanos, y ellos llegaron a aborrecerle más todavía. Y él le dijo, oíd ahora este sueño que he soñado. He aquí que atábamos manojos en medio del campo, y he aquí que mi manojo se levantaba y estaba derecho, y que vuestros manojos estaban alrededor y se inclinaban al mío. Le respondieron sus hermanos, ¿reinarás tú sobre nosotros o señorearás sobre nosotros? Y le aborrecieron aún más a causa de sus sueños y sus palabras. Soñó aún otro sueño y lo contó a sus hermanos diciendo, he aquí que he soñado otro sueño. Y he aquí que el sol y la luna y 11 estrellas se inclinaban a mí. Y lo contó a su padre y a sus hermanos, y su padre le reprendió y le dijo, ¿qué sueño es este que soñaste? ¿Acaso vendremos yo y tu madre y tus hermanos a postrarnos en tierra ante ti? Y sus hermanos le tenían envidia, mas su padre meditaba en esto. Después fueron sus hermanos a apacentar las ovejas de su padre en Siquén. Y dijo Israel a José, tus hermanos apacientan las ovejas en Siquén, ven y te enviaré a ellos. Y él respondió, heme aquí. E Israel le dijo, ve ahora, mira cómo están tus hermanos y cómo están las ovejas, y tráeme la respuesta. Y lo envió del valle de Hebrón y llegó a Siquén. Y lo halló un hombre andando errante por el campo, y le preguntó a aquel hombre, diciendo, ¿qué buscas? José respondió, busco a mis hermanos, te ruego que me muestres dónde están apacentando. Aquel hombre respondió, ya se han ido, he aquí, y yo le oí decir, vamos a Dotán. Entonces José fue tras de sus hermanos y los halló en Dotán. Cuando ellos lo vieron de lejos, antes que llegara cerca de ellos, conspiraron contra él para matarle. Y dijeron el uno al otro, he aquí viene el soñador. Ahora pues, venid y matémosle, y echémosle en una cisterna y diremos, alguna mala bestia lo devoró, y veremos qué será de sus sueños. Cuando Rubén oyó esto, lo libró de sus manos y dijo, no lo matemos. Y les dijo Rubén, no derraméis sangre echándolo en esta cisterna que está en el desierto, y no pongáis mano en él por librarlo así de sus manos, para hacerlo volver a su padre. Sucedió pues que cuando llegó José a sus hermanos, ellos quitaron a José su túnica, la túnica de colores que tenía sobre sí, y le tomaron y le echaron en la cisterna, pero la cisterna estaba vacía, no había en ella agua. Y se sentaron a comer pan y alzando los ojos miraron, y he aquí una compañía,
de ismaelitas que venía de Galaad, y sus camellos traían aroma, bálsamo y mirra, e iban a llevarlo a Egipto. Entonces Judá dijo a sus hermanos: ¿qué provecho hay en que matemos a nuestro hermano y encubramos su muerte? Venid y vendámosle a los ismaelitas, y no sea nuestra mano sobre él, porque él es nuestro hermano, nuestra propia carne, y sus hermanos convinieron con él. Y cuando pasaban los madianitas mercaderes, sacaron ellos a José de la cisterna y le trajeron arriba, y le vendieron a los ismaelitas por 20 piezas de plata, y lo llevaron a Egipto. Entonces miramos que Dios tenía un propósito con José, pero aún desde su juventud, sus hermanos comenzaron a odiarlo porque él hablaba de las promesas que el Señor tenía para José. Lo que sus hermanos ignoraban era que el Señor estaba con José, Jehová estaba con José en sus pruebas. El contexto histórico y cultural de la vida de José nos ayuda a entender mejor su historia. Durante el Imperio Medio de Egipto, una época de prosperidad y estabilidad, José, un hebreo, logró alcanzar una alta posición de influencia. Este entorno es crucial para comprender cómo Dios obró en su vida. Las pruebas que enfrentó José nos enseña cómo confiar en Dios en tiempos difíciles. A través de sus experiencias podemos ver cómo Dios estaba trabajando en la vida de José con un propósito para salvar a su familia. También vemos la traición de sus hermanos. José era el hijo favorito de Jacob, lo cual despertó envidia en sus hermanos. Lo vendieron como esclavo a mercaderes ismaelitas. Aunque esta traición fue dolorosa, Dios tenía un propósito mayor, como lo leímos anteriormente. En nuestras vidas también podemos enfrentar traiciones y dificultades que no entenderemos, pero debemos recordar que Dios puede usar incluso nuestras peores experiencias para bien. La Biblia dice que para los que creen en Dios, ¿sí?, todas las cosas les ayudan para bien. Nosotros miramos que allí el Señor tenía un propósito, la esclavitud. Lo vendieron y José fue como esclavo a Egipto. Al llegar a Egipto, José fue vendido a Potifar, un oficial del faraón. A pesar de ser un esclavo, Jehová estaba con José y fue varón próspero. Vamos a ir a Génesis 39. Dice la escritura: José y la esposa de Potifar. Llevado pues José a Egipto, Potifar, oficial de faraón, capitán de la guardia, varón egipcio, lo compró de los ismaelitas que lo habían llevado allá. Mas Jehová estaba con José y fue varón próspero y estaba en la casa de su amo el egipcio. Entonces nosotros miramos que allí, aunque José pasó pruebas, Dios tenía un propósito con José. Y lo que la Biblia nos dice, lo más importante era que Jehová estaba con José, el Señor estaba con José, lo estaba allí, como se dice, preparando para ese gran propósito que tendría José de salvar a Jacob y a su familia. El Señor tiene propósitos en nuestras vidas. Y aunque a veces pasamos momentos difíciles, ¿sí?, y no entendamos, Dios tiene un propósito con nosotros. Y lo que nosotros debemos buscar es que el Señor esté con nosotros. Buscar esa comunión. Si nosotros sabemos que el Señor está con nosotros, si el Señor está con nosotros, ¿quién contra nosotros? La bendición vendrá sobre nosotros. El Señor nos abrirá puertas. Verso número 4 de Génesis 39 dice: así halló José gracia en sus ojos y le servía, y él le hizo mayordomo de su casa y entregó en su poder todo lo que tenía. Y aconteció que desde cuando le dio el encargo de su casa y de todo lo que tenía, Jehová bendijo la casa del egipcio a causa de José. Y la bendición de Jehová estaba sobre todo lo que tenía, así en casa como en el campo. Y dejó todo lo que tenía en manos de José,
y con él no se preocupaba de cosa alguna, sino del pan que comía, y era José de hermoso semblante y bella presencia. Entonces, el Señor estaba con José, y así como el Señor también está contigo, conmigo. Y donde quiera que el Señor nos coloque, allí nos coloca para hacer bendición, para bendecir tu empresa, para bendecir tu trabajo, para bendecir tu negocio, para bendecir tu familia, para bendecir el lugar donde vives, donde habitas, el pueblo, la ciudad. Lo que nosotros debemos buscar es, como se dice, esa comunión con el Señor. A veces hay momentos difíciles en que pasamos, en el caso de José, dice la Escritura, la esposa de Potifar acusó falsamente a José de intentar abusar de ella, y él fue encarcelado injustamente. A pesar de esta injusticia, Jehová estaba con José. En el verso número 20 de Génesis 39, dice la Escritura, y tomó su amo a José y lo puso en la cárcel donde estaban los presos del rey, y estuvo allí en la cárcel. Pero Jehová estaba con José y le extendió su misericordia y le dio gracia en los ojos del jefe de la cárcel. Y el jefe de la cárcel entregó en manos de José el cuidado de todos los presos que había en aquella prisión. Todo lo que se hacía allí, él lo hacía. No necesitaba atender el jefe de la cárcel cosa alguna de las que estaban al cuidado de José, porque Jehová estaba con José y lo que él hacía, Jehová lo prosperaba. Entonces debemos buscar que el Señor esté con nosotros para que donde tú estés, allí todo sea próspero. Dios te bendiga.

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1: En Radio Auténtica UAT te informamos la hora. Son las 2 y 31 minutos.
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0: sé. Hasta verte.
1: Profesor, he visitado una tienda de ventas de productos informáticos y estoy sorprendido de ver cómo se ofrecen los mismos pedazos de plástico por precios tan diferentes. Pero si durante estos primeros programas lo estoy llegando a conocer en algo, diría que usará mi observación para ilustrar algo tomado de la Biblia.
2: Bueno, creo que me estoy haciendo una reputación en este sentido. Pero dime, ¿de qué clase de disco informático me estás hablando?
1: Como usted dice frecuentemente, manténgase en sintonía y se lo diré.
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1: Profesor, Microsoft lanza periódicamente al mercado una nueva versión de su sistema operativo. Ese disco se vende en Estados Unidos por unos $200, mientras que en Latinoamérica puede variar de acuerdo al país y los impuestos que le impongan cada estado. Pero en el siguiente pasillo del mismo negocio de productos informáticos se ofrecen paquetes con muchos CDs por un precio inferior a medio dólar por cada disco.
2: Estás en lo cierto. Los discos ofrecidos en dos góndolas diferentes están hechos de un mismo tipo de material plástico. La diferencia es que los más baratos son discos en blanco, de manera que podrás grabar en ellos tus propios archivos e información personal. Sin embargo, si los pones en tu computadora, seguramente no harán que tu computadora funcione, como sí lo hará el disco que contiene el sistema operativo necesario.
1: Entonces, ese es el por qué existe tan gran discrepancia en el precio. Los discos caros contienen miles de líneas de códigos informáticos que comprenden el nuevo sistema operativo de Microsoft. Así que no estamos pagando por el plástico, sino por la información que hay en él.
2: El ADN es un software que le dice al cuerpo cómo formar la variedad de órganos que contiene y cómo debe operar cada uno de ellos. Bill Gates, fundador de Microsoft, dijo que el ADN es mucho más complejo que cualquier software que la ingeniería haya diseñado jamás.
1: Ahora que menciona esto de Gates, recuerdo haber escuchado decir al doctor Francis Collins, especialista en genética, que si imprimiéramos la información de la estructura genética de cualquier célula de nuestro cuerpo, la impresión tendría más de 160 metros de longitud.
2: Cuando estuve en la universidad, mi profesor de ciencias dijo que todo está formado por materia y energía. Los químicos estudian la materia y los físicos la energía. Y que ambos grupos pensaban que la biología era solamente la combinación de materia y energía. Pero ahora los científicos han logrado mejorar su conocimiento respecto de estos dos temas.
1: ¿Quiere decir que ahora categorizan las cosas agregándole a su concepto el elemento de la información? O sea, que todas las cosas estarían conformadas por masa, energía e información.
2: Así es. En el negocio informático, la información marca la diferencia entre un CD muy barato y otro muy caro. En el cuerpo humano, esta es la diferencia entre un cadáver y una persona con vida. David Baltimore, premio Nobel, dice: "La biología moderna es una ciencia de la información. El ADN está vivo porque contiene códigos de información compleja".
1: La diferencia entre un CD con un potente software y un CD en blanco me recuerda la historia que leí de un químico. Él calculó el valor de los productos químicos en su cuerpo, carbón, hierro, calcio y los otros elementos químicos de la tabla periódica de los elementos. Finalmente, llegó a la conclusión que su cuerpo valía unos 97 centavos de dólar. Sin embargo, muy pronto se dio cuenta que esa no es la manera en que los elementos químicos aparecen en los cuerpos vivientes. Cuando calculó el valor de la hemoglobina, la insulina y otros componentes orgánicos complejos que forman su cuerpo, se dio cuenta que el valor era superior a los 6 millones de dólares.
2: Ese es un muy buen punto. Esta vieja historia del químico y el software moderno nos ilustran lo que los programadores de computadoras llaman contenido de la información. Y esto nos ilustra lo que un creciente número de científicos está reconociendo en la naturaleza.
1: Eso suena como la idea de que la naturaleza no se hizo a sí misma, pero que existió una inteligencia fuera de la naturaleza que escribió sus instrucciones en ella y especialmente en los organismos biológicos. ¿Quiere usted decir que el hecho que descubramos tanto en la naturaleza muestra que fue diseñada por alguien?
2: Sí, pero por alguna razón que no entiendo, el doctor Baltimore no está de acuerdo. Él piensa que el sistema operativo del ADN se escribió por sí mismo. Poco tiempo antes que el doctor Francis Collins y otros investigadores anunciaran la culminación del mapa del genoma humano, el doctor Baltimore escribió un artículo para el New York Times. Leamos sus palabras. Tomará muchas décadas comprender completamente la magnificencia del edificio del ADN comprendido en el núcleo de cada célula del cuerpo. Más adelante en el artículo dijo que los genes humanos lucen más como las moscas de la fruta, los gusanos y aún las plantas. Él interpretó lo que esto significa como que todos descendemos del mismo humilde comienzo, lo que debería ser, pero no será, el final del creacionismo.
1: ¿Está diciendo que cuando mira la complejidad de la molécula de ADN, él está muy seguro que la naturaleza se hizo a sí misma sin un Dios creador?
2: Sí, pero pensemos acerca de ello por un minuto. Descifrar el ADN y el genoma humano es muy similar a lo que los científicos especializados en computación llaman ingeniería inversa.
1: Sí. Ellos toman un software determinado y trabajan hacia atrás para encontrar cómo fue escrito y desarrollado.
2: ¿Puedes imaginar que alguien trabaje con los métodos y herramientas de la ingeniería inversa en el nuevo software de Microsoft y concluya cuál fue el proceso natural que puso junta toda esa información y programación? ¿Prueba el sistema operativo de Windows que Bill Gates no existe?
1: Algunos materialistas explican las complejidades de la naturaleza con ingeniosas acrobacias intelectuales para evitar reconocer que existe un diseñador inteligente.
2: Eso es verdad. El doctor J. Badcheski, un exateo, recuerda sus esfuerzos por convencerse a sí mismo que Dios no existía. Él lo resume así. Existen ciertas formas de estupidez para las que uno necesita ser altamente inteligente y educado para cometerlas.
1: ¡Qué frase más provocadora! Déjeme repetirla para ver si la entendí. Existen ciertas formas de estupidez para las que uno necesita ser altamente inteligente y educado para cometerlas. ¿Qué quiso decir con ello?
2: La Biblia dice que al examinar la naturaleza se hace obvia la existencia de un poderoso y altamente inteligente creador que diseñó y construyó todo lo que conocemos. Dice también que la gente que no lo admite cambia la verdad, que es obvia, en mentira.
1: El primer capítulo del libro de Romanos dice, porque la ira de Dios se revela desde el cielo contra toda impiedad e injusticia de los hombres que detienen con injusticia la verdad, porque lo que de Dios se conoce les es manifiesto, pues Dios se lo manifestó, porque las cosas invisibles de Él, su eterno poder y deidad, se hacen claramente visibles desde la creación del mundo, siendo entendidas por medio de las cosas hechas, de modo que no tienen excusa.
2: Eso era verdad, aún con el limitado entendimiento de la naturaleza que la gente tenía cuando se escribió la Biblia. Nuestra comprensión de lo que ha sido hecho ha crecido enormemente desde entonces. Por lo tanto, alguien que no reconoce que la naturaleza demuestra un nivel de complejidad que implica en su diseño y funcionamiento la mano de Dios es de los que menciona el escritor bíblico como personas que no tienen excusa, mucho más que cualquiera de otra época de la historia humana.
1: ¿Quiere decir esto que la persona que trata de escapar de la lógica de Dios como creador es como un cliente que trata de convencerse que el sistema operativo Windows se escribió a sí mismo y que por lo tanto puede robárselo del local comercial sin pagar por él?
2: Así lo pienso. Si existe un Dios que nos creó, debemos rendirle cuentas. Pero algunas personas prefieren evadir esta conclusión. los programas complejos de computación, como puede ser el Windows de Microsoft, ilustran poderosamente el concepto de un diseño inteligente y el genoma humano. Es mucho más complejo que cualquier otro software que se haya inventado.
1: Lo sabía. Usted usó mi visita a este negocio de materiales informáticos como una manera de ilustrar un principio bíblico. Si el sistema operativo Windows, que la mayoría utiliza, nos da a entender que Bill Gates y sus empleados existen, ¿cómo puede cualquier persona que usa la lógica escapar a estas implicaciones tan obvias?
2: Es así. El detallado y complejo diseño de la naturaleza nos señala a un creador con poder eterno y sabiduría divina. Nos dirigen fuertemente en la dirección de la existencia indubitable de Dios. Más específicamente, nos señala la clase de Dios descrito en la Biblia.
1: En otra parte del negocio, venden lo que se llama hardware. Algunas de las computadoras a la venta tienen carteles de publicidad que indican el chip que les fue instalado. Si lo llevo a este negocio, ¿qué clase de ilustración espiritual me daría para el siguiente cartel que promociona equipado con Intel?
2: Usaría la frase inteligencia externa.
1: ¿Inteligencia externa? ¿Qué quiere decir?
2: La gente que suprime o cambia la verdad acerca de Dios, su creador, trata de convencerse que cualquiera sea el diseño inteligente que ellos observen en la naturaleza, fue hecho por alguna inteligencia dentro de la naturaleza. La Biblia dice que eso está equivocado. Dice que existe una mente inteligente que existe desde antes que el universo existiera y dice que esa inteligencia del exterior o externa creó los cielos y la tierra.
1: La naturaleza no se hizo a sí misma. La inteligencia del exterior o externa es una manera moderna de recordar lo que la Biblia dice acerca de Dios. Todas las cosas por Él fueron hechas. Y sin él, nada de lo que ha sido hecho fue hecho.

La Biblia hace la observación que los cielos cuentan la gloria de Dios y el firmamento anuncia la obra de sus manos. Lo que aprendemos a través del examen del universo parece confirmar esta declaración. 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

0: Jesús.
1: Dar el testimonio de un hombre de Dios, que él vio en otro hombre de Dios algo valioso y lo deseó. Dijo, yo quisiera tener la unción que ese varón de Dios tiene. Se propuso, lo deseó. Y desde el mismo momento que lo deseó y que se dispuso a quererlo lograr, se le presentaron oposiciones de un lado, del otro, aún del mismo hombre de Dios. Y Dios permitió que se le presentara la oposición para ver qué cara hacía. Igualmente pasa con nosotros. Cuando uno quiere, cuando uno desea algo grande, Dios permite, hermano, Dios permite que se nos presente oposición. A ver si uno dice, no, eso está muy difícil. No, eso no se puede. No, es que yo tal cosa. No, hermanos. El verdadero cristiano no se estanca, sino avanza. Y aquí lo tenemos. Vamos todos a leer, a creer y a orar sobre esta petición. Señor, no me dejaré estancar de nada ni de nadie. Tú me darás la sabiduría. Tú me darás el entendimiento, el deseo, el ánimo, la voluntad para derrotar toda oposición y salir adelante. Vamos a leer todos, a leer, hermanos, porque la fe se acrecenta a través de la palabra de Dios. En segundo libro de los Reyes, el capítulo 2. Qué lindo testimonio. Dos hombres de Dios. Uno ungido, usado por Dios. Y el otro apenas comenzaba. Pero él no se estancó. Él quiso en su corazón ser un hombre de Dios también. Una persona ungida. Pero se le presentaron oposiciones. Pero no se dejó detener de nada ni de nadie. Perseveró, siguió adelante y logró lo que quería. Por eso la Biblia dice, el que perseverare hasta el fin, ese logrará la bendición. Que este testimonio sirva para que cada uno de nosotros no nos dejemos estancar, ni desanimar, ni detener por nada ni por nadie. Entonces dice acá, Eliseo sucede a Elías. Mire, Eliseo sucede a Elías. Elías era el gran hombre de Dios, ungido, hacía caer fuego del cielo, una fe inquebrantable, un trabajo, hermanos, y un poder y un vigor y un valor tremendo. Y Elías, hermanos, Eliseo estaba comenzando, pero vio la unción en Elías y deseó, dijo, yo quiero esa unción, que esa unción que está en el hombre de Dios, yo también la quiero tener. Yo quiero llegar a ser un hombre de Dios también. Al justo le he dado lo que desea. ¿Qué deseo hay en tu corazón? ¿Qué deseo hay en tu corazón? ¿Ah? Pero te digo algo, desea algo grande. Desea algo maravilloso. Desee, porque al justo le he dado lo que desea. Aconteció que cuando quiso Jehová alzar a Elías en un torbellino al cielo, Elías venía con Eliseo de Gilgal. Y dijo Elías a Eliseo, quédate ahora aquí, porque Jehová me ha enviado a Betel. Y Eliseo dijo, vive Jehová, vive tu alma, que no te dejaré. Descendieron pues a Betel. Primera oposición, pero primera bendición, porque a esa primera oposición no le obedeció Eliseo. Vive Jehová, yo no me voy a quedar, porque yo tengo un deseo en mi corazón y yo tengo que avanzar. Dígalo conmigo, dígale, yo no me voy a estancar, porque tengo un deseo en mi corazón y lo tengo que lograr. Y mi pregunta es, ¿qué deseo en tu corazón tiene? Llámenos, únete a este programa, porque aquí estamos orando por cada persona, tanto en el programa como en los ayunos que hacemos acá y en los cultos de la noche y en las vigilias, porque les cuento que Centro Misionero del Norte, hermanos, no se cierra, Las puertas están constantemente abiertas. Hay oración desde el día martes a las 5 de la mañana, de 5 a 7, para que cuando la persona se vaya a abrir su negocio, a trabajar, a la oficina, a la universidad, al colegio, ya se va ungidito, ya se va preparadito, ya le ha entregado la primicia de ese día al Señor, de su vida, de su trabajo, de todo. Bueno, que no pudieron venir a las 5 de la mañana, que son 2 horas, 5, 6 y 7. Ahí a las 8. 8 a 12. Todos los días. Ayuno, oración, palabra, hermanos, enseñanza, intercesión. Bueno, que no pudo ni a las 5 ni a las 8. En la noche. Tenemos todas las noches. De 6 a 8 de la noche. Palabra, enseñanza. Y todos venimos a doblar rodilla, a pedir conforme la palabra de Dios. Los viernes tenemos vigilia, clamor por nuestra nación. Yo pregunto, ¿será que debemos clamar por nuestra nación? ¡Ja! Con esta situación que vemos. Si el justo que sabe clamar no clama, ¿qué podemos esperar? El viernes tenemos vigilia, todos los viernes. Tenemos hasta las 12 de la noche. También oración, intercesión, hermanos, fe, de todo. Los sábados, ¿quién no necesita clamar, orar, interceder por su familia, por su hogar, por su esposo, por su esposa y por la economía del hogar? Todos. No hay un solo hogar que no necesite del Señor. No hay una sola familia que no necesite del Señor, hermano. Los sábados. En la tarde, los jóvenes. Y más en este tiempo, hermanos, tan tremenda corrupción que hay en la juventud. Uno los ve y uno siente es algo tremendo en el corazón por ellos. Jovencitos, jovencitas, todas tatuadas, todos tatuados, con orejeras, con narigueras, como si fueran, hermanos, narigueras se le pone a los marranos o se le pone a los toros para sujetarlos. Hermanos, ellos quieren llenar el vacío de su corazón con algo. Pero ni el mundo, ni el pecado, ni las orejeras, ni los piercings, ni los rasguños, no pueden llenar el corazón de nadie. Entonces, hay que venir a clamar, hay que venir a buscar de Dios, hay que saber aprovechar el tiempo que Dios nos da. Porque esto está cada día que se corrompe más y más. Y si Dios nos da la oportunidad y no la sabemos aprovechar. El domingo, hermanos, qué lindas reuniones. ¿Cómo es una reunión un domingo aquí, donde llegan todos con su familia, donde pueden traer su carro, la pueden parquear alrededor aquí de la casa de Dios? Pueden traer los niños a la escuela bíblica, a la escuela dominical. Hay enseñanza para todos y todo. Entonces, hermano, qué hermoso. ¿Cómo vamos a desaprovechar el tiempo? ¿Cómo no vamos a valorar este tiempo y cómo no vamos a avanzar? Así es que no hay pierde para nadie. Entonces, hermano, les digo la dirección. Carrera 53D, número 127D07, Prado Veraniego, Niza. Entonces, hermanos, aprendamos la palabra y estamos, hermanos, diciendo que el cristiano verdadero no se estanca, sino que avanza. Y estamos viendo que en este tiempo en que estamos, es un tiempo de crecimiento. No nos dejemos detener por nadie ni en ningún momento. El cristiano verdadero no se estanca, sino avanza. Tiene metas y propósitos. Y los logra y los alcanza. Y estamos viendo el testimonio de un hombre de Dios. Un hombre de Dios. Hermanos, que tenía una meta. Llegar a tener una unción. Como la unción que tenía el profeta Elías. Y él dijo, yo quiero tener eso. Se le empezó a presentar la oposición. ¿Y sabe de quién vino la primera oposición? Del mismo Elías. Dice, y dijo Elías a Eliseo, quédate ahora aquí, porque Jehová me ha enviado a Betel. Y Eliseo dijo, vive Jehová, vive tu alma, que no te dejaré. Descendieron pues a Betel. Primera oposición superada. Vaya aplicándolo a su vida. Verso 3. Y saliendo a Eliseo, los hijos de los profetas que estaban en Betel le dijeron: ¿sabes que Jehová te quitará hoy a tu señor de sobre ti? Y él dijo: sí, yo lo sé. Ustedes cállense. Vea la manera tan sabia, tan inteligente, de uno no dejarse estancar. Él no se dejó llenar, hermanos, de miedo, de duda. Ay, sí, ¿y qué tal cosa? Y es que no sé qué. No, dijo: sí, yo lo sé, pero ustedes cállense. El propósito es mío. El deseo es mío. Y ustedes nada tienen que ver en esto. Verso 4. Y Elías le volvió a decir: Eliseo, quédate aquí ahora, porque Jehová me ha enviado a Jericó. Y él dijo: vive Jehová, vive tu alma, que no te dejaré. Vinieron pues a Jericó. Tercera oposición vencida. Ni el mismo Elías, ni los hijos de los profetas, nada, ni nadie lo asustó, lo detuvo o lo atemorizó. Verso 5. Se acercaron a Eliseo los hijos de los profetas que estaban en Jericó. Donde él llegaba, meta que era superada, ahí estaba la siguiente oposición. En la vida suya y mía lo mismo pasa. Lo mismo pasa. Porque, hermanos, ¿quién va a estar contento cuando ve que un hijo de Dios crece, prospera, es bendecido? Si los demonios de envidia, si los demonios, hermanos, de oposición, están en todas partes. Y a veces Dios lo permite para ver qué hacemos. ¿Nos asustamos? ¿Dudamos? ¿Retrocedemos? ¿Nos escondemos? ¿Nos desanimamos o qué hacemos? Diga: yo avanzo, no me estanco. Porque el cristiano verdadero no se estanca, sino avanza. Y logra lo que se propone. Dice el versículo 6, Elías le dijo: te ruego que te quedes aquí. Ya tres veces de parte del mismo Elías. Y él nada lo hizo retroceder. Porque Jehová me ha enviado al Jordán. Y él dijo: vive Jehová, vive tu alma, que no te dejaré. Fueron pues ambos. Mire cuando uno persiste, mire cuando uno persevera. ¿Quieres lograr algo? Esfuérzate, persevera, persiste. No te dejes estancar, ni desanimar, ni desilusionar. No, de ninguna manera. Vive Jehová y vive tu alma, que no te dejaré. Fueron pues ambos. Verso 7. Y vinieron 50 varones de los hijos de los profetas y se pararon delante a lo lejos, y ellos dos se pararon junto al Jordán. Tomando entonces Elías su manto, lo dobló, golpeó las aguas, las cuales se apartaron a uno y a otro lado, y pasaron ambos por lo seco. Empezó a ver la gloria de Dios, a disfrutar y a saborear la gloria de Dios. Pero si se hubiera dejado desanimar al comienzo, detener o estancar, no hubiera llegado allá donde vemos que llegó. Llegaron, hermano, dice, y tomando entonces Elías su manto, lo dobló, golpeó las aguas, las cuales se apartaron a uno y a otro lado, y pasaron ambos por lo seco. Cuando habían pasado, Elías dijo a Eliseo: pide lo que quieras que haga por ti antes que yo sea quitado de ti. ¿Ah? Mire, vayamos entendiendo que cuando uno persiste, cuando uno persevera, mire, hermano, aparte de este testimonio que estamos leyendo, ¿qué otro testimonio debe venir a tu corazón y al mío? El de el juez injusto y la viuda aquella que persistió. Fue el hombre injusto, no le quiso hacer justicia por algún tiempo, pero ella iba. ¿Y qué dijo el juez injusto? Uy, esta viejita sí es cansona. Antes de que se me agote la paciencia, le haré justicia. Un hombre injusto, que ni tenía respeto al hombre ni a Dios, terminó haciéndole justicia, dándole a la viejita lo que ella deseaba, por perseverar, por no estancarse, por no retroceder. El mismo Señor Jesucristo dice: nuestro Padre no es injusto. Él hará justicia y nos concederá el deseo de nuestro corazón. Pero hay que perseverar de día y de noche. Hay que clamar de día y de noche. Hay que insistir de día y de noche. Entonces, ¿qué estamos entendiendo? Entonces, pongámoslo en práctica, hermanos. Y dice aquí, y dice, cuando habían pasado, Elías dijo a Eliseo: pide lo que quieras que haga por ti antes que yo sea quitado de ti. Y dijo Eliseo: te ruego que una doble porción de tu espíritu sea sobre mí. Eso lo deseó desde un comienzo. Y por eso avanzó. Y por eso no se dejó estancar. Y por eso perseveró. Y el que persevera, alcanza. Y al justo le es dado lo que desea. Verso 10. Él le dijo: cosa difícil has pedido. ¿Sabe qué me gusta? Cosa difícil. Pero no le dijo cosa imposible, porque lo imposible no existe. Hay cosas difíciles, pero no imposibles. Entonces, cosa difícil has pedido. Si me vieres, cuando fuere quitado de ti, te será hecho así, mas si no, no. Hay que estar atento, no hay que adormecernos, no hay que descuidarnos, no, no, no, no, no. Y entonces, ¿qué pasó? Dice: y aconteció que yendo ellos y hablando. ¿Por qué Elías le hablaba a Eliseo? Para comprobar si él estaba atento, o si ya como muchos hermanos oran, persisten, perseveran, y Dios empieza a bendecirlos, y ya ellos se descuidan, ya ellos se duermen sobre los laureles. Ya ellos agarran la bendición y se largan, no sabiendo que apenas es un comienzo de lo mucho que Dios les tiene. Entonces, hermanos, aquí aconteció que yendo ellos y hablando, he aquí un carro de fuego con caballos de fuego apartó a los dos. Elías subió al cielo en un torbellino. Viéndolo Eliseo. ¿Por qué? Viéndolo Eliseo, porque él tenía claro lo que quería y sabía que no podía ni dejarse estancar ni dejarse distraer. Pongan cuidado, porque también en nosotros pasa eso. Y el enemigo, hermanos, él utilizará al que se deje utilizar para distraernos, para hacernos invitación. ¿Cuántas personas se perdieron la unción, el bautismo del Espíritu Santo en esos 3 días de ayuno que tuvimos? Porque el amigo los invitó para Tierra Caliente, los invitó para la playa, los invitó a la finca, y ya después, cuando llegaron, se enteraron de todo lo que Dios hizo, de personas que fueron bautizadas con el Espíritu Santo, de sanidades que Dios obró, y ahí sí, ¡ay, yo me lo perdí! ¡Claro! Se dejaron engañar, se dejaron distraer, se dejaron, hermanos, embobar. Pero por eso aquí estamos viendo un hombre que no se dejó detener, ni embobar, ni distraer, ni nada. Y por eso logró lo que quería. Viéndolo, Eliseo clamaba: padre mío, carro de Israel, su gente de a caballo. Y nunca más le vio, y tomando sus vestidos los rompió en 2 partes. Alzó luego el manto de Elías, que se le había caído, y volvió y se paró a la orilla del Jordán. Y tomando el manto de Elías, que se le había caído, golpeó las aguas y dijo: ¿dónde está Jehová, el Dios de Elías? Y así que hubo golpeado, del mismo modo, las aguas se apartaron a uno y al otro lado y pasó Eliseo. Y esto es lo que de todo me gusta, lo que hemos leído, pero este versículo 15, viéndolo los hijos de los profetas que estaban en Jericó, al otro lado, dijeron, el espíritu de Elías reposó sobre Eliseo. Vinieron a recibirle y se postraron delante de él. ¿Ah? Cuando no nos dejamos distraer, ni estancar, ni engañar, ¿quiénes son los primeros que van a ver la victoria en nosotros? Pues los mismos que se prestaron para detenernos, estancarnos, murmurar, criticarnos y todo. Ellos mismos. Y qué bendición tan grande, hermanos, que podamos ser ejemplo y podamos ser testimonio mientras Dios nos tenga en esta tierra. De ahí, cuando uno entiende todo esto que el Señor nos enseña y que quiere que entendamos, es cuando tu familia, mi familia, tus conocidos, y yo se lo dije a la iglesia, y el domingo ya aconteció eso. Dije, mire, vivamos un verdadero evangelio como está escrito. Seamos personas de testimonio que impacte, gente de santidad y de obediencia. Y no vamos a tener que rogarle a nuestra familia, ni a nuestros vecinos, ni a nadie, que por favor camine para la iglesia. Ellos mismos van a ver lo que Dios ha hecho, está haciendo en nosotros. Y ellos mismos nos van a decir, llévame contigo a donde tú vas, porque hemos visto que Dios está contigo. Porque el impío necesita ver para creer. Los cristianos necesitamos creer para ver, pero el impío. Y el domingo vino un hermano y traía como dos o tres invitados, me los presentó. Me dijo, pastora, esto es un resultado de lo que usted nos dijo un día, de que si uno vivía el evangelio, creía, obedecía, no se dejaba estancar, nuestra familia nos va a decir, oiga, yo quiero ir a donde tú vas, porque hemos visto que Dios está contigo. Y ahí vinieron, se gozaron, se deleitaron y dijeron, no, queríamos venir donde mi tío o mi hermano viene, porque hemos visto que Dios está con él. Entonces, hermanos, aquí los primeros que llegaron a arrodillarse fueron los primeros, los que pusieron en manos oposición. Quédate aquí. Ay, mire, es que tu Señor va a ser quitado. Ay, por aquí, por aquí. No, vive Jehová. Yo no me voy a dejar estancar por nada ni por nadie. Yo sé lo que quiero. Yo sé para qué Dios me ha llamado. Qué bueno cuando usted y yo, como hijos de Dios, tenemos ese propósito, tenemos esa seguridad y tenemos esas metas, hermanos, delante del Señor. Bueno, Zenaida Muñoz está participando de Caminando con Cristo. Mariel Camargo dice, Dios le bendiga, pastora, también estoy con las pilas del Espíritu puestos. Betty Lozano dice, qué bendición este tiempo de Caminando con Cristo. Dice, me reporto desde Bucaramanga, desde el lugar donde esté, pero me gustaría que alguien dijera qué quiere que Dios haga en tu vida. ¿Qué quiere? ¿Cuál es el deseo que tienes? Estela dice, pastora, Dios te bendiga desde Soacha Compartir. Alicia, bendiciones, pastora, desde Pamplona, norte de Santander. Yo deseo en mi corazón ser bautizada por el Espíritu Santo, hablar en lenguas y la libertad física de Jonathan Villamizar Liscano. Llame. Hermanos, comunícate, cuéntanos tu deseo, porque vamos a orar y estamos orando. Cada persona que se comunica de cualquier lugar, lo mismo, cada persona que diezma, que siembra, que ofrenda, aquí oramos para que Dios les provea. Y los testimonios tan grandes que hay, porque es que, hermanos, Dios no se queda con nada ajeno y hay recompensa. Clara Coronado, bendiciones, saludos desde Sabana Larga, Atlántico. Estela Parraga Jiménez, pastora, los deseos de mi corazón es que el banco dé una razón positiva para pagar mi casa. Al justo le he dado lo que desea. Hermano, Dios es el dueño de todo. Solamente crea, agrádele a Dios, pídale y confíe que el brazo de Jehová está extendido para bendecir. Limay Áviles, quiero crecer más en la presencia de Dios y quiero ser predicadora en el nombre del Señor Jesucristo. María Santos Guzmán dice, pastora, Dios le bendiga, saludo desde México. Bueno, a ver, los que están en otros países, donde quiera que esté, aquí los unimos en oración y aquí, hermanos, bendecimos y damos gracias a Dios por sus vidas, hogares, familia y economía. Bueno, seguimos adelante entonces, pero les recuerdo, si este tiempo en que estamos es tiempo de crecimiento, no nos dejemos detener por nadie y en ningún momento. Lo acabamos de comprobar. Obstáculos, querían detenerlo, que quédese, que haga. No, no, no, vive Jehová, yo no te voy a dejar. Yo sé lo que quiero y yo persevero, porque el que persevera logra. Lo logró. Y mucho más logró. Usted sigue leyendo el testimonio de este varón. Y hermanos, mucho más logró. Entonces, aplíquelo a su vida. El cristiano verdadero no se estanca, sino avanza. Tiene metas y propósitos, y los logra y los alcanza. Ya vimos el testimonio de Eliseo. Ahora vemos el testimonio del Señor Jesucristo, que es nuestro ejemplo verdadero. Dice, ejemplo os he dado, para que así como yo he hecho, vosotros también lo hagáis. Y hay aquí en la palabra, hermanos, en Lucas 2:52. Lucas capítulo 2. Verso 52. ¿Cómo me gusta esto? Dice, y Jesús crecía en sabiduría, en estatura, en gracia para con Dios el Padre y para con los hombres. ¿Ah? El verdadero Hijo de Dios no se estanca, sino avanza. No se estanca en nada. Avanza en todo. ¿Cómo me gusta el propósito de Dios de este año para todos nosotros? Amado, yo deseo que tú seas prosperado en todas las cosas. ¡Ay, qué puerta tan grande, tan abierta! Él no nos limita. Amado, yo deseo que seas prosperado en todas las cosas y que tengas salud. Porque hermanos, uno enfermo, ¿para qué sirve? Un enfermo así tenga que comer, no puede comer porque está enfermo. Así tenga, hermanos, cómo vestir bien, cómo viajar, no puede porque está enfermo. Pero el Señor la bendición que da, la da completa. Dice que nos da todas las cosas en abundancia para que las disfrutemos. Claro, sanamente y dentro de la voluntad del Señor. Porque el Señor no quiere que la libertad que Él nos ha dado la convirtamos en libertinaje. Porque eso es lo que muchos hacen. Como tienen plata, como tienen esto, yo hago con mi plata y con mi vida lo que se me antoje. No nos engañemos, hermanos. Un día como hoy, estamos viendo el estudio de los consejos de Dios a través de los proverbios. Porque en el libro de los proverbios Dios nos dice qué hacer y qué no hacer. Por eso todos venimos, hermanos, dispuestos a aprender y a obedecer. Vimos que mi vida y mi corazón y todo mi ser le pertenecen al Señor. Porque Él nos ha comprado con su sangre y con su amor. Y lo comprobamos. No fuimos rescatados a precio de oro, de piedras preciosas, con la sangre gloriosa de nuestro Señor Jesucristo. Y Él nos compró completicos, espíritu, alma y cuerpo. Por eso ya uno después de cristiano no puede decir, yo hago con mi vida lo que se me venga en gana. No, porque uno no puede hacer con lo ajeno lo que quiera. Y si hemos sido comprados con su sangre y con su amor, tenemos que estar dispuestos a hacer la voluntad del Señor, no lo que se nos venga en gana. Pero hay gente, hermanos, que se las da de muchas cosas. Yo siempre digo, se las dan de café con leche, no siendo ni tinto siquiera. No, hermanos. Por eso, qué honor tan grande que Dios nos da de estudiar la palabra, tal como está escrita. A muchos no les gusta, pero el verdadero cristiano amamos la verdad, amamos la palabra y nos gusta, hermanos, estudiarla para poder obedecerla. Entonces ya vemos aquí que el Señor Jesucristo crecía en sabiduría, en estatura y en gracia para con Dios y para con los hombres, en lo espiritual, pero también en lo físico. Él crecía, no se quedó estancado, enano, raquítico, y ser ahí lo mismo que los demás, no. En primera de Pedro 2:2, vamos a la palabra, busquen mientras yo busco también aquí, porque me gusta leer tal como está escrito, porque lo que escrito, escrito está, y no le podemos ni quitar ni añadir. Primera de Pedro 2:2 dice: elegidos según la presciencia de Dios Padre en santificación del Espíritu para obedecer y ser rociados con la sangre de Jesucristo, gracia y paz os sean multiplicados. Y aquí en el capítulo 2 estaba leyendo 1:2 y voy a leer 2:2. Desead como niños recién nacidos la leche espiritual no adulterada, para que por ella crezcáis para salvación, si es que habéis gustado la benignidad del Señor. Estamos orando y ayunando aquí en congregación por muchas cosas, pero dos cosas especiales. Una, que las personas que no aman la palabra, que no les gusta congregarse a estudiar la palabra tal como está escrita, que el Señor les ponga deseo de hacerlo. Ponga en su espíritu, en su alma y en su ser, hambre y sed de las cosas de Dios. Y otra petición, que las personas que por su comodidad, o porque alguien le dio un mal consejo, o porque el diablo les ensegueció, o les tomó la mente y no se congregan. No, es que yo desde la casa los veo por televisión, los escucho por la radio, por las redes, y se quedan en la casa. Digo, Señor, no. Que ellos no puedan tener tranquilidad ni paz. Porque es que el evangelio hay que vivirlo completo. Eso es como mucha gente, gracias a Dios, que ya la gente está entendiendo que la Biblia, que el evangelio, hay que vivirlo completo, porque hay gente que vive las cosas a medias. Si hablamos de, hermanos, del evangelio completo, dice, el que creyere y fuere bautizado será salvo. Muchos que no, que habían creído, pero que no eran bautizados, están obedeciendo, porque hay mucha gente que vive a medias. Otra de las partes, y es cuando se habla del dar. Dad y se os dará. Y muchos no dan, esperando que Dios les dé primero. No doy porque no tengo. No tengo porque no doy. Dad y se os dará. Y qué lindo que aquí, y yo le agradezco a Dios por las personas que diezman, que ofrendan, que siembran. Y estoy viendo los resultados de cuando oramos para que lo que hagamos sea Dios, hermanos, colocando eso, el querer como el hacer. Hay personas que no daban, pero están dando. Aún los niños de escuela dominical dan, siembran, si no pueden un billetico, siembran una moneda. Me traen sus alcancías de moneditas. Y cómo Dios los está bendiciendo. Las mamás me cuentan. Una tía fue a visitarlo. Le dio una ofrenda. Un familiar está en Estados Unidos. Les mandó dólares. Les mandaron vestidos. Les mandaron regalos. Porque es que se cumple. Dad y se os dará. Pero hay gente, hermanos, que no ve, quiere cosechar sin sembrar. El alma generosa será prosperada, y el que saciare, él también será saciado. cuando entendemos, cuando disponemos nuestro corazón para hacer las cosas, no como a nosotros nos parezca, sino conforme está aquí escrito, vemos la gloria de Dios. Entonces, hermanos, pongamos en práctica la palabra de Dios. En Colosenses 2, 18 y 19, encontramos algo muy valioso y seguimos viendo. Y mientras usted, hermanos, busca para leer juntamente conmigo, y los que no se han comunicado, hermanos, se comunican para dar testimonio, unirse en oración, diga conmigo, si este tiempo en que estamos es tiempo de crecimiento, no nos dejemos detener por nadie, ni en ningún momento. Lo vimos en el testimonio de Elías y de Eliseo. Eliseo no se dejó detener por nadie, ni por los hijos de los profetas, ni por el mismo Elías. No se dejó detener y logró lo que quiso y dio testimonio. Y a los primeros que le dio testimonio, a los que se opusieron. El cristiano verdadero no se estanca, sino avanza, tiene metas y propósitos, y los logra y los alcanza. Ya lo hemos vivido, lo estamos viviendo. Únete a los victoriosos, únete a los que desean cosas grandes, a los que no se dejan asustar ni amedrentar, a los diligentes, a los que tenemos testimonios grandes para dar. En Colosenses, capítulo 2, versículo 18 y 19. 2:18. Nadie os prive de vuestro premio, afectando humildad y culto a los ángeles, entremetiéndose en lo que no han visto, vanamente hinchados por su propia mente carnal, y no haciéndose de la cabeza, en virtud de quien todo el cuerpo, nutriéndose y uniéndose por las coyunturas y ligamentos, crece con el crecimiento que da Dios. No te quedes estancado, avanza, crece con el crecimiento que da Dios. No te conformes. Uno debe ser agradecido, sí, pero no debe dejarse estancar. El que es fiel en lo poco, en lo mucho nos pone el Señor. Hay personas, por ejemplo, viven en una casita humilde, pequeñita, ya no caben todos. Le dicen, Señor, gracias, porque hasta aquí nos has bendecido, pero tú tienes mucho más. Cámbiame esta casita que hasta aquí, Señor, nos ha servido, pero dame una más grande. Y así en todo sentido. Pero hay gente que dice, ya no hay nada más, ya me tocó conformarme, ya no sé qué. No, hermanos, aquí me gusta lo que dice, nadie os prive de vuestro premio, afectando humildad y culto a los ángeles, entremetiéndose en lo que no han visto, vanamente hinchada por su propia mente carnal, y no haciéndose de la cabeza, en virtud de quien todo el cuerpo, nutriéndose y uniéndose por las coyunturas y ligamentos, crece con el crecimiento que da Dios. El crecimiento que da Dios. Otra parte que quiero que veamos todos. Efesios 4, 11 al 16. 4, 11. Dice, y el mismo Dios constituyó a unos apóstoles, a otros profetas, a otros evangelistas, a otros pastores y maestros, a fin de perfeccionar a los santos para la obra del ministerio, para la edificación del cuerpo de Cristo, hasta que todos lleguemos a la unidad de la fe, del conocimiento del Hijo de Dios, a un varón perfecto, a la medida de la estatura de la plenitud de Cristo, para que ya no seamos niños fluctuantes, llevados por doquiera de todo viento de doctrina, por estratagema de hombres que para engañar emplean con astucia las artimañas del error, sino que siguiendo la verdad en amor, crezcamos en todo, en aquel que es la cabeza, esto es Cristo, de quien todo el cuerpo, bien concertado, unido entre sí, por las coyunturas que se ayudan mutuamente, según la actividad propia de cada miembro, recibe su crecimiento para ir edificándose en amor. ¡Qué profunda y qué valiosa es la palabra de Dios! En la segunda de Pedro 1:5, hablando de que la voluntad del Señor es que seamos partícipes de su naturaleza divina. Por eso me gusta tanto cuando cantamos, yo quiero más y más de Cristo, yo quiero más de su poder. Y la segunda parte dice, Él quiere más de mí, Él quiere más de mi amor, más de mi trabajo, Él quiere que demos frutos. Pero dice aquí, vosotros también, poniendo toda diligencia, por esto mismo haya añadida vuestra fe virtud, a la virtud conocimiento, al conocimiento dominio propio, al dominio propio paciencia, a la paciencia piedad, a la piedad afecto fraternal, al afecto fraternal amor. Porque si estas cosas están en vosotros y abundan, no dejarán estar ociosos ni sin fruto en cuanto al conocimiento de nuestro Señor Jesucristo. Pero el que no tiene estas cosas tiene la vista muy corta, es ciego, habiendo olvidado la purificación de sus antiguos pecados. Por lo cual, hermanos, tanto más procurad hacer firme vuestra vocación y elección, porque haciendo estas cosas no caeréis jamás. Porque de esta manera os será otorgada amplia y generosa entrada en el reino eterno de nuestro Señor y Salvador Jesucristo. Ah, entonces, hermano, no se estanque. Avance, no se deje detener de nada ni de nadie. Bueno, Johnny Lenis, pastora, me une en oración por mi sanidad, problema de azúcar y triglicéridos. María Luz, saludos desde Candelaria Valle. Luz Mary López, pastora, dice, deseo en mi corazón poder comprar la parte de un terreno a mis hermanos de sangre y poder construir unos apartamentos. Trabaje por ello, hermano, esfuércese por ello, crea por ello, ore por ello y pida por ello. Padre, te damos muchas gracias porque esta palabra no volverá vacía. Ella hace en cada corazón

0: sino que avancemos y que con tu ayuda derrotemos toda oposición, todo lo que se presente, Señor, que lo derrotemos, porque tú vas delante de nosotros, enderezando lo que está torcido, quebrantando cerrojos de hierro, puertas de bronce, haciéndolas pedazos. Entonces, Señor, yo entrego, Señor, oh Dios, a cada hermano que se comunicó. Mira, Señor, a María Salcedo, a Patricia Bonillo, a Yolanda Villarreal. Oh, Señor, a María Santos, a María Álvarez, a Maribel Figueroa. Señor, ellos están pendientes, quieren obedecer, Señor, esta palabra. Dale la capacidad de entenderla, de valorarla, de vivirla y de disfrutarla. Señor, oramos por cada oyente, por cada televidente. Señor, hazles entender que cuán bueno y delicioso es habitar los hermanos juntos y en armonía. Que qué valioso es congregarnos en tu casa, porque allí envías tu bendición y vida eterna. Hazle entender a cada persona, Señor bendito, que el justo por su fe vivirá. Hazle entender, Señor, que tú no te quedas con nada ajeno, que tú prosperas a todo aquel que da, Señor. Y yo te presento a cada hermano que ofrenda, que diezma, que se une a la siembra, que se congrega, que viene a estar en tu casa. Porque, Señor bendito, cuando hacemos las cosas que son correctas y agradables delante de ti, tú, Señor bendito, abre las ventanas de los cielos y derrama bendición hasta que sobre y abunde. Gracias, Padre, gracias, Hijo, y gracias,
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0: En Radio Auténtica UAT te informamos la hora. Son las 3:59.
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veces no pase lo que nosotros queremos. 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
1: Bendiciones a todos nuestros hermanos y amigos quienes una vez más se unen y se conectan en este tiempo maravilloso, en este tiempo de bendición, un tiempo donde usted y yo podemos recibir palabra de vida, palabra de parte de nuestro Dios, esa palabra que nos fortalece, esa palabra que nos anima a continuar, a seguir adelante, a seguir confiando en nuestro Padre Celestial, esas palabras que sabemos no quedarán allí en tierra, no caerán en tierra, sino que cumplirá el propósito por el cual Dios la envía a cada uno de nuestros corazones. Quien les habla, la pastora Diana de Martínez, de la Iglesia Centro Misionero Betesda, aquí en el municipio de Ubaté, Cundinamarca. Es una bendición y es un gozo el poder compartir este tiempo con cada uno de ustedes. Tal vez usted que ya está allí en su empresa, está allí en su negocio, en su almacén, o tal vez usted está allí en su hogar haciendo los quehaceres de su hogar. Qué hermoso el podernos deleitar y el poder disfrutar de la palabra del Señor en esta mañana. Así que vamos a darle gracias a Dios. Yo le invito para que podamos presentar este tiempo delante de la presencia de Dios, el poder disponer nuestro corazón para poder recibir esa palabra maravillosa, que podamos, bueno, tener ese entendimiento, esa sabiduría para poder entender y comprender lo que nuestro Padre Celestial nos quiere hablar en esta mañana. Padre, gracias te damos, Dios, por este día de bendición. Gracias te damos, Señor, por todas y cada una de las bendiciones, por todas y cada una de las misericordias, eterno Dios, que tú nos has dado. Señor, tú has sido tan bueno, tú has sido, Señor, tan maravilloso, Padre. Tú has sido tan bondadoso, Señor, que cómo no adorar tu nombre, Dios, cómo no bendecirte, cómo no exaltarte, maravilloso Dios. Señor, el saber que si hasta aquí, Dios, hemos llegado, ha sido por tu gracia, Dios, que si hasta aquí hemos llegado, ha sido, Dios, porque tu brazo de poder, porque tu brazo de misericordia es quien nos sostiene, quien nos fortalece, quien nos levanta, precioso Dios. Gracias te damos, Señor, porque cada mañana podemos ver tus misericordias, porque cada mañana, Señor, tu amor, tu bondad, tu gracia, Dios, se derrama sobre nuestras vidas, sobre nuestros hogares, sobre nuestras familias, Dios. Hoy queremos honrarte, hoy queremos bendecirte, hoy queremos darte gracias, Dios, por todo lo que tú has hecho, Señor. Gracias, Padre, por la vida de cada una de nuestras hermanas que están allí en casa, tal vez realizando esos quehaceres del hogar, Señor. Bendíceles, fortaléceles, Señor. Súpleles, Espíritu Santo de Dios, conforme a tus riquezas en gloria. Mira, Padre, cada hermano, cada hermana que ya está allí laborando, Señor, que están en sus empresas, en sus negocios, en sus almacenes. Mira, Padre, aquellos hermanos que van conduciendo, Señor, allí ese vehículo, Señor. Padre, te pedimos en esta mañana que seas tú guardándolos, Dios. También elevamos delante de tu presencia, mi buen Señor, esa oración, ese clamor por cada uno de nuestros hermanos que están allí en las minas, por aquellos, Señor, que están en los cultivos de flores, Señor, aquellos que son docentes. Padre, donde quiera que estén, Señor, te pedimos en esta mañana que tu gracia, que tu favor sea acompañándolos, cercándolos, Señor. Dice tu palabra, mi Señor eterno Dios, que tú nos tienes ahí guardados, Dios, en el hueco de tu mano, Señor, y lo que está en tus manos, Dios, de allí nadie lo puede arrebatar, mi Señor. Gracias por esta mañana de bendición. Gracias te damos, Señor, por la palabra que recibiremos, Señor, en este tiempo, Dios, que tu palabra no vuelva vacía, Dios, sino que cumpla ese gran propósito, Dios, en cada uno de nosotros, que día tras día podamos confiar, podamos depender de ti, Señor, porque tú eres nuestra ayuda, porque en ti hemos puesto, Señor, nuestra esperanza, Dios, por cuanto en ti hemos puesto, Señor, nuestro amor, sabemos de que tú también nos librarás, eterno Dios. Gracias te damos, Señor. Amén y amén. Y como lo estudiamos el día de ayer, estábamos mirando allí la vida de este rey llamado Ezequías, un hombre en el cual dice la palabra del Señor que marcó una gran diferencia entre los reyes de Judá. ¿Por qué marcó esa gran diferencia? Dice la palabra de Dios, y lo mirábamos en Segunda de Reyes, dice la Biblia, que él hizo lo recto ante los ojos de Jehová. En el versículo número 3 de Segunda de Reyes 18, dice la Biblia, hizo lo recto ante los ojos de Jehová conforme a todas las cosas que había hecho David su padre. Dice la palabra que allí Dios resalta lo que este hombre nombre Ezequías hizo, dice la Biblia. Él quitó los lugares altos y quebró las imágenes y cortó los símbolos de acera e hizo pedazo la serpiente de bronce que había hecho Moisés, porque hasta entonces le quemaban incienso los hijos de Israel y la llamó Neustán. En Jehová Dios de Israel puso su esperanza, ni después ni antes de él u otro como él entre todos los reyes de Judá, porque siguió a Jehová y no se apartó de él, sino que guardó los mandamientos que Jehová prescribió a Moisés. Y Jehová estaba con él, y a donde quiera que salía prosperaba. Él se rebeló contra el rey de Asiria y no le sirvió. Vemos aquí en la palabra del Señor que Dios resalta esa característica en la vida de Ezequías. Dice la palabra del Señor que en Dios puso su confianza, y eso marca en cada uno de nosotros. Cuando usted y yo ponemos nuestra confianza, cuando ponemos en el Señor nuestra esperanza, marca una diferencia, porque tenemos nuestra fe, tenemos nuestra confianza en Dios, que pase lo que pase, suceda lo que suceda, usted y yo estamos en las manos de Dios, y cuando ponemos nuestra esperanza en Él, sabemos de que Él nos libra en el momento de angustia, que nos protege en medio del peligro, que nos provee en medio de tal vez de la escasez, nos sana cuando hay una enfermedad. Pero ¿qué debemos hacer? Dice la Biblia, poner nuestra esperanza, poner nuestra confianza en el Señor. Lo mirábamos el día de ayer y lo estudiamos un poco acerca de ello, cómo este hombre Ezequías, dice la Biblia, se rebeló contra el rey de Asiria. No siguió pagándole allí impuestos, tributos, no. Dice la palabra de Dios, y lo mirábamos aquí en el versículo 7, él se rebeló contra el rey de Asiria y no le sirvió. Y esto pues le trajo un momento de dificultad, porque dice la palabra de Dios que Senaquerib manda amenazas, empieza a mandar palabras para querer desanimar al pueblo. Dice la Biblia que manda allí sus siervos, manda allí sus enemigos, y dice la palabra que empieza a declararle al pueblo, a decirle al pueblo en la lengua del pueblo de Judá, les empieza a decir, pero ¿por qué le creen a Ezequías? Ustedes en quien han puesto su confianza, más bien venga que yo los voy a ayudar. Pero dice la palabra de Dios que algo que Ezequías le había enseñado al pueblo es que no respondieran palabra alguna, debían quedarse encallados. Y vemos allí que cuando llegan esas amenazas donde el rey allí de Asiria, Senaquerib, dice la Biblia que los quería destruir, se los quería llevar cautivos, dice la palabra del Señor que algo que hizo Ezequías, primero él ya había puesto su confianza antes de que sucedieran todas esas cosas, ya su confianza estaba puesta en Dios. Pero vamos a mirar qué hizo allí Ezequías cuando llegaron todas esas cartas de amenazas, cuando mandó allí este rey de Asiria sus siervos allí a amenazar al rey Ezequías y al pueblo de Judá. Dice la palabra allí en el capítulo número 19, que es nuestro tema en el cual vamos hoy a estudiar, y también para que usted y yo lo podamos poner en práctica. Hay momentos donde sí, todo sale bien, donde nada sucede así, nada se sale como de control, todas las cosas están bien. Pongamos la confianza en Dios, adoremos, sirvamos al Señor, estemos en esa comunión con Dios. Dice la Biblia, preparándonos también para ese día malo que puede llegar. Dice la Biblia que el enemigo, el diablo, es nuestro adversario, y él anda como león rugiente buscando a quien devorar, mirando a ver cómo pone en nosotros desánimo, cómo pone en nosotros temor, cómo de pronto nos lleva a la angustia, a la desesperación. Vamos a mirar en el versículo 1 de Segunda de Reyes, capítulo 19, que fue lo primero que hizo allí Ezequías cuando llegan esas amenazas, amenazas de peligro, de muerte, de que se los iban a llevar. Dice en el versículo 1, cuando el rey Ezequías lo oyó, rasgó sus vestidos y se cubrió de cilicio y entró en la casa de Jehová. Entonces, uno de los primeros puntos que queremos estudiar en esta mañana es que el rey Ezequías hizo algo, y es que entró a la casa de Dios. Entró allí a la presencia del Señor. En ese momento estaba el templo de Salomón, dice la Biblia. Él entró allí, rasgó sus vestidos. Ese rasgar sus vestidos es en señal de humillación. Recordemos que él tenía sus vestiduras reales, esas vestiduras preciosas, pero dice la palabra de Dios que la rasgó y se cubrió de cilicio, y ese cilicio es como cuando una persona entra en luto. Pero dice la Biblia que entró a la casa de Jehová. fue y buscó de la presencia del Señor. Y eso es lo que también el Señor nos enseña. Dice la Biblia, no dejando de congregarnos como algunos tienen por costumbre. De pronto hay personas que se le levantan situaciones difíciles, problemas, momentos de adversidad. Y en vez de buscar la casa del Señor, muchas veces abandona la casa de Dios. Muchas veces dicen, es que desde que me volví cristiano, mire lo que me pasa, mire el problema, mire la situación. Y prefieren dejar la casa de Dios cuando dice la palabra. Y el mismo Señor Jesucristo nos lo dice, mi casa será llamada casa de oración. Ese es el lugar donde usted y yo más debemos acercarnos ante una situación difícil. Debemos correr a la casa de Dios, a orar, a clamar, a ayunar, a humillarnos ante la presencia de nuestro Rey. Vemos entonces el ejemplo allí de Ezequías, dice la Biblia, que él entró a la casa de Jehová. Uno aquí va a la casa de Jehová, uno va a la casa de Dios a orar, uno va a la casa de Dios a escuchar su palabra, uno va a la casa del Señor también a fortalecernos como iglesia, como pueblo del Señor. Pero algo más que dice la Biblia, que hizo Ezequías, dice la Biblia en el versículo 2, y envió a Eliaquín mayordomo, a Sebna escriba y a los ancianos de los sacerdotes cubiertos de cilicio al profeta Isaías, hijo de Amós. ¿Qué hizo él? Mientras que él iba a la casa de Dios a orar, a clamar, dice la Biblia que él manda a sus servidores a buscar al profeta Isaías. ¿Qué significa ese profeta Isaías? El profeta Isaías tenía el mensaje de parte de Dios, era la voz de Dios, era lo que él necesitaba escuchar para, bueno, saber qué debía hacer, recibir también las palabras de ánimo. Hoy en día usted y yo tenemos la escritura, que es la palabra, la profecía más segura. Aparte de ir a la casa de Dios a orar, a clamar, a presentar esas peticiones delante del Señor. Algo que usted y yo también tenemos que hacer es ir a la palabra de Dios, fortalecernos con la palabra de Dios. Y algo también muy importante, que usted y yo tengamos también en nuestra mente memorizados esos versículos que nos ayudan a seguir adelante, esas promesas de parte de nuestro Dios. Miramos el ejemplo de nuestro Señor Jesucristo, que cuando fue llevado por el Espíritu al desierto para ser tentado, y el diablo empieza allí a tentarle, siempre Cristo tuvo una palabra allí para fortalecerse tanto él como también para contraatacar esos ataques que el enemigo le empezaba a mandar en ese momento. Entonces dice la Biblia que él fue, mandó a que consultaran, a que buscaran allí al profeta Isaías. Y en el versículo 3 dice, para que le dijesen, así ha dicho Ezequías, este día es día de angustia, de reprensión y de blasfemia, porque los hijos están a punto de nacer y la que da luz no tiene fuerzas. Quizás oirá Jehová tu Dios todas las palabras de Rabsaces, a quien el rey de los asirios, su señor, ha enviado para blasfemar al Dios viviente y para vituperar con palabras, las cuales Jehová tu Dios ha oído. Por tanto, eleva oración por el remanente que aún queda. Algo que el Señor nos dice es que debemos orar los unos por los otros. Aparte de ir a consultar palabra al profeta Isaías, también pide allí como un respaldo en oración, diciéndole, ayúdanos a orar, eleva también tu oración por nosotros. Eso es lo que también el Señor nos dice a cada uno de nosotros, el poder allí acercarnos a aquella persona que ha sido columna de oración en la casa de Dios, a ese líder, a ese pastor. Eso es lo que el Señor quiere, que nos podamos respaldar los unos por los otros, que no andemos de pronto en solitario, tal vez diciendo, este es mi problema y a nadie quiero molestar. No, dice la Biblia que somos la iglesia, somos el cuerpo de Cristo, somos colaboradores, dice la palabra del Señor, y estamos para ayudarnos mutuamente. ¿Qué dice en el versículo 5? Dice la Biblia, vinieron pues los siervos del rey Ezequías a Isaías, e Isaías le respondió, así diréis a vuestro Señor. ¿Qué encontramos cuando consultamos a Dios? ¿Qué encontramos cuando usted y yo vamos y le decimos, mira Señor, mira Dios esta carga, mira Señor este problema, mira Señor esta dificultad? Vamos a recibir respuesta de parte del Señor. Ahorita vamos a mirar lo que nos dice por allí en Jeremías, donde Dios nos dice, clamemos a Él y Él qué va a hacer, nos va a responder. Dice allí en el versículo 6, e Isaías le respondió, así diréis a vuestro Señor, así ha dicho Jehová, no temas por las palabras que has oído, con las cuales me han blasfemado los siervos del rey de Asiria. He aquí, pondré yo en él un espíritu y oirán rumor y volverá a su tierra, y haré que en su tierra caiga a espada. Dios allí lo estaba animando, le estaba diciendo: Ezequías, por cuanto has puesto mi confianza en mí, por cuanto has puesto tu esperanza en mí, yo no te voy a dejar, no tengas miedo, no tengas temor. Y eso es lo que hoy el Señor nos dice. No sé cuál es la situación, cuál es ese momento difícil, pero tenemos un Dios grande, un Dios todopoderoso, que cuando usted y yo estamos ahí obedeciendo a su palabra, siguiendo sus principios, sus mandatos bíblicos, dice la palabra del Señor, que Él nunca nos dejaría ni nunca nos abandonaría. Y como esa preciosa promesa o ese mandato que Dios le mandaba ya a Ezequías por medio del profeta Isaías, diciéndole: Ezequías, no tengas temor, no temas temor, porque yo voy a pelear por ti. Voy a poner en ellos un espíritu allí que los confunda. Voy a poner en ellos allí un espíritu también de rumor, que oigan cosas. Y si uno mira la historia completamente, esa historia dice la palabra que aún entre ellos mismos se mataron y entre ellos mismos se destruyeron. Vemos que allí Ezequías recibió respuesta de parte del Señor. Algo que debemos hacer usted y yo es clamemos al Señor. Dice la Biblia que muchas veces no pedimos porque no recibimos, perdón, porque no pedimos. Algo que Dios nos dice es: pedid y se os dará, buscad, hallaréis, llamad y se os abrirá, porque todo aquel que pide recibe, el que busca halla y el que llama se le abre. Aún el enemigo, nos muestra aquí la palabra de Dios, que siguió persistiendo, siguió mandando palabras de desánimo, mandando esas amenazas, y lo vemos en el versículo 8: y regresando el Rabsaces halló al rey de Asiria combatiendo contra Libna, porque oyó que se había ido de Laquis. Dice en el 9: y oyó decir que Tiarca, rey de Etiopía, había salido para hacerle guerra. Entonces volvió él y envió embajadores a Ezequías diciendo: mire, este enemigo siguió persistiendo, siguió mandando palabras de desánimo. Pero qué diferente es cuando usted y yo ya tenemos una palabra de parte del Señor, cuando Él nos dice que Él nos guarda como la niña de sus ojos, cuando Él nos dice lo que dice en el Salmo 91, que estamos protegidos bajo la sombra de sus alas. Podrá el enemigo decir lo que quiera, pero como dice la palabra del Señor, no prestaremos oído a esas clases de voces, a esas voces que nos quieran desanimar. Dice en el versículo 10, que era lo que le decían estos embajadores o estos mensajeros allí del diablo. Dice en el versículo 10: así diréis a Ezequías, rey de Judá: no te engañe tu Dios, en quien tú confías, para decir: Jerusalén no será entregado en mano del rey de Asiria. He aquí, tú has oído lo que han hecho los reyes de Asiria a todas las tierras, destruidas, huyéndolas, y escaparás tú. Tal vez las otras naciones no pudieron escapar porque no tenían a un Dios grande y poderoso como nuestro Dios, pero aquí Judá iba a ser esa excepción. ¿Por qué? Porque Dios era el que iba a pelear por ella, porque era Dios quien iba a defender su nación, a su pueblo. Dice en el 12: ¿acaso libraron sus dioses a las naciones que mis padres destruyeron, esto en Gozán, Arán, Reset y los hijos de Edén que están en Telazar? ¿De dónde está el rey de Hamar, rey de Arfad y el rey de la ciudad de Sefarbaín, de Ena y de Iba? Y tomó Ezequías, mire lo que hizo allí Ezequías, que es algo que usted y yo también debemos hacer, es presentar delante del Señor nuestra causa, es presentar delante del Señor cualquiera que sea la situación, presentar esos hijos, presentar ese esposo, poner delante de la presencia del Señor nuestra vida, nuestra salud, la economía. Dice la palabra de Dios que Ezequías hizo algo en el versículo 14: y tomó Ezequías las cartas de mano de los embajadores, y después que las hubo leído, subió a la casa de Jehová y las extendió Ezequías delante de Jehová. Y oró Ezequías delante de Jehová diciendo:

Conocemos que no tenemos cualquier Dios, que nuestro Padre no es cualquier Padre, que nuestro Dios no es hecho con obra o de obra de manos hecha por hombres, no, nuestro Dios es el que hizo el cielo y la tierra. Aquí la palabra de Dios dice que Ezequías empezó a adorar a Dios, a reconocer su grandeza y pidiéndole allí también su ayuda, su socorro. Dice en el 16, inclina, oh Jehová, tu oído y oye, abre, oh Jehová, tus ojos y mira. Y oye las palabras de Senaquerib que ha enviado a blasfemar al Dios viviente. Es verdad, oh Jehová, que los reyes de Asiria han destruido las naciones y sus tierras, que echaron al fuego a sus dioses por cuanto ellos no eran dioses, sino obra de mano de hombres, madera o piedra, y por eso los destruyeron. Ahora pues, oh Jehová, Dios nuestro, sálvanos, te ruego de su mano para que sepan todos los reinos de la tierra que solo tú, Jehová, eres Dios. Allí vemos que Ezequías fue más claro con su oración, fue allí más, presentó tal cual como lo estaba sintiendo allí en su corazón, como estaban pasando las cosas, fue claro en su oración, con sinceridad, que eso es lo que Dios quiere, que entremos confiadamente y con sinceridad de corazón ante la presencia de Dios. Y allí Ezequías recibió una respuesta más contundente de parte de Dios, y en el versículo 20 dice: entonces Isaías, hijo de Amós, envió a decir a Ezequías: así ha dicho Jehová, Dios de Israel, lo que me pediste acerca de Senaquerib, rey de Asiria, he oído. Esta es la palabra que Jehová ha pronunciado acerca de él. La virgen hija de Sión te menosprecia, te escarnece, detrás de ti mueve su cabeza la hija de Jerusalén. Mire, el enemigo podrá maldecir, el enemigo podrá amenazar, el enemigo dirá lo que quiera que diga, allí podrá decir lo que él quiera, pero usted y yo debemos es creer a lo que nuestro Padre Celestial nos dice. Por eso allí más adelante en el versículo 32 dice la Biblia: por tanto así dice Jehová acerca del rey de Asiria, no entrará en esta ciudad, ni echará saeta en ella, ni vendrá delante de ella con escudo, ni levantará contra ella baluarte. Por el mismo camino que vino volverá y no entrará en esta ciudad, dice Jehová, porque yo ampararé esta ciudad para salvarla, por amor a mí mismo y por amor a David mi siervo. Y aconteció que aquella misma noche salió el ángel de Jehová y mató en el campamento de los asirios a 185,000. Y cuando se levantaron por la mañana, y aquí que todo eran cuerpos de muertos. ¿Quién peleó por Ezequías? ¿Quién peleó allí por la nación, por esta ciudad de Judá? Fue el mismo Dios. Dice la palabra que, bueno, allí Senaquerib, el rey de Asiria, no se metió con Ezequías, sino se metió, fue directamente con Dios, empezó a blasfemar el nombre de Dios. Y recuerde que todo aquel que blasfema, todo aquel que se levanta contra Dios, pues será destruido. Dice la Biblia que, ¿qué hizo el Señor? Mandó su ángel, el ángel de Jehová, y mató a ¿cuántos? A 185,000 en una noche. ¿Cómo sería que al día siguiente, cuando de pronto esos pocos que habían quedado vivos al ver esa matanza, cuántos no se asustaron? Aún dice la Biblia allí en el versículo 36 que Senaquerib salió huyendo para su ciudad. Dice en el 36, entonces Senaquerib, rey de Asiria, se fue y volvió a Nínive, donde se quedó. Y aconteció que mientras él adoraba en el templo de Nisroch, su dios, Adramelec y Sarecer, sus hijos lo hirieron a espada y huyeron a tierra de Ararat, y reinó en su lugar Esarhadot, su hijo. Mire la manera como murió este hombre. Tal vez estaba allí adorando a ese dios pagano, a ese dios que es en realidad ese dios, sí no le respondió a él, y dice la palabra del Señor que sus propios hijos que hicieron lo mataron allí en el templo. Y esa es la recompensa, es el pago de nuestros enemigos, y es también el pago que recibirá Satanás un día, donde dice la palabra de Dios que será lanzado al lago de fuego, ese lugar donde la llama, donde el fuego nunca se apagará, y recibirá el castigo por
por todo lo que le hizo, le ha hecho a la iglesia de Jesucristo. Así que en esta mañana, como dice la palabra del Señor, nuestra confianza tiene que estar puesta en el Señor. ¿Qué debemos hacer? Miremos y tomemos el ejemplo que aquí Ezequías nos da en la palabra, nos dejó allí su vida, ese ejemplo, para que usted y yo también lo hagamos. En Jeremías capítulo 33, en el versículo 3, un versículo muy

0: conocido, pero que muchas veces ante esa situación difícil se nos olvida. A veces nos dejamos como, bueno, atar por la circunstancia, se nos nubla la mente, de pronto a veces ni pensamos y empezamos a hacer otras cosas que Dios no nos ha mandado a hacer. ¿Qué nos dice el Señor? Ante cualquier situación, ante de pronto una mala noticia, tal vez ante un momento difícil en la casa, algo que usted y yo debemos hacer es clamar a nuestro Dios. ¿Qué dice Jeremías 33:3? Yo sé que usted se lo sabe de memoria. Dice: clama a mí y yo te responderé y te enseñaré cosas grandes y ocultas que tú no conoces. ¿Qué nos manda el Señor? A que le clamemos. Mire, Él nunca está ocupado para nuestra oración, Él nunca va a estar ocupado para recibir nuestra oración y nuestro clamor. ¿Qué debe haber en nosotros? Disposición, siempre ir ante la presencia de Dios. Que nuestra oración sea la respuesta número uno ante cualquier situación. Pero hay hermanos, hay personas que lo dejan de últimas. Primero van y buscan la ayuda del médico, del banco, a ver, del amigo, del familiar, a ver quién me puede ayudar, y dejan a Dios de últimas. No, nuestra oración tiene que ser nuestro primer recurso, ir ante la presencia de Dios. Dice la Biblia: clama a mí y yo te enseñaré, yo te responderé, y aparte de que nos responde, dice la Biblia que nos va a enseñar cosas grandes y ocultas que usted y yo no conocemos. Algo más que debemos recordar es que Jesucristo es nuestro buen pastor, y dice la palabra que ese buen pastor tiene el cuidado de su rebaño. Ese buen pastor, ¿qué hace? Nos cuida, nos ampara, nos provee. Como le estábamos mirando en ese relato de Ezequías, dice la palabra que Ezequías allí le llegaban dos clases de voces: las voces amenazantes, las voces de que lo voy a matar, las voces de que los voy a destruir. Pero también estaba allí la voz de nuestro Padre Celestial diciendo: no tengas temor, yo voy a pelear contigo, no temas. Allí el rey de Asiria, Senaquerib, se ha metido conmigo, así que voy a darte la victoria. ¿Qué voz estamos usted y yo escuchando? Como esas ovejas del rebaño de Jesucristo, debemos escuchar la voz de nuestro buen pastor. Por eso allí en Juan capítulo 10, versículo 27 al 29, Dios nos manda a hacer algo. Dice allí en Juan 10, 27 al 29, dice la Biblia: mis ovejas oyen mi voz, y yo las conozco y me siguen, y yo les doy vida eterna, y no perecerán jamás, ni nadie las arrebatará de mi mano. Mi Padre que me las dio es mayor que todos, y nadie las puede arrebatar de la mano de mi Padre. ¿En qué manos estamos usted y yo? En las mejores manos, y es en las manos de nuestro Padre Celestial. Como dice la palabra, confiemos, dependamos de Él. Dice la Biblia, todo, absolutamente todo está bajo su control. Así que en esta mañana quiero que le demos gracias al Señor, y si tal vez estás pasando por una situación difícil, echa esa carga sobre el Señor. Dice la Biblia: clama a mí, clamemos a nuestro Padre Celestial, acerquémonos con sinceridad de corazón, expongámosle allí nuestra causa, así como Ezequías, dice la Biblia, extendió las cartas ante la presencia del Padre Celestial. Padre, en esta mañana venimos delante de ti, Señor. Yo me uno allí, Señor, con mi hermana, con mi hermano, Dios. Mira, Señor, esa situación, esa aflicción, ese problema, esa situación adversa. Espíritu Santo, en esta mañana glorifícate, Señor. Mira, Padre, cuántos tal vez han recibido amenazas de muerte, cuántos, Señor, han recibido amenazas de peligro, cuántos, Señor, aún, Padre, en las diferentes ciudades, Señor, por temor a que los roben, a que los maten, a que les hagan daño, muchos de ellos no salen ni a la calle, Señor, porque el enemigo les está mandando voces allí de miedo, de terror. Pero tu palabra dice, Señor, que no tengamos temor, Dios, que clamemos a ti, Señor, y tú nos responderás. Y así como tú mandaste allí el ángel, dice tu palabra, para destruir, Señor, a ese ejército de Asiria, a esos ejércitos de Senaquerib, Dios, así mismo, Señor, yo creo que tú eres quien pelea por nosotros, Dios. Padre, en este día te pedimos tu gracia, tu favor, tu protección, Señor, que seas tú, divino Rey de la Gloria, guardando viendo, Señor, la vida de cada uno de nuestros hermanos. Mira, Padre, nuestros hermanos que están allí en los diferentes lugares, en las diferentes ciudades, Señor, donde se ha escuchado peligro de muerte, de robo, de atraco. Hoy lo atamos y lo reprendemos por el poder de tu palabra. Y te pedimos, Señor, que ángeles guerreros, que esos ejércitos de ángeles, Señor, se activen en esta mañana. Padre, mira, Señor, aquellos que tienen que ir al banco, tal vez a retirar allí dinero, Señor, guárdales. Pon ángeles guerreros, Señor, aquellos que tienen que ir a hacer negocios, Señor, y mueven tal vez cantidades de dinero allí, Señor, protégelos, eterno Dios. Padre, aquellos, soberano Dios de la gloria, que tienen que ir a hacer tal vez diligencia, Señor, guárdales y protégelos, Señor. Guarda, Padre, aquellos hermanos, Señor, que son policías, Señor, aquellos, Señor, que están en el ejército, aquellos que son guardas de seguridad, Señor, protégelos. Dios dice tu palabra, que el ángel de Jehová acampa alrededor de los que le temen y les defiende, Señor. Gracias, Señor, porque estamos en las mejores manos, Señor, y es en tus manos, maravilloso Dios. En ti, Señor, confía nuestra alma. Dios, te adoramos, te bendecimos y te exaltamos, maravilloso Señor. Amén y amén. Espero que esta palabra haya llegado allá a lo más profundo de tu corazón y que en el transcurso de este día podamos estar meditando en ella. Si el enemigo ha querido mandar temores, miedo, desecha eso y crea lo que el Señor te ha entregado, donde Él te dice que no tengamos temor porque Él es el que nos ayuda. Deseándote un hermoso y bendecido día, que la paz y la presencia del Señor te acompañe. Quienes habló, la pastora Diana de Martínez, un fuerte abrazo para todos. Dios me los bendiga.
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0: En Radio Auténtica UAT te informamos la hora. Son las 5:31.
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1: El primer libro cristiano que yo leí cuando tenía 14 años fue cuando llegué recién a una iglesia cristiana. De hecho, era un campo abierto, no era una iglesia como tal, era una campaña de oración por los enfermos y de predicación. Se hacía en un lote con unos cuantos bombillos, una plataforma de madera y un evangelista americano que tocaba el acordeón y su esposa que cantaba. Y recuerdo que de alguna manera alguien me habló de una película, de una historia que se llamaba La Cruz y el Puñal, escrita por David Wilkerson. Y la historia de este libro registra cómo David Wilkerson, siendo un pastor de una iglesia de Asambleas de Dios muy tradicional allá en Pensilvania, por allá de los años 1958, cuando este hombre leía el periódico, le sacudía el corazón la situación de las pandillas en el Bronx y en Brooklyn. Y hubo un momento en que mientras él leía aquellas historias, algo sacudió de manera tan fuerte su corazón que le hizo saber que Dios quería usarlo a él para llegarle a esos muchachos. Y claro, fue un proceso entender que aquello era un llamar de Dios, porque él ya tenía un llamado. Él decía, pues yo soy un pastor, estoy dedicado a una congregación, yo no puedo ir, yo no sé lo que son las drogas, yo nunca estuve metido en las drogas, yo no estoy capacitado para eso, estos son hombres violentos, se están matando entre ellos, es algo difícil, es algo que no es cómodo para mí. Pero la voz de Dios siguió quebrantando de manera tan fuerte a este hombre, tan fuerte, que llamó a su esposa y le dijo, tengo que ir a Nueva York. Dios me llama a llevarle salvación, a hablarle de salvación a esos muchachos que se están matando en las calles de Nueva York. Y cuando él abraza ese llamar de Dios con sus nervios, con sus inseguridades, con todo aquello que él podría decir son razones para no ir, se armó de valentía y fue allá, puso una carpa en medio de las calles de Nueva York, se trajo a una cantante y a un trompetista y comenzó a predicar en las calles a los pandilleros. Y la historia es tremenda. Yo le recomiendo que si quiere leer la historia, la lea. A mí, como joven de 14 años, me sacudió la vida, me caló muy hondo, muy profundo. La historia habla de cómo las pandillas llegaban a la tienda de campaña donde él estaba predicando y se esperaban a que él terminara para ellos comenzar a matarse entre ellos, y traían sus armas, traían sus pistolas, traían cuchillos, traían cadenas, todo tipo de cosas. Y comenzaban a, cuando la cantante subía, comenzaban a silbarle y a decirle que bailara para ellos. Y era una situación, una cosa tan difícil, pero David Wilkerson se mantuvo firme predicándoles a aquellas personas. Y dio la casualidad que el líder de la pandilla de los Mau Maus, la pandilla más cruel de la época, llegó a las reuniones, y junto con él a todos sus matones. Llegaron allí, escuchaban y luego hacían planes de cómo iban a atacarse y a pelearse con la otra pandilla que estaba allí. Pero en algún momento Nicky Cruz, el líder, se enojó tanto con David Wilkerson, porque al final se acerca y le dijo, Dios te ama, Nicky. Y cuando le dijo aquello, se volteó y le dijo, si tú me repites una vez más esa frase, te voy a cortar en mil pedazos. Y David Wilkerson se quedó en silencio, pero luego le contestó una frase que se hizo famosa. Le dijo, si tú me cortas en mil pedazos, quiero que sepas que cada pedazo te gritará otra vez, Cristo te ama. Y aquel mensaje comenzó a calar tan profundo que se dice que una de las noches de predicación, Nicky pasó al frente, lloró y lloró y lloró y lloró. Y detrás de él comenzó el milagro por el que David Wilkerson había orado y ayunado mucho tiempo. Un gringo flacucho, altucho, parecía un signo de pregunta de lo flaco que era, que no hablaba el idioma de las pandillas, que no sabía nada de lo que era drogas ni violencia, pero que escuchó el llamar de Dios y dijo: Señor, yo no sé cómo yo podría, pero si tú quieres, estoy dispuesto. Y un avivamiento rompió en el corazón de Nueva York cuando las pandillas comenzaron a convertirse a Dios y a cambiar. Nicky se convirtió en un predicador del Evangelio que por décadas y décadas ha traído a miles y miles de personas a los pies del Señor. Y David Wilkerson estableció un ministerio que por muchos años se llamó Teen Challenge, un ministerio que rehabilita a drogadictos a través de la oración, el ayuno, la palabra de Dios y la consejería. Y eso no hubiera sido posible si no es porque hay un hombre que tiene la valentía de decir: no tengo, parece que no tengo lo que es necesario, pero si Dios llama, encontrarme con Dios significa encontrarme con un llamado para mi vida. Y muchas veces tenemos que entender que la fe es un punto de quiebra, un punto de cambio, un punto de conversión para gente que nunca estuvo en la fe, incluso para los que estamos en la fe. Para muchos de nosotros, encontrarnos con Dios es encontrarnos con nuestro destino, porque ese Dios que se nos revela en la conversión nos va a enseñar quiénes somos realmente nosotros y para qué somos buenos. Muchos de nosotros hemos sido dañados por la vida, hemos rodado en la vida, hemos probado todo tipo de cosas, y a veces la vida nos va a decir y nos va a enseñar que no somos lo suficientemente buenos, que no tenemos siquiera un propósito bueno en la vida. Pero cuando te encuentras con tu Salvador, es otra historia. El fuego de la presencia de Dios te va a enseñar quién eres, te va a ayudar a vencer lo que sea que te haya enseñado el pasado, y te va a enseñar a verte como Dios te ve, un hijo, una hija de Dios, que en las manos de Dios puede ser usado para la gloria de Dios de una manera tremenda. Y esa fue la escuela, y esa fue la experiencia de Moisés. Dejamos a Moisés la semana pasada con Dios revelándose a él en una zarza que ardía y ardía, pero no se consumía. Un hombre que se encuentra con la voz de Dios que le dice: Moisés, he bajado porque he mirado la condición de mi pueblo y quiero que tú vayas y seas el libertador de mi pueblo. Moisés se quita las sandalias, se tira al piso y le dice al Señor: heme aquí. Pero la verdad es que Moisés, después de ese heme aquí, se encontró con un montón de argumentos que se oponían a hacer la voluntad del Señor. Y dice la Escritura que Moisés contestó: ¿quién soy yo para presentarme ante el faraón? ¿Quién soy yo para sacar de Egipto al pueblo de Israel? Dios le contestó: yo estaré contigo, y esta es la señal para ti de que soy yo quien te envía. Cuando hayas sacado de Egipto al pueblo, adorarán a Dios en este mismo monte. Pero Moisés volvió a preguntar o a protestar: si voy a los israelitas y les digo, el Dios de mis antepasados me ha enviado a ustedes, ellos preguntarán: ¿y cuál es el nombre de ese Dios? Entonces, ¿qué les responderé? Dios le contestó a Moisés: yo soy el que soy. Dile esto al pueblo de Israel: yo soy, me ha enviado a ustedes. Dios también le dijo a Moisés: así le dirás al pueblo de Israel: Yahvé, el Dios de tus antepasados, el Dios de Abraham, de Isaac y de Jacob, me ha enviado a ustedes. Este es mi nombre eterno. Este es el nombre que deben recordar por todas las generaciones. Y este es mi punto esta tarde: tener un encuentro con Dios te va a dar una visión clara, no solamente de quién es ese Dios al que estás adorando, sino que cuál es el propósito que Él tiene para tu vida. Y esto es clave para nosotros, porque muchos de nosotros podemos pensar que venimos a la iglesia pues para cantar unas canciones, escuchar una reflexión, pasarla bien, saludar a los amigos. Pero no, cada vez que tú adoras a Dios, hay la posibilidad de que tú puedas ver cuál es tu destino de manera más clara. Cada vez que hay un pueblo adorando a Dios, hay un Dios llamando a algunos que están aquí para que vayan al campo a hacer la voluntad de Él. Cada vez que te hincas en tu cuarto e invocas el nombre del Señor, hay la posibilidad de que te encuentres con Dios y oigas que Él tiene una misión para ti. Y estoy aquí para decirte, de parte de Dios, comenzando este año, Dios tiene una misión para ti. Dios tiene un llamado para ti. Dios tiene algo que Él quiere que tú hagas en el mundo que va más allá de tus sueños. Claro, claro, claro. Para Moisés fue, ese encuentro con Dios fue confrontativo, porque lo llevó de regreso a un lugar a donde él no quería ir. Él había metido las patas 40 años atrás, había matado a un egipcio, había pensado que él era el caudillo que iba a liberar a su pueblo, pero no había leído el tiempo, no había leído que necesitaba un proceso, no había leído que hay una manera en que Dios quiere que hagan las cosas. No, él se fue por la pasión de la juventud y metió las patas. Y tuvo que huir por 40 años y se escondió en el anonimato de un desierto y se volvió pastor de ovejas. Pero aquí está el fuego de Dios, no para que tenga una experiencia extática en la presencia de Dios y se sienta rico y tenga un poco de electricidad pasándole por la espalda. No, señores, es un encuentro con un Dios verdadero, poderoso, maravilloso, que te va a llevar de regreso a tu propósito y plan original, sin importar lo que el mundo haya hecho o las heridas que te haya causado. Él te va a decir, como te está diciendo hoy: hey, yo tengo un llamado para ti. María, José, Eduardo, tengo una misión que quiero que cumplas en el mundo. ¿Sí? Dios quiera que tú puedas descubrir eso. Gracias a los que están contestando, porque de no ser así, de no entender que tenemos algo que Dios quiere hacer en nosotros y a través de nosotros, terminamos simplemente calentando bancas en una iglesia. Pero esa no es Lakewood. Lakewood es un lugar donde Dios habla y salimos a hacer su voluntad. Salimos a cambiar la sociedad, salimos a cambiar nuestras familias, salimos a abrazar una misión que Dios tiene para nosotros. Dejamos de ser gente pasiva que simplemente vienen para escuchar algo que nos haga reír un rato o que nos consuele. Venimos aquí para decir: ¿qué quieres, Señor, para mi vida? ¿Qué quieres para mi vida? Y ¿sabes qué? El proceso de encontrar eso que Dios tiene para ti te va a sanar, te va a liberar, te va a hacer un mejor hombre, una mejor mujer, y sobre todo va a hacerte un instrumento para la gloria de Dios. Tenemos que estar dispuestos a esa confrontación. Tenemos que estar atentos. Y claro, Moisés tenía una visión más clara de Dios en ese momento que tiene ese encuentro en la zarza, pero no tenía una visión muy clara de él como la que Dios tenía. Estaba lleno de cosas y se las puso todas como un bloqueo a Dios para decirle: yo creo que te equivocaste, Señor. Tenía bloqueos ante ese llamado. Tres cosas fundamentalmente tenía Moisés con las que muchos de nosotros estamos lidiando hoy. Y por eso estoy hablando. Fracasos pasados, como lo que le pasó a Moisés, una metida de patas terrible, cardíaca, como dicen por ahí los guatemaltecos, a la voz, pero cardíaco voz. Una de esas cosas que vives y dices: no paso por ahí otra vez, no sirvo para eso. Una relación con alguien que te dejó tan dañado que tú dices: no, que va, estar casado no es para mí. Una relación tan dañada con un hijo en tu vida que dices: yo no sirvo para eso de la paternidad. Un error y unas cosas que pasaste en tu liderazgo cristiano, quizás en tu pasado, que te hacen decir: yo mejor me quedo mirando los toros desde las graderías. Yo no sirvo para eso de liderazgo cristiano. Fracasos pasados que dices y pones al frente cuando el Espíritu Santo te está llamando como te está llamando hoy. Es que yo no sirvo. ¿Quién soy yo para ir con Faraón y decir: ¿qué va a decir el pueblo de mí? ¿Van a creer en mí? ¿No van a creer en mí? Todo tipo de cosas. Hay personas con las que yo me he topado que dicen y repiten una y otra vez: alguien me hirió de tal manera que yo no estoy dispuesto a amar otra vez. Prefiero quedarme solo que mal acompañado. ¿Pero será eso realmente la voluntad de Dios? ¿Será realmente que Dios quiere que tú cantes la retirada y te encierres en un lugar seguro, en tu desiertico? Yo creo que Moisés es alguien que nos va a decir hoy: no, señores, Dios tiene algo grande para ti, Dios tiene algo maravilloso para ti, Dios tiene nuevas oportunidades para ti, Dios tiene un llamado para ti, Dios tiene una misión para ti, y no puedes permitir, como lo cantábamos hace un rato, que fracasos del pasado te sostengan de victorias en tu futuro. ¿Alguien me está siguiendo aquí? Dios tiene victorias para ti en tu futuro. Dos, hay inseguridades, claro. Hay inseguridades en el presente. Las inseguridades de Moisés eran tremendas. Moisés había cobijado inseguridades acerca de su capacidad, por ejemplo. Claro, él dice: ¿quién soy yo? ¿Quién soy yo para sacar? ¿Quién soy yo para hacer esta tarea? Es demasiado grande para mí. ¿Quién soy yo? La otra inseguridad que veo aquí en este caso es la credibilidad. En el verso 1, Moisés le dijo al Señor: ¿qué hago si no me creen o no me hacen caso? ¿Qué hago si me dicen: el Señor nunca se te apareció? Sí, no tengo suficiente autoridad, Señor, para ir y hacer lo que me dices. Tal vez como el pastor David Wilkerson dijo en algún momento: yo no soy un ex drogadicto, yo ni siquiera sé lo que significa fumar un cigarrillo común. ¿Qué le voy a decir a esos muchachos? ¿Qué te has dicho a ti mismo de tu carrera cuando has escuchado el llamar de Dios para formar un hogar, para ir a predicar a un lugar, para llevar ayuda, para ser un instrumento de Dios? ¿Qué le has dicho? Eso no está en mi plan, yo no estudié eso, yo no tengo lo que se necesita. Quizás la tercera inseguridad que veo allí es inseguridad en la habilidad que tenía Moisés. Dice en otro verso: Moisés rogó al Señor y le dijo: oh Señor, no tengo habilidad, facilidad de palabra, nunca la tuve, ni siquiera ahora que tú me has hablado. O sea, por el hecho de que tú me hables no significa que voy a hablar mejor de lo que yo hablo, Señor. Yo siempre he sido un sopetas, siempre, decimos allá en mi país, no sé cómo le dirán en el suyo, no puedo traducirlo ahorita. Bueno, esta es otra cosa. He sido un tartamudo. Dijo, bueno, ahí lo explica: se me traba la lengua, se me lengua la traba y se me enredan las palabras. Dijo, se me enredan las palabras. ¿Cómo se te ocurre llamarme a mí a ejercer un ministerio para el cual yo no tengo la aptitud? Y el Señor le respondió: ¿quién forma la boca de una persona? ¿Quién decide que una persona hable o no hable, que oiga o no oiga, que vea o no vea? ¿Acaso no soy yo el Señor? Voy a eso en un momento, las respuestas de Dios a los bloqueos de Moisés. ¿Cuántos bloqueos estarán sentados hoy aquí mirándome? Como diciéndole al que está a tu lado: mira, ahí te están hablando, pero el Señor te está hablando a ti. ¿Cuántos estarán diciendo: yo no tengo esa habilidad, yo nunca he aprendido ese oficio, yo nunca estudié esa carrera, yo no soy bueno para esto, yo no soy bueno para aquello? Inseguridades que puso Moisés ante el llamado de Dios. Y una cosa más: la dureza del corazón. Cuando fracasamos, cuando no aprendemos las lecciones que teníamos que aprender, muchas veces abrazamos la dureza de corazón. Y eso fue lo que hizo Moisés. Fíjense que Moisés, después de que Dios le dio vuelta con varias de esas preguntas, al final le dijo al Señor, Moisés suplicó de nuevo y dijo: te lo ruego, Señor, envía a cualquier otro. Envía a cualquier otro. En otras palabras: Señor, si me preguntas, yo te puedo dar los nombres de varios que son buenísimos en oratoria, pero yo no, yo no soy líder, más yo no tengo ni aptitudes de líder. Inseguridades, dureza de corazón. Y yo no puedo esquivar decirles, compartirles un versículo que ha sido un lema para mí en mi vida, si me lo permiten, y aunque no me lo permitan, se los leo. El Salmo 32 dice una promesa del Señor para ti, especialmente cuando estás durito de corazón. Te guiaré por el mejor sendero para tu vida. Te aconsejaré y velaré por ti. Solo que no seas como el mulo o el caballo, que no tienen entendimiento y que necesitan un freno y una brida para mantenerse controlados. ¿Alguien le habló el Señor por aquí? Yo no sé. Yo en primer lugar quisiera estar convencido, o quisiera lograr convencerte, si yo lo pudiera, de que cada uno que está en este auditorio esta tarde tiene una misión que cumplir para Dios en la tierra. Y yo le oro al Señor que lo abraces este día, que lo creas conmigo. Sea que hayas probado el ministerio a Dios y haya sido una buena experiencia, o sea que hayas probado el ministerio y haya sido algo terrible, yo quiero llamarte en el nombre del Señor a abrazar esta verdad. Tú no has visto todo lo que Dios puede hacer en ti y a través de ti, pero lo vas a ver en el nombre del Señor. Dios tiene un campo, tiene un grupo, tiene una familia, tiene un sector de la sociedad que tú puedes afectar con la presencia de Dios si le dices al Señor: lo creo. Cada uno que está aquí, cada uno que está en su casa, tú tienes una misión que Dios te quiere encomendar. Naciste para una misión que Dios tiene. Y mi pregunta es: ¿oirás la voz de Dios? ¿Abrazarás la voz de Dios que te está invitando a participar con Él en lo que Él quiere hacer en el mundo? Si nunca habías escuchado este mensaje, yo espero que lo escuches. Y si nunca habías dicho que sí, yo espero que digas que sí esta tarde, porque de

proyectos que tenemos, como quizás Moisés los tiene. Número uno, Dios le dice en pocas palabras a Moisés: oye, mi hijo, esto no se trata de ti, se trata del Dios que vino a encontrarte en la montaña, porque el Dios que te está llamando es suficiente y más que suficiente para ti. Una de las cosas cautivantes de este texto es que es la primera vez prácticamente que en la Escritura se menciona el nombre que Dios le da a Moisés. Cuando él pregunta: y si me dicen, ¿quién nos envió? ¿Quién me envió para decirles esto? Diles: yo soy el que soy, te envió. El Dios que era, el que es y el que será, el Dios que existe por su propio poder, el Dios que no se sostiene en el brazo de nadie, el Dios que es el aliento del universo, la fuerza del universo, el origen de todas las cosas, el todopoderoso, el infinito, el eterno, el sublime, es más que suficiente para cumplir lo que te estoy llamando a hacer. La clave, señores, no está en nosotros, está en el que nos llama. Yahvé es su nombre. Un nombre tan sublime, tan poderoso, tan misterioso, que se han escrito volúmenes enteros, volúmenes de filósofos, teólogos, comentaristas hebreos, tradición rabínica, discutiendo qué pueda querer decir ese nombre, que consta prácticamente de unas consonantes: YHWH. Tan santo, tan sublime, que los judíos lo escribieron así para no pronunciarlo, porque es impronunciable. Pero el punto aquí no es que sea impronunciable, es como lo dijo algún comentarista por ahí, es que no es un nombre que haya sido dado por él mismo para ser pronunciado, es un nombre para ser vivido. ¡Wow! Es un nombre, decía alguien por ahí, cuando los seres humanos luchamos con los llamados de Dios que son grandes, cuando los seres humanos luchamos con las debilidades o las inseguridades para atender ese llamado, Dios dice: mi hijo, no busques la respuesta dentro tuyo, busca la respuesta en tu Dios. Tu Dios es tan grande, tu Dios es tan sublime, tu Dios es tan suficiente, que lo que Él te invita no es a que pronuncies su nombre, es a que lo bebas, a que te hundas, a que te sumerjas en la infinitud de ese nombre, que por poderoso que es, nunca terminarás de descifrar lo que quiere decir. Los judíos escribían el hebreo con consonantes, y la manera en que descifraban lo que las palabras querían decir era a través de la tradición oral. Los doctores, los exegetas, los intérpretes de las escrituras, cuando leían, ellos le ponían el punto y coma y la consonante para que el pueblo pudiera entender lo que quería decir. Y por eso los escritores, cuando escriben: Jehová o el Señor dijo, Moisés, el que te llama es YHWH. Ellos le pusieron las vocales para pronunciarlo, pero como no se atrevían a pronunciarlo, esa tradición que traducía ¿cómo leeríamos ese nombre? No pasó hasta nosotros. Queda como en misterio, porque tu Dios es eternamente un misterio que no es para ser entendido, pero es para ser abrazado, es para ser vivido. Me encanta lo que alguien dijera por allí también: el nombre Yahvé, como lo traducimos hoy, o Jehová, como se ha traducido también, es un nombre que habla de Dios como el aliento de vida, que está en todos los aspectos de la vida de nosotros. Y decía alguien por ahí: suena como precisamente el tomar aire o el un nombre que lo abarca todo, como desde el primer aliento que tomaste para respirar cuando llegaste al mundo, hasta el último aliento cuando te vayas de aquí. No es un nombre para ser entendido, es para ser respirado por nosotros, abrazado por nosotros.

nosotros. La respuesta de Dios a tus dudas, a tus inseguridades es: abraza quién soy yo, porque yo soy el todo suficiente para ti. En segundo lugar, la respuesta de Dios para Moisés fue: abraza lo que eres en mí, porque tú tienes todo lo que necesito. Eres suficiente, Moisés. Eres suficiente. Lo que me impacta, me intriga, me cautiva de este encuentro de Moisés con Dios es que Moisés se encuentra con un Dios que confronta todos esos temores y dudas y fracasos para enseñarle cuál es la visión que él tiene de Moisés, que es muy distinta. Y yo creo que parte del reto que muchos tenemos para cuando se trata de servir a Dios o de disponernos a Dios es precisamente el comenzar a vernos como Dios nos diseñó al principio. Lo dice el apóstol Pablo en el Nuevo Testamento: como nosotros como seres humanos hemos sido muy desfigurados con ideas, con malas experiencias, con apodos, con fracasos, con pecados personales, Dios hizo algo por nosotros, nos hizo de nuevo en Cristo Jesús como nosotros debimos ser hechos desde el principio. ¿Alguien me sigue acá? Cuando alguien se convierte a Jesucristo porque lo recibe como Salvador y Señor, no es que Dios le pone parches o lo maquilla de una manera más bonita. Dios no vino a adornar a nadie. Dios vino a resucitar de la muerte lo que estaba muerto, a darnos un nuevo hombre, un nuevo nombre, una nueva vida. Y eso es lo que pasa en el nuevo nacimiento, dice Jesucristo. Si alguno está en Cristo, nueva creación es. Cuando alguien dice: yo creo en Jesucristo y en lo que Él hizo en mi vida, Dios sopla un nuevo ser adentro tuyo, y ese ser tiene todo lo que se necesita para obedecer a Dios y para hacer la voluntad de Dios. Por eso tú y yo necesitamos las Escrituras, necesitamos acercarnos con fe a mirar cómo es Jesucristo, porque como es Jesucristo somos nosotros hasta cierto punto. Cuando tú lees las epístolas se te describe quién eres tú ahora en Cristo Jesús. Pablo dice en el Nuevo Testamento: somos la obra maestra de Dios. Él nos creó de nuevo en Cristo Jesús a fin de que hagamos las cosas buenas que preparó para nosotros tiempo atrás. ¿Quién dice amén a eso? Si tú estás peleando diciendo: yo no sé si tengo lo que se necesita, Dios dice: yo te hice nuevo en Cristo Jesús. Tienes mi justicia, tienes mi santidad, tienes mi sabiduría, tienes dones espirituales, tienes lo que se necesita. Y ese es mi último pensamiento acá. Tienes todo lo que necesitas para cumplir tu destino en Dios. Sí. Cuando el Señor termina su conversación con Moisés, le pregunta: ¿qué tienes en la mano? Y Moisés dice: una vara de pastor. Una vara de pastor. Es todo lo que sé hacer. Le dice el Señor: tírala al piso. Y se convierte en una víbora de la cual Moisés huía. Y la voz del Señor le habla otra vez y le dice: agárrala por la cola. Y cuando la agarra por la cola, se convierte en una vara. Pero ya no era la vara del pastor, era la vara de Dios en su mano. Porque cuando tú le entregas tus talentos, tus habilidades, tus capacidades, tus estudios, tus experiencias, Dios tiene el poder de redimir eso para convertir algo que es cómodo en algo que es poderoso en el reino de Dios, algo que es un símbolo de pasividad en algo que va a estremecer las tinieblas espirituales. Si tú te dedicas a Dios, y yo estoy aquí para decirte de parte de Dios, Dios tiene una misión para tu vida y todo lo que tú necesitas ya está en tu mano. Ya está en tu mano. Conságraselo a Dios. Jesús le pidió a Pedro que le prestara su barca para predicar desde allí, sin saber que cuando Jesús se subiera en esa barca, Pedro experimentaría la multiplicación de peces tan grande que lo haría tirarse al piso y decirle: Señor, apártate de mí, porque soy hombre pecador. Y Jesús le dijo: Pedro, a partir de ahora eres un nuevo hombre. Pescabas algo regular, pero a partir de ahora serás un pescador de hombre. Yo tengo una misión para tu vida.